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4: Hola, ¿qué tal, amigos? Aquí comienza una nueva y preciosa edición de Funky Music en Radio Paulina. Mi nombre es Antonio Napoli y, como siempre, lo mejor del Soul, Rhythm and Blues Disco. Vamos con este primer tema de la noche con el grupo Kool & The Gang y su éxito Jungle Boogie.

0: un inicio genial para Funky Music en esta edición de final de semana. Mi nombre es Antonio Napoli y te traigo lo mejor de la música disco, soul, rhythm and blues, funk y el classic dance de toda esta historia musical que empezamos generalmente por allá a finales de los 60 y a veces llegamos hasta los 2000. Este día de hoy tendremos mucha música, tendremos a Gap Band, Earth, Wind & Fire, Cameo, Isaac Hayes, Tower of Power, Isley Brothers, James Brown, Minnie Riperton y Pointer Sister. El primer tema de hoy fue un éxito por allá en 1974, venía un álbum que se llamaba Wild and Peaceful, fue número 4 en el Billboard Hot 100, uno de los grandes quiebres en la historia del funk de Kool & The Gang. Este grito, jadeo, scat y el grito de Tarzán al final marcan un estilo del grupo que todavía no era el estilo que conocimos a finales de los 70 e inicios de los 80, pero marcó tendencia. En los 90 fue exitoso nuevamente este tema por el film Pulp Fiction, que la trae de nuevo a esta nueva generación de oyentes. Buenísimo tema para comenzar, Funky Music.
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0: Y vamos con otro tema. Estos son, para mí, el funk duro. Este grupo Parliament con el tema Give Up the Funk, Tear the Roof Off the Sucker, que en el 76, en su álbum más icónico, el Mothership Connection, viene incluido. Logramos un número 15 en el Hot 100, un número 5 en el Hot Soul Single de la época. El primer single certificado con 1 millón de ventas para este grupo y es posiblemente el tipo de funk que es llamado himno de estadio, que generalmente se hace muy popular en reuniones masivas, principalmente también con el apoyo de George Clinton, que es considerado uno de los padres de este funk psicodélico. Dale.

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1: Un grupo que no tocamos mucho en Funky Music, pero tiene una contribución muy importante en lo que es la música dance y funk de la época, es Camillo. Ellos en el 86, ya haciendo un poco de música entrado a los 80, sacan un álbum que se llama War Up. Y el tema, también del mismo nombre, War Up, que fue un tema que llevó a Camillo a su punto más alto de popularidad. La imagen de Larry Blackmon como el protector rojo en la entrepierna quedó como uno de los íconos visuales más recordados del funk de los 80. Número 6 en el Hot 100 y lo tienes aquí, amigo.

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1: Y como todo final de semana, estás escuchando Funky Music en Radio Paulina. 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Mi nombre es Antonio Napoli y te presento ahora en Funky Music lo mejor de un grupo que hemos seleccionado para el especial. En este caso es Gap Band. Gap Band es un grupo que nace por allá en 1967 en Tulsa, Oklahoma. Los hermanos eran Charlie, Ronnie y Robert Wilson. Se criaron, como la mayoría de estos grupos, en una iglesia pentecostal junto con su padre. Su madre era pianista y ahí empiezan un poco con la música gospel. Al principio se llamaban Greenwood, Archer and Pine Street Band, que era parte del lugar, del distrito en Tulsa donde ellos vivían, que era una comunidad bien afroamericana. Y luego deciden que este nombre, que era muy largo, Greenwood, Archer and Pine, montarlo como Gap Band, G-A-P, y se convierte en nombre que usarían por el resto de su vida en los distintos afiches y presentaciones. Su primer gran éxito, empujón, fue tocar como banda de respaldo en el álbum Stop All That Jazz, junto al compatriota de la misma área de Tulsa, Leon Russell, y después con ellos ya firman junto al sello Shelter Records y lo lleva a grabar su primer disco, que se llamaba Magician Holiday, en 1974. Vamos con el primer tema de Gap Band que seleccionamos de estos tres para el especial. El primero se llama Early in the Morning. Esta es la versión single de esta canción. Fue uno de sus éxitos más grandes. Lo sacaron en el 82 en un álbum que se llamaba Gap Band 4, Gap Band 4. Fue el número 24 en el Billboard Hot 100. Se considera posiblemente el mayor éxito de la banda en Estados Unidos. Y Dave Grohl ha reconocido esto como que el pulso de la batería en Early in the Morning influyó mucho en lo que era el inicio de la canción Smells Like Teen Spirit de Nirvana.

seguimos en este especial de Got Band and Funky Music. La época de mayor éxito del grupo llega cuando se mudan a finales de los 70 a Los Ángeles y sacan un álbum que se llamaba Change en el 79, que logran ahí un top 5, y seguido después en 1980 con Stepping Out, I Don't Believe You Want to Get Up and Dance. Y luego ya en el álbum Got Band 4 del 82 logran el máximo éxito en su carrera, llegando al número uno de los charts en lo que era álbumes de música negra y teniendo tres clásicos en este álbum: Early in the Morning, que ya programamos, You Drop a Bomb on Me y Outstanding. Ya en esa época, Charlie Wilson, con su voz sedosa y ese bajo pesado de la banda, que era su marca clásica, además de estos sombreros de vaquero, esta vestimenta media cowboy, ya hacen que la marca del grupo sea reconocida a nivel mundial y entra en esta época dorada de los 80. Vamos con el segundo tema de Got Band en este especial. Se llama You Drop a Bomb on Me, que también venía en este Got Band 4. De hecho, los álbumes de Got Band van como 1, 2, 3, 4, 5, moviéndose en esa estructura. Y el You Drop a Bomb on Me del 82 llega al 31 en el top 100. Y al final, este sonido de bomba y sintetizador lo convirtió en un clásico del synth-punk de la época. Dale, DJ.

para terminar con este especial de Gap Band aquí en Funky Music, hablemos del legado actual. Charlie Wilson es el único miembro que sigue activo. Ronnie murió el 2021 y Robert el 2010. Tuvieron una segunda vida artística gracias al hip hop. Eso se cuenta un poco por el trabajo con Snoop Dogg, quien reconectó un poco las nuevas generaciones con lo que era este sonido funk clásico. De hecho, a Charlie Wilson, Snoop Dogg lo denomina Uncle Charlie. Lo ha invitado a colaborar en trabajos como Dogfather en el 96. Y desde entonces ya ha participado en canciones con Snoop Dogg y en cada uno de los álbumes solistas desde el 2005 tiene alguna participación. Parte importante del catálogo del hip hop de la Billboard es este grupo Gap Band, especialmente con el tema Outstanding, y siendo sampleado más de 150 veces por distintos artistas, principalmente lo que es el hip hop del día de hoy. Han trabajado con Bruno Mars, con Tyler y The Creator and Nas. Principalmente, Gap Band es una banda ícono de los 80 y de los 70 que ha dejado un legado junto a los hermanos Wilson. Vamos al último tema y lo hemos dejado para el final de este especial. El Bon Rover on Me, Why You Gonna Hurt Me, que muchos le decían el quemando goma en esa época de los 80, fue un éxito del álbum Gap Band 3 del 80. Llegó al 84 en el Billboard Hot 100, aunque no fue tan exitoso, pegó mucho en Chile y un número uno en el Rhythm and Blues de la época. Nace el tema desde una línea de bajo de en Minown, creada por Charlie Wilson, y el ingeniero Jack Rubin contó primero que apareció este grupo y que la letra al final los llevó a llegar con este concepto del Bon Rover on Me. Es posiblemente la canción más importante de este grupo y lo tenemos aquí en Funky Music, sonando este especial de Gap Band.

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Vamos con un tema adicional, exitazo en 1981. El álbum se llamaba Rise y el grupo Earth, Wind & Fire, un invitado típico de este programa. Let's Groove, posiblemente el tema más conocido, que llegó al Billboard Hot 100, al número 3. Fue el último top 10 de Earth, Wind & Fire en esta carrera de los Hot 100 estadounidenses. Y lo tienes aquí en Funky Music.

De 1979 tenemos un álbum que se llama Don't Let Go, de Isaac Hayes, con el mismo nombre de la canción, Don't Let Go. En esta época, Isaac Hayes se empieza a meter un poco más al disco, olvidándose esa época de chafa a inicio de los 70, que fue parte y pieza fundamental de lo que era la historia también de la música que vendría después. Este álbum fue lanzado por Polydor en el 79 y marca esa entrada plena en el sonido disco de fines de los 70 para Isaac Hayes.

Este tema hablaba de ser cool, y en esta línea de bajo con estos cortes metálicos hacía esa pregunta irónica: ¿qué es ser cool? Lo convierte en una pieza de culto para el funk en la época de mediados de los 70, un álbum de 1974. El grupo Tower of Power, el álbum del mismo nombre, y el tema se llamaba

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1: Vamos con un grupo que generalmente hizo mucha música soul, trabajando desde los años 58 en adelante. Todavía siguen activos, ya Ron Isley, posiblemente con su bastón, se ve bastante deteriorado en edad, pero sigue trabajando. Son The Isley Brothers. El tema es It's Your Thing. Fue un tema de 1969. Se metió en el número 2 del Hot 100 de la Billboard y es una declaración de independencia. Los Isley Brothers venían de Maton, fundan su propio sello que se llama Teenage y lanzan este himno con esa frase: It's Your Thing, Do What You Wanna Do. Que ahí les hace ganar el Grammy en esa época a la mejor interpretación de vocal, rhythm and blues por dúo y grupo. Dale.

0: Y seguimos en Funky Music. Mi nombre es Antonio Napoli y nos escuchas por... Siempre tenemos algún dato ahí en las redes sociales. Y si te perdiste algún programa anterior, tenemos podcast en Spotify. Búscanos como Funky Music Radio Paulina. Ambos canales son las redes sociales de este programa que escuchas cada final de semana en esta estación.
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0: Y vamos con el momento en vivo. Muchos lo consideran el padre del funk, del soul. Es James Brown con esta etapa explosiva, con los jóvenes Bootsy, Catchy Collins, ahí trabajando en temas como Sex Machines, Superbad y Soul Power. Nos encontramos con un tema del 71 que fue single, que viene en una compilación que se llama Soul Classics in the Jungle Groove, y es un número 29 en el Billboard Hot 100, y es el momento en vivo con James Brown y Soul Power. 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
1: Y este momento romántico posiblemente lo hemos guardado mucho tiempo. Es un tema que no hemos tocado en la programación durante todas estas temporadas de Funky Music. Para mí un tema muy, muy emotivo. Generalmente se cree que es un tema de amor de pareja, pero más tiene relación con amor de madre e hija. Maya Rutherford, que es esta actriz que salió en Son como niños principalmente, la 1 y la 2 es un poco más reconocida, es hija de Minnie Riperton. Minnie Riperton fallecida a inicios de los 80 por un cáncer muy agresivo. Ella fue corista de Stevie Wonder, y de hecho Stevie Wonder aparece en las canciones, en los créditos de esta canción como Wonder Love, porque no podía aparecer por temas contractuales. Pero esta canción, ¿por qué se hace típica? Por los tonos súper altos en los que llega Minnie Riperton, que podía abarcar cerca de 7 octavas con su voz, y adicionalmente por el sonido de las aves de fondo en el inicio de la canción. El tema es Loving You, una declaración de amor del año 75. Venía en el álbum Perfect Angel, fue un número 1 en el Hot 100, un número 4 en el Adult Contemporáneo, un número 2 en el Reino Unido, y al final dice Maya, Maya, Maya, Maya, que es una referencia del amor hacia su hija, Maya Rutherford. Como hecho anecdótico, si buscan algunos videos en YouTube, van a ver que en este álbum Minnie Riperton tiene una portada con un león al lado en un sillón. En una tuvieron que cambiar al león, ese no es el león original. El primero, hay un video que sale Minnie Riperton sentada, se le acerca el león, le pasa la lengua y se la trata de comer. Así que fue bastante anecdótico. Bueno, vamos con Minnie Riperton, Loving You, en este momento romántico en Funky Music.

Y se terminó el programa de hoy. Fue un programa genial. Tuvimos mucha música, cerca de 14 canciones. Estuvimos con Cool and the Gang en el inicio, Parliament, The Gap Band en especial del día de hoy, Earth, Wind and Fire, Camillo, Isaac Hay, Tower of Power, Ashley Brothers, James Brown, El Momento Romántico, Minnie Riperton. Y cerramos arriba, como siempre, con el ritmo fuerte del Dance Classic, el álbum Breakout de 1984, el grupo Pointer Sisters, las hermanas Pointer, que ya de ellas quedan muy poquititas vivas. El tema es Jump for My Love, que originalmente se iba a llamar solo Jump, pero tras el éxito de Van Halen, dijeron, ok, 84, álbum de Van Halen, 84, tema Jump, cambiamos, le pongamos Jump for My Love, y ganamos el Grammy en 1985 a la mejor interpretación por dúo pop grupo vocal. Me despido de ustedes, ha sido un programa genial, mi nombre es Antonio Napoli, y los veo la próxima semana. Chao, chao.

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2: 21 horas, 31 minutos.
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0: 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Radio Paulina le indica la hora.
1: 0:01.
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1: 0:31.
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1: 1:01. 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
1: 1:30 a.m.
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1: 2:02.
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1: 2:32.
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0: Seis, 11 minutos. 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

0: ¿Cómo están? Espérame. Ahí sí me veo. Ahí sí que sí. ¿Cómo están? Buenos días, muy buenos días. Lunes 3 de agosto, llegó agosto, se fue julio. Se nos fue. Oye, julio me recibió bien a Polilla y me despidió a Polilla también. Julio fue un mes extraño. Sí. Un mes raro. Pasaron cosas raras. Pero bueno, de todo se aprende. De todo se aprende. Y lo mejor de todo de agosto, bueno, es el mes más frío del año. Pero yo no veo, yo no siento que haga frío. Ayer hizo calor. Uy, ahora también estoy acá con el aire acondicionado, hace mucho calor. Pero lo mejor de este mes es que ustedes no se lo imaginan. O a lo mejor sí se lo imaginan. Llegó. El mejor de los mejores. El más grande de los grandes. Mi queridísimo compañero de trabajo. Y sobre todo, mi querido amigo Mario Cuello, Mario Ponte, mil aplausos, por favor. Sí, llegó Marito. Llegó Marito. Aquí está el Mario ahí. Arreglando todo de nuevo la pinta de él. Muy bien. Como cuando uno deja las cosas en la casa y después tiene que volver a organizar. Lo único malo, Mario, te tengo malas noticias. Se pelaron la olla. Así que yo creo que entre todos vamos a tener que hacer una vaquita para una olla nueva. Sí, se la pelaron. Ya estamos con mucho ánimo a través de Facebook en el Matinal Paulina y, por supuesto, en X. Y también nuestras páginas, perdón, nuestros teléfonos están disponibles para ustedes. El 572-78-2872 y el 572-725-664. El WhatsApp, para que le manden saludos ahí a Marito, el más 569-2020-1535. Estoy tan contenta, estaba como viuda. El fin de semana tuve media beoda, pero después estaba viuda. ¿Me extrañabas, Mario? Oh, yo también te echaba de menos. Bueno, igual, por favor, no se tome mal. Un beso y un abrazo para el Cevita, que también estuvo 10 de 10. 10 de 10. Sí. Vamos con la efeméride, mi queridísimo Mario del Carmen. Fíjate que un 3 de agosto, pero del año 1492... Cristóbal Colón sale de España desde el puerto de Palos con sus tres carabelas a descubrir América. Llegó acá, acuérdense, un 12 de octubre, pero él zarpó un 3 de agosto. Sí, así más o menos.
1: ¿Aló?
0: Sí, venía entre 90 a 120 tripulantes más o menos y traía de provisiones vino, aceite, agua, galletas, garbanzos, frijoles.
2: Thank you.
0: Lenteja, tocino. Uy, cómo vendría ese barco. El olorcito, menos mal que estaban en alta mar, no se sentía nada. Imagínate. Sí, galleta, garbanzos, frijoles, lentejas, tocino, pescados, habas. Pasas, miel, queso, cebolla, ajo. Así es justamente. Imagínate el olorcito, Mario, entre el ajo, la cebolla, los garbanzos, las habas. Faltó el puro rábano. Y además de toda esa comida traían la esperanza de un pueblo de conquistar riqueza y gloria. Al frente de la Santa María, el propio Colón y Martín Alonso Pinzón a cargo de la pinta, y la niña era comandada por su hermano Vicente Yáñez de Pinzón. Los hermanos Pinzones. ¿Qué? Se enfermaron de la guata. Sí, oye, más ratito yo les voy a contar algo que pasó con respecto de algo similar como eso. No, otra cosa peor. Tiene que ver con eso, pero peor. Yo creo... No. ¿Por qué a mí? ¿Por qué crees que me pasó a mí? Yo no haría esas cosas. Oh, pero la caja de resonancia no tiene nada que ver con que a uno se le salgan las cosas. No, no. Mario. Ya, un 3 de agosto de 1740 se fundó en Chile la ciudad de San Felipe, cuyo nombre completo fue en un comienzo San Felipe el Real. Es el conde de Superunda, don José Antonio Manso de Velasco, quien lo hace en el Valle de la Aconcagua, en unos terrenos donados por el vecino don Andrés de Toro Hidalgo. Sí, 78 años más tarde, San Felipe logra su título de ciudad.
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0: ¿Sabe la importancia de San Felipe? Era porque por ahí fue la entrada del Ejército Libertador. Por el paso Los Patos. ¡Cuac! El paso de los patos. De los patos de animales, supongo. ¿Te gustan los patos, Mario? No, pues él hacía amarillito de esos. ¿Yo? No, yo nunca he tenido un pato. O sea, uno verdadero, verdadero, así de real pato. No, pues. Solamente los dibujos, patitos feos, los cuentos. Ay, Mario Cuello, se nota que llegaste. Ah, espérame. Ah, en 1798, un 3 de agosto, se funda en Santiago. ¿Ve? Es pato, ganso, ganso, pato. No, no es pato. Es pato, sí. No sé, el sonido lo reconozco. A esta hora, tan temprano, se ponen a almorzar, así. Temprano la gente come pato Pekín. Ah. Les puede caer pesadito el estómago. Se pueden atrasar. Sí. Ya, se funda en Santiago entonces en el año 1798. Pero no, las fiestas patrias ya vienen pronto, el próximo mes. El próximo mes, choripán, chicha, mote con huesillo, todas esas cosas. ¿Por qué te acordaste, Mario, de eso? Pero es que me perdí, po. Ah, 1798, se funda en Santiago, por don José Miguel Lastarria, abuelo de don Victorino, una sociedad que se tituló Hermandad de Conmiseración, la que a la vez que era de beneficencia, lo era también de fomento de la industria. Mira. Y en 1813, en el largo e inhóspito sitio de Chillán, nuestras tropas, pese al esfuerzo realizado, no pudieron vencer a los realistas que se encontraban parapetados y bajo techo. Razón por la cual los jefes chilenos ordenaron un furibundo ataque el 3 de agosto, que una vez más fue rechazado por los hombres del comandante Juan Francisco Sánchez, quien asumió la jefatura del ejército del Real a la muerte del brigadier español Antonio Pareja. Mira, harta historia. Y en 1823, a los 26 años, víctima de la tuberculosis, murió la esposa del general José de San Martín. A los 26 años, jovencita. Bueno, es que en ese tiempo habían enfermedades que eran incurables. Ahora, es como el tifus, por ejemplo, la tuberculosis. Eran enfermedades que la gente moría muy joven. Y ahora no... ya están totalmente controlados. En 1934 es fundada en Santiago la Asociación de Ciegos de Chile, aglutinando a los no videntes que deseen pertenecer a ella con el propósito de compartir e intercambiar experiencias en torno a sus problemas y buscar la manera de dignificar sus vidas mediante el trabajo que en ciertos casos se da en talleres, pequeñas industrias o por cuenta propia en tejidos y fabricación de escobas.
3: ¡Tienes que estar tranquilo, no
0: más! ¡Exactamente! Sí, claro que sí. Y en 1991, Marito, un 3 de agosto, ¿tú tenías cuánto? No, yo tenía 91, tenía 20. ¿Tú menos, pues? No, pues Mario, si tú eres menor que yo. El 91 yo tenía 20 años. ¿Tú tenías 10 y 16? 15. Más, sí, o 16 por ahí. Ah, no, claro, porque tú no la... Bueno, en ese año, hoy tenía 20 añitos, estaba jovencita. No, era más pava. No. Ya, después de varias conversaciones diplomáticas, los presidentes de Chile y Argentina, Patricio Aylwin y Carlos Menem, firman en Buenos Aires un protocolo que establece los mecanismos jurídicos para resolver 24 asuntos pendientes en el trazado de la frontera común, poniendo término así a los sempiternos litigios entre ambas naciones, particularmente en la zona austral. Ah, pero igual nos partieron con campos de hielo. Ahí nos partieron con campos de hielo. Ya, esas son las efemérides entonces para este día 3 de agosto, este día lunes, en el que estamos inaugurando y recibiendo este mes. Vamos a ir con ella, con la Tiffany. ¿Es la Tiffany o no? ¿Tan, tan? ¿Me equivoqué? ¿Quién es? No, me perdí. ¡Ah, Pet Shop Boys! Eso, ¿viste? Sí, te parecía la Tiffany.

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1: Seis, treinta y un minutos.
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1: Seis, treinta y un minutos.

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1: Buongiorno, por la mattina.
0: ¡Buongiorno! ¿Cómo está, Huguito?
1: Bien, un gusto saludarte a ti. ¿A quién te acompaña?
0: ¡Al Marito Cuello!
1: Saludos, Mario, a toda la auditora y auditora que están escuchando el programa.
0: Gracias, Huguito. ¿Cómo estamos empezando el mes? ¿Cómo te sientes?
1: Bien, al menos, ¿sí? Ahí estamos, lo principal, con la familia. A
0: claro.
1: Pesar de, estamos con la familia, eso es lo,
0: exactamente,
1: lo bueno.
0: La familia es la incondicional. Todo lo demás puede pasar, pero la familia, ahí están, siempre.
1: Sí, ¿no?
0: Sí.
1: Así que, deseo un buen comienzo de semana a ti y a toda la gente que escucha el programa.
0: Gracias, Huguito. Igual para ti.
1: Oye, quería saludar en forma hoy especial, bueno.
0: Sí, claro.
1: Ya no está conmigo, está en el cielo, a mi padre que hoy cumpliría 82 años. Hoy,
0: tu papito, 3 de agosto está de cumpleaños. ¿Cómo se llamaba tu papá?
1: Hugo Rodríguez Cornejo.
0: También era Hugo Rodríguez Cornejo, ya. Un besito entonces para tu papá. Uy, uno siempre se acuerda cuando ya los papás no están. Por Dios que uno ahí los echa de menos.
1: No, obviamente, porque ya no están, pero uno se acuerda de las cosas bonitas.
0: Sí,
1: bueno,
0: claro.
1: Y saludar a toda la gente, que tengan un buen comienzo de semana. Y así nomás.
0: Y así nomás. Te mando un abrazo. Que tengas linda semana, Huguito. Chao, chao. Así que, bueno, besitos al cielo entonces a Hugo Rodríguez Cornejo, que está celebrando ahora desde allá su cumpleaños. Y los familiares que quedan acá también lo recuerdan. Yo igual compro una torta cuando está de cumpleaños mi papá o mi hermana. Igual compro una tortita chiquitita. Sí, lo celebro. Claro que es diferente, pero sí. Hay que hacerse el ánimo igual nomás. Oye, Mario. Hablando de un mes nuevo, fíjate que este mes de agosto tiene la A de abundancia. Estos son nuestros buenos deseos, que este mes traiga prosperidad y todo lo que mereces. G de gratitud, agradece cada paso, cada aprendizaje y cada bendición. O de oportunidades, un nuevo mes, nuevas puertas se abrirán para ti. Hay que confiar. La S de sueños, sigue soñando en grande, estás más cerca de lo que imaginas. Yo tengo más sueño que te lo encargo. Eso sí que yo ahí les gano a todos. La T de transformación, suelta lo que ya no suma y recibe tu mayor versión cada día, tu mejor versión cada día. Y la O de optimismo, mira hacia adelante con fe, luz y una actitud positiva. Que agosto nos abrace a todos con amor, nos llene de luz y nos regale momentos inolvidables. Así es, así será. Tenemos hartos saluditos acá en el WhatsApp. ¿Qué pasó, Marito? Claro, ya despedimos a la Virgen del Carmen y este mes, este fin de semana hubo despedidas de pueblo porque ya se está preparando la gente para ir a saludar al patrón. Gloria a ti, San Lorenzo milagroso. Bienvenido mes de agosto.

0: Ya, le damos entonces la bienvenida a este mes de agosto, que sin duda para todos los iquiqueños y todos los nortinos también es una fecha importantísima, así como lo fue el mes de julio, la fiesta de la Tirana, la fiesta de Tarapacá, la quebrada del amor, que reúne a tanta gente. Sí, muchísimo. O tal vez se nota más porque donde es más chiquitito, no sé, pero va muchísima gente y yo creo que cada año se van sumando más fieles. Sí, sí. Yo, por ejemplo, yo soy nuevita por allá. Sí, yo no iba antes. Yo hace 2 años que estoy yendo. Este año no sé si... ¿Ah? No sé si voy a ir. 2 años que he ido. ¿Tú llevas 5 años subiendo a Tarapacá? Ah, sí, sí. El día sábado es la entrada de los diablos sueltos. Sí, a ver, déjame ver el calendario. Tal vez vaya ese día, pero por el día, no sé. O a lo mejor subo el a la víspera, no lo sé. El sábado 8 de agosto es la entrada de los diablos sueltos, pero la verdad no sé si voy a ir. Yo creo que no. Lo más probable es que no. No, yo creo que no. No. No sé. Estoy evaluando. Sí, no, por eso justamente. Ya. Espérame. Se me perdió. Ay, ¿dónde está? Mario, tenemos hartos saludos, ¿eh? En el WhatsApp. Se me perdió. Acá está. Ya, vamos a ver. Muy buenos días, Paolita y Mario. Quiero saludarlos. Y a mi nieta Connie, que cumplió sus 18 añitos. Saludos de su mamá Ani, tía Malu y de su tata, que la re ama. Mira qué lindo el cumpleaños. 18 añitos ya, la Connie. Qué lindo. Muchas felicidades a la Connie. Mario, a los 18 años, ¿en qué estaba ahí? Y además... Ya, lanzado con onda. Oh, te creo. ¿Verdad? No, pero la Connie se porta bien. Es una niña que se porta bien. De hecho, ellos también van a... Jorge con su familia... ¿También va a Tarapacá, pues? No. Buenos días, Paolita y Marito. Mira, escucha, Mario. Buenos días, Paolita y Marito. Que tengan un buen día, lleno de bendiciones y mucha salud. Un abrazo grande para los dos. Y qué bueno que ya volvió Marito. Espero que esté muy bien de salud. También saludar a Sebastián, que fue un gran reemplazo, el mejor. Sí. La Sandrita, qué linda la Sandrita. Besito, Sandrita. ¿Subirá a San Lorenzo la Sandrita? ¿Irá? Vamos a preguntarle. Y tenemos audio. Tenemos un audio. Espérame. Ahí sí. No se escucha nada. Voy a leer mientras... Otro saludito que dice por acá. Buenos días, señorita Paola, y a mi gran amigo. A mi gran amigo Mario Chamullo Cuello. Me alegro que esté de vuelta. Mis bendiciones para ustedes y feliz inicio de semana. Gracias, Orlando Paso. Gracias, muchas gracias. ¿Qué cosa? ¿A quién aprieto? Ah, el audio, ya. Sí, ven. Que venga. Que no, Mario, ven, saluda. Se cree gato.
1: Hola.
0: Ya, a ver. ¿Aprieto? Ya. Vamos a ver.

Listo. Ahora sí, ahora no. Ahí sí. Ahí yo me escucho. Estamos haciendo los ajustes técnicos correspondientes para poder escuchar ese audio y también, bueno, agradecerles a todos que nos saluden, que saluden a Mario. La verdad es que creo que no me ha dicho nada, pero conociéndolo como lo conozco, debe estar muy contento, muy de todos los saludos cariñosos que está recibiendo de parte de ustedes. Cuando uno está con alguna licencia, que tiene que ausentarse unas semanitas del trabajo o algunos días, volver y recibir el cariño de ustedes, sin duda que ayuda a que uno se sienta mejor, se recupere más. Así que muchísimas gracias para todos. Ya. ¿Lo intentamos de nuevo, Mario? Ah, ya, todavía no. Mientras tanto,

0: crear conciencia sobre la importancia del acceso a métodos anticonceptivos seguros, efectivos y accesibles para todas las personas, especialmente en contextos donde el acceso es limitado. Mira, día entonces de la planificación familiar. A ver, me están mandando audios por acá. Ahí los voy a revisar. Un besito para Juan Carlos González. No te puedo escuchar ahora, Juan Carlito. Dame un momento. También es la Semana Mundial, toda esta semana es la Semana Mundial de la Lactancia Materna. Se celebra entre la primera semana de agosto, entre el 1 y el 7 habitualmente, desde el año 1992, y fue establecida este mismo año por la Organización Mundial de la Salud. El Fondo de las Naciones Unidas para la Lactancia, y en colaboración con la Alianza Mundial Pro Lactancia Materna. Mira, esas son las celebraciones internacionales que tenemos. Y cada país también tiene otras celebraciones. Por ejemplo, en Argentina hoy día es el Día Nacional del Pescador Deportivo. En El Salvador es el Día del Comercio. Hoy en Estados Unidos es el Día de la Sandía y del Psíquico. Y también, ¡uy, qué rico! Es el Día de los Frutos Secos. Hoy día se pueden comer maní, nueces, almendras, avellanas. ¡Qué rico! ¡Ay, cómo se llama el otro! ¡Pistacho! Maravilloso los pistachos. Además que este es un refrigerio igual, tiene grasas saludables y proteínas vitales. Los frutos secos son alimentos muy saludables, con muy pocas calorías, y además poseen un índice glucémico bajo. Así que ideal para los diabéticos es consumir estos frutos secos. El que más le guste, el que quiera. Vamos a ver.
1: Buenos días.
0: No hay caso.
1: Paola Loreto.
0: Buenos días.
1: Manielo Poulsman. Y salúdame al retornado a la luz de Radio Paulina.
0: Así es.
1: La estrella del norte.
0: Así es.
1: Don Mario. Un grande, entre los grandes.
0: Exactamente, el mejor.
1: Un gran saludo a todos los amigos de Un Gran Día. Y recuerden, hoy parte una linda semana, deseándoles que sea una semana genial, estupenda. A todo chancho, el descuegue. Así que a trabajar, porque las cosas caras van a estar. Un abrazo y buena semana.
0: El despipe. Le faltó el despipe. Gracias, Marcelito Urquiola. Qué amoroso su saludo, me gustó. Grande, entre los grandes, no pudo haber utilizado una palabra, un término más certero para describir a nuestro queridísimo Marito Cuello. Oye, la Sandrita dice que sí va, sí, dice, sí voy, si mi Lolito lo permite, soy súper devota de toda la vida, mira, qué bien. ¿Tenemos otro audio? Vamos a escuchar. No se escucha. Ahora sí, ya.
2: Hola, Paulita, muy buenos días.
0: Hola.
2: Víctor Pink por aquí.
0: Víctor Pink.
2: Aquí para saludarte. A ti y a Sebastián, el señor de las perillas. Oye, desearte un excelente día lunes, un excelente inicio de semana.
0: Muchas gracias.
2: Lleno de bendiciones. Pero aquí andamos en labores de trabajo por la querida y queridísima ciudad de Arica. Saludos, Paulita, que tenga muy excelente programa.
0: Gracias, Víctor Pink, y un besito para ti. Y además puso acá, y saludos para Marito Cuello, cachó que el Seba no estaba, se enchufó el Víctor Pink. Y pone aquí, saludos para Marito Cuello igual. Qué bueno saber que ya está de regreso. Muchas bendiciones y salud para todos. Salud, salud, sobre todo salud. Aló. Oye, así que está en Arica el Víctor Pink.
3: Tengo hambre.
0: Hoy sí, yo hoy también tengo hambre hoy día.
3: Tengo hambre. Sí.
0: Vamos a la música, porque ya son las 6:51 minutos. Rod Stewart. Jan Hart, be free tonight.

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0: El Mario. Ay, Mario Cuello, Mario Cuello. Fuiste auspicio en el sector de La Pampa. Por eso que después te andáis tirando al suelo. Mario Cuello. Ay, señor, este marito que la revuelve. ¿Ah? Me imagino. Oye, Mario, ¿te acuerdas que te dije que te iba a contar algo que tenía que ver con el con ese sonido que hiciste al principio de un gas? Fíjate que en Colombia, sí, Mario Cuello, estaban en el cine y de pronto la gente salió. No, salió despavorida la gente, ¿sabes por qué? Tuvieron que evacuar la sala de cine y algunos no entendían bien qué pasaba. Pensaron que había un incendio, alguna emergencia, y ¿sabes qué es lo que había sido? Un gas. Tan hediondo que la gente tuvo que salir. Lo que parecía una tranquila función de Spider-Man en un cine del centro comercial Boca Grande, Plaza Boca Grande, en Cartagena, terminó convirtiéndose en una escena digna de una comedia. Dice que las imágenes acá, la gente salió disparada, así como con las patitas que pusiste así, esas patitas que corren, porque un fuerte gas estomacal expulsado por uno de los asistentes habría generado un olor tan intenso y tan desagradable que varias personas tuvieron que abandonar la sala entre risas, gestos de incomodidad y sorpresa. ¿Te llegó el audio de ella del cine? ¡Ay, qué asco! Este venía en el barco con Colón, se comió las habas, se comió el tocino, los porotos. Oye, qué increíble. Qué vergüenza. Sí. Porque ya, puede ser que a lo mejor a alguien se le salió, pero a otros lo hacen a propósito, no, qué feo. Mira, el saludo de la Oriana Lobo, buenos días Paolita, aquí en Facebook, y de Jazmín Allison, bendecido día para todos, excelente programa. Muchísimas gracias, gracias por los corazoncitos, por los likes, Lorenzo Rojas, Jazmín, Jorge Cortés, la Oriana, muchas gracias. Tenemos que despedirnos ya, pero antes de despedirnos, voy a darles un tremendo consejo. 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Ahora sí nos vamos. Ahora sí que sí. Nos mofui. Marito, muchas gracias, como siempre, brillante. Estoy de verdad, feliz de que estés acá. Estoy feliz. Gracias al Cevita y todo lo que tú quieras, pero Mario es mi amigo, es mi partner, es mi yunta. Sí. Así que se viene Retro Hits de vuelta este sábado también, ¿ah? ¿Eh? Empezamos nuevamente con Retro Hits. Oye, gracias a los 177 conectados, casi 180 conectados que tenemos. Viste que este país se mueve temprano, la gente se levanta temprano, mía chica. ¿Cómo dice que los chilenos somos flojos? No, ¿de dónde? Así salió la gente del cine. Así. Ya vienen las noticias.
1: Yo sí me baño todos los días.
0: Yo también. Viene Pablito Guerra con las noticias y luego el matinal. Nos vamos. Chau, chau.

0: 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Radio Paulina le indica la hora.
1: 7:06.
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1: 7:08.
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4: Muy buenos días don Mario Cuello, para usted también. Le damos la bienvenida, por supuesto, a todos nuestros auditores que están conectados a esta hora junto a nosotros. Son las 7:10 y estamos comenzando esta edición matinal junto a ustedes también, como lo es tener de vuelta, por supuesto, a don Mario Cuello en la sala de controles de este día, lunes 3 de agosto. Así es, estamos a lunes ya. Se pasó volando el fin de semana, yo al menos no lo sentí. No sentí el fin de semana, así que devuélvame de nuevo al día sábado, por favor. No, por supuesto, ya estamos acá completamente operativos de este día lunes, nueva semana, nuevo mes, nuevo día, por supuesto, para poder comenzar con todo el ánimo, con toda la energía también que se necesita para poder salir adelante durante estos días que sabemos que van a estar bien ajetreados. Hay personas en las calles, nos preguntamos lo mismo, ya sabemos ya que hay gente que ya está subiendo, por supuesto. Desde el 7 comienza ya la arriba, claro. O sea, la fiesta oficial comienza creo que mañana martes 4 de agosto. Pero ya la gente se empezó a ir desde antes, ya, sí, el fin de semana pasado, sí, desde el 31 de julio que han comenzado las despedidas también de los mismos bailes, como también de los portadores en la Iglesia de la Reconciliación, así que importantes hechos que van sucediendo, por supuesto, en nuestra región y que van marcando la identidad cada año de los tarapaqueños durante esta jornada, así que va a ser bien importante lo que podamos vivir estos días. Sabemos que no vamos a contar con un feriado este año, también para contarle a la gente que me ha preguntado harto, Mario, en qué va ya súper difícil que se pueda tramitar esta semana. Las prioridades legislativas también de parte de los senadores están en otro lado. No se ha citado tampoco la comisión mixta para que revise la admisibilidad de la propuesta del diputado Carvajal, con los diputados también de la región firmante. Entonces es bien complicado ya a esta hora. Vimos también una información en el diario que el diputado le solicitaba al presidente su auspicio, su firma para este proyecto, pero la verdad no lo vemos que se pueda tramitar ya esta semana, por más que sea un artículo único de ley. Ojo, es un proyecto que no tiene más de 4 o 5 líneas en ese sentido en el papel. O sea, es un proyecto que tampoco tiene una tramitación tan extensa para poder como dilatar o hacer una discusión quizás en derecho de lo que corresponde cuando se tramitan ciertos proyectos de ley. Pero bueno, será para el otro año, será un desafío también para nuestros parlamentarios convencer también y nuestras autoridades también de la región. Plantearle la necesidad al presidente, a su excelencia, de que esto sí genera un impacto en la región, incluso turístico. Como era fin de semana largo, la gente iba a aprovechar también en este caso de estar. Pero bueno, en este caso será para el otro año, tendremos feriado, igual yo creo los tarapaqueños, la gente igual va a estar ahí arriba, por supuesto, el 10 de agosto, el día lunes, así que bienvenido sea. Y vamos a estar también nosotros allá, así que eso esperamos. Saludarlo también a la gente de Tarapacá, que está escuchando fuerte y claro la 101.7, así que importante, por supuesto, que se pueda informar junto a nosotros. Oye, le damos la bienvenida, vamos a comenzar con esta edición matinal junto a la Municipalidad de Alto Hospicio. Y les recordamos que en su sitio web www.mao.cl pueden realizar trámites en línea como el pago del permiso de circulación y el pago de partes empadronados. También pueden contactarse con Seguridad Ciudadana al Fono de Emergencias 572-58-3050 durante las 24 horas del día. 7:14, vamos a revisar los titulares de esta presente edición. Gobierno regional contradice anuncio del Ejecutivo y afirma que nueva prefectura de la PDI en Iquique aún no tiene financiamiento asegurado. Hombre de 24 años fue baleado en al menos 6 ocasiones en pleno centro de Iquique. Condenan a 10 años de cárcel a sujeto que abusó sexualmente de menor. Ministro de Justicia defiende plan carcelario y anuncia apertura de penal de alta seguridad en agosto. Alcaldes se dividen por compensación a municipios ligada al fin de contribuciones para adultos mayores. Y Pulso Ciudadano sitúa al presidente Kast con un 60% de desaprobación y un 43% lo reprueba en el manejo del gobierno durante el sistema frontal.
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4: Son las 7:15, estamos revisando las informaciones a esta hora en Radio Paulina, con informaciones destacadas. Les contamos que el gobierno regional de Tarapacá salió a responder el anuncio realizado por la Delegación Presidencial Regional y la Seremi de Desarrollo Social sobre la nueva prefectura provincial de la Policía de Investigaciones en Iquique, asegurando que el proyecto aún no cuenta con un financiamiento asegurado, pese a haber obtenido la recomendación satisfactoria conocida como RS. La reacción se produjo luego que el Ejecutivo destacara esta base como un paso decisivo para concretar la iniciativa, que considera una inversión superior a los 35.000 millones de pesos, financiada con recursos sectoriales del Fondo Nacional de Desarrollo Regional, conocido como el FNDR. Sin embargo, mediante una declaración pública, el gobierno regional sostuvo que la RS solo acredita la viabilidad técnica y económica del proyecto, pero no garantiza su construcción ni significa que los recursos ya estén comprometidos. Además, se afirmó que actualmente no existe un convenio que formalice el compromiso presupuestario entre las instituciones involucradas, por lo que calificó como apresurado generar expectativas sobre una obra cuyo financiamiento, según indicó, aún no está asegurado. Este nuevo episodio se suma a las diferencias en que en los últimos días se han enfrentado el gobernador José Miguel Carvajal con autoridades del Ejecutivo, luego de sus críticas por la forma en que se han abordado el futuro de Sofri. Así, el gobierno y el gobierno regional de Tarapacá vuelven a mostrar visiones distintas, esta vez respecto del estado real de financiamiento de uno de los proyectos de infraestructura policial más importantes para Tarapacá. 7:17 minutos. Un ciudadano colombiano de 24 años permanece en estado grave luego de recibir al menos 6 disparos durante un ataque registrado en la intersección de Juan Martínez con Thompson en el centro de Iquique. El jefe de la Brigada de Homicidios de la PDI, subprefecto Marcelo Pérez Morales, informó que la víctima fue trasladada de urgencia al Hospital Regional de Iquique, donde debió ser intervenida quirúrgicamente debido a la gravedad de sus lesiones. El oficial indicó que el autor de los disparos huyó del lugar tras concretar el ataque.
5: La Brigada de Homicidios de la Policía de Investigaciones, a raíz de una petición del Ministerio Público, debió concurrir hasta calle Juan Martínez con calle Thompson de esta ciudad, toda vez que el día de ayer, en hora de la tarde, por causas que se están investigando, una persona premunida un arma de fuego le habría disparado en al menos 6 ocasiones a la víctima, quien se trataría de un ciudadano de nacionalidad colombiana de 24 años, provocándole lesiones de gravedad, debiendo ser trasladado hasta el hospital regional donde fue intervenido quirúrgicamente. En cuanto al imputado, este huyó de la escena.
4: Por instrucción del Ministerio Público, detectives de la Brigada de Homicidios realizaron el trabajo científico técnico en el sitio del suceso, incluyendo el levantamiento de evidencia, el empadronamiento de testigos y la revisión de registros de cámaras de seguridad. Las diligencias continúan para establecer la dinámica de los hechos e identificar y detener al responsable del ataque. Son las 7:19 minutos. A la pena de 10 años y un día de presidio, fue condenado un hombre acusado por su presunta participación, en el delito reiterado de abuso sexual en contra de una niña, cuando la víctima tenía entre 6 y 8 años de edad. El acusado no era familiar de la menor, mantenía con ella y su grupo familiar una relación de confianza y de cercanía afectiva. En el juicio oral, la fiscal Priscila Silva presentó prueba testimonial y documental que permitió acreditar que entre el 2016 y 2018, el acusado de 52 años aprovechó la confianza que existía con la familia para realizar reiteradas acciones de significación sexual y tocaciones en contra de la niña. Los hechos ocurrieron en un hogar de Iquique, donde la víctima fue abusada mientras dormía o durante juegos familiares. El agresor amenazó a la víctima con hacerle daño a su hermana y prima si hablaba. Aunque los abusos cesaron temporalmente, reanudaron con intentos de tocaciones, causando un daño emocional significativo. Durante el juicio, la fiscalía presentó el testimonio de la víctima, de familiares, de la inspectora que recibió la develación, ya que la víctima reveló los abusos en su escuela en 2023.
6: Durante el desarrollo del juicio, el Ministerio Público presentó diversas pruebas, particularmente pudimos escuchar el testimonio de quien es víctima, el día de hoy ya un adolescente, quien prestó declaración dando y narrando los hechos que permitieron la condena en los términos ya señalados. Se contó también con el apoyo del Centro de Atención de Víctimas, CAVI, como abogado querellante.
4: Por último, en el juicio oral, condenó al acusado a la pena de 10 años y un día de presidio en calidad de autor del delito consumado de abuso sexual reiterado cometido en contra de un menor de 14 años.
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4: 7:21, estamos de regreso. Recuerde que puede comunicarse con nuestro WhatsApp al más 569-2020-1535. Vamos a revisar informaciones del ámbito internacional a esta hora de la mañana. Les contamos que la presidenta de Perú, Keiko Fujimori, conformó un nuevo gabinete compuesto por 19 ministros, de los cuales 15 cuentan con antecedentes por diversos delitos. Según se desprende de declaraciones juradas presentadas por autoridades designadas, el presidente del Consejo de Ministros, Luis Galarreta, registra 12 investigaciones por lavado de activos, abuso de autoridad y organización criminal. Asimismo, el ministro de Cultura, Alberto Beningolea, registra procesos por colusión agravada, lavado de activos y cohecho pasivo. El resto de ministros reportó investigaciones o procesos concluidos, aunque en algunos casos sin precisar mayores detalles. Uno de los mayores registros corresponde al ministro del Ambiente, Vladimiro Huaroc, quien declaró tener 51 investigaciones de abusos de autoridad, colusión, nombramiento ilegal, ocultamiento de documentos, lesiones y hurto. El nuevo ministro de Vivienda del gobierno de Fujimori, Mauricio Arnillas, fue sentenciado por causar lesiones graves, abandonar a un amigo tras un accidente ocurrido en 1996. Ante los diferentes cuestionamientos por los antecedentes de sus ministros, la presidenta Fujimori salió en su defensa y dijo que sus autoridades tienen el perfil para dirigir dichos ministerios.
5: Se ha tomado juramento y se ha definido el gabinete el primer día de gobierno. Si recordamos épocas anteriores, se demoraban muchísimos días. La convocatoria que se ha hecho para el Consejo de Ministros son personas que tienen gran experiencia en su sector, experiencia política, y aquí lo que hemos priorizado es su capacidad para resolver los problemas de los ciudadanos. En el caso, no voy a entrar en las críticas que son naturales cuando hay el anuncio de un nuevo gabinete, eso yo lo entiendo, tenemos que ser tolerantes, vivimos en una democracia, y cada uno de los ministros irá demostrando con sus acciones lo competente que son para sus sectores.
4: El anuncio de los ministros del gabinete de Fujimori generó inmediatas reacciones en el Congreso de Perú. Las opiniones se dividieron entre quienes reconocen la legitimidad de las designaciones, quienes rechazan la conformación por considerar que carece de perfiles técnicos y quienes respaldan plenamente la decisión de la presidenta asumida. Son las 7:24. En otras noticias, les contamos que el Partido de Trabajadores de Brasil oficializó la candidatura del mandatario Luis Ignacio Lula da Silva para las elecciones presidenciales de octubre próximo, en las que buscará un cuarto mandato no consecutivo con la mayoría de las encuestas a su favor. Durante el discurso de lanzamiento de su candidatura, el jefe de Estado prometió que invertirá más en defensa si gana las elecciones, para que nadie invada el país y se lleve al presidente, en una clara referencia a lo que ocurrió en Venezuela en enero, cuando Nicolás Maduro fue capturado. En este contexto, Lula ha pedido a la militancia de izquierdas que deje de pensar en la defensa como una tontería de la que no hay que preocuparse. El jefe de Estado de Brasil criticó en el pasado al aumento de gasto en la organización del Tratado del Atlántico Norte, de la OTAN, y mencionó que países como Inglaterra, Alemania y Japón están fortaleciendo sus industrias militares y que él pretende hacer lo mismo. Con 80 años, Lula busca extender su gobierno hasta el 2030. Para entonces es posible que haya prosperado un proyecto de ley que propone acabar con la reelección, lo que consolidaría como último presidente de Brasil en gobernar durante dos mandatos consecutivos.
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4: 7 de la mañana con 26 minutos. Al menos 72 personas migrantes han muerto tras lanzarse al mar para intentar cruzar la frontera entre Marruecos y Ceuta en medio de la crisis migratoria registrada en la ciudad autónoma española en los últimos años. La cifra fue actualizada el domingo por el delegado del gobierno en Ceuta, Miguel Ángel Pérez, quien además aseguró que las autoridades no contaban con información previa sobre el ingreso masivo de personas a la ciudad autónoma de España, situada en la costa norte de África.
3: Bueno, el último dato que tenemos es de 72. Ese es el último dato que tenemos ahora. Entre las 9 de la mañana del 30 de julio y las 9 de esta mañana se han realizado 1.149 asistencias sanitarias sin afectar la atención habitual que reciben los vecinos de nuestra ciudad. Quiero destacar que a las medidas del Estado se ha sumado la actitud de la gran mayoría de los ceutíes, que han actuado con sensatez y responsabilidad. En Ceuta, como ya están viendo, queda mucho menos gente de la que entró, se han producido muchísimas salidas, pero sí que tengo que anunciar que las personas que han entrado irregularmente en Ceuta desde su país de origen en estos días, vamos a trabajar ineludiblemente para acelerar los expedientes y poder ejecutar los retornos a su país de origen lo antes posible.
4: De acuerdo con la autoridad, durante los primeros días de la semana pasada ya se había detectado un aumento en los intentos de cruce. Sin embargo, sostuvo que el gobierno no fue advertido de que más de 50.000 personas intentarían ingresar a territorio español en apenas 2 días, lo que provocó una situación de caos en la frontera. Pérez reconoció que aún no existe una cifra definitiva sobre cuántas personas permanecen en Ceuta y admitió que los recursos disponibles para atender la emergencia se encuentran desbordados. En paralelo, más de 3.000 efectivos de las Fuerzas Armadas, la Policía Nacional y la Guardia Civil de España continúan desplegados en la ciudad. Por su parte, el gobierno español trabaja para agilizar los procedimientos administrativos que permitan el retorno de quienes ingresaron de manera irregular, aunque una parte importante de los migrantes regresó voluntariamente a Marruecos durante el día viernes.
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4: 7:27, estamos de regreso. Saludamos a don Raúl Patricio Rifo Gómez. Buenos días, amigos Pablo y Sebastián. Le contamos, don Raúl, que ya se reincorporó también don Mario, así que envíele también un gran abrazo desde el Algarrobo Norte. Hoy la marraqueta está más crujiente, dice. Mira, está contento porque ganó. Adivina quién ganó, pues. Colo Colo, pues sí, él está contento por eso, sí. Muy bien, don Raúl, muy bien. Le enviamos un cálido abrazo desde la Puerta Norte por acá. Y hablando de Puerta Norte, vamos a ir a revisar el tiempo y la temperatura para las zonas de cobertura de Radio Paulina. Vamos a comenzar por Visbiri, nuestro punto fronterizo en la frontera con Perú, Chile y Bolivia. La máxima para hoy llegará a los 16 grados. Así es, la máxima 16 grados pronosticados, según indica la Dirección Meteorológica de Chile. Durante esta mañana se mantendrá despejado y vientos durante la tarde, que se proyectan a alcanzar una velocidad entre 40 y 60 kilómetros por hora para la tarde de hoy en Visbiri. En Putre, la máxima para hoy llegará a los 15 grados este día, lunes 3 de agosto. También se registrarán vientos entre 25 y 40 kilómetros por hora durante la mañana y la tarde de hoy en la comuna de Putre, en la provincia de Parinacota. Siguiendo por la ciudad de Arica, en la región de Arica, la máxima llegará a los 21 grados hoy y se mantendrá cubierto de nubes. La tarde también se traerá nubes y se espera que varíe a despejado. A esta hora de la mañana son las 7:30, Arica registra una temperatura en torno de los 19 grados. En la región de Tarapacá nos vamos a revisar la temperatura a la comuna de Colchane. La máxima para hoy llegará a los 17 grados y esta mañana Colchane se mantendrá completamente despejado. Ya durante la tarde se espera que se mantenga despejado y lleguen los vientos hasta los 60 kilómetros por hora en la comuna de Colchán, en la provincia del Tamarugal. Siguiendo con la comuna de Pica, la máxima para hoy llegará a los 31 grados y durante esta mañana y tarde Pica se mantiene completamente despejado. Siguiendo con Iquique, a esta hora, 7:31, tenemos 18 grados, amanece completamente nublado Iquique. Ayer como que tenía pinta de caer agua, en un momento tenía pinta de caer agua en la mañana, así que estaba bien helado. Estas temperaturas también en Altos Pisos son súper distintas, es como un microclima que se genera en Hospicio y que también cae en algunos sectores Agüita, sobre todo en el Boro, que la mayoría también de las personas nos reporta. La máxima para hoy en Iquique llegará a los 20 grados y durante esta mañana Iquique se va a mantener, como les contaba, completamente nublado. Ya se espera que durante la tarde puede ser de que se asome el sol. Varía despejado, pero como lo señala acá la Dirección Meteorológica de Chile, nublado, por supuesto, y la máxima de los 20 grados durante esta jornada en la ciudad de Iquique. Y en Tocopilla, que nos escuchan a través de la 100.7, la máxima llegará a los 19 grados en esta jornada de día lunes 3 de agosto. Durante esta mañana, Tocopilla se va a mantener cubierto de nubes y durante la tarde se mantendrá nublado. Son las 7:32. ¿Qué les parece si vamos a revisar el tiempo y la temperatura? ¿Ya lo revisamos? Que me distraje porque justo me estaban comentando acá, Marito. Don Raúl te saluda, por supuesto. Espero que haya sido, dice, te haya disfrutado las vacaciones. Así. Si le contaras. Oye, Sebastián también, Sebastián Díaz, mira. Comenta también, dice, hola Pablo, buenos días, saludos a Mario, comentarte, fuerte viento en el sector sur por el estadio, mira. Ahí, atención a las personas que van transitando también por el sector. Está bien cambiante el clima, la verdad, así que como que para estos días lo mejor que uno puede hacer es andar con un polerón, algún suéter, algún chaleco, en la mochila, en el bolso, andar trayendo, la verdad, las cosas, porque como está el clima uno no sabe cómo puede variar en estos dos días. Hoy son las 7:33 y vamos a ir a revisar cómo se movieron los mercados y los indicadores económicos. La libra de cobre cerró en $6.28. $6.28. El petróleo Brent se cotizó en $83.92 el barril. Y ahora les comentamos cómo se comportaron las monedas durante esta última jornada. El dólar cerró en $928.42. El euro alcanzó los 1.070.35. El boliviano se cotiza en los $76.41. Por su parte, el peso argentino se encuentra en los 62 centavos. El sol peruano, el nuevo sol peruano, cerró en $273.29, mientras que el real brasileño finalizó en los $182.99. Finalmente, les informamos que la unidad de fomento está en $40.844, $40.844, y la UTM a $71.649.
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4: Oye, nos señalan nuestros auditores que hay mucho viento en el sector sur a esta hora, así que precaución a los peatones que se van trasladando a esta hora a su trabajo, a dejar a los niños también al colegio, a salir a tomar la micro. Hay un viento terrible, me dicen, en el sector sur, con escándalo, así que tomar las medidas del caso. Será un fenómeno que responde también a este sistema frontal que ha estado afectando el sur del país y que ha estado bien, bien noticioso estos días, y que lo hemos visto, yo creo que hasta el cansancio de los distintos noticieros, la situación de la zona sur, en el Biobío, la Araucanía, en el Mule, de cómo ha sido los desbordes también de los ríos, y de, claro, no deja de impresionar también el tema de cómo se dan el tema de las descargas de las compuertas de las distintas represas que están en esos sectores, de las hidroeléctricas, y que también han hecho sus estragos a los mismos pobladores que están cercanos a este tipo de generaciones de energía eléctrica, y que también abastecen, por supuesto, el corredor nacional, el sistema eléctrico, pero no deja de traer inundaciones. A esta hora estoy viendo, por ejemplo, el canal 24 horas en TVN, y el GC, el generador de caracteres, dice que son más de 200 viviendas afectadas por la inundación en la región de la Araucanía, por ejemplo. 200 viviendas. Claro, Mario ahí también recuerda, por ejemplo, de estar siempre prevenido para este tipo de cosas. Las lluvias también traen su estrago, no avisan, y la recomendación es que usted pueda siempre estar preparado, en este caso revisar la techumbre, si tiene sistema de canaletas de que pueda estar limpias también para que puedan recolectar la lluvia y pueda también disponer como corresponda. Así que hay que prepararse, eso es lo importante, hay que prepararse, como también el tema de lo que veíamos con las distintas autoridades que hicieron una revisión de los muros aluvionales hace un par de semanas. Así que importante todo lo que se tenga que hacer respecto a estas lluvias que son ya para quedarse en distintos sectores del país. Son las 7:38, vamos a revisar informaciones del ámbito nacional. El ministro de Justicia y Derechos Humanos, Fernando Rabat, defendió el plan de infraestructura penitenciaria impulsado por el gobierno y aseguró que la crisis carcelaria debe enfrentarse como un problema de interés público. En entrevista con Estado Nacional de TVN, la autoridad afirmó que la sobrepoblación en las cárceles alcanza un 150%, por lo que el Ejecutivo busca nuevos terrenos para construir nuevos módulos de alta y máxima seguridad. Además, anunció que durante agosto comenzará a operar un nuevo penal en la región del Maule, con capacidad para 2.500 internos y equipado con tecnología de última generación, incluyendo inhibidores de señal, cámaras de vigilancia y sistemas especiales de seguridad. Rabá también informó que los recintos penitenciarios de Valparaíso y La Serena serán reforzados con nuevas medidas de seguridad.
8: Se recibe un llamado de personal del Retempo con Chile informando de una persona fallecida en la vía pública a la altura del...
4: En materia de reinserción social, destacó la importancia de fortalecer los programas dirigidos a personas privadas de libertad. Por último, el ministro confirmó que el gobierno trabaja en una reforma al Instituto Nacional de Derechos Humanos, argumentando que busca mejorar la representación de la sociedad civil en ese organismo. Y reiteró la intención del Ejecutivo de endurecer las sanciones contra el crimen organizado que utilice menores de edad para cometer delitos. 7:40, en otras informaciones, el próximo martes 4 de agosto, mañana, el Senado revisará la propuesta de compensación para los municipios que podrían ver disminuidos sus ingresos por el proyecto que exime el pago de contribuciones a los adultos mayores de 65 años. La iniciativa ha dividido el mundo municipal. Por una parte, 104 alcaldes de oposición e independientes solicitaron al presidente José Antonio Kast presentar un veto aditivo para reabrir el diálogo y destinar los $200 millones comprometidos íntegramente al Fondo Común Municipal, con el objetivo de lograr una distribución más equitativa de los recursos. Entre los firmantes figuran los alcaldes de Alto Hospicio, Patricio Ferreira; Pozo Almonte, Richard Godoy; de Camarones, Cristian Zavala; y de Arica, Orlando Vargas. En contraste, 161 alcaldes respaldaron el acuerdo alcanzado por el gobierno y pidieron al Senado aprobar la compensación propuesta, asegurando que garantiza el 100% de los recursos para las 345 comunas del país. En esa declaración aparecen los alcaldes de Guara, José Bartolo, Pica, Iván Infante, y de Colchane, Teófilo Mamani. En tanto, el alcalde de Iquique, Mauricio Soria, no figura como firmante de ninguna de las dos declaraciones públicas. La votación en la Cámara Alta será clave para definir el mecanismo de compensación que acompañará la reforma sobre contribuciones. 7:42. Les contamos que las autoridades actualizaron ayer domingo el balance del sistema frontal que afecta a la zona centro-sur del país, informando que la emergencia hasta ahora deja 2 personas fallecidas, más de 1 millar de damnificados y miles de personas aisladas. El reporte fue entregado tras una nueva mesa técnica nacional encabezada por la directora nacional del SENAPRED, Alicia Cebrián, quien explicó que los equipos del servicio están desplegados en las zonas afectadas.
9: Los organismos del Sistema Nacional de Prevención y Respuesta ante Desastres se han mantenido desplegados atendiendo las distintas situaciones de emergencia productos de este sistema frontal, en especial en aquellas que se han derivado de desbordes de ríos, aumentos de caudales y algunas remociones en masa concentradas entre la región de Maule y Araucanía. A nivel país, a esta hora se mantienen 10 alertas rojas y 9 alertas amarillas, todas ellas por desbordes y crecidas emitidas por los SENAPRED regionales. Esta jornada se han enviado 10 mensajes a través del sistema de alerta de emergencia SAE, 7 de ellos para la región del Biobío, principalmente para las comunas de Nacimiento y Concepción, y 3 para la región de Araucanía, para la comuna de Angol.
4: En cuanto a la afectación, el SENAPRED informó que el sistema frontal deja un saldo de 2 personas fallecidas en la comuna de Panguipulli, además de 1.142 personas damnificadas, 119 albergadas y 6.243 personas aisladas. El balance también da cuenta de 25 viviendas destruidas, 632 con un daño mayor, 4.119 con un daño menor y más de 1.000 inmuebles que continúan siendo evaluados por los equipos municipales y organismos desplegados en terreno. La directora precisó que estas cifras podrían modificarse durante las próximas horas en la medida que los equipos de emergencia logren acceder a sectores que permanecen aislados. Por su parte, el subsecretario del Interior, Máximo Paez, informó que las lluvias comenzaron a disminuir en el Biobío y la Araucanía, donde se concentró la mayor intensidad del evento durante la jornada. La autoridad destacó que, además, una importante recuperación del suministro eléctrico ya se registró en el sector.
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4: 7:43. La encuesta Pulsa Ciudadano, correspondiente al mes de julio, mostró que el presidente de la República, José Antonio Kast, registra una aprobación del 25,6% y una desaprobación del 58,9%, siendo el nivel más alto de rechazo a su gestión desde que asumió el mando del gobierno. La evaluación del gabinete ministerial también fue desfavorable. El estudio señaló que el 20,8% aprueba el gabinete, mientras que el 63,5% lo desaprueba. Estos resultados reflejan una evaluación predominante crítica en la gestión presidencial como equipo ministerial. Entre las empresas consultadas respecto a la privatización de las principales empresas del Estado, los mayores niveles de rechazo se concentró en Codelco, ENAP y Banco Estado, todos con porcentajes superiores al 62%, mientras que TVN registró el menor nivel de desacuerdo con la privatización, con 43,9%, aunque esa cifra también aumentó respecto de la medición anterior. Por otro lado, el estudio también reveló cómo la delincuencia, que se mantiene como el principal problema del país, con un 41,8%, mientras que el aumento del desempleo alcanzó un 31,8% y se consolidó como el segundo problema principal nacional, con el nivel más alto registrado en la serie histórica del Pulso Ciudadano. 7:46 y el gobierno respaldó la aprobación por mayoría del proyecto que modifica el sistema de admisión escolar, conocido como SAE, en la Comisión de Educación de la Cámara de Diputadas y Diputados. El informe completo desde el Congreso Nacional.
10: La Comisión de Educación despachó a su par de Hacienda el proyecto que busca modificar el sistema de admisión escolar SAE, habilitando a los establecimientos educacionales a implementar un mecanismo de selección en su proceso de admisión. La iniciativa reemplaza el modelo exclusivamente aleatorio por un sistema mixto, creando dos mecanismos complementarios de admisión: la elección mutua y la asignación aleatoria.

0: restricciones, que se pretendía autorizar solo a partir del séptimo básico en aquellos establecimientos cuyo proyecto educativo desarrolle aptitudes que requieran una especialización temprana. La instancia también rechazó una indicación que prohibía las entrevistas como criterio de selección, preferencia, ponderación, prelación o exclusión de ningún postulante. Ambos rechazos fueron cuestionados por la oposición, tal como lo planteó la diputada Emilia Schneider.
1: El gobierno no quiere dialogar y lo que quiere hacer es volver a instalar la discriminación a las y los estudiantes. Nosotros hicimos propuestas sensatas para mejorar este proyecto, que incluso se alejaban de nuestras propias ideas, pero queríamos colaborar. Eso fue completamente desechado. Pareciera ser que la ministra ni siquiera tiene interés en referirse a esto.
0: Lo propio se expresó desde colectividades como la Democracia Cristiana y el PDG, que también criticaron que el Ejecutivo hiciera pesar su mayoría en la instancia sin abrirse a consensos. Así lo indicaron los diputados Héctor Barría y Tamara Ramírez.
2: Espero y confío que ante este impas, que es un grave impas, ojalá pueda ser conducido por el Ministerio de Educación y nos podamos volver a sentar nuevamente todos a la mesa del debate.
3: Nuestras indicaciones presentadas, lo único que querían era poder dejar definida una estructura de criterios para proteger hoy día a nuestros estudiantes. Lamentablemente se nos ha tildado de que estamos ideologizados y las han rechazado sin ni siquiera poder revisarlas o leerlas en detalle.
0: Sin embargo, la diputada oficialista Valentina Becerra precisó que se está frente a una posición obstruccionista respecto de un proyecto de admisión escolar que busca mejorar la calidad de la educación.
4: No hicimos nada fuera de la norma, al contrario, nos apegamos al reglamento con el único objetivo de avanzar en nuestra educación, ¿cierto?, en los derechos de nuestra educación y en avanzar en un proyecto del sistema de admisión escolar que es fundamental y muy importante para los padres y apoderados. Y en relación a eso, la izquierda se aprovechó, ¿cierto?, hizo el punto político y de manera infantil salió de la sala indicando que nosotros estábamos haciendo algo que estaba por completo fuera de lugar cuando no es así.
0: Cabe recordar que el objetivo del proyecto es reformar el sistema de admisión escolar con el fin de devolver a las familias la posibilidad de elegir la educación de sus hijos mediante un proceso de admisión que reconozca particularidades y circunstancias. El texto busca entregar mayores grados de autonomía y flexibilidad a los establecimientos educacionales, facultando a aquellos que tienen una alta demanda para que apliquen un mecanismo de selección.
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Muy bien, ya estamos de regreso, son las 7:51 minutos. Vamos a pasar a revisar informaciones del ámbito regional a esta hora en Radio Paulina. Cristian Barrera Perret fue electo como presidente de la nueva mesa directiva regional de la Cámara Chilena de la Construcción de Tarapacá para el periodo 2026-2028 y será acompañado por los vicepresidentes Iván Meléndez y Anita Navarro. A su vez fueron elegidos como consejeros regionales los socios Francisco Roque, Eugenia Torres e Iván Berríos. La renovación de la directiva es el resultado de un proceso eleccionario que se extendió por varios días y contó con una participación del 86% de los miembros de la Cámara Regional. 7:52 minutos, con la llegada de los primeros miles de peregrinos, el funcionamiento

0: de la feria y el despliegue de servicios, comenzó oficialmente la festividad de San Lorenzo Tarapacá 2026, una de las celebraciones más religiosas más importantes del norte de Chile, que durante los próximos días reunirá del país. Como producto, la Municipalidad de Guara mantiene equipos desplegados en labores de limpieza, retiro de residuos, apoyo logístico, atención de salud y supervisión de la feria. A ello se suma el funcionamiento del nuevo sistema de televigilancia instalado en la localidad, iniciativa financiada por el municipio cercana a los 9 millones de pesos que permite el monitoreo de puntos estratégicos y apoya el trabajo preventivo de cargos y ya, entre otros. De la primada arribaron cerca de 8 peregrinos provenientes de toda la participación dedicada a las personas mayores y enfermos. Se marcó el programa de actividad los días 31 de junio. 7:53 minutos, con cerca de 3.000 visitantes, finalizó la exposición La Tirana, Fe, Devoción y Memoria, presentada durante 3 semanas en la Sala de Arte Casa Coyahuasi de Iquique. La muestra reunió 76 fotografías, entre ellas imágenes captadas durante 4 décadas por el reportero gráfico Ricardo Herrera. La iniciativa permitió acercar al público a la historia, el patrimonio y las tradiciones de la fiesta de La Tirana, una de las celebraciones religiosas más importantes del norte del país. También se realizaron talleres gratuitos de flores de hojalata y máscaras de bailes religiosos que reunieron a más de 100 de participantes. Desde Coyahuasi destacaron que la actividad buscó fortalecer el vínculo entre la comunidad, el arte y el patrimonio, poniendo en valor una festividad que cada año congrega a miles de devotos de la región de Tarapacá. Y más de 80 directivos, docentes y asistentes de la educación de 35 establecimientos de Iquique y Alto Hospicio participaron en una jornada organizada por la Seremi de Educación para fortalecer la convivencia escolar y el aprendizaje socioemocional. La actividad buscó entregar herramientas a los equipos de convivencia educativa para incorporar estas materias de forma permanente en un círculo y en las prácticas de aula. Durante la jornada se revisaron los antecedentes de la Ley de Convivencia, Buen Trato y Bienestar de las Comunidades Educativas, además de estrategias para promover habilidades como la empatía, la colaboración, la autorregulación y el compromiso democrático. El Seremi de Educación, Leonardo Gálvez, destacó el desafío que es construir ambientes seguros y respetuosos que favorezcan aprendizajes significativos y fortalezcan las trayectorias educativas de los estudiantes. La capacitación concluyó con un taller para que las comunidades identifiquen necesidades y definan acciones que permitan fortalecer la convivencia escolar en cada establecimiento.
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0: Son las 7:56, estamos de regreso. Vamos a revisar informaciones destacadas de esta jornada. Oye, nos saludan por el WhatsApp. Buenos días, Pablo. A esta hora, fuertes ráfagas de vientos en sector sur, bajo Molle, sector de Anacay, informa Pablito. Mira, nuestro Pablito, por supuesto. Gracias, Pablito. Un gran abrazo. No se nos vaya a ir tan bien con el viento, así que afírmese, por favor. Ancles a la tierra. Oye, vamos a revisar noticias destacadas, como les comentaba, porque comenzó la entrega de permisos para el transporte de pasajeros hacia Tarapacá por la festividad de San Lorenzo. Toda esta información para que pueda prestar atención junto a nuestra colega Bianca Harder. Muy buenos días, Bianca.
2: Efectivamente, Pablo, ¿cómo estás? Muy buenos días. Te cuento que la Seremi de Transportes y Telecomunicaciones de la región de Tarapacá inicia esta jornada el proceso de recepción de antecedentes y entrega de permisos para los servicios de transporte de pasajeros que operarán con motivo de la festividad religiosa en honor a San Lorenzo en el pueblo de Tarapacá. Dicho trámite se va a desarrollar entre los días lunes 3 y viernes 7 de agosto y está dirigido a los conductores de la locomoción colectiva que prestarán servicios desde las comunas de Iquique, Alto Hospicio, Pozo Almonte y Guara hacia la locomoción.

0: localidad de Tarapacá. Comentarles que una vez autorizados y tras cumplir con la documentación exigida, los vehículos podrán operar de manera regular desde los paraderos establecidos en las comunas antes mencionadas. Y los permisos otorgados tendrán vigencia hasta el día 12 de agosto. Todo este periodo en el que se espera que aumente el desplazamiento de peregrinos y visitantes hacia la tradicional celebración religiosa. En ese contexto, el Seremi de Transportes y Telecomunicaciones de la región de Tarapacá, Carlos Navarrete, entregó detalles acerca de este proceso.
1: Lo importante es decir que esta constancia entra en rigor para poder salir desde los paraderos que están permitidos en la comuna de Iquique, Alto Hospicio, Pozo del Monte y Guara, hacia el sector de San Lorenzo y, bueno, posteriormente hacia Iquique. Indicar que la validez de estas constancias van a ser desde el 3 de agosto hasta el 12 de agosto para poder ejercer la labor de transporte de pasajeros.
0: La autoridad también llamó a los conductores y a los pasajeros a respetar la normativa de tránsito vigente durante el desarrollo de esta festividad, con el fin de contribuir a un desplazamiento seguro hacia la quebrada. Asimismo, informó que funcionarios de la Seremi de Transportes, junto a carabineros, estarán realizando fiscalizaciones en las distintas rutas de acceso para verificar el cumplimiento de la normativa y reforzar las medidas de seguridad durante los días de celebración religiosa. Bianca Harder para la edición matinal de Noticias en Paulina.
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3: Son las 7 de la mañana con 59 minutos. Estamos despidiendo esta edición matinal de Radio Paulina. Por supuesto, gracias por la sintonía. 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También pueden contactarse con Seguridad Ciudadana al Foro de Emergencias 572-583050 durante las 24 horas del día. Vamos a ir a revisar los titulares a esta hora. Son las 8 de la mañana en punto. Horario perfecto para ir a revisar los titulares y despedir esta entrega informativa en horario matinal. Gobierno regional contradice anuncio del Ejecutivo y afirma que nueva prefectura de la PDI en Iquique aún no tiene financiamiento asegurado. Hombre de 24 años fue baleado en al menos 6 ocasiones en pleno centro de Iquique. Condenan a 10 años de cárcel a sujeto que abusó sexualmente de menor. Ministro de Justicia defiende plan carcelario y anuncia apertura de penal de alta seguridad en agosto. Alcaldes se dividen por compensación a municipios ligada al fin de contribuciones para adultos mayores. Y Pulso Ciudadano señala que presidente Kast obtuvo casi un 60% de desaprobación y un 43% lo reprueba en el manejo del gobierno durante el sistema frontal. 8 de la mañana con un minuto, hasta aquí con la revisión de las informaciones. Agradecemos su sintonía y le recordamos seguir con la programación de Radio Paulina. 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Gracias, don Mario Cuello. Felices, por supuesto, de tenerlo de regreso en su casa, en su radio control. Por supuesto. ¿Cómo? El flaco, güey. ¿Dónde está Mario? No, felices de, por supuesto, de tener a Mario. Así que harta energía para lo que se viene. Y usted se queda con nosotros porque ya viene la mañana por Paulina junto a Marcelo Santibáñez. Así que no se separe de la sintonía de la radio.
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0: 8 de la mañana, un minuto.
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4: 18 grados, 9 décimas.
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18: 8:11 minutos.
19: Buenos días. ¿Cómo están? Espérate, déjame primero echar a andar el streaming que lo teníamos acá. Ahora sí, ya, perfecto. Y déjame bajar un poquitito al aire acondicionado, que también está como caluroso. Ya, ahora sí. ¿Cómo están? Buenos días, bienvenidos. Primero quiero dar la bienvenida a mi querido Mario del Carmen Cuello Manquez, ¿ah? El flaco cuello, el renovado, el renacido, como la película ahí de DiCaprio, ¿no? El renacido. Bueno, ya estamos con Marito y quiero darle la bienvenida. Lo extrañamos mucho durante este tiempo y lo extrañamos más que cualquier otra oportunidad, porque claro está, la presencia de Mario no solamente acá en el entorno, sino que al aire. Yo sé que hay mucha gente que también, lo sé porque nos escribieron, nos preguntaban, obviamente por cómo está Mario. Bien, para aquellos que no saben, Mario tomó un periodo de vacaciones que iba a ser solamente de una semana y que se extendió por casi un mes y un poquito más, tal vez, ¿no? Un mes más o menos, Marito, ¿no? Un mes. Y esto porque durante el periodo de vacaciones sufrió un pequeño accidente que además derivó en otras complicaciones de salud, y que claramente fue un anuncio, de estos anuncios que nos da la vida, pues, ¿no? De estos anuncios que nos dicen, oye, ojo, atento, la cosa no es así, hay que cuidarse, y este anuncio le permite hoy día a Mario seguirnos acompañando, lo que es muy, pero muy bueno. Con esto quiero decir que la cosa no fue tan simple, digamos que tampoco tan, pero sí había que ponerle acento y cuidado a eso. Así que, primero, dar la bienvenida a mi querido partner de cada mañana, al compañero de lucha, de batallas permanente, a Mario del Carmen Cuello Manquez, que está ahí en la sala de sonidos y que, reitero, lo extrañamos mucho. No obstante, digamos, y hay que decirlo, Sebastián hizo una pega de lujo, nos acompañó durante todas estas jornadas, así que para Sebita también un abrazo, un saludo, y gracias además por su buena onda, su amistad, su carisma también, ¿no? Seba tiene también mucho que aportar y espero que sigamos, entre comillas, aprovechándolo para tener harto Seba durante mucho tiempo. Bueno, ya estamos con Marito acá y eso nos pone muy felices, nos da un empuje para seguir adelante, para enfrentar todo este segundo semestre acá en la mañana por Paulina, y no está pidiendo vacaciones, no, pues no. Ya, y si vaya a pedir vacaciones, ándate bien, bien preparado. Oye, ya. Bueno, dicho eso, vamos con nuestra editorial que está relacionado y vinculado con lo que ha pasado en las últimas semanas. Fíjate que hay una nota muy interesante, que ya la voy a leer en el transcurso de la mañana, pero que quería un poco darles a conocer. ¿Se acuerdan que la semana pasada estuvimos viendo todo este tema de Sofri? Digo esto por la expulsión que Sofri... Claro, ya. Por la expulsión de Sofri de esta Organización Mundial de Ciudades y Plataformas Logísticas. ¿Se acuerdan? ¿Cierto? Y logramos conversar con el gobernador, conversamos con Iván Berríos, ex presidente del directorio de Sofri. También conversamos con Max Barrera, ex presidente del directorio de la Unión de Empresarios de Sofri, perdón, de la AUS, de la Asociación de Usuarios, perdón. Pero también lo hicimos indirectamente con Sofri S.A., los expulsados, porque claramente nos enviaron no solamente un comunicado, sino que además una carta que ellos habrían confeccionado y que habrían enviado al presidente de esta Organización Mundial de Ciudades y Plataformas Logísticas, Estamos hablando del señor Ricardo Partal. Y quiero agradecer muy sinceramente a Camila. ¿Quién es Camila? Camila Bejarano. Camila Bejarano, ella es periodista de El Diario Financiero en Regiones. Y Camila ha levantado varias informaciones, noticias muy interesantes acá a nivel local, ¿no? Una de ellas, precisamente, es esta. Y titula: presidente de la Organización Mundial de Ciudades de Plataformas Logísticas cuenta cómo fue la inédita expulsión de Sofri. Dice, comillas, los 14 países que conforman el directorio votaron de forma unánime. Ricardo Partal, dice la nota del Diario Financiero, dice que la entidad estaba desarrollando una propuesta para posicionar a Iquique como cabecera del corredor bioceánico de Capricornio, con proyectos que habían o habrían traído, o ha traído, perdón, a industrias extranjeras y generado miles de empleos. Agrega que había interés de inversionistas de India, Turquía y Bangladesh. Esta es una entrevista que hizo Camila, precisamente, a Ricardo Partal, el presidente de esta Organización Mundial de Ciudades y Plataformas Logísticas. Hace la nota, y nos parece pero del todo oportuno hacer un análisis, no de la nota, sino que más bien de lo que ha pasado en las últimas semanas, ¿no? Porque hay noticias que a lo mejor pasan muy desatendidas, inadvertidas para la mayoría de los chilenos y chilenas, pero claramente tienen un tremendo impacto para nosotros acá en la región. Acá. Y esta es una de ellas, ¿no? La expulsión justamente de Zona Franca de esta Organización Mundial de Ciudades y Plataformas Logísticas. Por cierto que no es un simple problema administrativo y además es un hecho inédito, ¿no? Nunca antes esa organización había expulsado a uno de sus miembros plenos. Y lo más grave es que, según el propio presidente, en esta nota que hace Camila Bejarano, corresponsal de la zona norte del Diario Financiero, la decisión fue unánime. Los representantes de 14 países votaron precisamente por sacar a Zona Franca, o a Sofri S.A. Y eso claramente debería preocuparnos, más allá de lo que se ha dicho en los últimos días, digamos, ¿no? No porque una organización internacional sea más importante que otra, sino porque aquí está en juego la imagen justamente de la región de Tarapacá, la credibilidad de Sofri y la capacidad de atraer inversiones que tanto necesita esta región. Lo primero que corresponde hacer, ¿no?, es separar los hechos de las versiones que hemos tenido hasta el momento. Por un lado, Ricardo Partal sostiene que existían proyectos avanzados para convertir a Iquique en un polo logístico del corredor bioceánico de Capricornio. Habla de economía circular, de logística inversa, de nuevas plataformas industriales e incluso del interés de inversionistas de India, Turquía y Bangladesh. También asegura que hubo meses de silencio por parte de la nueva administración de Sofri, que nunca respondieron solicitudes formales y que esa falta de comunicación terminó destruyendo la confianza entre ambas instituciones. Y por otro lado, Sofri responde que no existen o no existían proyectos aprobados por su directorio ni compromisos de inversión asociados a esa membresía, aunque afirma que seguirá trabajando por el corredor bioceánico y la atracción de inversiones. Son dos versiones completamente distintas. Y precisamente por eso hoy la ciudadanía merece algo mucho más importante que comunicados de prensa. Merece transparencia. Porque si efectivamente había proyectos avanzados que podían generar empleo, atraer inversiones, posicionar Iquique como una plataforma logística internacional, claro está, ¿no? Alguien tiene que explicar por qué se dejaron caer. Y si esos proyectos nunca existieron, entonces también alguien debe explicar por qué una organización internacional decidió expulsar por primera vez a uno de sus miembros. Las dos cosas no pueden ser ciertas al mismo tiempo. Lo preocupante es que esta situación se suma a una larga lista de oportunidades que Tarapacá ha visto pasar. Y hace años que escuchamos hablar del corredor bioceánico, de hecho, la confianza se ha perdido absolutamente respecto a ese tema, ¿no? Hace años que escuchamos, además, que Iquique será el gran puerto del Pacífico. Hace años que escuchamos que Sofri será el motor del desarrollo del norte, pero mientras otros países avanzan, nosotros seguimos atrapados en discusiones internas, cambios de administración, temas ideológicos, ojo, que es lo que yo creo que está pasando acá, conflictos políticos e ideológicos, ya lo mencionábamos, ¿no? Y además falta de continuidad en los proyectos. Y cada vez que cambia una administración parece que también cambian las prioridades. Y eso es una señal peligrosa para cualquier inversionista. En resumen, mientras tanto, la mayor cantidad de acciones que tenga la zona franca de Iquique, o Sofri S.A. en el fondo, ¿no?, sea estatal, el otro porcentaje claramente de inversiones privadas, vamos a estar supeditados a que el gobierno de turno sea el que proponga o el que defina las prioridades. Y esto claramente se convierte en un tema ideológico absolutamente. ¿Quién quiere invertir cientos de millones de dólares? Necesita estabilidad. Y eso debemos tenerlo claro, ¿no? Necesita saber, además, un inversionista, que los compromisos institucionales se respetan. Necesita confiar en que un proyecto no desaparecerá porque cambiaron los directores o porque asumió un nuevo gerente o porque tenemos un nuevo gobierno finalmente, ¿no? La confianza es el principal activo de cualquier institución, y recuperar la confianza perdida cuesta mucho, pero mucho tiempo, muchos años, ¿no? Aquí también corresponde una reflexión para las autoridades acá de la región. ¿Dónde estuvieron a propósito de este tema? ¿Y dónde están ahora, cuando hay que reaccionar respecto a este tema? Si realmente existía un conflicto que amenazaba proyectos estratégicos de Tarapacá, ¿quién intervino respecto a eso, no? ¿Quién intentó mediar? ¿Quién pidió explicaciones? Porque cuando se habla de corredores bioceánicos, de plataformas logísticas, de inversión extranjera, no se está hablando solamente de Sofri. Se está hablando del desarrollo económico de toda una región, y hay otro punto que no debemos olvidar. Tarapacá necesita empleo, necesita industria, necesita diversificar la economía, necesita modernizar el sistema, necesita cadenas de suministro que sean distintas a las que ya tenemos, necesita economía circular, necesita un montón de temas que deben instalarse prontamente. Entonces viene una y surge una pregunta: ¿se perdió una oportunidad histórica por la falta justamente de gestión, o estamos frente a una controversia donde ambas partes defienden posiciones irreconciliables, ideológicas, por ejemplo? Me paso a la noticia de Radio Paulina, que revela que el Ejecutivo presentó como un gran avance la obtención de la recomendación satisfactoria, el RS, para la nueva prefectura de la PDI en Iquique, lo que ha generado una controversia tremenda, incluso señalando que la inversión sería financiada con recursos sectoriales y del FNDR. Sin embargo, el gobierno regional salió públicamente a precisar que la recomendación satisfactoria, el RS, solo acredita la viabilidad técnica y económica del proyecto, pero no asegura el financiamiento, ya que todavía no existe un convenio que comprometa oficialmente los recursos. Y fíjense que esto tiene mucho de lo anterior. ¿De quién tiene hoy día el sartén por el mango? ¿De quién hoy día ideológicamente pretende sobreponerse por los otros temas, ¿no?, o por lo que propone el otro? Entonces, claramente lo que estamos acá viendo es una lucha de poderes. Celebramos el RS de la PDI. Sale el otro y dice: oye, ojo, pero somos nosotros los que ponemos la luca, y hay que hacer los convenios para poner la luca. Entonces, no le pongamos tanto aspaviento a este tema porque todavía no pasa nada. Y los otros dicen: bueno, pero nosotros logramos el RS. Ya, pero, en fin, esto es muy similar, muy parecido a lo que está pasando con Zona Franca, guardando claramente las distancias de un proyecto y con otro, en definitiva, ¿no? Que duda cabe que todos queremos y merecemos no solamente una Zona Franca que nos dé empleo, que nos permita posicionarnos a nivel internacional y que en definitiva se moderniza el sistema, ¿no? Que tengamos una plataforma logística, digo, como corresponde. ¿Y qué duda cabe que necesitamos un cuartel de la PDI, pero como la gente? Si somos una zona estratégica, estratégica incluso para el crimen organizado, por lo tanto necesitamos que la PDI tenga unas instalaciones de primer nivel, ¿no? Que me imagino van a incluir laboratorio, que me imagino van a incluir todo lo que logísticamente merece o necesita finalmente la Policía de Investigación en la PDI para funcionar. ¿Quién podría estar o negarse a celebrar no solamente la resolución satisfactoria, sino que además de que el gobierno apruebe prontamente en conjunto con la PDI, porque me imagino que acá hay plata sectorial, según lo que he leído, de que ya se construya prontamente este cuartel de la PDI, que va a tener un edificio, no sé cuántos pisos, en fin, y que va a estar enclavado en una zona bien, entre comillas, conflictiva, pero que va a permitir, obviamente, que los vecinos del lugar vivan incluso más tranquilos. ¿Quién podría estar en desacuerdo con eso? Sin embargo, esto de la ganada chica, de la forma, de quién celebra, quién no, quién pone las lucas, quién no, yo creo que eso igual tiene cansado a muchos de los tarapaqueños respecto, obviamente, a estas innecesarias disputas mediáticas o estas luchas de poder que finalmente lo que hacen es trabar todo y no avanzar en nada. Bienvenidos, Mario del Carmen Cuellomán, que es en la sala de sonidos, nuestro departamento de prensa, con informaciones, con noticias, ustedes protagonistas habituales de esta jornada. Bienvenidos, comenzamos de esta forma entonces la mañana por Paulina.
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1: Oye, semana sanlorencina, Marito, ¿ah? Recordemos que, bueno, de hecho vamos a estar conversando un ratito más con el secretario regional ministerial de Transporte y Telecomunicaciones, Carlos Navarrete, a propósito de todo lo que se viene en materia de la festividad de San Lorenzo. Seguramente ya con mucho... A mí me da la sensación que este San Lorenzo va a ser un tanto distinto porque cae día lunes y en consecuencia vamos a tener... 3-4 días de fiesta. Fue fuerte, digamos, con mucha gente, ¿no? Viernes, sábado y domingo. Y lunes, bueno, por cierto, ¿no? Pero como lunes día laboral, seguramente mucha gente se va a volcar a San Lorenzo entre los días sábado y domingo. Incluyendo el viernes, ¿no? Seguramente ahí es donde mayormente va a haber mucha actividad y vamos a tener a muchas personas ahí concurriendo al pueblo de Tarapacá. ¿Cómo se está preparando? Ya la semana pasada conversamos con el alcalde José Bartolo, pero lo vamos a hacer también hoy día con Carlos Navarrete de la Secretaría Regional Ministerial de Transporte y Telecomunicaciones. Vamos a la pausa, la primera de la jornada, y estamos ya de regreso. No se vayan, por favor, ¿eh?
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2: 8 de la mañana, 33 minutos.

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1: Tenemos Semana San Lorencina, así que vamos a estar ahí con nuestra música de apoyo, ahí con Marito, que ahora está viendo mucho mejor, ¿no? Supieran la que estamos viviendo acá nosotros, pero... ya, pero... oye, damos la bienvenida. 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Oye, atento con este fin de semana que se viene, porque hay que prepararse para ir a la quebrada, hay que... No hay ninguna posibilidad. Ahora, zona seca obligatoria, Mario Cuello, ¿ah? Zona seca obligatoria. A todo esto ya partió la zona seca, porque este fin de semana que recién pasó, desde el 1 ya estamos en zona seca a propósito ahí en la quebrada de Tarapacá. 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
2: 8:41 minutos.
1: Llegó Cevita, pues, ¿viste? Ahí está Cevita. Buena, Cevita. Oye, ya, pero antes, Marito, de que continuemos, antes de que, espérate, que aquí, ya. ¿Qué cosa pasó acá?

0: anduvo trabando acá un poquito el computer, ¿eh? Ya. Lo que pasa es que te quiero presentar al asistente virtual, pues, entonces te la voy a presentar a Mario Cuello, ¿eh? ¿Ya? Hola, Judy, ¿cómo estás? Buen día.
1: Hola, Marcelo, buen día, ¿cómo estás?
0: Yo bien, Judy, ¿cómo te ha ido?
1: Bien, aquí lista para conversar y lo que necesites.
0: Ya, pero lo primero que quiero que saludes a mi partner, acá a mi compañero de trabajo, a Mario Cuello. Así que por favor, mándale un saludo grande, que se está recuperando de salud.
1: Claro que sí, un saludo muy grande a Mario Cuello, que te recuperes muy pronto, te mando todas mis buenas vibras.
0: Gracias, Judy, te pasaste, ¿eh? Está Mario en este momento emocionado con una lágrima en su mejilla.
1: ¡Ay, qué lindo!
0: Gracias por tus palabras, Judy.
1: De nada, para eso estamos.
0: Está media lenta hoy día, ¿eh? ¿Te tomaste algo anoche?
1: No, solo dormí un poquito a poco.
0: Ah, ya. Ya, perfecto. Bueno, Marito, vamos a estar con la Judy. Cuando tengamos dudas, ella aparece y nos ha solucionado harto con el Seba, hartas duditas que teníamos. Ha sido un tremendo aporte a nuestra asistente virtual ahí, doña Judy. Como siempre le agradecemos. Así que, bueno, con ella vamos a estar ahí revisando seguramente la prensa local, analizando algunas cositas bien interesantes. Vamos a estar analizando informaciones. Fíjate que una de las primeras que vamos a estar analizando después de la pausa es la que yo les daba a conocer respecto al tema de la PDI. Hay una tremenda controversia respecto al tema del financiamiento. A ver, no al financiamiento, sino de esta lucha de poder respecto al tema del nuevo edificio de la PDI. Pero eso lo vamos a dar a la vuelta, vamos a ir a una pausa breve, cortita, y ya estamos de regreso. No se vayan, ¿eh?

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Bueno, viene San Lorenzo, viene toda la... Ahora sí me voy más cerca, Mario. Mario. Ay, ay, ay. Ya, vamos con esta información que aparece en nuestro sitio de noticias durante este fin de semana. Ha sido debate, no cabe la menor duda. Y luego le voy a leer la noticia también que subió Camila Bejarano, periodista del Diario Financiero. Ella es la corresponsal del Diario Financiero de la Zona Norte. Y sube la información también de esta entrevista que tuvo con el presidente de la Organización Mundial de Ciudades y Plataformas Logísticas, ¿no? Pero vamos con esta. Gobierno regional contradice anuncio del Ejecutivo y afirma que la nueva prefectura de la PDI aún no tiene financiamiento asegurado. La administración regional aseguró que la recomendación satisfactoria, el RS, obtenida por el proyecto solo acredita su viabilidad técnica y económica, pero advirtió que aún no existe un convenio que formalice justamente el compromiso de recursos para ejecutar la obra. Ahora, yo entiendo, y aquí podríamos ya un ratito más preguntarle ahí a la Judy, de que este es un proyecto que tiene muchos años. Y entiendo que ya había algún tipo de... o había habido algún compromiso de financiamiento. Entiendo. A lo mejor estoy equivocado, por eso que le vamos a preguntar ahí a nuestra asistente dentro de un ratito más, a ver si es que nos puede sacar justamente de esas dudas. Bueno, dice la nota que el gobierno regional de Tarapacá salió a desmarcarse del anuncio realizado por la Delegación Presidencial Regional y la Seremi de Desarrollo Social y Familia sobre la nueva prefectura provincial de la Policía de Investigaciones en Iquique, asegurando que el proyecto todavía no cuenta con financiamiento asegurado, pese a haber obtenido la recomendación satisfactoria del RS. La reacción surgió luego de que el Ejecutivo informara que la iniciativa dio un paso decisivo al obtener la RS. Del Ministerio de Desarrollo Social y Familia, destacando que contempla una inversión de 35.307 millones de pesos, financiada conjuntamente mediante recursos sectoriales y el Fondo Nacional de Desarrollo Regional, el FNR, calificándola como la mayor inversión en seguridad en Tarapacá durante los últimos 10 años, señala, ¿no? Sin embargo, mediante una declaración pública, el gobierno regional sostuvo que la resolución satisfactoria, o el RS, no garantiza la construcción del proyecto ni implica que los recursos para ejecutarlo ya estén comprometidos. La recomendación satisfactoria, dice comillas, acredita únicamente la viabilidad técnica y económica de una iniciativa de inversión, no constituye, por sí sola, una garantía de financiamiento ni de ejecución sin el organismo. Asimismo, afirmó que actualmente no existe un convenio que formalice el compromiso presupuestario entre las instituciones involucradas, agregando que el financiamiento de la iniciativa considera aportes tanto del gobierno regional como de la PDI, por lo que aún deben concretarse los instrumentos administrativos que permitan asegurar los recursos. En ese contexto, el gobierno regional advirtió que resulta, comillas, apresurado generar expectativas respecto de la inversión que, a su juicio, todavía no cuenta con financiamiento garantizado. La administración regional indicó que valora el avance alcanzado y recordó que se trata de un proyecto que ha impulsado durante los últimos años. No obstante,

0: presidente insistió en que la obtención del RS representa solo una etapa dentro del proceso de inversión pública y que aún están o restan definiciones para concretar su ejecución. La diferencia entre ambos pronunciamientos radica en el estado del financiamiento del proyecto. Mientras el gobierno destacó la obtención de la RS como un hito que acerca la construcción del nuevo cuartel policial e informó que la inversión será financiada mediante recursos sectoriales y el FNDR, el gobierno regional sostuvo que ese compromiso aún no ha sido formalizado, por lo que la obra no puede considerarse asegurada. La controversia se produce en medio de una serie de diferencias públicas entre el gobernador regional José Miguel Carvajal y las autoridades de gobierno. Hace solo unos días, Carvajal cuestionó a la delegada regional Adriana Tapia y al senador Renzo Trizotti, luego que ambos sostuvieron una reunión junto al ministro de Hacienda Jorge Quirós y al presidente del directorio de Sofriese, a Claudio Pomies, para abordar el proceso de renovación de la concesión de la zona franca cuyo contrato expira el 2030. En esa oportunidad, el gobernador calificó como una pésima señal que, a su juicio, las conversaciones sobre el futuro de Sofri estuvieran siendo impulsadas por autoridades de un mismo sector político. Hay como tu sector político, afirmó entonces Carvajal. Con este nuevo episodio, las diferencias entre el gobierno regional y el ejecutivo vuelven a quedar de manifiesto, esta vez a propósito del estado real de uno de los proyectos de infraestructura policial más relevantes para Tarapacá en la última década. Y ahí está, pues. Y ahí está esta controversia. Y seguramente va a tener alguna poquito más de duración, ¿no? No me cabe la menor duda. Ya, antes de ir a la pausa, Marito, tengo WhatsApp acá, dice: saludos desde La Guaica, día despejado y sin novedad en la carretera, camino a Pica, a carga de combustible. Dylan nos manda un saludo, un abrazo, Dylan. Tengo audio acá, escuchemos este audio.
1: Hola, Marcelo, buenos días. Oye, que le hizo mal el curanto en hoyo a Marito Cuello.
0: Se cayó Luis.
1: Cosas que pasan. Ay, oye, Marcelo, poniéndolo serio, ¿te das cuenta de lo que pasa cuando la gente que está en política no hace bien en su trabajo? Esto para mí, en lo personal, repercute en la falta de certeza que en este rato entrega Sofri para un inversionista. Ahora, ¿por qué digo esto? Porque resulta de que a meses o a pocos años que termine el contrato de concesión de zona franca, todavía no tenemos algo definido en eso. Y un inversionista que va a venir a invertir millones de dólares no necesita certeza, seguridad, ¿ya? Responsabilidad en todo esto. Y resulta de que la gente que está en política no lo ha hecho. Claro, ¿a ellos qué les importa que esté en riesgo 40.000 puestos de trabajo si a la final ellos tienen su trabajo asegurado, tienen las lucas aseguradas, Marcelo? Entonces eso es lo que da muchísima rabia, da impotencia y dan ganas de en realidad estar sentado bien en el Congreso para de una vez por todas hacer la pega. Bueno, y si hay alguna traba legal, bueno, háblenlo, modifíquenlo. Si ellos tienen todas las facultades de modificar las leyes y de pelearla por la gente de Tarapacá, sino que se llenan la boca en la radio, en la prensa, en todos lados, se llenan la boca de que están trabajando. ¿Trabajando para qué? Para jodernos la vida, weón.
0: Bueno, es interesante lo que señala ella. Oye, la Blanquita nos manda este audio, Marito, escuchemos, a ver.
2: Oh, Marcelito, buenos días, buena semana y
0: gracias.
2: También contenta, igual que los auditores, de que Mario esté retornando.
0: ¡Qué bueno!
2: Y por supuesto a Cevita, muchas gracias por su,
0: sí,
2: por su trabajo. Y bienvenido, buena semana. Y la dupla mañanera está completa.
0: Un besito para ti, Blanquita, con todo nuestro cariño. Y también deseamos que sea una muy buena semana, Blanquita. Digamos, a pesar, digamos, de los estados de salud de Mario, del mío, del tuyo, vamos a tirar para arriba, a salir para adelante con esto, ¿no? La gente tiene mala memoria. Ese proyecto, estamos hablando del proyecto de la PDI, quedó financiado con recursos del FNDR durante el gobierno de Claudia Rojas. Quedó financiado con recursos del FNDR durante el gobierno de Claudia Rojas, como intendenta. ¿Qué pasó con esa aprobación? ¿Dónde quedó esa plata? No olvidemos que el proyecto ya superó la etapa de

diseño, financiada ya, y que ahora viene la etapa de ejecución, que quedó financiada. Entonces habría que preguntarle ahí en el Banco Integrado de Proyectos, ¿no? En el famoso BIP, ¿no? ¿Dónde está? ¿Está en el Banco Integrado? Porque ha pasado igual algún tiempo, entonces alguien hizo desaparecer la carpeta. ¿Qué pasa ahí? ¿Qué sucede? ¿Qué ocurre? ¿Tienen fecha de vencimiento este tipo de proyectos? Pregunto porque también se nos hace recordar precisamente eso. Y luego le cuento lo que dijo la consejera Lorena Ramírez, que también se refiere justamente a este tema. Ya, nos vamos a la pausa. Bien, y noticia con nuestro departamento de prensa, ya regresamos, ¿eh? No se vayan.

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1: 8 de la mañana, 58 minutos.
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0: Esta es la temperatura en Radio Paulina.
4: 18 grados, 9 décimas.
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1: 9. Un minuto.
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10: Muy buenos días. Actualizamos las noticias a esta hora en Radio Paulina. Vamos con información del ámbito local. Les contamos que detectives de la Brigada Antinarcóticos de la PDI en Iquique, en coordinación con aduanas, detuvieron a un ciudadano boliviano que viajaba en un bus desde Arica hacia Santiago, transportando más de un kilo de cocaína base en su organismo mediante la ingesta de ovoides. En otras informaciones les contamos que un peatón falleció en la madrugada ayer domingo tras ser atropellado por un vehículo que se dio a la fuga en la ruta A16 a la altura del kilómetro 43 en la comuna de Iquique. Por instrucción de la Fiscalía, la CIAT de Carabineros quedó a cargo de las diligencias para restablecer la dinámica del accidente e identificar al responsable.
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10: Siguiendo con noticias del ámbito nacional, el IMASEC creció 2,4% en junio en comparación con el mismo mes del año pasado, impulsado por el desempeño de la minería, los servicios y el comercio. Con este resultado, la economía chilena evitaría, por un estrecho margen, caer en una recesión técnica al superar las proyecciones de los analistas. y los presidentes del Senado y de la Cámara de Diputados, Paulina Núñez y Jorge Alessandri, iniciaron un análisis sobre las altas remuneraciones de funcionarios del Congreso y de otros organismos públicos. Según los antecedentes recopilados, al menos 46 altos funcionarios de 10 superintendencias reciben sueldos equivalentes o superiores al del presidente José Antonio Kast.
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10: Y en las noticias del mundo, les contamos que los precios del petróleo cayeron este lunes en la apertura. El precio del Brent, en referencia del mercado mundial del crudo, caía 5,05% a $83.49 por barril. Su equivalente estadounidense, es decir, el West Texas Intermediate, el WTI, cedía 6% a $79.58 el barril.
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1: Ya, estamos de regreso. Quiero presentar a... Bueno, lo acabamos de escuchar ahí a Pablo Guerra, periodista de nuestro departamento de prensa. ¿Cómo estás, Pablo? Buenos días.
2: Hola, Marcelo, buenos días. Buenos días, don Mario Cuello también. Buenos días a nuestros auditores.
1: Te vamos a robar unos minutitos ahí a la elaboración, obviamente, de boletines y de la edición también de nuestro informativo central, para que analicemos unos minutos lo que ha pasado con esta controversia respecto al cuartel de la PDI. Yo, desde que tengo memoria, que me falla permanentemente, pero esta nunca me ha fallado, porque tengo acá presente el proyecto del edificio de la PDI desde hace muchos años. De hecho, me han hecho recuerdo que esto viene del gobierno, entre comillas, gobierno de Claudia Rojas Campos, de su gestión como intendente y como jefa del gobierno regional hace ya varios años.
2: 11 años ya.
1: Uy, ¿qué ha pasado?
2: Sí.
1: Ya. Bueno, de ahí que viene este proyecto de la PDI. De hecho, cumplió su etapa de diseño con un RDC favorable y se logró, digamos, diseñar. El edificio está diseñado ya.
2: Está listo el proyecto.
1: Está listo el proyecto. Y tengo entendido que también la etapa de ejecución, de construcción, también están aprobados esos recursos.
2: Sí, de hecho, gran parte de los recursos provienen del FNDR. Son 35 mil millones de pesos, Marcelo. Son muchos recursos, diríamos. Muy cuantioso, la verdad, y me hace recordar todo esto hace un par de semanas atrás. ¿Te acuerdas que habían auditores que nos reportaban que estaban limpiando el sector del terreno?
1: Sí, pues.
2: Yo me acuerdo. Y todos nos preguntábamos si era o no correspondía a ese terreno, porque como hay varias cosas en Iquique que quedan en añoranza. Sí. Entonces uno no sabe cuándo es real o cuándo no. Y claro, este proyecto trata mucho de eso, nos hace recordar también gestiones anteriores de otras autoridades en cuanto a esto. Sí, es como que no habíamos visto el trabajo en los últimos tiempos, en el último año, diríamos, sobre este proyecto. Cómo estaba avanzado, qué estaba sucediendo, o como de alguna manera... ¿Quién es la persona o qué autoridad fue la que despertó también este proyecto? Porque no lo conocíamos. Y cómo se entera la prensa también, y yo creo que el mismo gobierno regional, a través del gobernador, se enteran a través de la misma prensa sobre este anuncio.
1: Sí, ¿te acuerdas cuando tú mismo acabas de hacer recuerdo, cuando comenzaron a limpiar ese terreno? Y dije, oye, ¿no será el lugar donde se iba a construir? Porque ya me estaba olvidando, obviamente, del proyecto. Y después nos aclaran, me dicen, sí, es justamente el terreno, porque vienen novedades respecto al tema. Yo lo que no logro entender ahora, primero, que ahí hay una controversia, una lucha, una disputa de poderes que no tiene ningún sentido. Ninguno, pero ninguno. Esto de venir a celebrar algo que además me parece que hay que tomar con mesura, porque todavía faltan etapas. Y por otra parte, de parte del gobierno regional, si es que ya esto fue aprobado en alguna oportunidad, ¿por qué se dice, oye, no, todavía no tenemos nada? Entonces yo me pregunto, ¿hay que ir al Banco Integrado de Proyectos, al famoso BIP? Porque ahí debe estar alojado.
2: Todo proyecto tiene un número.
1: Claro.
2: Todo proyecto tiene un número, exacto, de BIP. En este caso no lo tenemos. Hay que buscarlo o solicitarlo también mediante la Seremi Desarrollo Social para buscar cuáles son los antecedentes literales en la carpeta que tiene cada proyecto y de gestión. Lo otro, Marcelo, de que hablamos con otras personas que estuvieron trabajando en este proyecto y en otros durante bastante tiempo, gente que ya no está incluso en algunos cargos, y a ellos les generaba un poco de ruido la cantidad de años que ha transcurrido de la formalización como propiamente tal, y que de nuevo este proyecto salga en sociedad, se ponía en duda que si fueran o no fueran 14 años. porque estamos hablando también de que es, entre comillas, mucho más antiguo de lo que uno piensa. Y puede ser de que la diferencia de años sea menor a la que se señaló en algún momento.
1: Sí, como ha pasado tanto tiempo, porque por ahí me están diciendo que ha pasado ya una década, quizás, ¿para dónde se diluyeron los recursos? Pero los recursos fueron aprobados. Ahora, uno entiende que uno dice, ya aprobamos recursos para esto, y pasa el tiempo, porque el 2024 recién se aprobó el diseño,
2: sí,
1: pero estaban las plata ya definidas para su ejecución.
2: ¿Sabes qué pasa, Marcelo? Que aquí yo no lo sé y tampoco la declaración pública del gobierno regional lo precisa. Por eso estoy tratando de hacerme el ejercicio de la misma pregunta en el periodismo. ¿Qué sucede si esto sucede, pasa por un tema de potestades, de facultades? Como se dividió el gobierno regional el año 2021, el gobernador tiene literal otro eje, otra arista, y la delegación presidencial tendría otras facultades. Por ende, entre esas facultades tampoco tiene la de administrar el Fondo de Desarrollo Regional, por ejemplo, ni tampoco presidir el CORE. Entonces, ¿qué me pregunto yo? Ese convenio que se señala que no está firmado por parte ni del GORE, ni de la Seremi de Desarrollo Social, o en este caso de la PDI, quien sería finalmente la recepción final del mismo proyecto, del recinto, si existe o no como alguna traba debido a esta separación de facultades que tiene cada autoridad y que de alguna manera repercuten finalmente en este proyecto.
1: Sí. Espérate, es que en estos momentos estoy... Porque qué mejor... Ya, Marito, ¿puedes llamar al gobernador, por favor? A ver si te ayuda ahí, Cevita. Vamos a hablar con él ahora, en estos momentos. Lo estaba tratando de ubicar y... ya. Ahí lo va a ubicar Marito, que ahora está con lente, así que no sea verdad. Ya. Aquí le vamos...
2: Otro look, Mario.
1: Ya. Sí, mejor ir ahí, porque además entiendo que José Miguel era core.
2: En ese tiempo.
1: En ese tiempo. Pues. Además coincide. Así que mejor conversar con él. Marito, vamos a la pausa breve y al regreso hablamos un par de minutitos nomás, no le vamos a quitar mucho tiempo ahí al gobernador José Miguel Carvajal. No se vayan, por favor.
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1: Ya, estamos de regreso acá, gracias al gobernador. Le vamos a quitar un par de minutos nomás a José Miguel Carvajal, atendiendo la, entre comillas, urgencia de la noticia, la información y de la declaración. Gobernador, ¿cómo está? Buenos días.
5: Hola, Marcelo, muy buenos días. Sí, muchas gracias.
1: Cuéntame. Sí, te agradezco. No, habitualmente no hacemos esto, pero creo que la noticia lo merita. Lo que pasa es que estamos con muchas dudas respecto al tema del FNR para el cuartel policial y esta controversia que se ha originado en las últimas horas. Pero más allá de la controversia, más allá, digamos, de esta celebración de la resolución satisfactoria o el RS, y más allá, digamos, de poner la pelota contra el piso, poner paños fríos por parte de ustedes en el gobierno regional respecto a los montos, los dineros, para este proyecto, que sabemos todos, nadie puede discutir que no es relevante, que no es importante. La pregunta, José Miguel, es si esto ya tiene digamos, el diseño aprobado. De hecho, me parece que eso ya está absolutamente definido. Y alguien nos hacía acordar que también los montos de la ejecución de este proyecto, es decir, de la construcción del cuartel, también fueron aprobados en su oportunidad. Y tengo entendido, si es que no me equivoco, esto habría sido cuando tú eras consejero regional, incluso, en el gobierno de Claudia Rojas Campos. No sé si te recuerdas, si es así, o estamos tal vez cayendo en algún tipo de enredo, y quería aclarar justamente eso.
5: Sí, no te preocupes, Marcelo. De todas maneras, te agradezco, porque es importante despejar muchas veces este tipo de iniciativas que son más bien complejas de entender, para ser sincero. Tampoco es algo tan sencillo. Pero quiero ratificar lo que nosotros habíamos mencionado. Nosotros no tenemos ningún proyecto aprobado en etapa de ejecución. Lo que seguramente tú recuerdas, o el alcance que se pudo haber hecho, es la etapa del diseño de la iniciativa, que es precisamente una etapa de diseño que fue financiada con fondos del gobierno regional y que, por lo tanto, te conduce a una tercera etapa, que es principalmente esta etapa de la que estamos hablando ahora, la etapa de ejecución. Pero la verdad que no, y es por eso que nosotros hacíamos un poquito un llamado a la mesura respecto de esta iniciativa, porque se generan expectativas que son, yo creo, un poquito riesgosas en cuanto a la confianza de la propia comunidad. Te quiero dar un solo ejemplo. Nosotros vimos cómo aprobó la rentabilidad social el Ministerio de Desarrollo Social para la ex aduana, pero nadie salió a públicamente que se iba a construir la ex aduana. Y fíjate lo que ocurrió. El RS daba cuenta de un proyecto de 9.500 millones de pesos y hoy día la ex aduana cuesta sobre 21.000 millones de pesos.
1: Sí.
5: En definitiva, incluso la ex aduana, luego de aprobar el RS, fue al gobierno regional, nosotros aprobamos los fondos, pero eso no significa que se vaya a materializar la restauración, porque imagínate tú la diferencia que existe entre el valor del RS con el valor de aprobación de los fondos.
1: Claro.
5: En este caso, yo lo que estoy muy sorprendido, y que es algo que conversé con los ministros Alvarado y Arrau, que me llamaron, y debo decirlo públicamente, Marcelo, pidiendo disculpas por lo que había ocurrido, que es que yo les señalé que lo riesgoso es que ni siquiera existe un convenio entre la PDI y el gobierno regional donde existe un compromiso presupuestario de cuánto va a poner cada una de las instituciones. Y porque además estos convenios tienen que ir a la dirección de presupuesto, y que además, después de ir a la dirección de presupuesto, donde cada una institución compromete el presupuesto, el gobierno regional debe ir al consejo regional. Y puede ser que los CORE, en su momento, yo le pongo en la mesa, por ejemplo, por colocarte un caso, el estadio Hernán Villanueva, la iglesia de la Tirana, el prediseño del hospital de Iquique, y me dicen: ¿sabe qué, gobernador? Entre estos cuatro proyectos, a nosotros nos parece que estos tres que usted mencionó son los prioritarios, y este cuarto lo dejamos para más adelante, para futuro. Y eso podría significar una buena cantidad de años adicional. Entonces, creo, Marcelo, que jugar con la expectativa de la comunidad en un área tan sensible, a mí me parece que no es correcto, y lo dijimos de esa manera, de manera muy respetuosa, porque además es una etapa muy incipiente de la iniciativa, que tiene un flujo todavía de tiempo importante. Yo te podría decir que a lo mejor los 35.000 millones de pesos que se encuentran en este anuncio ni siquiera son los recursos reales. Y no sería algo extraño, porque ocurre habitualmente que la rentabilidad social que entrega el Ministerio de Desarrollo Social no es necesariamente la rentabilidad que permite financiar una obra. Y te doy el ejemplo de la escuela de Baquedano, que sí. La rentabilidad social de la Mideso fue más de 5.000 millones y hoy día esa obra cuesta 14.000.
1: No, pero tú acabas de mencionar, José Miguel, el estadio Hernán Villanueva, porque esa partió con 3.000 millones y hoy día van 12.000 la construcción de...
5: Por eso, Marcelo, que es que no, tú no puedes salir a anunciar la materialización de un proyecto por una etapa de una evaluación técnica cuando no tienes los recursos asegurados y cuando todavía es una iniciativa que...
6: Perdón, y una duda, en el caso, y esto digamos para poder educar también a nuestros auditores y auditoras, en el caso de que una RS de 9.000 millones de pesos, hoy día en una ejecución van a ser 35.000, voy a poner un ejemplo, ¿hay que volver a ingresar ese proyecto para su resolución satisfactoria o no?
5: Mira, hay distintas modalidades. Cuando hay una alza pequeña, Marcelo, que es una alza que corresponde a un 10, a un 30%, que es lo que nos ocurre a veces, no es necesario que tú reevalúes el proyecto y que en definitiva encuentres un presupuesto mucho más grande. Pero en este caso en particular, como podemos hablar del ejemplo de la ex aduana, tú encuentras un presupuesto que duplica el presupuesto inicial, por lo tanto, es lo más probable que el proyecto vaya nuevamente a una revaluación. ¿Qué te transmito? El edificio de la prefectura, que estuvo proyectado en estos 35.000 millones de pesos, que técnicamente hoy día se está trabajando, no sería una sorpresa que tuviésemos que reevaluarlo en el futuro. ¿Por qué? Porque todavía no vamos a iniciar la construcción del edificio. Y probablemente en un año más, cuando dé la vuelta completa, la firma de convenios en la DIPRE, la evaluación en la Contraloría General, en la Contraloría Regional, cuando dé la vuelta en el Consejo Regional. Hay tantas instancias, Marcelo, que alejan los proyectos a 1 o 2 años, que cuando tú dices voy a hacer la licitación, en 2 años más, el presupuesto puede ser en un 50% mayor a lo que hoy día tú reflejas en esta aprobación técnica. Entonces,
6: ¿por qué
5: hacemos un llamado a la prudencia? Porque justamente, Marcelo, nosotros estamos a cargo del proyecto. Es el gobierno regional. Nosotros nos enteramos, entre comillas, por la prensa, de que había existido una relación social, y esta es la institución que estaba liderando la iniciativa. Entonces, nos sorprende la forma que tomaron como para poder hacer un punto de prensa. Segundo, lo delicado que significa comprometer recursos donde, quiero ser muy respetuoso en esto, la delegación presidencial no tiene ninguna facultad en el Sistema Nacional de Inversiones. Y si es que existió algún intervencionismo, nosotros hoy día lo queremos consultar a la Contraloría, porque nos parecería delicado que una autoridad diga yo gestioné el RS y pase por sobre la institucionalidad, porque si fuera por eso, entonces yo podría pedirle a una autoridad, oiga, pase por sobre la institucionalidad y consígame RS para las distintas iniciativas que hoy día están esperando el RS, como, entre comillas, el Hernán Villanueva, como puede ser la Iglesia de la Tirana. Yo tengo muchas iniciativas que están esperando RS, entonces me sorprendió incluso el mensaje de decir este nuevo gobierno pasa por sobre la institucionalidad y acelera un RS, porque en estricto rigor técnicamente, Marcelo, eso no puede suceder. Hay un instructivo que permite que los funcionarios trabajen en esta materia. Entonces, me sorprendieron muchas cosas el viernes pasado. No me sorprende que no me hayan invitado, o que no me hayan invitado, porque bueno, es una situación que a mí me parece que también no corresponde. Pero me sorprende lo otro, te quiero decir con mucha honestidad, porque yo ya vengo de vuelta. Entonces, para mí, una foto más, una foto menos, Marcelo, para los cores, yo te diría que una foto más, una foto menos, no va a cambiar mucho la aguja. Lo que me sorprende es que técnicamente yo he sido muy respetuoso y cuidadoso en los proyectos de seguridad en los últimos años, y ha salido todo adelante y hemos ido logrando todo lo que nos proponemos. Y en este caso en particular, desconozco cuáles fueron las motivaciones para hacer lo que se hizo el viernes pasado.
6: Sí, dos preguntitas muy muy breves para no quitarte más tiempo, gobernador. Primero, en la reunión que sostuviste con el ministro Quirós, ¿hablaron de este proyecto? Esa es una. Y segundo, la PDI nunca se acercó a ustedes para ubicar este proyecto a lo mejor en el PETSE?
5: Mira, en lo primero, Marcelo, no está conversado el proyecto en estos 140.000 millones de reactivación económica que podemos liderar con el gobierno. Porque en definitiva no teníamos... Mira, y aunque así yo hubiese tenido el RS, yo sé, Marcelo, que el proyecto todavía tiene 2 años para su inicio, porque técnicamente esos son los plazos que invita la normativa a seguir. Y en lo segundo, sí, nosotros estamos trabajando a la mano de la PDI, y no solo con ellos, sino que también con la Escuela Carabineros. Y los dos proyectos están en el plan de zona extrema. Pero Marcelo, son procesos lentos que requieren autorizaciones todavía. Por lo tanto, si es que yo no tengo un convenio con un compromiso del 30%, que es lo que quiere, lo que yo he manifestado a la Policía de Investigaciones del nivel central. Yo no puedo llegar al Consejo Regional a decirle comprometamos el 70% si no tengo un documento y un convenio con el otro 30%. Entonces, esto es lo que todavía nos falta por hacer. Por eso que te digo que como que se saltaron muchos pasos para ir a hacer un anuncio que nos pareció un poquito imprudente. Podrían haberlo hecho igual, pero quizás en otro contexto, con otro tiempo y con otras esperas, y porque nosotros hemos venido con este proyecto hace hartos años, y no, para nosotros no es nuevo, venimos trabajando con los equipos de la Policía de Investigación hace un buen rato. Yo se lo manifesté a la ministra anterior, se lo manifesté a la ministra anterior, yo te quiero decir que del gobierno anterior, estos dos proyectos han sido instalados en ese entonces a la ministra Toá, luego a la ministra Steiner, que han sido los gobiernos y los ministerios de seguridad con los que nos hemos reunido en los últimos año y medio. Entonces, es un poquito, yo diría que quizás imprudente lo que ocurrió, y yo te quiero transmitir el compromiso por la seguridad absolutamente, pero tenemos que respetar la institucionalidad. Y en eso no vimos que eso haya ocurrido por hacer un anuncio bombástico de algo que no va a ocurrir. Mira, todavía tenemos que materializar los proyectos que hemos comprometido con la comunidad y que lleva un buen tiempo. Imagínate este que se compromete ahora, todavía tiene un tramo un poquito más largo para su materialización.
6: Gracias, gobernador, por estos minutos. Eran dos, nos alargamos en casi 10, pero eran necesarios absolutamente. Muchas gracias, José. Sí, Miguel.
5: Cuente con ello, que esté muy bien. Dale, muy buenos días.
6: Abrazo.
1: Bien, vamos a la pausa. Creo que vamos a tener tiempo suficiente en el transcurso de la mañana, pero lo que ha dicho el gobernador claramente provoca, digamos, que hayan reacciones respecto a este tema. Vamos y volvemos.

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1: 9:27.

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1: Oye, debe venir en camino, me imagino, el Seremi de Transporte, pero antes que llegue, para no mezclar temas, ¿no? Acá hay dos cosas fundamentales que dijo Carvajal y que claramente me producen mucho ruido. Lo primero, y ahí aprovecho ahí contestarle a una amiga que me acaba de escribir también en WhatsApp. Dos cosas. Una, que los ministros que lo llamaron, tanto el ministro Arrau como el ministro Alvarado, para pedirle disculpas respecto a este tema. O sea, no es menor lo que señaló Carvajal. Lo llamaron los ministros, Arrau y Alvarado, para pedirle disculpas respecto al tema, a esto. Y segundo, que también no deja de llamar la atención, es que dijo que la delegación presidencial no tiene ninguna facultad para esto. Fundamentalmente por los temas que dicen relación con la resolución satisfactoria, o RS, o recomendación satisfactoria, perdón, ¿no? O ambas. Antes le llamábamos rentabilidad social. Igual era RS. Y dice Carvajal, y si tuvo alguna injerencia, claramente esto contraviene un proceso administrativo regular. Por lo tanto, va a recurrir a la Contraloría para definir eso. Ahora, esto independientemente de aquello, que creo que hoy día, ya sea de uno o de otro bando, existen diferencias notorias políticas. Y esto podría hacerse de otra forma. Por eso que yo en la mañana hoy en la editorial hablábamos de Sofri, pero también hablábamos de este tema. Porque han sido las claras muestras de que los temas políticos, ideológicos, generan una controversia respecto a cosas que nos benefician directamente a todos nosotros. O sea, ¿quién puede dudar de que necesitamos ese cuartel? Nadie. Nadie podría objetar eso, ¿no? Pero hay temas administrativos que corren. Lo propio con Sofri S.A., porque más allá, digamos, de la figura de la sociedad anónima de Sofrisa, respecto a su carácter de integrante de una organización mundial de ciudades y plataformas, digamos, logísticas, la hayan echado, por decirlo de alguna forma, genera claramente una controversia que está relacionado con mi posición respecto al tema y la otra posición respecto al tema. Entonces, ¿pero quién podría eventualmente ser perjudicado? Los que vivimos acá, los que estamos acá como mirando a los, entre comillas, líderes, cómo se bypasean unos con otros, cómo se pelean o cómo se confrontan. Yo creo que eso no es sano desde ningún punto de vista. De ningún punto de vista. Ahora, no puedo decir lo contrario, porque me llama poderosamente la atención este punto de prensa donde se da a conocer la famosa resolución satisfactoria, hasta con un letrero RS, po. Yo, de verdad, hasta la convocatoria a ese punto de prensa era como, claramente celebremos lo que viene, porque vamos a tener el cuartel. Por favor, acá hay tecnicismos de por medio que no hay que saltarse. Y es justamente los costos que va a tener justamente la construcción de este cuartel de la PDI. O sea, si son 35.000, hoy día probablemente, y pasa con el estadio Hernán Villanueva, que partió en casi 4.000 millones de pesos y hoy día sobrepasa los 12.000 millones de pesos, ¿no? Por lo tanto, hubo que reevaluar el proyecto y darle nuevamente una resolución satisfactoria. Y pasa, digamos, con otros proyectos más que, conforme se han demorado, este lleva una década, se han demorado en sus tramitaciones por un montón de factores. Claramente lo que hace 10 años costaba 100, hoy día cuesta 1.000. Y es así, en definitiva, ¿no? Sí, estoy de acuerdo contigo, amiga, respecto a eso. Pero reitero nuevamente, dos cosas que me llamaron profundamente la atención. Primero, que Carvajal, José Miguel, gobernador, nos diga que lo llamaron dos ministros para pedirle disculpas por esta situación. Que no es un tema menor, digamos, ¿no? Políticamente hablando, tal vez no infieren absolutamente nada, pero sí respecto a la posición política. Eso me llamó la atención. Y reitero, segundo, este piso que se le quiere quitar, obviamente, respecto a la situación que involucra a Adriana Tapia como la delegada presidencial. Pasa, por favor, Carlos, que pase nomás con confianza, si estamos acá. Adelante, para que no perdamos mucho tiempo. ¿Cómo estás, Carlos? Bienvenido. Vamos a presentar de inmediato ahí, vamos a pedir que se acomode, que tome ubicación para allá. Le vamos a dar la bienvenida al secretario regional ministerial de Transporte y Telecomunicaciones, Carlos Navarrete, que ya nos acompaña acá en el estudio. ¿Cómo estás, Carlos? Bienvenido.
2: Hola, Marcelo, muy buenos días. ¿Cómo estás tú? Gusto saludarte y a toda la gente que nos escucha en Radio Paulina.
1: Aquí estamos. Hablemos de San Lorenzo y todo lo que viene, y ahí te voy a hacer algunas otras preguntitas que están fuera, digamos, de lo de la fiesta, pero claramente nos preocupa. Fíjate que la primera pregunta que te quería hacer, Carlos, es respecto a la fiscalización. Para la fiesta de la Tirana, había una resolución que prohibía el traslado de camiones por la ruta 16, incluso los días previos a la Tirana y el mismo 16. Y me parece que duraba hasta el 17 o 18, por ahí.
2: Hasta el 16 a las 12 horas.
1: Ya.
2: No, medianoche, quiero decir, medianoche, ya. 24 horas, sí.
1: Vimos muchos camiones, yo lo personal vi muchos camiones no respetando obviamente esta norma, y yo entiendo que claramente el poder fiscalizador que tenemos no es como para estar ahí en la ruta multando, tratando de verificar que los camiones no se trasladen, ¿no? Pero vi mucho camión. ¿Qué se puede hacer respecto a ese tema? Porque no sé si ahora para la fiesta de San Lorenzo se va a tomar la misma determinación, digamos, de prohibición de traslado de camiones.
2: No, la verdad es que no hay una prohibición de traslado de camiones, porque además es sábado domingo.
1: Sí.
2: ¿Cierto? Y la fiesta, la quebrada, o el, como la víspera,
1: sí,
2: va a ser de domingo a lunes. Por lo tanto, no tenemos un cierre de restricción de camiones.
1: Ya.
2: Ahora, yo entiendo lo que tú me preguntas y también lo vi, porque yo transité, sí, mucho durante toda esa semana, inclusive posterior a eso en la fiscalización. Aquí yo creo que hubo dos problemas que reconozco profundamente. Uno es que hay mucho conductor de camión también que trata de ser más ganador que el resto, sobre todo cuando hay prohibiciones. Uh-huh. Lamentablemente así. Y yo sé que hay gente que no le gusta la respuesta de que yo no puedo tener un fiscalizador por cada 100 metros, ni un carabinero por cada 50. Nosotros hacemos una actividad bien en común con Senda o con Carabineros, lo que es la fiscalización. No sé si tú fuiste testigo de eso también en esos días, y lo vamos a repetir nuevamente hoy también con Senda. Vamos a hacer alcotest, narcotest, vamos a estar en las inmediaciones de las carreteras para control de velocidad, etcétera, todo. Pero también se dio, y no sé si lo recuerdas bien tú, el cierre de las 24 horas del complejo de Colchane, y teníamos en la contingencia entre medio de aquello y lo de Bolivia, que recién estaba regularizando, sí, el paso, porque tuvo un paro de camiones, de insumos importante en Bolivia, y había un atochamiento de container acá en el puerto,
1: ¿ya?,
2: y un problema de salida logístico de Bolivia. Entonces,
1: que se suma además el tema de la restricción de horario del complejo.
2: Claro, entonces, yo no estoy, perdón, y que no se entienda que estoy disculpando la situación, sino que fueron todas las contingencias que se produjeron en 4 días para que algunos camioneros o algunos conductores de camiones quisieran pasar por sobre la normativa en relación a aquello. Ahora, ¿qué podemos hacer en la fiscalización? Tratamos de hacer lo que más se pudo en fiscalización en eso, pero nosotros estábamos mucho más concentrados en lo que era el tránsito, el mejoramiento de las condiciones, que no tuviéramos accidentes graves, que no tuviéramos colisiones que pudieran producir fallecidos en los siniestros viales. Pero mira, aquí la mejor solución es la que estamos esperando, que ojalá aquí a fin de año quede terminado de aprobar el reglamento, y yo voy a ser uno de los principales precursores, Marcelo, de la ley Cati, de que tengamos cámaras en la carretera. Teniendo cámaras en la carretera, la tecnología nos va a ayudar a poder evitar en un mayor porcentaje, no vamos a decir que esto va a ser la panacea de las soluciones, pero va a evitar en el mayor de los porcentajes y poder hacer las sanciones, tanto de multa como a los dueños de este tipo de transportancia, transporte público o camiones, en relación al no respetar condiciones de tránsito en las carreteras.
1: Para eso...
2: Falta un acápite de la... Pues tú sabes que toda ley necesita un...
1: Sí.
2: Un reglamento, ¿no? Y ese reglamento es el que está afinándose en estos días.
1: Ya.
2: Que está atrasado.
1: Por lo pronto no hay un diseño ni siquiera previo para eventualmente colocar...
2: Sí. Está avanzado eso.
1: Ya.
2: Nosotros ya tenemos avanzado los diferentes puntos, tanto en carretera como en ciudades, ya, para el colocar los arcos de cámara.
1: Porque a mí me da la sensación que por lo menos sirve como... disuasor de infracciones a la ley, exceso de velocidades, de ya colocar pórticos, de colocar letreros. A ver, pongo el ejemplo, uno cuando va por Guara, uno dice zona controlada por radar. Independientemente de que haya o no una patrulla de carabineros o no con radar, uno tiende obviamente
2: a bajar la velocidad por si acaso.
1: Por si acaso. Bueno, ahora, uno debería...
2: Ser una conducta.
1: Una conducta, pero sabemos que las conductas en nuestro país no son de las mejores y tendemos obviamente a meterle más patada de lo común, pero creo que va a ser un aporte en disuadir, digamos, a los conductores a que cometan infracciones.
2: Que cometan menos infracciones, y que les duela realmente cuando las cometen.
1: Sí, pues exactamente.
2: Porque así es.
1: Falta, un exceso de velocidad es una falta grave, pues en definitiva.
2: Sí, y dependen de la velocidad, está gravísima.
1: Carlos, se dispone, sí, de un momento especial como San Lorenzo. Ahora vienen ya, se están entregando ya la...
2: Sí, es uno de los puntos de que quería informar. Sí, desde hoy, una constancia.
1: La constancia.
2: Desde hoy, 3 de agosto, y hasta el 7 de agosto, vamos a estar en el proceso de recibir la información de que aquellos que quieren y que están inscritos en el Ministerio de Transporte para ejercer el transporte de personas hacia San Lorenzo. La constancia es para que actúen en los paraderos que están establecidos por Iquique, Alto Hospicio, Pozo del Monte y Guara, para ir y traer personas de esos lugares, y la va a estar vigente desde hoy hasta el 12 de agosto.
1: Ya, 12 de agosto.
2: Y el trámite se puede hacer en la Seremía, Bulnes 242.
1: Ya.
2: De 9 a 13 horas.
1: ¿Eso no tiene costo?
2: No, ninguno. Es todo, inclusive todo está registrado dentro del ministerio, así que ellos tienen que aportar la información adicional.
1: Los precios los fijan los mismos transportistas, pero tienen que ser avisados. ¿Cómo se hace ahora que estamos a tan corto?
2: O sea, la instrucción es fiscalizable todo vehículo que haga este transporte, que tenga que tener el tarifario visible dentro del vehículo.
1: Ya.
2: Si no está visible, va a haber una sanción a través del Ministerio de Transporte.
1: En la Tirana, yo no sé si hay transporte que esté subsidiado hacia el sector de Tarapacá, lo ignoro, a ver si me...
2: Sí, hacia el sector de Tarapacá, sí, o todo lo que tiene que ver por la quebrada de Tarapacá, sectores de Guara y también hacia Colchane, que ya es otra ruta, y Camiña también tenemos subsidiado.
1: ¿Qué ocurre con ese transporte? Porque recuerdo que en Tirana pasó de que los transporte subsidiado no querían llegar hasta Pica. De hecho, recibimos algunos reclamos sobre transportistas que llegaban hasta La Tirana y volvían, digamos, ¿no? Y eran transportes que están subsidiados, que el adulto mayor lo ocupa para llegar hasta Pica, y no lo estaban haciendo algunos.
2: Si eso llegara a pasar, estos transportes tienen una sanción pecuniaria dentro de los contratos que tienen con nosotros.
1: Pero la denuncia
2: sí, ¿no? Claro, con la denuncia. No, y además que se le solicitan los registros. Si aquí no es tan fácil, hay unos registros que tienen que estar conformados e informados hacia el Ministerio para el pago de los subsidios de aquellos que son de localidades aisladas, como son en este caso algunos buses rurales.
1: ¿Conversan ustedes con el municipio, con Carabineros, respecto al tema del ingreso y salida del pueblo de Tarapacá? Te lo pregunto porque entiendo que Vialidad ya estaba realizando algunos trabajos por la cuesta de Pachica, que habitualmente es la salida del pueblo. Sin embargo, el tema de los horarios, en qué momento eso se va a disponer de esa forma, ¿intervienen ustedes ahí con el municipio y con Carabineros?
2: Nosotros no vamos a regular o cortes o no de tránsito en esos sectores por una situación bastante puntual. La coyuntura es muy precisa para que Carabineros o el municipio pueda hacer el corte en ese minuto, porque si tú lo estableces y lo rigidizas por una normativa que no es lo mismo que la Tirana, porque la Tirana tenemos una carretera mucho más expedita, tenemos un control mucho más amplio también el sector. Entonces, la normativa, en este caso, más que ayudar, interpesaría un poco. Lo que estamos estableciendo es un oficio para que Carabineros y el municipio queden sean los responsables de ejercer los cortes o los desvíos correspondientes de acuerdo al volumen de tránsito y a la estrechez que tenemos en ciertos caminos, sobre todo a la entrada del pueblo de Tarapacá.
1: Bueno, la pregunta que me hace un auditor acá, Marcelito, por favor, un control cada 100 metros, a propósito de que tenemos drones y todo lo demás. ¿Ustedes están manejando alguna tecnología ahí en transporte, más allá, digamos, del equipo de fiscalizaciones que trabaja habitualmente?
2: Solo el equipo de fiscalizaciones, bueno, hoy día se le suma además traje antibala o un chaleco antibala y cámaras corporales que tienen en estilo GoPro para las fiscalizaciones, pero si la pregunta directamente es si tenemos drones, no tenemos drones.
1: ¿No hay, digamos, a futuro algún proyecto que nos pueda habilitar de ese tipo de tecnología?
2: Sí, o sea, nosotros estamos consensuando con el gobierno regional revitalizar el proyecto de la Unidad Operativa de Control de Tránsito, Marcelo.
1: Sí.
2: Nosotros en ese sentido vamos a eliminar, no sé, tú recuerdas la larga data que tiene ese proyecto. Nosotros lo asumimos el año 2020.
1: Yo hablaba del de la PDI y este tal vez incluso más antiguo que el del cuartel de la PDI como proyecto.
2: Como idea, yo creo que sí. Como proyecto nosotros le dimos cuerpo el año 2020, inclusive

0: pública, sí, en eso. Entonces vamos a readecuar un lugar y ese lugar va a ser la unidad operativa de control de tránsito. ¿Qué nosotros esperamos con el proyecto? Que el 95% a lo menos de eso, como no vamos a construir, sea solo tecnología, cámaras, microondas, fibra óptica, reconocimiento de patente, arcos de inteligentes para las avenidas unidireccionales. Entonces, todo eso va a significar un poco más de tecnología, no solamente en la fiscalización, sino que en el mejoramiento de los flujos de los vehículos.
1: Como es altamente tecnológico esto, hay alguna percepción de cuánto podría eventualmente costar un proyecto de esta naturaleza,
0: Carlos. Sí, sí, yo no tengo pelo en la lengua. Esto es un proyecto que es tan importante para la región que nosotros vamos a ocupar de lo más eficientemente posible los recursos de alrededor de 6.000 millones de pesos.
1: Tampoco es tanto.
0: No, porque es mucha tecnología. Entonces, como no vamos a construir, si tú construyes un edificio,
1: sí, estamos de acuerdo.
0: Te vas a
1: gastar 40.000
0: millones. Claro, aquí nosotros vamos a redactar. Además que es minimalista, tú no necesitas un edificio para esto. Tú necesitas personas especializadas, tecnología que pueda estar de punta y la recepción y entrega de la información.
1: Y implementar un tema tecnológico de esa naturaleza lleva mucho tiempo también, ¿o no?
0: Esperamos que no. Nosotros tenemos un timing que ya estamos empezando a trabajar. Nosotros queremos, yo me reuní con el equipo técnico desde Santiago y nuestro la semana pasada, recién el jueves, y que esperamos tener el RS dentro de este año.
1: Hablando de tecnología, nos estamos sumando ya al Sistema Nacional de Cobro Digital, vale decir, ya
0: automatizado.
1: Automatizado, ya no, el espíritu es que no haya plata en ninguna micro, en ningún microbús y tampoco en los bolsillos de las personas. ¿Cómo va eso y cómo se implementa un sistema como este?
0: Sí, es un proyecto que nace de los privados, nace de los mismos operadores del transporte público, y nosotros lo desde que nos dieron su primera approach, idea de esto, nosotros lo tomamos porque somos el ente que tenemos que entregar las condiciones técnicas para que esto opere. Hace un par de sesiones atrás nos juntamos y ya les contamos que ya hemos recepcionado y hemos aprobado el que se pueda usar el sistema automatizado de cobro. Este es el inicio, Marcelo, yeah, de un proyecto que nace de ellos, que tienen que tener contratos firmados con alguna empresa, y eso ya viene hacia nosotros para devolvernos y hacernos la retroalimentación de cómo se va a realizar. Lo grueso es que es un sistema automatizado que lleva a modernizar el transporte con las microeléctricas, un segundo llamado que vamos a hacer de microeléctrica este año, un proyecto importante.
1: ¿Eso no se ha movido?
0: No.
1: ¿Lo de los 85 microbuses?
0: 88.
1: 88.
0: Seguimos trabajando en aquello. Ya tuve una reunión también la semana pasada con el equipo profesional del gobierno regional para seguir avanzando en esto. Queremos fuertemente empujarlo porque, además de sumar la electromovilidad, con esto al 2028, 2029 podríamos llegar al, creo que al 60 o 50% del transporte público de nuestra Iquique y Alto Hospicio eléctrico.
1: Eléctrico.
0: Bueno, y esto para redondearte la idea, es un proyecto de cobro automatizado que va a ser con tarjetas diferenciadas, lo más probable con el QR y con diferentes tarjetas bancarias. ¿Por qué lo apoyamos tan fuertemente en la región, Marcelo? Porque tenemos un grave problema con el pago, sobre todo de los adultos mayores y de los estudiantes. Por lo tanto, esta diferenciación va a hacer que el adulto mayor pague lo que tiene que pagar. Nadie va a exigirle un pago mayor porque va a estar estipulado por la tarjeta que va a llevar o por su cuenta RUT o por el elemento cual tenga que pagar, que esto ya lo vamos a tener claro dentro de estos días. Y el estudiante exactamente lo mismo. Por lo tanto, un tema de seguridad, como tú mencionabas, de que no va a haber efectivo en la pecera, ya nadie se va a enojar, sí, y le va a patear la pecera al conductor. No va a haber un interactuar agresivo entre uno y otro. Pum, se llega y se paga. El subsidio del adulto mayor se va a respetar, el subsidio del escolar se va a respetar. Y también nos va a permitir tener un ordenamiento de la cantidad de diferenciadores que tenemos de los usuario de transporte público para pagar los subsidios. Entonces, viene a modernizar el grueso del transporte público.
1: Yo sé que es un proyecto privado, ¿no? Sin embargo, ellos deben estar claros respecto al tema de las posibles evasiones de pago con este sistema, en definitiva.
0: O sea, ¿no? ninguna buena idea tiene algo que no sea a que le pueda aportillar en algo. Nosotros también vamos a revisar toda la experiencia de otros lugares, pero esto implica también que vamos a tener que fiscalizar la evasión.
1: Yo sé que este es un proyecto de energía, sin embargo, el Renueva tu Taxi Eléctrico, igual están, digamos, ahí de alguna forma ustedes involucrados, ¿no? es

0: Eso ya es pronto, entiendo que ya están los recursos para poder renovar los taxis y ya comenzar a avanzar a la electromovilidad. Esta es una primera etapa, entiendo. ¿En qué intervienen ustedes ahí en ese...?
1: Nosotros vamos a cooperar harto con el Ministerio de Energía, porque obviamente la expertise en términos de elaboración de bases, de concurso, de exigencias técnicas, del cómo realizar el proceso, lo tiene el Ministerio de Transporte. Por lo tanto, vamos a trabajar en concurso con ellos. Y yo estoy muy seguro, las conversaciones que hemos tenido con el Seremi Juan Ignacio Budón, es que el proyecto vamos a tener que ir en conjunto también a conversar con el gobernador y el CORE para que salgan del FAR, que son los proyectos que tenemos Transantiago, el espejo Transantiago. El entonces, como esas plata, el 50% por ley, deben invertirse en transporte público. Hemos conversado con Juan Ignacio para que hagamos un proyecto, nosotros apoyándolo en el tema técnico y también aportando expertise para la solicitud de estos fondos a través del FAR.
0: Sí, creo que la piedra de tope en esto son las electrolineras, fundamentalmente.
1: Sí, pero tengo entendido que Juan Ignacio, en ese sentido, el Ministerio de Energía va a trabajar de que la electrolinera venga en el pact del mismo vehículo.
0: Ya. Estamos en la hora. ¿Algo más que agregar, Carlos, a propósito de la contingencia que fundamentalmente esta semana San Lorenzo, en definitiva?
1: Sí, ¿no? Nosotros vamos a estar en un proceso de fiscalización en conjunto con el Carabinero, que lo hemos hecho desde que estamos en el Ministerio, en la Seremía, y con Senda. Vamos a trabajar mucha fiscalización y hacer las recomendaciones, Marcelo, que hemos hecho siempre. Cinturón de seguridad, estar descansado para ir a verificar las condiciones del vehículo, que la documentación del vehículo esté al día y que el conductor también esté en las condiciones para poder hacerlo y no consumir alcohol ni droga en este sentido. Y fíjate que, bueno, hemos estado haciendo también bastante charla, porque nosotros no solo somos un ministerio que fiscalice y controle, también estamos en proyectos de modernización, charlas de conducción o del mejor conducir. Y entregar que las prioridades son las vías de las personas que están dentro. Generalmente en los vehículos vamos con la familia a la fiesta religiosa. Prioritariamente los niños que usen la silla de retención infantil, los alzadores. Mira, como anécdota, en una de las fiscalizaciones, entrando a la Tirana, a mí me tocó verlo, por eso a mí de repente me sacan un poco las fiscalizaciones, porque me pongo, no entiendo prioridades. Mamá conduciendo, me imagino que la abuelita de copiloto, y atrás todos los paquetitos, todas las maletitas bien ordenadas, y los niñitos entre las maletas, sin cinturón de seguridad, sin silla de retención. Entonces, no, uno le cuesta entender, disculpa que lo diga así, la prioridad en relación a la seguridad en los vehículos.
0: El día jueves creo que fui a sacar mi revisión técnica, que me vencía el viernes, y vi una revisión técnica cerrada. ¿Pasa algo con la que está más arriba, que es Algoritmo, o no tenés
1: información? ¿El día viernes?
0: Día jueves.
1: El día jueves puede haber estado cerrado por algún tipo de falla técnica en la pista. Que eso lo tienen que informar, y bueno, yo tengo un encargado que se dedica a informar y revisar y ver si esto es eficiente o es realizable o no.
0: Me tuve que volver
1: eso, la suspensión tiene que ser explícita de por qué fue, y nosotros tenemos que recibir esa información. Y si mal no recuerdo, tenían problemas con una de las pistas en relación al personal.
0: Ya, por eso que estaba entonces cerrada esa.
1: Sí.
0: Carlos, gracias por la visita a Gala Radio. Y
1: gracias, Marcelo.
0: Ante cualquier eventualidad estamos ahí en contacto.
1: Muchas gracias.
0: Bien, Marito, vamos a noticias con nuestro departamento de prensa y luego estamos de regreso. No se vayan, por favor.
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0: 9:58 minutos.
1: Radio Paulina le indica la hora.
0: 9:58.
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2: 18 grados, 9 décimas.
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0: 10:02.
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9: 10:03, actualizamos las informaciones a esta hora en Radio Paulina. Revisamos informaciones del ámbito nacional. Más de 160 alcaldes solicitaron al Senado aprobar la compensación del 100% de los recursos que dejarán de percibir los municipios por la exención de las contribuciones. Los jefes comunales defendieron el acuerdo con el gobierno, llamaron a la unidad del municipalismo y propusieron modernizar el Fondo Común Municipal para fortalecer la recaudación. Y la cantidad de trabajadores de nacionalidad venezolana que cotizaron en AFP cayó a 200.708 en marzo del 2026, su nivel más bajo en los últimos 6 años. Especialistas atribuyen la disminución a la emigración, el aumento de la informalidad laboral y cambios en los procesos de regularización migratoria.
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9: Siguiendo con noticias del ámbito regional, más de 500 atletas de Chile y Perú participaron en el Interescolar Mixto de Atletismo Iquique Soprole 2026, que se desarrolló en el Estadio Tierra de Campeones. La competencia reunió a 394 deportistas de distintas regiones del país y 5 delegaciones de Tacna con el apoyo de la Municipalidad de Iquique. Y en noticias del ámbito policial, carabineros de la subcomisaría de Colchane, junto a especialistas en montaña y frontera, realizaron patrullajes en el límite con Bolivia para prevenir delitos transnacionales y verificar el estado de los hitos fronterizos.
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9: Y en las noticias del mundo, Irán y Omán avanzan en negociaciones para definir una nueva ruta de navegación en el Estrecho de Hormuz, una medida que, según las autoridades, no afectará la apertura ni el cierre de este estratégico paso marítimo. El estrecho, clave para el transporte mundial del petróleo, continúa siendo un foco de tensión en medio del conflicto entre Irán, Estados Unidos e Israel.
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1: Estamos de regreso ya acá en la mañana por Paulina. Espérate. Lo que pasa es que no, me sigue dando vuelta lo de la conversación con Carvajal. Perdón que sea insistente, pero no. Todavía no llega Jaime, debe estar llegando ya, lo más probable, ¿no? Jaime Monzón. ¿O lo dejamos para más ratito para analizarlo con más detenimiento? Sí, mejor ya. Sí. Para no estar ahí interrumpiendo, ¿no? Lo que pasa es que para que analicemos también además las palabras de la consejera regional y presidenta de la Comisión de Seguridad, Lorena Ramírez, que también se refiere al tema. Y así como los ministros, según lo que nos dijo Carvajal, lo llamaron para pedir disculpas, ella igual hace una especie de lo lamento, no era. No. Lorena Ramírez, oficialista, que hoy día en el fondo también pide así como casi disculpas, en el fondo. No lo dice. No dice textualmente, pero sí reconoce de que acá no se hicieron las cosas como corresponde, en definitiva. Ya, pero mientras tanto, Mario Cuello, estamos junto a Gasco. 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Hagamos una pausa cortita y ya entramos con Jaime Monzón, nuestro ingeniero mecánico automotriz, para conversar de automóviles. Si tienen alguna duda, alguna consulta respecto a su automóvil, bueno, a la conducción, en fin, nuestro WhatsApp está disponible ahí, el 920-20-15-35. Regresamos de inmediato.
2: Somos Gonzalo Lorenzo. 10 minutos.

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1: Ya, estamos de regreso, ya de vuelta. Estamos ya con Jaime Monzón. ¿Cómo estás, Jaime? Bienvenido una vez más. ¿Cómo
2: el gusto le va? Siempre es mío, Marcelo, estar acá. Comenzando la mañana.
1: Sí, ¿tú, todo la bien? ¿Cómo fue el fin de semana? ¿Cómo estuvo el fin de semana?
2: Estuvo bien, tranquilo, descansado. Así que he trabajado harto sábado seguido y a este sábado me lo dediqué para mí.
1: Ya. ¿Pero por qué? ¿Porque hay mucha demanda?
2: Cuando hay mucha demanda y tengo que tener los tiempos de cumplimiento míos son sumamente críticos, yo trato de ser lo más puntual posible, trato de sacrificar tiempo mío para poder cumplir con mi cliente.
1: Sí, porque siempre, o sea, yo creo que los autos no son un lujo hoy día, son necesarios absolutamente.
2: Absolutamente.
1: Y en consecuencia, todos quieren el auto lo antes posible. Claro,
2: para ayer.
1: Claro, pero hay algunas pegas que claramente necesitan...
2: Hay varios trabajos que son medios intangibles. Uno los puede calcular, sacar los tiempos de trabajo, pero están las famosas dificultades técnicas.
1: Sí,
2: no sé,
1: los imponderables.
2: Los imponderables, las dificultades técnicas, un perno cortado, una dificultad de desmontar algo, o no encuentras un repuesto, o a veces el repuesto es el que tú tienes y no
1: lo conoces. Además, muchas veces, como tú además tercerizas algunas acciones.
2: Además. Entonces no sé, tengo que exponerme a la cola con con la espera del tercero que está
1: claro,
2: haciendo.
1: Claro, una tornería que te tenga que hacer alguna.
2: Entonces son esas imponderantes que trato de calcular y manejar, que es lo que de repente puedo atrasar un poquito, pero cuando sucede eso hay que trabajar más, pues no queda otra.
1: El otro día estábamos conversando con unos amigos respecto, obviamente, a lo... Ah, perdón. Parto. No, es que tengo una noticia, una información. Tengo un contacto bien interesante con Camila Bejarano, que es periodista del Diario Financiero. Ella es corresponsal de la zona norte del Diario Financiero. Y fíjate que Camila hace algunos días atrás... publicó un artículo muy, pero muy interesante que quiero pasar a leértelo porque parece que no, que tampoco es tan extenso y me parece muy oportuno, digamos, de lo que hemos conversado. Autos eléctricos ya están llegando a Sofri, pero con destino a Bolivia. Ah, ¿te acuerdas que te lo había comentado?
2: Tú habías vitrineado uno, creo.
1: Fui a vitrinear y me encontré, dije, BYD. Ah, y después te voy a mandar un video respecto al tema de BYD. Un video medio conspiranoico, pero de un personaje que analiza, digamos, lo de la fábrica BYD, que está muy vinculado con
2: el TikTok, ¿no?
1: Sí, está vinculado con el gobierno de China, y hay autos que se están echando a perder, que están amontonados en patios autos eléctricos. No. Entonces él parte por ahí, dice, ¿y esto por qué está así?
2: ¿Por qué está pasando?
1: Y ahí comienza a investigar. Bueno, dice: los automóviles eléctricos, la nota de Camila Bejarano, periodista, que me la hizo llegar, me dijo, toma, Marcelo, te escucho, pum, me dijo,
2: mira qué bueno.
1: A ver si la puedes leer. Los automóviles eléctricos ya llegaron a Zona Franca de Iquique, son exhibidos en los patios y locales de recinto, despiertan consultas entre quienes pasan por el sector, me pasó a mí, y parecen listos para circular por las calles de la capital regional. Sin embargo, ninguno de ellos está disponible todavía para los compradores chilenos. Las unidades llegan a Iquique como parte de una operación comercial diseñada para abastecer a Bolivia. desde el puerto y la zona franca continúan por vía terrestre hacia el país vecino, donde la escasez de gasolina, las largas filas para cargar combustible y la falta de divisas está llevando a más consumidores a mirar los modelos híbridos y eléctricos como una alternativa. El crecimiento, dice la nota, ya se refleja en las cifras del comercio exterior boliviano. Según datos del Instituto Nacional de Estadística de Bolivia, las importaciones de vehículos eléctricos alcanzaron un valor CIF de 20,3 millones de dólares entre enero y mayo del 2026. La cifra superó en apenas 5 meses los 15,4 millones de dólares registrados durante el 2025, todo el 2025, y representó un aumento del 31,8% respecto de ese monto.
2: 5 meses.
1: El valor CIF considera el precio de compra, el transporte y el seguro de los vehículos hasta su ingreso al territorio boliviano, aunque no permite determinar la cantidad de unidades importadas. Una de las principales empresas detrás de este movimiento es Intermex, importadora y comercializadora de vehículos con más de 4 décadas de presencia en Sofri. La compañía vende autos nuevos en Bolivia y trabaja actualmente con 6 marcas. Entre ellas se encuentran las firmas chinas BYD, Jetour y Wuling, con modelos que ingresan por Iquique antes de seguir su recorrido hacia el mercado boliviano. El crecimiento del negocio ocurre en un escenario complejo. Bolivia enfrenta dificultades económicas. Espérate, déjame que acá había Intermex concentra su oferta eléctrica en BYD, Jetour y Wuling, 3 marcas chinas que han ampliado su presencia internacional en los últimos años. Los tiempos dependen del sistema utilizado. Un cargador convencional puede tardar entre 6 y 7 horas, mientras uno de paredes requiere cerca de 4 horas. Los equipos de carga rápida pueden completar el proceso en alrededor de 30 minutos. Campos indicó que algunos de los vehículos comercializados por Intermex alcanzan cerca de 480 kilómetros de autonomía. Bueno, espérate, ya había... El alto precio de los combustibles, uno de los principales cuestionamientos es la distancia entre las ciudades nortinas. Los trayectos pueden superar los 300 kilómetros acá en Chile y la red pública de carga aún es limitada. Sin embargo, Campos sostiene que las autonomías actuales permitirían cubrir buena parte de esos recorridos sin necesidad de una carga intermedia. Por ahora los modelos seguirán llegando a Iquique para continuar rumbo a Bolivia. La posibilidad de que algunos comiencen a quedarse en el norte dependerá de las decisiones de las marcas y de los procesos de homologación necesarios para ingresar al mercado chileno. Y aquí me quiero detener, que es lo que tú me has dicho.
2: Ese es el gran punto.
1: La homologación.
2: Certificado 3CB que entrega el Ministerio de Transporte junto con el Ministerio de Energía. Es como un diploma. Realmente es como un diploma. Es bien bonito. Ya. Un certificado 3B de homologación que permite que el vehículo pueda circular en nuestras calles.
1: ¿Qué debe hacer eso? ¿Y cuál es el paso para que definitivamente Intermex, ahí en Sofri, diga ya, vamos con los autos ya,
2: a pagar? Te cuento. Ya. El mercado, yo he estudiado harto el mercado boliviano.
1: Perdón. Gracias Camila porque me mandó...
2: Buenos reportajes.
1: Sumamente bueno. Y no solamente a propósito de lo de Camila, sino que en algún momento determinado, si quieres seguir conversando en el diario financiero con de electromovilidad, bueno, acá está Jaime Monzón, experto en esta materia, para que complemente a lo mejor.
2: Sí, sería buenísimo. Una nota. La dejo cordialmente invitada. Sí. Mi teléfono lo vamos a dar un ratito más.
1: Si sí. Yo se lo puedo dar.
2: Y nos podemos coordinar una reunión y conversar de estos temas, que están bastante interesantes por lo demás. Mira, como tú sabes, yo soy súper... me gusta indagar mucho con respecto a eso. Creo que te había comentado respecto al mercado boliviano, el mercado paraguayo. En Bolivia tiene un escenario muy distinto al de nosotros, pero a años luz de nosotros. Ellos están más atrasados en esos términos burocráticos. Allá no hay tanta burocracia para poder ingresar cualquier producto, lo cual amerita un buen aporte para las personas que quieren comercializar allá en Bolivia.
1: Están así que llevan autos robados.
2: Partamos por eso. Sí, claro. Entonces, no hay... Yo conozco muchos inversionistas bolivianos que están con el interés de hacer lo mismo que estas empresas que compran vehículos chinos y sirven acá como aduana solamente para poderlo pasar al país vecino y comercializarlo. Pero esos vehículos no están chequeados por la Superintendencia de Energía ni de Transporte, que es la homologación que está ubicado en Santiago, No existe en ninguna otra parte en la ciudad, en ninguna otra parte del país donde se hagan estas homologaciones. Y estas homologaciones, ¿qué es lo que son? Son un sinnúmero de cotas que se tienen que cumplir. Estos vehículos los desarman y ven su seguridad en todos los aspectos: seguridad conductiva, seguridad de carga, seguridad eléctrica, seguridad de carga electromagnética. Hay una serie de cotas que se deben cumplir para decir, este vehículo cumple con nuestras exigencias en nuestro país.
1: Ya.
2: Ya. Y ese certificado son los únicos que lo pueden dar. Para eso hay que hacer una larga espera. ¿Te acuerdas que habíamos pensado cuando fui a China en traer vehículos chinos?
1: Sí.
2: La limitancia para mí es esa.
1: Es esa.
2: Si yo quisiera, por ejemplo, comercializar en este momento de China y no tuviéramos lo que sucede, por ejemplo, en Bolivia, que no hay tanta exigencia, prácticamente casi nada, estaríamos comercializando.
1: ¿Y eso lo hace Transporte, Ministerio de Transporte?
2: Y los dos, Ministerio de Transporte primero porque es un vehículo que se circula en nuestra, en nuestras calles, y el Ministerio de Energía también porque es un vehículo eléctrico.
1: Ya.
2: Hay muchos miles
1: y
2: de...
1: ¿Y ambos deben homologar, digamos?
2: Ambos deben hacer la autoridad, deben permitir que ese modelo en cuestionamiento, o sea, ¿qué quiere decir esto? Que, por ejemplo, si BYD lanza un modelo X del año X, es decir, no se van a revisar todos los vehículos que llegan a H, se revisa solamente el muestrario, el demo, por decirlo de esta manera, y todos los vehículos que vengan e ingresen a Chile van a pasar bajo esa normativa de esa marca, de ese año, de ese modelo. Si BYD tiene un sinnúmero de modelos, hay muchos modelos que yo estuve revisando que no cumplen con las homologaciones que están exigidas acá en Chile. Por eso que pasan directamente a Bolivia, y no solamente la marca que dijiste tú, está Xiaomi, por ejemplo, que he visto unos Xiaomi ahí en las cigüeñas espectaculares, son muy bonitos, y todos destinados para Paraguay o para Bolivia. Ahora, en detalle de lo que de la calidad de ese producto, lo ignoro, porque BYD trabaja con muchas certificaciones. Trabaja con más de 30 certificaciones en la calidad de productos. Y así como todos los productos chinos, todos, no hay excepción alguna, que tengan estados de certificaciones, desde la A hasta la Z.
1: Yeah.
2: Eso abre un mundo enorme comercial al tema chino. Los chinos no pierden ninguna oportunidad de negocio. Tú quieres comprar barato, yo te vendo barato. Pero el producto...
1: ¿Quieres comprar barato?
2: Claro. Pero el producto es... sin tanta certificación. Mientras más certificaciones hay, más caro es el
1: sí.
2: O sea, por lo tanto, China se destaca porque su pensamiento comercial no se le escapa a ningún negocio.
1: Yeah.
2: Entonces, bajo esa perspectiva, yo puedo pensar que los modelos que se están llegando a Bolivia no cumplen con todas las certificaciones que nosotros acá en nuestro país exigimos como mínimo.
1: Ya.
2: Por decir algo, por ejemplo, si nosotros tenemos acá un modelo BYD, debe tener por lo menos, por dar una cifra, 15 certificaciones acreditadas y más encima que cumpla con la homologación. Si van para Bolivia pueden tener 2 certificaciones y van a pasar igual.
1: Ya.
2: No importa, no hay nadie que los fiscalice en ese aspecto. Eso es una gran es un gran punto a pensar, porque ¿qué es lo que sucede? Que si nosotros aceptamos todos los modelos que vengan económicos de BYD, nos vamos a encontrar que es un producto de mala calidad y vamos a juzgar y estigmatizar la marca como que es mala. Así como ha pasado con todos los productos chinos. Nosotros pensamos que es un producto chino es malo porque hemos tenido la mala experiencia de comprar en eBay y en otras redes, que es cierto que son súper económicas, como los chistes que incluso circulan por ahí, que todo funcione, que todo sirve, pero resulta una Okuma una vez nomás y murió, po. Pero el valor costó 1.000 pesos, por darte un ejemplo.
1: Sí.
2: Entonces, en base a eso, el mercado chino hay que ser súper caucioso para poder, sobre todo, trabajar con los vehículos chinos. Ahora, yéndonos un poquito para atrás para seguir la hebra, yo recuerdo que hace 15, 20 años atrás entró el mercado chino automotriz a nuestro país con una muy mala experiencia. Marcas como Haima, Zoite, JBK, habían varias marcas que dejaron una muy mala experiencia porque no tenían las certificaciones que se necesitaban en ese momento. Tú abrías la puerta, quedabas con la manilla en el aire, que el sistema de motriz era un asco. ¿Por qué? Porque eran muy baratos.
1: De hecho, ¿y el auto chino se estigmatizó como malo?
2: Es que todos los productos chinos, nosotros sabemos que todo es chino. Las computadoras, tu celular, todo es chino. Pero muchos tienen certificación y podemos decir que es bueno, porque cumple con estas certificaciones que estoy mencionando.
1: Ahora, estos autos que están entrando acá, entonces tú dices que A ver, si BYD quisiese homologar eso, lo podría hacer.
2: Ellos pueden hacer lo que quieran.
1: Aun cuando sea una importadora
2: aún. No importa. Aquí importa dónde, a qué país ingresa, con qué exigencia ingresa. Chile exige que el producto tenga estas certificaciones. Bolivia exige que tenga
1: otras. Ya,
2: y listo. De ahí va a depender la cantidad de...
1: Entonces todo lo que manda va a ir de acá y dice, bueno, ya, pero esto es para allá.
2: Por eso que no puede entrar para acá.
1: Ya.
2: Ahora, que vayan a fallar en que las obsolescencias programadas y que todo el producto sea una maravilla, yo lo voy a cuestionar. ¿Lo puedo cuestionar? No. ¿Por qué lo puedo cuestionar? Porque por alguna razón no están entrando acá. Además, acá para tener una representante, fíjate que nosotros no tenemos representante de BBA en Iquique.
1: No
2: hay.
1: No.
2: Yo fui a Movi Center justamente a ver qué es lo que se necesita y no, hay que escalar casi para Dios. Po. O sea, es muy difícil poder tener la representación de esa marca.
1: Sí, pues, ¿y así cómo vamos a ir avanzando?
2: Entonces,
1: es una piedra. Mira,
2: por una parte, yo me encuentro seguro que el producto que está entrando actualmente en Chile, podemos decir que es un producto de buena calidad china. Eso es importante mencionarlo porque...
1: Porque está homologada.
2: Porque está homologada con todas las exigencias. Ahora, no sé si qué va a pasar en el tiempo, si esto va a entrar algo más comercializado. Tú sabes cómo es el sistema, que pueden que ya empiecen a ingresar, ya no le exigimos tanto, y ahí empieza a fallar la calidad.
1: Ya, pero es cosa de ver, nomás los autos chinos, estamos hablando de combustión interna, no los eléctricos, los que andan circulando por acá.
2: Mira, tú tuviste la experiencia, hay nadie mejor, más cercano, que es la experiencia que tuviste tú con un Brilliance, un vehículo chino, que le sacaste la mugre, te viajaste, lo usaste no con delicadeza, lo ocupaste como se ocupa un vehículo, y cómo te rindió.
1: Impecable.
2: ¿Ves?
1: Y lo mismo yo veo en las calles, veo los Haval, veo los Changan.
2: Hay muchos, Great Wheel, Haval, GMC,
1: exactamente.
2: El Jatour también yo lo he visto.
1: Sí, el MG también.
2: El Beijing también.
1: Marcelo, Intermec dice, es además el concesionario y el representante oficial de Toyota, Mitsubishi y Mazda para Bolivia. O sea, ellos se encargan solamente...
2: De pasar. Ellos hacen el trámite.
1: Claro.
2: Sirven de interfase.
1: Claro. Sí, yo creo y estimo que estamos yendo lento.
2: Muy lento.
1: Como todas las cosas a propósito de nuestro país, ¿no?
2: Claro,
1: porque estamos hablando, nosotros estamos hablando hace como 2 años de esto.
2: Más o menos.
1: Tal vez, incluso un poquito más. Más. Y todavía estamos ya, pues, la electrolinera ya, pues, y sí, pues, vemos esfuerzos individuales y no colectivos.
2: Mira, ahora ocurre otra realidad, pues. En estos últimos 3 meses, estudios realizados por mi grupo de IA, tú sabes.
1: Ya.
2: Hice un estudio que es lo que sucedió con el mercado, con la compra de los vehículos híbridos y los vehículos eléctricos. Los vehículos híbridos han superado casi en un 36%, 37% la venta de los vehículos eléctricos.
1: Sí.
2: Los vehículos eléctricos disminuyó y están liderando los vehículos híbridos. ¿Qué es lo que está pasando en este...?
1: Yo creo que es el tema de los cargadores.
2: Nada más. Mira, ahí lo que está pasando son varias cosas. Primero, se está vendiendo que el vehículo híbrido es como la maravilla de un gran producto que supera en autonomía a un vehículo eléctrico, pero también economiza mucho menos que un vehículo a combustión. Entonces tiene como varias ventajas muy bonitas para vender. Es como tratar de vender ese oro falso que nosotros conocemos, que es un oro brilloso, que tú lo puedes ocupar, pero se oxida y tiene otras, no tiene las cualidades del oro, ¿no? Entonces estamos vendiendo un producto que no se sabe cuál es la respuesta que va a tener porque no se tiene un historial de este caso. Entonces yo, buscando información, ahí busquilla, y busqué la información del por qué. Resulta que la gran desventaja que está obteniendo el vehículo eléctrico actualmente, que siempre ha tenido, que es dónde cargar y cómo cargar. Esa es una. ¿Por qué? Se demora 1 hora. Decimos, oye, tenemos que esperar a 8 vehículos que están delante mío. Y se demora 8 horas. O sea, voy a tener 8 horas esperando para cargar y mandueto. O sea, es una molestia más que una comodidad por tratar de ahorrar un combustible. Eso es una desventaja. Lo otro es la autonomía. El tiempo de, como dices tú, de traslado de una ciudad a otra, también es una desventaja. Sin embargo, el vehículo híbrido no cae en esas desventajas.
1: No, pues.
2: Más es una ventaja. Pero ocurre lo siguiente. Ocurre que comprar un vehículo híbrido, primero, es más caro. Segundo, No es tan verdad lo que se dice, que si un estanque de combustible dura 1000 kilómetros de autonomía, eso es como sacar una relación más clara de cuánto sale kilómetros por litro, que no es sacar la relación por estanque de combustible. Yeah. Suena yeah. más atractivo decir una cierta cantidad de kilometraje sí. por estanque, ¿no? Bueno, sacamos el cálculo a través de 5 modelos,
1: Yeah.
2: Y llegamos a la siguiente cifra. Un vehículo de híbrido puede rendir entre los 22 y 24 kilómetros por litro.
1: Ya. Yeah.
2: Cuando un vehículo a combustión anda en el orden de los 14 a 15 kilómetros por litro.
1: No es tanto.
2: Estamos hablando de casi un 25 o un 30% más de un vehículo híbrido que un de uno a sí. combustión. Ya. Estamos hablando entonces que la capacidad de economía que debo tener es superior a esos 25%, ¿no?
1: Sí.
2: Ya. Supongamos que el vehículo es mucho más caro que un vehículo híbrido, eléctrico, perdón, y que un vehículo a combustión. Ya estamos hablando de un superávit.
1: Sí.
2: Segundo. La cantidad de mantenimiento que se me dan a significar...
1: Ponle pausa ahí.
2: ¿Qué pasó?
1: Vamos a... Tengo que ir a
2: una pausa.
1: Vamos a una pausa, pero está interesante, digamos, esta relación...
2: El análisis.
1: Vamos y volvemos. No se vaya por favor.
0: 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Radio Paulina le indica la hora.
3: 10:32 minutos.
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3: 10:32 minutos.

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9: 10:36 minutos.
10: Ya, estamos con Jaime viendo el tema de las ventajas de los híbridos. Atención, porque el cálculo de que el híbrido, a propósito de su autonomía, del ahorro, un poco lo está desmitificando Jaime acá, y después vienen otros datitos más relevantes e importantes, sí, que es necesario considerar, digamos, ¿no?
11: Son importantes considerarlo porque la mayoría, bueno, partiendo por la base que muy poca gente compra su vehículo asesorándose. Partamos por esa base. Creo que desde ahí en adelante todo surge, los errores que van a pasar después en mediano o a corto plazo. Pero bueno, decíamos que el tema de las desventajas y ventajas que tiene, es real, hay ventajas que puede tener un vehículo híbrido, pero ocurre lo siguiente: vamos a adquirir un vehículo con dos tipos de motricidad, ¿cierto? Una motricidad que es térmica y la otra que es eléctrica. La térmica es de combustión y el vehículo eléctrico es de energía eléctrica. cuando vamos a hacer la mantención, ya no va a ser solamente para un sistema, tiene que ser para los dos. Por lo tanto, claramente, indiscutiblemente, va a aumentar nuestro presupuesto de mantención, porque vamos a tener que, primero, hacer la mantención a la parte eléctrica de todo lo que es el motor eléctrico, sus celdas, sus baterías, que hay que hacerle mantención. Uh-huh. Y además hay que hacerle mantención al motor de combustión. Segundo análisis, el sistema de la transmisión es un sistema como salido de la NASA, porque él tiene que compartir la misma energía para una sola transmisión. Es una transmisión muy especial, muy distinta a cualquiera que nosotros podemos conocer. Por lo tanto, el que va a meter las manos ahí tiene que ser una persona muy instruida. Y yo al menos no conozco a nadie que esté tan instruido en reparar vehículos híbridos. Están recién empezando a aparecer los cursos de capacitación, que no es lo mismo que estudiar desde el centro.
10: ¿Tú no los ves?
11: Yo no los veo. Y a pesar de que yo estudié electromovilidad, tengo la ingeniería de vehículo combustión, pero yo no soy tan irresponsable para meter las manos en algo que necesito tener esta inversión de tiempo y de conocimientos para poder meter las manos. Ahora, ¿por qué no lo he hecho? Porque yo sé que esto es un vehículo de transición. No estamos desconectando a vehículos a combustión a vehículos eléctricos. Es un...
10: O sea, de hecho, la misma transmisión que tú me cuentas, eventualmente, si llega a fallar, reparar eso, no solamente en términos, digamos, de costo de mano de obra, conocimiento, sino que además de repuestos debe ser medio complicado.
11: En este momento ni siquiera hay repuestos. Mm. Ni siquiera hay repuestos, porque no hay un historial de falla. Los repuestos de las casas de comerciales se obtienen por historial de flujo de compra.
10: Claro.
11: Entonces, si no hay historial de flujo de compra, nadie va a tener almacenado repuestos que no saben si se
10: va
11: a tener.
10: ¿Estás obligado a mandar a comprar afuera y
11: 90 días.
10: Claro.
11: 90 días. Entonces, bueno, lo que pasa es que hay muchas personas que piensan que son vehículos que van a durar mucho tiempo. No, yo la verdad las cosas pienso que es un vehículo que no va a estar más de 5 años en el mercado.
10: Ya.
11: Porque de aquí a 5 años vamos a estar en el 2032, 2033, ¿no?
10: Sí, pues. Y de hecho, la pregunta es, ¿2035 dejan de ingresar? Claro. Y estos vehículos también, pues.
11: Es lo que te digo, es un vehículo de transición.
10: Claro. ¡Aló!
12: Buenos días, Marcelo, ¿cómo estás?
10: Bien. Javier, ¿cómo estás?
12: Bien, bien, Marcelo. Saludo también ahí a don Jaime, que espero que hayan tenido un buen fin de semana. Empate nomás nos dio Marcelo.
10: Ah, sí, pues.
12: No. Empate no alcanzó.
10: No nos dio mamá.
12: No, mira, interesante lo que están conversando y lo que están tratando de dar a conocer, porque mucha gente no lo toma con mucho peso y interés este tema, que también es muy interesante para aquellos, como tú lo dices, Marcelo, que quieren ahorrar. Tú cuando te compras un vehículo, ¿en qué es lo que piensas cuando te compras un vehículo? ¿En ahorrar qué?
10: Sí.
12: ¿Piensan en ahorrar? Imagina que le gusta el modelo de vehículo, que sea más bonito, más espacioso, familiar, menos familiar. City car, furgones grandes. Bueno, es lo que la gente por lo general cuando tiene una cierta cantidad de plata quiere ir a comprar, va a Sofi, se compra el Sofi o lo que ven pinta para ir en la calle. Todos los vehículos que están entrando hoy en día al mercado, por lo general, tienen ciertos rangos, famoso euro. Ahí don Jaime conoce muy bien eso, sí. Lo que está pasando con sistemas de seguridad. Si ustedes ven dentro de los logotipos que tienen el parabrisas, se podrán cuenta que tiene un código QR. Está Jabal, estos modelos antiguos, o sea, nuevos que están saliendo. Usted le ve con un escaneo al código QR que tienen eso y se va a dar cuenta que te redirecciona a Conacet. Y ahí Conacet también cumple una función fundamental a la hora de la compra del vehículo, que las exigencias siempre hoy en día son mayores. Son mucho mayores que las que antiguamente. Los vehículos antiguos no tenían sistemas de airbag, cinturones 5 puntas, cierre centralizado, ni nada. Ha ido mejorando la tecnología. Sí. ¿Qué quiero decir con esto? Usted hablaba, don Jaime, con respecto al tema de la incorporación de la electromovilidad de tipos de vehículos que entran de China o bien cualquier otro fabricante mundial. En la ley espejo, Marcelito, aparece el plan piloto. No lo conocía usted, don Jaime. Y uno puede presentar tipos de vehículos con nuevas tecnologías que se pueden incorporar al transporte público. El tema es el famoso incentivo que están en los programas de gobierno, que están a través de los Renueva tu Taxi, Mi Taxi Eléctrico.
10: Yeah.
12: En el particular no existe. Si tú vas a un banco X, ya por lo menos hay uno, el Patito tiene uno, pero para el transporte público que financia la compra del vehículo eléctrico híbrido. Pero ¿quién va a querer gastar de su bolsillo, en particular hablando, si no con eso contempla el ahorro y todo lo más que se ha conversado y se ha hablado por tanto tiempo?
10: Sí.
12: Pero es importante saber también que el tema de la homologación, don Jaime, se puede ver directamente con el Ministerio a través de los planes pilotos, que también lo puede incorporar a un programa que lo puede financiar perfectamente. Si yo traigo un vehículo eléctrico X y lo presento como tal, eso lo hizo una agrupación, Marcelo, a nivel nacional, se llama Conatacoch. Y hay un video en YouTube, se lo voy a mandar, don Jaime, son las 5.000 millas, 5.000 kilómetros, que hicieron una prueba de plan piloto desde Santiago hacia el sur. Se encontraban con la problemática mayor y la brecha que existe hoy en día, que es la famosa carga. Eso es lo que identificaron como uno de los problemas. Pero los vehículos eléctricos hoy en día, y don Jaime lo sabe muy bien, vienen incorporados con el cargador, o sea, vienen ya con un cargador domiciliario. Entonces, hay empresas que se están dedicando a nivel nacional a esto, a instalar los cargadores domiciliarios, como también esto que se viene viendo también con energía, que tiene que ver con los condominios.
10: Sí.
12: Que ya se presentó, Jaime, la ley. Ya está incorporada en la discusión también la ley de los condominios.
10: Correcto.
11: Falta que se apruebe.
12: Así que es un gran trabajo, un gran desafío, y esperemos que los gobiernos de turno obviamente lo contemplen, porque sí lo han contemplado para el transporte mayor, pero no para el transporte menor. Y ese es un trabajo que tienen que hacer los dirigentes de Venezuela. Un abrazo.
10: Un abrazo. Que te vaya muy bien.
11: Gracias, Javier, por tu aporte.
10: Yo, lo que pasa es, ¿sabes qué? Por eso que yo digo que vamos lento, porque... A ver, yo creo que hoy día los temas económicos no están perjudicando directamente a los parlamentarios, ¿no? Que son los que además le ponen urgencia a estas leyes. Ellos son los que definen dónde va la carpetita, si la ponemos acá arriba.
11: Arriba o abajo.
10: Claro. O arriba o abajo. Y yo creo que todavía no le toman el peso, porque están todavía en esta vorágine de la mega reforma y de la cuestión de seguridad y todo lo demás. Y resulta que mientras tanto no sube el combustible. Y mientras tanto, todos los que tenemos la intención en algún momento determinado de invertir en un vehículo eléctrico, no podemos hacerlo porque todavía tengo la incerteza de si voy a poder cargar en mi condominio o si es que la ley me va a favorecer para poder tener ahí una carga. Entonces,
11: ¿sabes qué? Yo creo, tengo una hipótesis.
10: Ya.
11: Yo creo que mientras todavía no se obtenga los recursos para poder generar la energía que se va a necesitar en poco tiempo, porque si, por ejemplo, en este momento decimos, si todos los vehículos eléctricos cargaran al mismo tiempo en Santiago, se quedan sin energía.
10: Chile.
11: Entonces, creo que va por ahí el tema, que todavía no están las competencias energéticas, sobre todo acá en nuestra ciudad. Si nosotros en nuestra ciudad, imagínate, ingresara el 30% de los vehículos que circulan en nuestra ciudad, que son hartos, y todos se conectaran a la misma vez, ¿y qué quedaría sin luz? Entonces no tenemos todavía la capacidad de poder generar esa corriente, y además hay que darle más vida al petróleo todavía por lo que queda. O sea, tratar de sacarle el último poco de utilidad que queda a lo que todavía estamos pagando como petróleo. Mm. Entonces, eso creo yo que es lo que ha ido demorando, como que si fuera con una justa implicancia, por decirlo de una manera. Yo no me manejo muy bien en el tema político, tú eres más experto que yo, pero creo que por ahí va la cosa.
10: O sea, menos cabe la menor duda de que acá hay una... hay lobby en todas partes, ¿no? A nivel nacional, claramente... ¿Tú sabes por qué no durante mucho tiempo no se etiquetó la bebida alcohólica con todos sus ingredientes y componentes y todos los... O no se etiqueta con los daños que puedo... Bueno, porque hay un lobby, porque resulta que la industria vitivinícola o la industria del alcohol... genera lobbies para que eso no se tramite. Eso por una parte. Por otra parte, ¿por qué no hay un impulso mayor, rápido, respecto al tema de la electromovilidad? No, porque las lucas del petróleo son
11: indispensables,
10: son absolutas. Entonces, es complicado. Y así con un montón de lobbies, ¿no? Que yo te podría detallar.
11: Yo creo que por ahí va, creo, mi teoría, porque es una simple teoría mía. Y además que el abastecimiento energético, imagínate, como se lo digo, o sea, si en este momento todo el mundo quisiera comprar vehículo eléctrico, ¿dónde cargamos? Por eso los puntos de carga son

0: Ya. Imagínate tener un maletín donde tú lo puedas cargar en tu casa mientras estás andando y puedas tener un trayecto de aquí a Antofagasta si tu vehículo está limitado con 400 kilómetros, de aquí a Antofagasta llegas de más con esa carga.
1: Bueno, y para terminar con los vehículos híbridos...
0: Bueno, estábamos hablando de eso. Los vehículos híbridos tienen esa gran ventaja, sí, pero tienen una desventaja oscura, oculta, que hay que indagarla para saber si realmente, sí, vale la pena invertir en un vehículo como ese.
1: Sí, uno analizando eso, si uno va a invertir ahora en un vehículo a combustión interna o híbrido, que lo sigue siendo, digamos, claro, en el fondo.
0: Sí, pues sigue siendo sigue vehículo a combustión.
1: Recordar que nos quedan menos de 10 años para que ya dejen de operar los vehículos, o dejen de ingresar al menos al mercado, claro, los vehículos de combustión interna.
0: Claro.
1: Solamente deberán ingresar después del año 2035 vehículos eléctricos.
0: Bueno, a todo esto, la evolución, esto es importante mencionar, la evolución de los vehículos eléctricos ha ido de 6 meses. Cada un semestre sale una evolución de un sistema eléctrico, pero genial. Ya no están ¿te acuerdas que habíamos hablado de las baterías de fosfato de hierro?
1: Sí, claro.
0: Que eran fosfato de hierro con litio. Bueno, ya eso están dejándose detrás, están saliendo las de sodio, que es muy parecido a la del litio, que es de sal, mucho más económica, mayor autonomía, menos problema de joule térmico. Entonces tenemos como varias cosas que aquí a 5 años vamos a experimentar baterías que no van a tener los problemas de carga que tenemos hoy en día. Eso es válido mencionar.
1: Ya, vamos a una pausa cortita y entramos ya a la parte final, al menos de este espacio con Jaime. ¿Cuándo juega Quique, Marito?
0: El otro sábado.
1: ¿El sábado?
0: Sí.
1: Ah, ya te avisaron.
0: Yo estoy avisado. Vos 2 sábados me voy a perder en la radio Paulina.
1: Pero el partido a las 5:30, ojo, ¿ah?
0: Sí, pero el partido
1: a las 5:30. 6:30, 7:30.
0: 7:30.
1: Ah, habría
0: que no, podría tener un programa, una hora, no habría problema. Claro, 7:30, ¿podemos dar programa? Entonces, si así, te damos.
1: 7:30, sí. 8:30, una cosa
0: así. No hay problema.
1: Porque el partido a las 5:30 de la tarde.
0: Entonces, si así, podemos hacer algo ahí con Mario. Entonces, está todo ya. Eso en el día. Estaba muy bueno el programa de la semana. Bueno.
1: Lo vamos a discutir ahí en la plana mayor, nos vamos a reunir en la plana mayor ahí para discutir. vamos una pausa breve y regresamos.
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0: vamos a salir de la duda. Tiro en todo caso, Marito, porque tengo acá la programación del fútbol. Oye, oye, qué bueno el tema.
1: Está bueno, ¿no?
0: ¿Sabes lo que pasa? Que el otro día yo me preguntaba, el otro día vi una, no solamente una C10, el otro día vi un escarabajo también.
1: Ah, pues sí, yo he visto varios. Escarabajo 600, he visto.
0: Sí, el escarabajo con motor atrás, con sí, esos son enfriados por aire.
1: Sí, pues.
0: No tienen radiador. Y yo dije,
1: ¿Cómo pasa la
0: revisión técnica? Porque hoy día el tema de los gases es fundamental. Y los vehículos carburados fueron eliminados justamente por lo mismo, porque contaminaban.
1: Yo me hago la siguiente pregunta, Marcelo, y esto quiero dejar ahí al debe para que la gente que quiera escuchar de este tema lo pueda aplicar el día sábado, si es que podemos salir al aire. El día sábado estuvimos hablando...
0: Espérate, confirmamos partido 5:30 de la tarde, ¿sí? Cobreloa, Deporte Quique, en Calama. El sábado 5:30 de la tarde. 17:30 ahora. Está a las 19:30, 20 para 8 más, a todo reventar, estamos fuera. No,
1: entonces
0: fuera.
1: Vamos a hacer programa. Vamos a partir un poquito más tarde, pero vamos a hacer programa igual. Sí. Para seguir esta hebra que dejamos el sábado pasado.
0: ¿Porque a qué hora parte retro? No, retro.
1: A las 9. A las 8 y algo.
0: A 8 y algo. Ah, claro. Pero ahí.
1: Podemos hablar con
0: él. Si queréis, yo llamo a la... No, pero acá tenemos el productor de retro. Ahí... Sí, ya. Ahí vamos a hablar con el flaco cuello entonces, y con...
1: Marito, entonces este sábado... ¿Hay programa este sábado, cierto?
0: Sí, dime, ahí termina el partido.
1: Entonces, ¿hacemos programa, Marito? ¿Sí? Ya, entonces ya. Vamos a hacer un poquito de programa, aunque sea.
0: Ya, ya. Entonces.
1: Mira, hablábamos de la evolución de los automóviles. Que ¿Qué pasaría? Y esa es la pregunta importante. ¿Qué pasaría si de los vehículos del año 85, 80, no hubiesen evolucionado como han evolucionado los vehículos del 2026? Hagamos este escenario. ¿Qué hubiese sucedido si nada de esto hubiese evolucionado y tuviéramos los mismos motores que teníamos en esa época? En la cantidad de contaminación que tendríamos hoy en día no sería irrespirable, pero así totalmente. Está hablando de toneladas y toneladas de smog. Fuera de eso, el desgaste de combustible, porque el combustible que había en ese tiempo no ameritaba un combustible de alto octanaje, era un combustible con plomo.
0: Exacto.
1: Porque ameritaba que el vehículo tuviera la reacción de compresión con plomo, porque el plomo algo hace en el sistema. Y no vamos a explicar qué es lo que hace, pero imagínate tuviésemos eso y no éramos evolucionados.
0: ¿Te acordás que era corriente o especial?
1: Claro, sí.
0: Oye, me hiciste acordar. ¿Era corriente o especial? Sí. ¿Qué le echas? Deme dos lucas. No, que una luca especial. Claro, era la de mayor
1: octanaje.
0: Y corriente era la de...
1: La con plomo.
0: Claro, con plomo.
1: No, nosotros no podríamos, tendríamos muchas personas con problemas respiratorios. Mm. O sea, claramente estaría en este momento una nube gris en este actual momento. Imagínate cuántos años, cuántas toneladas estarían circulando. Por lo tanto, hay una evolución y eso amerita estudio. Eso es lo que quería anunciar.
0: Ya, tenemos que despedirnos. Buen día, estimado Suzuki. Va a dejar de comercializar en Chile 4 modelos de su marca por la exigencia, creo, de la Euro 6. Supieran esas marcas que en Iquique entra cualquier water y en su mayoría petrolero, sin ningún control de calidad. Bueno, oye, gracias ahí a Henry. Tenemos que despedirnos.
1: Sí, despidámonos. Bueno, Cristian Corriente, invitado. Vamos a hacer programa este sábado un poquito más tarde, pero sí. Vamos a hacerlo igual, hablando de este tema que dejamos ahí en la hebra, que es la evolución de los vehículos, no solamente los motores, sino que del vehículo en general.
0: Sí.
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0: Éxito, que tengas una buena
1: igual
0: semana.
1: Igual a ti, Marcelo. Éxito igual.
0: Una buena semana. Nosotros vamos a noticias ahora con nuestro departamento de prensa y ya estamos de regreso. Espérate, ¿qué pasó acá? ¿Y eso es lo que es? Me están apareciendo cuestiones nuevas acá. Volvemos, vamos a ver.
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3: 10:58 a.m.
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2: 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Esta es la temperatura en Radio Paulina.
4: 18 grados, 9 décimas.
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15: Once, 2 minutos.
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9: Muy buenos días, son las 11 de la mañana con 4 minutos. Actualizamos las informaciones a esta hora en Radio Paulina. Vamos con noticias del ámbito local, porque la PDI detuvo en Puerto Varas a una mujer acusada de hacerse pasar por una funcionaria del Ministerio de Vivienda para estafar a cerca de 200 familias, prometiéndoles acceso a una vivienda. Según la investigación policial, la imputada habría defraudado alrededor de 400 millones de pesos, por lo que fue detenida por el delito de estafas y otras defraudaciones contra particulares. Este lunes será lanzada la 11ª versión del Congreso Internacional de Minería de Tarapacá, el CIMIT 2026, el principal encuentro minero del norte de Chile. El evento se realizará el próximo 2 y 3 de septiembre en la ciudad de Iquique y estará enfocado en la innovación, el empleo, el desarrollo regional y el impacto de la minería en las personas.
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9: Siguiendo con noticias del ámbito nacional, les contamos que el gobierno resaltó el cambio de rumbo que mostró el índice mensual de actividad económica, conocido como el IMASEC, que en junio creció 2,4% en comparación con igual mes del año anterior, luego de 5 meses consecutivos de deterioros desestacionalizados. El viceministro Daniel Mas, de Economía y Minería, señaló que recibimos una economía estancada, pero con gestión y mayores certezas estamos comenzando a revertir esa tendencia. Y el gobierno tomó distancia del proyecto Escucha su Corazón, que busca modificar el proceso de consentimiento informado para la interrupción del embarazo en 3 causales. Quien señaló la postura del Ejecutivo fue la ministra de Salud, May Chomalí, quien afirmó que la iniciativa no es una prioridad para el Ejecutivo y que no contará con su respaldo, postura que también fue respaldada públicamente por la ministra de la Mujer, Judith Marín.

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4: Y en las noticias del mundo, al menos 72 personas migrantes han muerto tras lanzarse al mar para intentar cruzar la frontera entre Marruecos y Ceuta, en medio de la mayor crisis migratoria registrada en la ciudad autónoma española en los últimos años. Según informó Radio Televisión Española, RTV, la cifra fue actualizada ayer domingo por el delegado del gobierno en Ceuta, Miguel Ángel Pérez, quien además aseguró que autoridades no contaban con información previa sobre el ingreso masivo de personas ocurrido la semana pasada entre el jueves y el viernes.
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1: 11:07.

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0: estamos de regreso, gracias Marito. En modo San Lorenzo ya estamos, ¿no? Modo San Lorenzo. Pero también en modo análisis de lo que está pasando en nuestra región. Muy San Lorenzo estaremos también, pero no estamos dejando pasar algunos temitas. Pablito, avísame cuando tengan arriba algo de lo que hablamos hoy día en la mañana. Todavía no hay nada arriba, ¿no? Bueno. Avísame si es que. Si no soy paciente, puedo esperar toda la tarde. ¿Ah? A esa banda de la vida, entre tanto.
1: Tengo hambre.
0: Sí. Oh, Mario, por favor, no. Sí, Pampita es el que... ¿Pampita y pan molde? Ya. ¿Pampita o pan molde pa'l páncreas? Es muy pesado este Mario Cuello. Ya, oye, 9-20-20-15-30. Oye, algo me preguntaban por ahí. Espérate, Marcelito, por favor. Un control cada 100 metros. Boris le dejó drones, vehículos no. Ah, esto fue hace un rato atrás cuando estábamos hablando con él. Ya, mira, escuchemos. Está tomando yogurcito, muy bien. Cambiamos la marraqueta por el yogur. Me parece un avance maravilloso, ¿eh? Sin azúcar, sin gluten, sin sabor, sin nada. Ya. Escuchemos lo que dijo el gobernador hace unos minutos atrás cuando abordamos este tema, esta controversia que hay con el tema de la posible, porque hoy día ya estamos hablando de posible, futura, tal vez, quizás, ¿por qué no? Construcción del cuartel de la PDI en la región de Tarapacá. Bueno, esto es lo que nos dijo Carvajal. Escuchemos. Ahora sí.
2: En este caso, yo lo que estoy muy sorprendido, y que es algo que conversé con los ministros Alvarado y Arrau, que me llamaron, y debo decirlo públicamente, pidiendo disculpas por lo que había ocurrido, que es que yo les señalé que lo riesgoso es que ni siquiera existe un convenio entre la PDI y el gobierno regional donde existe un compromiso presupuestario de cuánto va a poner cada una de las instituciones. Y porque además estos convenios tienen que ir a la dirección de presupuesto. Y que además, después de ir a la dirección de presupuesto donde cada una institución compromete el presupuesto, el gobierno regional debe ir al consejo regional. Y puede ser que los CORE, en su momento, yo le pongo en la mesa, por ejemplo, por colocarte un caso, el estadio Hernán Villanueva, la iglesia de La Tirana, o los prediseños del hospital de Iquique, y me dicen, ¿sabe qué, gobernador? Entre estos cuatro proyectos, a nosotros nos parece que estos tres que usted mencionó son los prioritarios, y este cuarto lo dejamos para más adelante, para futuro.
0: Bueno, es muy relevante lo que dice Carvajal. Nuevamente quiero ahondar en eso. Primero, que lo llamaba, estuvo conversando con los ministros, tanto Alvarado como el ministro Rau, ministro de Seguridad, y le pidieron disculpas en relación a lo que pasó. A este show mediático, me imagino yo, ¿no? De dar cuenta de una noticia, una información que no debió haber sido un escándalo comunicacional. Y cuando me refiero a escándalo comunicacional es ponerle todo el aspaviento al tema de la resolución favorable que emite el Ministerio de Desarrollo Social y de Familia, el famoso RS. Y principalmente porque falta tanto con todas estas otras etapas administrativas que finalmente no era para colocarle tanto color a un tema que además se está hablando de una rentabilidad que tiene una cifra y que eventualmente, por el tiempo que ha pasado, esa cifra puede variar. Y lo dijo Carvajal, con la experiencia que tiene, obviamente, en el tema de los proyectos, ¿no? Si esa cifra se duplica, que es muy probable a propósito del tiempo que ha pasado, es muy probable que se deba reevaluar. Me dice, cuando hay una sobrevaloración de un proyecto del 30, 25, 30%, no hay problema, digamos, pero si duplica, doblega, digamos, la cifra que originalmente tenía el proyecto, como por ejemplo el Hernán Villanueva. Y ese es un claro ejemplo. Ese proyecto costaba casi 4 mil millones de pesos y hoy día están sobre 12 mil millones de pesos. O sea, casi tres proyectos de hace varios años atrás a la fecha. Y es por eso que se ha demorado tanto. Porque también el banco de proyectos de la Mideso ha tenido que analizar en profundidad, digamos, este proyecto puntualmente, el del Hernán Villanueva. Porque claramente subió mucho. Porque todo ha subido. Si no, pregunten por el tema del bencinazo. Todo ha subido gracias al bencinazo, en definitiva, ¿no? Bueno, en este caso, es probable, ¿no?, de que este proyecto, que originalmente es de como 35 mil millones de pesos, ¿cómo, quién dice que no esté bordeando los 60 o 70 millones, mil millones de pesos? Podría eventualmente ser así. Gracias, Mouse. El proyecto contempla la edificación de un moderno complejo policial de 11 pisos. 11 pisos, es una torre. Y tres niveles subterráneos en el sector céntrico de Iquique. Esto queda en la torre con 18. La torre con 18. En ese lugar. Abarcando más de 10.600 metros cuadrados de superficie. La obra representa una inversión total de 35.307 millones de pesos. Esto se presentó más o menos 2024. Este proyecto, esta cifra
3: creo que fue el 2024,
0: porque cuando cumple con el RS el diseño 2024, ahí aparece esta cifra, entiendo, ¿no? ¿Cómo podríamos hacerlo? Ahí le voy a preguntar a la ayuda a ver si es que nos hace un cálculo ella ya más matemático. Ya, eso. Marce, buenos días. Lo más contento con el traslado de la PDI desde O'Higgins somos los vecinos, ya que los funcionarios se han tomado los estacionamientos de más allá de su frontis, instalando conos o simplemente dejándote sin posibilidad de salir durante todo el día. Con actitudes claramente matonescas, amenazan a los vecinos del sector que ocupamos dicho sector. Aún sin contar con una ordenanza municipal que les ceda en forma exclusiva los calzos que no están en su frontis. Mira tú. Gracias, Marcia. La Marcela me escribe eso. Espérate, luego le vamos a pedir a la Judy que nos ayude con un potencial cálculo. Vamos. Tengo unos audios acá. Escuchemos, a ver, tengo unos audios de... Ah, de la Marce. De otra Marce. Otra Marcela, del programa Tiempo Mascota, a ver qué nos dice.
4: Hola, Marcelito, ¿cómo estás? Buenos días. Oye, días. Marcelito, quería pedirte un favor, te habla Marcela Brito del programa Tiempo Mascota. Oye, ¿habría alguna posibilidad de que tú hablaras y le dijeras al señor Carvajal o lo invitaras al programa de Tiempo de Mascota? Porque sabes que el domingo pasado tuve animalistas. ¿Ya? Y no quedaron conformes, entonces para que lo explicara qué pasa con los fondos concursables. Tú sabes que el programa va de 1 a 2 de la tarde, por último media horita que se comprometiera contigo para que vaya este domingo, porque yo lo he invitado varias veces, me lo he encontrado por ahí y le he dicho porque vaya a la radio y él me dice que sí, después me manda que no, que tuvo que hacer, qué sé yo, bla bla bla. A ver si tú, Marcelo, le puedes decir, ya te quedaría eternamente agradecida.
0: Ya. Lo vamos a gestionar ahí, Marcela, con su área de comunicaciones, obviamente, ¿no? A ver la disposición, ¿no? Ya. Espérate. Me enviaron hace algunos minutos atrás una reacción que tuvo la consejera regional Lorena Ramírez. Ella es la presidenta de la Comisión de Seguridad del CORE. Y ella esto lo posteó Pablito, ¿cierto?
3: No, ella comentó.
0: ¿Comentó?
3: La misma noticia, pero en otro medio de comunicación.
0: En otro medio, ya.
3: Y rescatamos el...
0: Perfecto. Y dice lo siguiente Lorena Ramírez. Lamento profundamente que en un hito de esta relevancia no se haya considerado al gobierno regional ni al Consejo Regional, especialmente cuando esta iniciativa ha sido impulsada durante años por el gobierno regional y contempla un importante financiamiento regional. Hay que respetar la institucionalidad. La obtención del RS es un avance importante, pero aún existen etapas administrativas y presupuestarias que deben cumplirse. El Consejo Regional no está solo para aprobar recursos, está para participar, para debatir y decidir responsablemente sobre el destino de los recursos de todos los tarapaqueños. En fondo, ella claramente es una coreoficialista, ¿no? Y esto claramente es otro tironcito de mecha, tironcito de oreja, a quienes montaron este show mediático respecto al RS del proyecto de edificación del cuartel de la PDI. Show mediático, porque me parece que no era necesario tanto aspaviento respecto a un tema que le falta demasiado, mucho, tal vez casi todo, para poder llevarse a cabo, en definitiva. Y reitero nuevamente, SRS podría quedar inválido, incluso, a propósito del alza presupuestaria que podría tener este proyecto. Marito, ¿estamos debiendo el COPIS o no? Sí, vamos al cospicio y ahí le preguntamos a la Judy a ver en qué nos podría ella ayudar. ¿Ya? Vamos a volver.

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1: 11:23 minutos.

0: Ya, muy bien. Vamos a preguntarle a la Judy a ver si es que tiene antecedentes de cuándo es el proyecto primero. ¿Cierto? Ya. ¿Estamos ya acá con la Judy? Hola Judy, ¿cómo estás?
1: Hola Marcelo, ¿bien y tú?
0: Bien, pues estamos acá con Marito Cuello para que lo saludes de nuevo.
1: Hola Marito, qué gusto escucharte, un saludo gigante, que tengas una pronta recuperación y que te sientas mucho mejor pronto.
0: ¿Viste? Y estoy con Pablo Guerra, también periodista en nuestro departamento de prensa, salúdalo también por favor, Judy.
1: Hola Pablo, un gusto, gracias por estar ahí, cubriendo, informando. ¿Cómo va todo?
2: Todo bien, gracias.
0: No, que no le dio micrófono Mario Cuello, entonces tengo que... Por favor,
3: viste. Todo bien, gracias.
1: Bueno, que estén muy bien todos y... ¿Alguna otra novedad te tengan al día?
0: Sí, no, te quiero... Vamos a la pregunta, estimada Judy. ¿Tienes, tienes por ahí para encontrar de cuándo está data el proyecto de la construcción de un cuartel de la PDI en la región de Tarapacá? A ver si tienes fechas por ahí de cuándo data ese proyecto.
1: Ya, dame un segundo. Sí, este proyecto tiene una trayectoria larga. La iniciativa ya se mencionaba en el segundo gobierno de Michelle Bachelet. Por el 2016 quedó en diseño, pasó años sin ejecutarse y recién ahora se impulsó de nuevo, pero aún no hay financiamiento asegurado. El gobierno regional ingresó el proyecto formal en abril de 2026 con una inversión estimada cercana a los 37 mil millones de pesos. Así que, en resumen, tiene casi una década de tramitación, con avances lentos y todavía sin ejecución definitiva.
0: Ya, ahora, la pregunta es la siguiente. Si esta... Uh-huh. ¿Cómo se llama? ¿Resolución favorable o no?
3: Recomendación.
0: Recomendación satisfactoria. Recomendación satisfactoria, el concepto que entrega el Ministerio de Desarrollo Social a los proyectos, obviamente, ¿no? La pregunta es, si un proyecto que cuesta 37 mil millones de pesos aproximadamente, hoy día podría estar valorizado en mucho más. ¿Tienes algún cálculo de cuánto más podría haber variado ese monto original?
1: Veamos. Sí, es una observación técnica válida, pero sin ver la base de cálculo y la fecha, no se puede precisar el porcentaje exacto. En general, en estos proyectos de infraestructura en Chile, los costos de construcción han subido harto en los últimos años por inflación y variaciones en reajustes. Podría ser entre un 20 o hasta un 40% más si no se actualizó el monto. Pero ojo, sí, esos 37 mil millones ya corresponden a la estimación presentada en abril de 2026. Entonces, ese monto ya debería estar actualizado a esa fecha. O sea que no necesariamente hay que inflarlo de nuevo. Para saber cuánto cambió realmente, habría que comparar el presupuesto original con el que ingresó al Ministerio de Desarrollo Social y ver la variación. Ahí se calcula el porcentaje real del incremento.
0: Sí, la duda que tengo es si esos 37 mil millones de pesos ingresados en abril, si esa cifra es nueva o es antigua. Eso es la duda que tengo.
1: Ya, dame un segundo. Mira, esa pregunta es muy pertinente. Por lo que se conoce, todo indica que esos 37 mil millones corresponden a una estimación actualizada al momento del ingreso de abril de 2026, no a una cifra vieja. Para saber cuánto subió respecto al presupuesto original, habría que encontrar cuánto costaba ese mismo proyecto cuando fue formulado originalmente, hace varios años.
0: Y eso no lo tienes, que, ¿no?
1: No lo tengo acá. Y para una respuesta con datos duros, yo pediría ese primer presupuesto oficial y sus actualizaciones. Con esos antecedentes, se puede ver con más precisión cuánto ha aumentado desde su formulación inicial.
0: Perfecto. Bien, Judy, muchas gracias por ayudar. Ya. Ya, pues ahí tenemos algo un poquito más concreto. Sí, lo único que yo creo que ahí Judy se equivocó, sí, es que el ingreso en la Mideso, no sé si fue el gobierno regional, yo dudo que haya sido así, por toda la controversia que hay hoy en día. Pero bueno, vamos a tratar de dilucidar eso ahí también en el transcurso de la propia jornada. Y por otra parte está esto del proyecto propiamente tal, ¿no? Pero lo que ha pasado estos últimos días claramente no tiene mucho sentido. Espérate, a ver. Cuéntale a esa. se hizo la consulta ya. Perfecto. Ya. Nuestro departamento de prensa le ha hecho la consulta también a la delegación respecto a las dudas que tenemos, ¿no? Dice, agradecemos, nos hagan llegar el código BIP, que es del Banco Integrado de Proyectos, de ejecución de este proyecto y la ficha IBI correspondiente a la etapa anunciada. Junto con lo anterior, le solicitamos el detalle de etapas avanzadas previamente en este proyecto, además del origen presupuestario de los recursos. Esta es una pregunta que se le ha hecho a la delegación regional, que son los que claramente han anunciado este RS favorable a este proyecto de la construcción del cuartel. Así que pasamos el datito para que ojalá puedan responder más allá de si lo escribió Mario Cuello, si lo escribí yo, lo escribió alguien más. Eso no tiene mucha importancia. Lo importante es que es Radio Paulina quien está preguntando y que la contesten, por favor, ¿no? Porque entiendo que por ahí estaban preguntando, ¿y quién mandó la pregunta? Da lo mismo que la mandó. La mandó Radio Paulina, para que la respondan, por favor, lo antes posible. Vamos a la pausa. Regresamos de inmediato, no se vayan, ¿eh?

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1: 11 horas, 31 minutos.

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2: Ya, ahí está. Bueno, entonces estamos esperando que... perdón. Esto por temas de transparencia fundamentalmente, ¿no? Para los amigos y amigas, ¿no? Claro, dice, lo que pasa es que nos respondió Nelson Eduardo Santander Fuentealba. ¿Quién es Nelson Eduardo Santander Fuentealba?
3: Exoficial de la FACH.
2: ¿Exoficial de la FACH? ¿Y qué rol cumple?
3: Entiendo que es el periodista de la delegación. Es que hay varias gente.
2: Acá, Marcelo, sí. Periodista de la delegación.
3: Sí, la delegada tiene como tres
2: periodistas. Don Nelson Eduardo Santander Fuentealba, entonces ya. Dice, estimado equipo Radio Paulina, junto con saludar cordialmente, en relación con la información solicitada, código VIP, ficha IBI, detalles de etapas previas y origen presupuestario, le sugiero tomar contacto con Daniela Ortega, periodista del Ministerio de Desarrollo Social y Familia, quien gestiona los antecedentes técnicos de este proyecto. Datos del contacto, tanto, tanto, cargo, periodista del Ministerio de Desarrollo Social. Teléfono tanto, pero lo tenemos, es parte de la casa también, la Dani, ¿no? Quedo a su disposición ante cualquier otra duda. Bueno, nos contestaron desde la delegación finalmente, ¿no? Y nos derivaron, nos dice, vaya con este papelito, vaya a la otra oficina que está más allá. Nos mandaron para allá. Espero que ahí en Mideso no nos manden a otra parte, ¿no? Aunque ganas tienen, digamos, mandarnos, pero a la punta del cerro. Sí, porque no nos vaya a pasar lo que nos ha pasado con el tema de los sueldos, ¿no? Ya. Bueno, entonces, estamos ahí a la espera de que nos respondan. Entonces ahora hay que pedirle a doña Daniela que nos mande la información, entonces, ¿no? Para hacer la pega completa, porque necesitamos informar respecto a esta controversia. Sí, porque ha sido todo un tema. Si, digámoslo, oye, si hay una foto, reitero, hicieron un cartel con RS, po. ¿O era un partido político ese cartel? No, era el de la R. Hacer un cartel gigante, con así como, logramos el RS, aquí está el RS físico, ahí. No, yo creo que igual se pasaron un par de pueblos con el tema, ¿no? Está bien, a todos le hemos dicho, oiga, comuniquen, pero hay algunos que están comunicando demasiado, ¿no? Tenemos un parlamentario por ahí que igual se está pasando no sé cuántos pueblos comunicando a cada rato. Cualquier cosa, digamos, ¿no? Tampoco se trata de eso, en el fondo, ¿no? No, claro, que ojalá no nos pidan por ley de transparencia, porque esto se va a demorar, pues son 20 días. Claro.
4: Trajo los 6 impresos rellenados en 6 duplicados.
5: Bien los traje, señora, aquí están. Y pida lo que quiera porque afuera hay un camión con fotocopia esperándome.
2: Ay, ay, ay, una qué buena ese sketch. Ya. Bueno. 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Ya. Vamos a echar un vistazo a Longino. Vamos con el Longino. Ahí está el Longino. Vamos a hacer el zoom en la portada del Longino. Ahí está. Hacemos el zoom. Zoom deportivo. ¿Recuerdas el programa ese? Zoom deportivo. Cae con más de un kilo de cocaína base en su organismo. ¡Wow! Dice ciudadano boliviano, viajaba desde Arica a Santiago y fue detenido durante un control conjunto de la PDI y aduana. Espérate, arriba, prefectura de la PDI. Gobierno anunció obra que aún no tiene financiamiento asegurado. ¡Uy, hasta el Longino! Oye, pero estos errores no forzados del gobierno de Kast. Esto es un error no forzado, po. Liga Escolar de Ajedrez de Iquique vivió su tercera fecha con talentos estudiantiles. Parte de abajo, comunidades educativas fortalecen la convivencia y el aprendizaje socioemocional desde las aulas. ¡Bocinha! Llegó a Chile anoche, po. Llegó Bocinha ya. Y queda un paso de convertirse en refuerzo de Colo-Colo. ¿Por qué todavía no es de Colo-Colo? Porque tienen que hacerle los exámenes médicos, tienen que ver si está con sus metforminas al día, tienen que ver el tema de la presión y todo lo demás, y ahí pone la rúbrica Bocinha. Ya, páginas interiores. Ah, ya, espérate, déjame leer. Pero no es que sea. No, sí, tampoco es cizaña. Sí, yo voy a leer nomás porque está publicado acá en la página 3. Dice: una nueva controversia. Ah, mira, también trata de controversia en Longino. Una nueva controversia política se instaló en Tarapacá luego que el gobierno regional saliera a desmentir que la construcción de la futura prefectura provincial de la Policía de Investigaciones en Iquique cuenta actualmente con financiamiento asegurado, pese al anuncio realizado por la Delegación Presidencial Regional y la Seremi de Desarrollo Social y Familia. ¿A quién se le ocurrió esto, ah? Hoy día yo creo que deben estar diciéndole, ¿y cómo se te ocurrió? Tenemos al hocicón de la Paulina hablando toda la mañana de la... ¿A quién se le ocurrió? Pero por favor. Ay, ay, ay. Bueno, dice... El Ejecutivo informó que la iniciativa había dado un paso decisivo tras obtener la recomendación satisfactoria, conocida como RS, por parte del Ministerio de Desarrollo Social y Familia. Además destacó que el proyecto contempla una inversión superior a los 35.307 millones de pesos con recursos sectoriales y aportes del Fondo Nacional de Desarrollo Regional, calificándolo como la mayor inversión en seguridad pública concretada en Tarapacá durante la última década. Ya va. Eso lo pusieron ahí, pero ¿para qué? Bueno, sin embargo, la celebración duró poco. Mediante una declaración pública, el gobierno regional precisó que la obtención de la RS solo acredita que la iniciativa cumple con los requisitos técnicos y económicos exigidos por el sistema de inversión pública, pero no representa una garantía de financiamiento ni asegura que las obras vayan a comenzar. La recomendación satisfactoria acredita únicamente la viabilidad técnica y económica de una iniciativa de inversión, no constituye por sí sola una garantía de financiamiento ni de ejecución, sostuvo el organismo regional. El GORE añadió que hasta ahora no existe un convenio formal que comprometa los recursos entre las instituciones involucradas. El proyecto considera aportes del gobierno regional y de la Policía de Investigaciones, por lo que todavía deben elaborarse, tramitarse y aprobarse los instrumentos administrativos que permitan establecer cuánto aportará cada organismo y en qué plazos. Por esa razón, la Administración Regional calificó como apresurado generar expectativas sobre una obra que aún no tiene asegurada su estructura presupuestaria. Si bien valoró la obtención de la RS y recordó que la iniciativa ha sido impulsada durante los últimos años, insistió en que se trata solo de una etapa y no del punto final del proceso. La diferencia no es menor, ni puede traducirse o reproducirse, La diferencia no es menor ni puede reducirse a una discusión semántica. Una cosa es que un proyecto sea técnicamente recomendable y otra muy distinta es que tenga los recursos disponibles para ser ejecutado. Presentar ambas condiciones como si fueran equivalentes puede terminar confundiendo a la ciudadanía y utilizando una necesidad urgente de seguridad como plataforma para anuncios políticos prematuros, dice Longino. Mira, Longino. Tarapacá necesita una nueva infraestructura para la PDI. La complejidad del crimen organizado, el narcotráfico, la trata de personas y los delitos transnacionales exige fortalecer las capacidades policiales. Pero precisamente por la importancia de la obra, las autoridades deberían informar con responsabilidad, transparencia y rigor, evitando titulares grandilocuentes que después deban ser corregidos por otras instituciones. Oye, medio palo que forra el Longino acá, ¿eh? El episodio abre un nuevo capítulo de la diferencia entre el gobernador José Miguel Carvajal y las autoridades del Ejecutivo. Días antes, Carvajal cuestionó a la delegada presidencial Adriana Tapia y al senador Renzo Trizotti por reunirse con el ministro de Hacienda, Jorge Quirós, y el presidente del directorio de Sofri, Claudio Pomies, para abordar la renovación de la concesión de la zona franca sin incorporar, según denunció, al gobierno regional ni a los municipios de Iquique y Alto Hospicio. Ahora, las discrepancias se trasladan a uno de los proyectos policiales más relevantes de la región, mientras el Ejecutivo intenta exhibir un avance como la inversión prácticamente encaminada El GORE advierte que todavía faltan convenios, compromisos presupuestarios y certezas. La seguridad regional es demasiado seria para transformarla en una competencia de anuncios. La comunidad no necesita ceremonias anticipadas ni promesas presentadas como hechos consumados. Necesita que las instituciones se coordinen, aseguren los recursos y construyan la prefectura. Todo lo demás, mientras no exista financiamiento firmado, corre el riesgo de convertirse en propaganda financiada con las expectativas de una región cansada de esperar. Esta es una nota bien crítica la que hace el Longino, ¿eh? Bien, me parece. Sí, me parece. Muy bien. Ya. ¿Vamos a una pausa cortita? Breve, regresamos de inmediato.
6: 11:47 minutos.
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¿Cómo te da el frío si ya no tenéis la, la capa que tenía ahí antes? Sí, pues. Pasa. Oye, nuestro WhatsApp 920-20-1535. Quiero agradecer una cena gráfica ayer domingo en la noche. Dice, espérate, esto manda, esto es un correo, ya, lo voy a leer ahí. Dice, dos exoficiales de la PDI condenados por vender datos a narco, hasta del diario El Mostrador, ya lo voy a leer. Gracias Jenny, como siempre, Jenny apoyándonos ahí, tremendamente con muy, muy buenos temas. La tónica de este gobierno, nos escribe por acá Mauricio, la tónica de este gobierno, puros voladores de luces de estos sátrapas, nos escribe por acá Mauricio. A ver, veamos esta, esta nota. Dice, dos exoficiales de la PDI condenados por vender datos a narcos. Ambos eran parte de una asociación criminal, según la justicia, dado que entregaban datos del sistema informático de la Policía Civil a traficantes de ketamina. Otros dos detectives dados de baja están a la espera de ser llevados a juicio, acusados por ser o de ser parte de una célula del Tren de Aragua. Bueno, esto es lo que en algún momento determinado temíamos y que claramente se produjo en el fondo, ¿no? Que el crimen organizado penetre, ¿no?, en el, en las filas del Estado. Y acá se da justamente este caso, ¿no? El juzgado de garantía de Arica dictó sentencias condenatorias en contra de dos exoficiales de la Policía de Investigaciones por su participación en una red de apoyo a una organización dedicada al tráfico de ketamina, cuyas detenciones ya fueron informadas anteriormente por El Mostrador. Ambos exfuncionarios, uno de los cuales estaba en servicio activo cuando fue arrestado, fueron condenados por los delitos de asociación criminal y cohecho, además de varios otros hechos en cada caso. En efecto, el ex subcomisario Leoncio Fernando Oporto, quien era de dotación de la Brigada Investigadora de Rojo Oriente, fue condenado por delitos de asociación criminal, cohecho pasivo impropio, revelación de secreto, tenencia ilegal de parte

portes de armas de fuego y tenencia ilegal de municiones. Según la investigación realizada por la propia PDI y la Fiscalía de Arica, Oporto utilizó su clave institucional para acceder al sistema informático denominado Brain desde un computador ubicado en la comuna de la Reina. La indagatoria, determinó que el ex oficial realizó consultas sobre las órdenes de detención vigentes de quienes fueron sindicados como los líderes de la banda conocida como los Cusi Boys, Felipe Orellana Sánchez y Krishna Vega Ramírez, informando el resultado a través de canales de mensajería. Además, Oporto Duarte envió fotografías de evidencia correspondiente a una causa de robo con intimidación bajo su cargo, que incluían registros de incautación de dinero a cambio de beneficios económicos, según el Ministerio Público. Por estas gestiones, el funcionario o el exfuncionario recibió depósitos que sumaron 2.200.000 pesos. Mira, en su cuenta bancaria personal. En el momento de su detención se hallaron en su poder además 13 municiones calibre 9 milímetros y un cargador con pistola Sig Sauer, para los cuales no poseía autorización legal de tenencia. El segundo exoficial implicado, el comisario en retiro Claudio Rafael Solans Marchand, perteneció en su momento a la Brigada Investigadora de Asaltos, unidad tristemente célebre por una serie de escándalos en función de los cuales a mediados de los años 90 fue rebautizada como Viro. De acuerdo con la investigación, este actuó como intermediario entre la organización criminal y el funcionario activo. Solans, identificado en las comunicaciones internas de la banda como Tío Rafa, solicitó la información a Oporto con el fin de alertar a los narcotraficantes sobre la persecución penal en su contra. La fiscalía determinó que el excomisario poseía un listado de presos relativo a lo que él cobraba por obtener datos policiales. El mínimo eran 300.000 pesos. Durante el registro de su domicilio, en la cisterna, la policía incautó dos armas de fuego, una de ellas, una pistola marca The Beast Automatic Pistol, no se encontraba inscrita, por lo cual fue condenado por asociación criminal, cohecho activo y tenencia ilegal de arma de fuego. Debido a todo lo anterior, la semana pasada el juzgado de garantía de Arica dictó sentencias condenatorias en contra de ambos, luego de que los dos aceptaran un procedimiento abreviado, reconociendo los hechos de la acusación. Así, Oporto recibió múltiples penas por su implicación directa en la red criminal, las que suman casi 5 años, mientras que Solans fue condenado a poco más de 4 años en total. ¡Qué bajo! Que bajo, ¿sabes por qué? Porque acá esto debiese ser, no sé si lo es o no, pero me parece que debiese ser una agravante tremenda. Aportar todos estos datos al crimen organizado, o sea, debiesen secarse en la cárcel estas personas, ¿no? No, sí, reconozco, soy culpable, ya listo, para casa. O 4 añitos nomás, o 5 añitos, no. Creo que debiese ser mucho más duro esto, ¿eh? Otros dos sujetos que fueron detenidos siendo detectives en servicio son Nicolás Ortega Castro y Sebastián Peredo, quienes están presos desde el 2023 y próximamente enfrentarán un juicio oral en el cual la fiscalía o la fiscal especialista en trata de personas, Carolina Suazo, está pidiendo cadena perpetua. Simple, eso es, para ambos ex policías. Debido a que, según los antecedentes indagados por la Brigada de Trata de Personas, ambos eran parte de una célula del Tren de Aragua que explotaba sexualmente mujeres en distintas partes del centro de Santiago, incluyendo la Plaza de Armas. Claro. Ya, pues ahí está. Bien, vamos a la pausa. Tenemos noticias con nuestro departamento de prensa. Luego seguimos, no se vayan, ¿eh?

0: 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Radio Paulina le indica la hora.
1: 11 horas, 58 minutos.
0: Esta es la temperatura en Radio Paulina.
2: 18 grados, 9 décimas.
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16: Muy buenas tardes, son las 12:06. Actualizamos las informaciones a esta hora en Radio Paulina. Vamos con informaciones del ámbito nacional. Les contamos que el IMASEC creció 2,4% en junio en comparación con el mismo mes del año pasado, impulsado por el desempeño de la minería, los servicios y el comercio. Con este resultado, la economía chilena evitaría por un estrecho margen caer en una recesión técnica al superar las proyecciones de los propios analistas. Siguiendo con informaciones del ámbito nacional, les contamos que más de 160 alcaldes solicitaron al Senado aprobar la compensación del 100% de los recursos que dejarán de percibir los municipios por la exención de las contribuciones. Los jefes comunales defendieron el acuerdo con el gobierno, llamaron a la unidad del municipalismo y propusieron modernizar el fondo común municipal para fortalecer la recaudación.
17: Atención conductores, desde el 13 de julio, Aguas del Altiplano inicia la renovación del colector en Avenida Arturo Prat, por lo que se cerrará la vía poniente. 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Planifica tus desplazamientos con anticipación. Sabemos que estos cambios pueden generar molestias, pero son obras necesarias para seguir mejorando el servicio para toda la comunidad.
16: Siguiendo con noticias del ámbito regional, les contamos que un peatón falleció la madrugada de ayer domingo tras ser atropellado por un vehículo que se dio a la fuga en la ruta A16 a la altura del kilómetro 43 en la comuna de Iquique. Por instrucción de la Fiscalía, la CIA, la Sección de Investigación de Accidentes del Tránsito de Carabineros, quedó a cargo de las diligencias para establecer la dinámica del accidente e identificar al responsable. Siguiendo con noticias del ámbito regional, les contamos que más de 500 atletas de Chile y Perú participaron en el Interescolar Mixto de Atletismo Iquique Soprole 2026, que se desarrolla en el Estadio Tierra de Campeones. La competencia reúne a 394 deportistas de distintas regiones del país y 5 delegaciones de Tacna, con el apoyo de la Municipalidad de Iquique.
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16: Son las 12:08 y en otras informaciones del mundo les contamos que Irán y Omán avanzan en negociaciones para definir una nueva ruta de navegación por el estrecho de Hormuz, una medida que, según las propias autoridades, no afectará la apertura ni el cierre de este estratégico paso marítimo. El estrecho, clave para el transporte mundial del petróleo, continúa siendo un foco de tensión en medio del conflicto entre Irán, Estados Unidos e Israel.
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0: Perfecto, ya estamos de vuelta. 12 con 10. Hoy estamos revisando la prensa. Ay, ay, ay, que me han hecho tanto reír. Oye, de verdad. A ver, aquí estoy. Ya. Tengo un datito para darte, Pablo. Sí. Ahí te lo voy a dar. Dentro de un poquitito. Un segundito, que estoy abriendo una información que me... Ah, mira lo que me llegó acá. Resolución de garantía, toma nota de informe trimestral, pena libertad vigilada, intensiva. Ya, es un informe trimestral. ¿Se acuerda que yo le he dado algunos informes trimestrales? El otro día vi el de Mitchell Cartes, que tiene un alto riesgo de reincidencia. ¿Te acuerdas? Que lo leímos acá. Sí. Y tengo un informe acá que me llegó de un informe de riesgo de reincidencia medio alto de Felipe Arena. Ya lo voy a leer, ¿eh? Tenemos un llamadito. Aló, buenas tardes.
1: Aló, buenas tardes, don Marcelo Santibáñez. ¿Cómo estás?
0: Don René Bototo Salitrero. ¿Cómo le va? Gusto saludarlo.
1: Bien por acá. Oiga, ahí saludo también a Mario Cuello que vuelve a las perillas.
0: Ahí está el flaco Cuello.
1: Está flaco ahora, quedó flaco.
0: Pues.
1: Ah, pero antes era verdad que se había operado.
0: Sí, pues, pero del codo. Ay. Lo que pasa es que con el codo, tiene el codo operado ahora. Llega hasta ahí, no, la cuchara no alcanza a llegar completa, digamos. Ay,
1: lo importante es que esté bien.
0: No, está bien nuestro amigo acá, afortunadamente, sí. Oiga,
1: Marcelo, ¿se acuerda que lo había llamado durante la semana?
0: Sí, ¿me acordás para qué tema, Bototo?
1: El tema del centro ahí, de calle Thompson.
0: Ah, sí, pues sí. Sí.
1: Después de mi llamado, ese mismo día, pero en la noche, hubo una balacera ahí entre...
0: Toda la razón, po.
1: Ciudadanos colombianos.
0: Toda la razón, sí. Complejo el panorama ahí en ese lugar.
1: Tengo acá en las redes sociales, me parece que una persona adulta mayor de 84 años también fue asaltada.
0: Sí.
1: Ahí en Thompson.
0: Sí. Bueno... A ver, no es un misterio que está pasando acá en el centro, en el casco antiguo de nuestra ciudad, está insoportable, René.
1: Sí, pero es algo que es tan obvio que bueno, cuando yo te llamé no estaba descubriendo nada, solamente algo que se viene repitiendo hace rato.
0: Sí, pero está bien está bien advertirlo, ¿sabes por qué, René? Porque, a ver... Este gobierno llegó para justamente subsanar, supuestamente, ¿no? O al menos eso fue lo que, esa fue la sí. Prédica, el discurso, de subsanar todos estos temas que estaban siendo el pan de cada día y que no han parado, siguen siendo el pan de cada día respecto a temas delincuenciales, René.
1: Sí, bueno,
0: ahora
1: de ejemplo, tú terminaste tu programa y... E ir a darse una vuelta solamente por ese mismo sector y vaya a ver los mismos personajes en cada esquina.
0: Exactamente, consumiendo droga, vendiendo.
1: Vendiendo de 18 de septiembre hacia abajo hasta antes de llegar a Vivar. De Amunati que para arriba, donde están ahí
0: sí.
1: Gente que solamente vende y consume droga y también andan asaltando ahí. Por ende, por gente, no hay que echar todo al saco, pero es toda gente... extranjera, colombiana, que se ha tomado ese sector y lo que yo te decía ese día, no hay cámara. ¿Qué pasa con el prefecto de la PDI? ¿Qué pasa con el general de Carabineros? ¿Cuándo van a intervenir ahí, una intervención fuerte? Pero no vayan en la noche, vayan en el día, hagan una intervención sorpresa.
0: Sí, pero yo creo que tiene que ir más allá de eso, creo yo, René. Te entiendo que hay que hacer operativos, pero tiene que haber un control permanente. No solamente operativos, sino que patrullaje día y noche ahí. O sea, que se vea la presencia permanente policial, ciudadana, de seguridad ciudadana, pero tiene que ser permanente. Porque si no, estas personas, mira, con que se hagan operativos, ya sabemos que al otro día los operativos vuelven a lo suyo. Claro, exactamente.
1: A eso es lo que vamos, que hagan una, no sé, pues, todos los días un patrullaje en el sector, porque ya es algo repetitivo y algo que está durante todo el día, no es que digamos, no, de las 12 de la noche empiezan acá el ajetreo, sí. No, está todo el día y ahí, a plena luz del día, y uno pasa por ahí. Yo te conté ese día que yo pasaba por ahí, los compadres ahí consumiendo droga delante de uno como si nada. Entonces, sí. Es algo que ya, que mucha gente ve esta situación y ve que no se hace nada. No,
0: imagínate los vecinos que viven ahí en ese lugar, imagínate.
1: Sí. No, y casi todos los locales de ahí, por ejemplo, ahí en Amonati con Tonso, hay un solo comerciante chileno. Todos los demás son extranjeros.
0: Mira, acá el profe Pedro, auditor nuestro permanente, nos dice, mira, auto incendiado en Arturo Fernández entre Bolívar y Esmeralda. En la madrugada del domingo, 1:30, casa de fumones, la de dos pisos que se quemaron intencionalmente el auto a la misma posición, casi quema todo.
1: Sí,
0: y ahí me manda la fotografía del auto que está ahí. Ahí ya nada, pues está el puro esqueleto, mira.
2: Yo aún no lo retiro.
1: Un auto negro, ¿no?
0: No, bueno.
1: Un auto color negro.
0: No, es que está quemado ahora, se ve blanco, se ve el puro metal, ¿no? Ahora. Está completamente quemado. Completamente. No, pero
1: ahí hubo un seguimiento de cámara, Marcelo, y fue detenido por carabinero.
0: Ya. Bueno, mira, yo lo que veo muchas veces en las páginas, en las redes sociales de la municipalidad, que permanentemente hay, digamos, seguimiento de cámaras para estos ventas de droga, consumidores de droga, pero yo creo que no da abasto todo esto. Yo considero de que es mucho, o sea, es demasiado como para que los aprendan a todos, ¿me entiendes? Por lo tanto, hay que, más allá del tema de las cámaras, yo creo que acá tiene que haber patrullajes constantes, permanentes, para que la gente se sienta además un poco más segura ahí en esos sectores.
1: Acuérdate que Carabinero tiene el Escuadrón Centauro, que hace intervenciones. También tiene lo que es el GOPE, así que pueden intervenir ahí. También la gente de la PDI. La PDI también tiene escuadrones así de intervención, y como dicen, que van al frente y ganan, que son más con especialidades especiales, que pueden ir a estas situaciones para ver lo que está pasando y lo que está ocurriendo, no solamente ahora, hace rato que está pasando esto en el centro, Marcelo.
0: Sí, absolutamente.
1: Oiga, y ojalá que se arreglen las calles igual, Marcelo. Ya no se puede. ¿Para qué decir Avenida La Tirana?
0: Lo que pasa es que ha habido mucha plata, ya más de 20.000 millones de pesos en pavimentación de calle. Hay un proyecto que comienza ahora, los próximos meses, de pavimentación del sector norte, sur, pero son tantas las calles malas que finalmente estas pavimentaciones nuevas ni siquiera se perciben, no se notan.
1: Sí. No, lo que te decía yo, ahí en el mercado está quedando bastante bien, bastante su entorno, va a quedar bastante iluminado, y también el tema de las veredas, pero falta lo primordial, la pavimentación de calle Barros Arana ahí desde Sargento Aldea hasta antes de llegar a Cejer. Todo ese sector está completamente, ya cumplió su vida útil ese pavimento.
0: Sí.
1: Y para Sargento Aldea y la torre. La torre de ahí del mismo, de la Escuela Santa María, hasta antes de llegar, hasta el mismo Vivar.
0: Sí.
1: Son esas tres calles que están si las pavimentas quedarían espectacular y quedaría más hermoso el sector del mercado y darle otra vía, darle otro ímpetu ahí a la ciudad también, pues.
0: De todas maneras. Ya, pues, Bototo, gusto de saludarte, René.
1: Oiga, y ese día también le dije, casi ganamos, yo le dije, vamos a ganar y casi ganamos.
0: Oye, pero no, poquito. No nos pueden empatar en el minuto 90 y tal.
1: No, no lo pueden empatar. Yo digo que ahí Hernán Peña se equivocó, tenía que haber, si quería aguantar, tenía que haber ingresado al paraguayo Mario López. Quería defender.
0: Sí,
1: y por el juego aéreo donde estamos cayendo, la debilidad que se viene desde el principio de campeonato, así que a mejorar ahí, ojalá que se mejore y bueno, viene ahora una seguidilla de partidos bastante, 14 días, 4 partidos, así que...
0: Sí, pues tenemos 4 partidos en 2 semanitas, así que hay que ponerle todo el pino ahí a los jugadores fundamentalmente. Bototo, un abrazo.
1: Marcelito, un abrazo ahí a Mario también y a
0: toda la
1: gente de la radio Paulina.
0: Dale, chau. Que estés bien. Vamos a una pausa cortita, Mario, y regresamos de inmediato. No se vayan, ¿eh?
2: 12:21 minutos.

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1: Bien, bien, estamos de regreso. Hoy me perdí en qué estamos. Me perdí. Ya, pero ya me voy a acordar.
2: Me llamó el Bototo.
1: Me llamó el Bototo. Ah, por lo del centro, sí. Lo que pasa es que está complicadito el tema. Espérate, espérate, vamos con este audio primero. Vamos con este audio de nuestro querido amigo Alexis. A ver, escuchemos a Alexis.
3: Hola, Marcelo. Bueno, más que el tema de las cámaras, las rondas preventivas, que obviamente todo aporta, acá hay que apurar a la clase política, hay que endurecer pena, Marcelo. Yo tengo dos casos, una vez entró un balazo por mi casa, mi hijo estaba sentado en una silla y la bala pasó por él mismo. Mi hijo se movió y a los 10 minutos pasó la bala. Entonces fui, hice todas las denuncias y justo partió pandemia, así que la cuestión quedó ahí en el limbo, porque no se podía hacer declaraciones por el tema de la famosa cuarentena. Después el tipo al frente, un fumón, se metió a mi casa, robó con unos amigos, me llevaron harta plata, hartas cosas. Y en la noche métele fiesta, tuvieron 15 días de fiesta, métele asado, porque no me robaron pocas cosas, Marcelo. Yo tengo negocio en mi casa, me llevaron efectivo, me llevaron cosas nuevas, equipamientos de mi empresa. Y uno veía cómo ellos hacían fiesta y tú llamabas a carabinero y carabinero dice, no hay flagrancia. Entonces, ¿qué uno puede hacer? Vamos a llegar a la ley del talión, ojo por ojo, diente por diente, y cóbrate como puedas, po. Y al final uno se expone porque por querer cobrar justicia, uno se puede ir hasta preso porque se le puede pasar la mano contra esta gente que como se llama, vive de lo ajeno. Entonces, yo voy por el lado de endurecer pena, Marcelo. Yo creo que todos queremos vivir en paz, todos. Y uno no lo asimila hasta que le toca, y a mí me ha tocado dos veces, y ahí me toca ver cómo estos delincuentes caminan delante tuyo y prácticamente burlándose de lo que te hicieron, y uno no puede hacer nada. Eso, Marcelo, buen día.
1: Ya, Alexis. A ver, voy a recurrir a mi amiga Judy, y le voy a preguntar, Judy, cuéntame si en Chile el aumento de penas, y comparativamente tal vez con otras legislaciones de otros países, reduce o no la comisión de delitos. Si esos datos están reflejados en algún estudio y si definitivamente cuando se aumentan las penas en algunos delitos, eso finalmente se traduce o no en una disminución de la comisión de delitos.
4: Déjame verificar eso. Ya. Dame un segundo.
1: ¿Cómo no?
4: Mira, la evidencia ni en Chile ni internacional muestra que subir penas por sí solo reduzca la delincuencia de manera significativa. Generalmente lo que más influye es la certeza de ser detectado, procesado y condenado, más que la severidad de la pena en sí. Esto no significa que aumentar penas nunca sirva. Puede cumplir otros objetivos. Por ejemplo, dejar fuera de circulación a un delincuente peligroso por más tiempo o expresar mayor reprochabilidad social frente a ciertos delitos graves. Pero si hablamos de disuasión, lo clave es la probabilidad real de detención y condena, no tanto los años en el papel.
1: Bien. Gracias a la Judy. Creo que yo había leído alguna oportunidad, por eso se lo pregunté, porque tenía alguna noción de que el aumento de penas no era muy útil. Ahora, yo creo que todos queremos más años de cárcel para, no solamente para los ladrones, pues. O sea, a mí me gustaría, en lo personal, ¿no? Estoy hablando de los violadores de niños, por ejemplo. Que tuvieran condenas que superen los 20 años efectivos, que es la cadena perpetua simple, ¿no? De 20 años para arriba. Y tal vez cadena perpetua efectiva, que es 40 años, para optar a un beneficio recién. Y digo esto porque Me parece que la revictimización de las personas que son víctimas de delitos sexuales es sumamente relevante. O sea, acá hemos tenido condenas de violaciones que no superan los 10 años. Y yo digo una niña, un niño que fue violado a los 12 años, 11 años, y que a los 21 se va a encontrar con su violador en la calle, a mí eso me parece atroz. Atroz, pero terriblemente, ¿no? Pero el aumento de penas de por sí, o sea, yo coincido con Alexia, creo que es necesario aumentar las penas. Yo creo que hay penas muy bajas, porque tener a los delincuentes en la calle, sobre todo estos peligrosos, estos amigos de la gente y todo lo demás, creo que debería estar mucho más tiempo en la cárcel, al menos desde mi punto de vista. Tenemos un llamado. Aló, buenas tardes.
2: Hola, buenas tardes. Mira, te estoy llamando por el tema que estaban hablando hace un ratito atrás del auto que se quemó en la madrugada del domingo ahí en Arturo Fernández.
1: ¿Ya?
2: Ya, se suponía que la municipalidad lo iba a retirar hoy día temprano en la mañana. Nosotros como familia hemos hecho la gestión porque nuestra casa salió perjudicada ahí.
1: Y
2: la verdad, la cosa es que hasta el momento la municipalidad nos ha contestado súper bien y todo, pero nos dan un plazo de las 4 de la tarde para retirar ese vehículo. Y en este rato está lleno de fumones. Está lleno de fumones, desarmando el auto, están sacando los restos de droga que queda y están fumando ahí mismo en la esquina, trajeron unos neumáticos, entonces estamos expuestos a que en cualquier momento se pueda prender de nuevo y ahora sí se va a quemar la cuadra entera. Y claro...
1: Perdón, ¿ya han llamado? ¿Paralelamente han llamado a carabineros o no?
2: Yo me comunico hoy día solo con los municipales.
1: ¿Y podrías llamar al 133 igual para que... al menos... que una patrulla que hizo ahí lo que está pasando en estos momentos, digo yo, ¿no?
2: Sí, porque de verdad que nos preocupa y obviamente también nos da miedo acercarnos.
1: Oye, cuéntame qué pasó con ese auto de quién es.
2: La verdad es que no lo sé. Cuando se produjo el incendio a mí me llamaron, yo llegué al ratito, me comuniqué con carabineros, estaba carabineros ahí, nos acercamos a carabineros nos dijo que se supone que había un procedimiento, que estaban esperando que salieran de la casa de al lado, que estaba tomada por los...
1: La casa verde, esa es la casa que está tomada, ¿no?
2: La casa chiquitita que está al lado.
1: Ya, y la tuya es la amarilla.
2: La verde, la grande de la esquina.
1: Es que no se ve, es que no veo la foto completa. La casa tuya es la verde.
2: Sí, la de toda la esquina.
1: Ah, y la casa amarilla es la tomada.
2: Exacto.
1: Ya. Exacto. O sea, a tu casa le tomó todo el portón ese.
2: Exacto. Y ese día llegaron familias, o sea, esa casa vive uno de los hijos del dueño original y él está lamentablemente enfermo con la droga y ahí tiene un montón de gente. Llegaron su familia que no tienen problemas con droga, y ese día en la noche los sacaron y les dijeron que no iban a volver a entrar. Dejaron una aldaba con candado y todo. Pero ahora ya no está candado. Porque eso es fácil sacarlo.
1: Claro.
2: Van a volver a entrar. Y su patio colinda con mi patio. Entonces, claro. Más río. Nosotros hace mucho tiempo que se viene denunciando esto y es preocupante. Nosotros somos una familia antigua en el barrio. Que lo único que nos queremos en este rato es salir de ahí.
1: Mm. Sí, me imagino. Me imagino.
2: Bueno, ¿qué pasa que yo llame a carabineros?
1: Sí, mejor, hagamos eso. ¿Eh? Si estimo después nos llamas de nuevo, no hay problema, ¿ya?
2: Okay.
1: Ya, dale.
2: Muchas
1: dale.
2: Gracias.
1: Sí, o sea, si están los fumones ahí afuera en estos momentos, hurgueteando en el auto, buscando más droga, en fin, o sea, ¿qué querés que te diga, po? Vamos a la pausa, Marito, ya en breve estamos de regreso, no se vayan, por favor, ¿ah? ¿Eh?
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5: 12 horas, 34 minutos.

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El lunes, Marito, vamos a estar acá en la mañana por Paulina. Nos vamos a enganchar, obviamente, con todo lo que está relacionado, vinculado con la misa. Vamos a estar ahí. Así que vamos a ofrecer a los amigos y amigas. ¿Ah? Tampoco. Lo que sí, vamos a estar tomando contacto permanentemente con Luis Valentín. Con Luis Valentín, que seguramente se va a ir el viernes para allá, yo creo, por ahí. Así que con Luchín vamos a estar, lo más probable es que tengamos ahí el contacto permanente con Luis Valentín Bustamante, desde la Quebrada del Amor, desde la Quebrada de Tarapacá, en esta fiesta de San Lorenzo 2026. Señorita Conceso. Ah, ya, perfecto. Espérate, que el otro día, ahora ya mandaron una cosita acá, estoy buscando. Ya, atento, que tenemos hoy día Mario Cuello. Ah.

0: Marcelo, el sábado en la madrugada andaba un delincuente en los techos de mis vecinos. Te mando un video.
1: ¿Un video?
0: Oh, claro. Claro que el video más corto. Más corto que las vacaciones de mi compadre. Corto. Corto el video, ya. Pero bueno, ahí se ve claramente el delincuente. Ya, oye, estaba revisando el Longino rápidamente, vamos revisando. Comunidad educativa fortalece la convivencia y el aprendizaje socioemocional de las aulas. Detienen a ciudadano boliviano con más de un kilo de cocaína base en su organismo. Gore de Tarapacá conoce proyecto Jaima 2030, que busca impulsar el desarrollo y revitalización de zonas rurales. En páginas centrales, descubre una nueva bacteria simbionte de la almeja gigante que revela un ecosistema inédito en aguas profundas. El hallazgo publicado en la prestigiosa revista Scientific Reports revela una nueva especie de bacteria que habita en una almeja gigante a casi 2.800 metros de profundidad y aporta vistas sobre cómo prospera la vida en uno de los ambientes más extremos del planeta. ¡Wow! ¿Qué más? Esto aparece en páginas centrales, ¿no? En Deportes, Bocinha emprende viaje a Chile y queda a un paso de convertirse en refuerzo. Ya está en Chile, Bocinha. Liga Escolar de Ajedrez de Iquique vivió su tercera fecha con destacados talentos estudiantiles. El potente dardo de futbolista cortado por Pellegrini tras salir del Betis. El fútbol es un tráfico humano legalizado. Ezequiel Ávila, más conocido como Chimi, no se guardó nada tras su salida del Betis. El atacante argentino, que continúa sin encontrar equipo luego de su bullada partida de Heliópolis, se lanzó con todo contra el club que dirige Manuel Pellegrini. Gianni Infantino puso en jaque su imperio. ¡Wow! Concepción golea a una Católica que se aleja de Colo-Colo y se complica con el Chile 2. Oye, cuatro goles. Cuatro le metieron a la Católica. ¿Quién está? Ah, está Misael, po. ¿Quién está ahí? ¿Pero por qué lo tratáis así, Mario Cuello? Ah, el... Ya. Ese mismo. Espérate, a ver. ¿El Nano Díaz? Ahí está. ¿Pero cómo lo tratáis así, Mario Cuello? ¿Qué te dices? Sí, no, mal. No, ni me hablé de ese personaje, Mario Cuello. No, el viernes. No, sí, po. No te pueden hacer un gol al minuto 90 y tanto, no. Ya. Eso en materia. Vamos con el diario La Estrella. Ya, diario La Estrella, portada del diario La Estrella. Tribunal de Alto Hospicio tiene la mayor sobrecarga, con 187% de carga laboral. Con solo 4 magistrados deben ver causas civiles, penales y laborales. Parlamentarios preocupados. Es subsecretario de Hacienda y Test. No sé si es mi pelo. El zapallo y la papa escasean y suben precios por lluvia. ¡Wow! Claro, se viene ahora el alza por el tema de la lluvia. Municipio retiró 2.400 rucos en este año. La U gana y queda segunda y Católica sufre goleada. Hombre muere tras atropello en la ruta A16, conductor se dio a la fuga. Iquiqueños brindan apoyo tras catástrofe en Atacama. ¿Donaste ya platita del gobierno, Mario Cuello? ¿El gobierno está pidiendo platita? Sí, ya donaste, qué bueno, ¿eh? Muy bien. Ya hiciste la transferencia y... Acusa la sobrecarga laboral del juzgado multicompetente de Alto Hospicio. Parlamentarios del municipio exigen recursos e infraestructura judicial ante el colapso de causas. Rotary Club asiste, perdón, Iquique, Rotary Club, Iquique no asiste, Iquique entregó ayuda a las localidades aisladas de Coquimbo. Hombre muere atropellado y el conductor se dio la fuga. La fiscalía está a cargo de la investigación con el fin de dar con el responsable del atropello. Escasas y caras están las papas, el zapallo y las frutas por lluvias. Mal tiempo en el sur y deterioro de rutas nacionales clave como las 5 han incidido en este escenario. Ay, ay, ay. La del negocio, ¿vo? Hay un negocio en la esquina acá. Oye, hay una nota bien interesante en Tele 13 Radio. Ahora habla la ministra Mae Chovalí, conversó con Iván Valenzuela sobre el proceso para incorporar todos los tipos de cánceres al GES. Esto lo estuvimos conversando el otro día. El proyecto antiaborto, escucha su corazón, y el caso del ex subse. A ver si, no sé cuánto dura esto, pero ya, escuchemos.
2: No existe, y hemos buscado evidencia científica, que un acto como ese pueda reducir la probabilidad de que la mujer quiera hacerse un aborto.
3: Si es que esa es la razón, digamos, porque también la razón para el proyecto no está tan clara, digamos, ¿no?
2: Pero yo me imagino que, digamos, no... Entonces no entiendo cuál es el sentido.
3: Porque, por eso le pregunto, médicamente no tiene ningún sentido.
2: O sea, científicamente no hay sentido que la mujer, haya evidencia de que la mujer vaya a cambiar de decisión.
3: Porque vaya a cambiar de decisión. Para el doctor le da lo mismo, digamos. Para efectos del médico, digamos.
2: Para todos los efectos del médico hay cosas que, o sea, las ecografías la tienen que hacer igual para poder decir que hay inviabilidad fetal. Tiene que, digamos, tiene que tener una ecografía.

0: nada desde ese punto de vista. Y como dice usted, desde el punto de vista científico no hay evidencia de que vaya a cambiar la decisión de la madre.
1: Así es.
0: Ahora, como procedimiento suena un poco rudo, por decirlo menos, digamos, ¿no?
1: Se ha hablado de revictimización, en lo cual uno podría estar de acuerdo. No hemos mirado mucho los efectos psicológicos de la madre, pero desde el punto de vista de la evidencia científica no hay evidencia de que la mujer vaya a cambiar.
2: Bueno, eso la ministra me ha dicho Malí respecto al tema de escucha su corazón. Impactante. Claro, porque esto es una... Digo impactante porque hasta desde el oficialismo, ¿no? Y sobre todo de la ministra, quitándole el piso absolutamente a esta locura, ¿no? Que plantean incluso un parlamentario acá de la región, que este proyecto escucha su corazón. Lo que deja clarito la posición, al menos de este gobierno, desde el Ministerio de Salud. Vamos a una pausa, Marito, y regresamos en breve.
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4: 12, 50 minutos.
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1: 12, 52 minutos.
2: Oye, me enviaron una información a propósito de los temas de inseguridad en el centro, Mario. Supiste que el kiosco, el kiosco que está ahí en calle Tarapacá, lo robaron de nuevo, el kiosco de don Manuel González. El sábado, dice la información, este sábado el tradicional kiosco don Manuel González, que está ubicado en Tarapacá con Vivar, comillas. Cuando fuimos a abrir el kiosco nos encontramos, esto fue publicado este fin de semana, cuando fuimos a abrir el kiosco nos encontramos con la sorpresa de que estaba abierto y había sido asaltado durante la madrugada. Hay registro de las cámaras de seguridad donde se aprecia que los delincuentes comenzaron el robo cerca de la medianoche y lograron ingresar al kiosco alrededor de las 5 de la mañana. Relató Fabiola González, hija de los dueños del tradicional puesto que lleva más de 70 años atendiendo la comunidad iquiqueña. La afectada expresó su preocupación ya que no es la primera vez que sufren un delito y aseguró que la situación también afecta a otros comerciantes del centro. Ya nos habían entrado a robar antes, pero esta vez las pérdidas fueron mucho mayores. Se llevaron varias cosas, entre ellas parte de la recaudación del día, máquinas de pago, entre otros insumos. No hemos sido los únicos afectados, también han robado en otros kioscos y locales del centro, como el de Vivar con la Torre,

0: y otros ubicados en calle Tarapacá. En lo personal han sido meses duros, ya que enfrentamos este robo tras el fallecimiento de nuestra madre. Recordemos que falleció quien permanentemente atendía ahí, ¿no? Quien por años atendió el kiosco y que ya no está con nosotros desde hace 2 meses. Asimismo, criticó la falta de seguridad en el sector. Vemos muy poca presencia policial, hace falta una mayor gestión en materia de seguridad por parte del gobierno. El centro está abandonado, por lo que hoy tememos por nuestra seguridad. En las cámaras vimos que durante las horas en que ocurrió el robo no pasó ninguna patrulla. Por eso tuvieron tanto tiempo para actuar sin que nadie los detuviera. En este caso, se hizo la denuncia respectiva a Carabineros. Esperamos que estos hechos no vuelvan a ocurrir y se persigan a los culpables. Desde el municipio informaron que el procedimiento fue adoptado por Carabineros y que las grabaciones de las cámaras de televigilancia están a disposición de las policías y del Ministerio Público para contribuir a la investigación. Agregaron que la seguridad pública y la persecución de los delitos son atribuciones de ambas instituciones, mientras que el municipio cumple un rol preventivo y de apoyo. Mientras desde la Delegación Presidencial Regional y la Secretaría Regional Ministerial de Seguridad Pública no emitieron declaraciones al cierre de la presente edición. Yo reitero nuevamente el concepto, perdón lo majadero, pero es que es necesario, porque si un gobierno se instala con la premisa, ¿no? perdón, y con el titular de que los delincuentes van a, ya se les acaba la fiesta y todo lo demás, y que la seguridad es el punto objetivo, y esto no ha cambiado en absolutamente nada, lo contrario, estamos viendo que incluso hay algunos lugares en que se ha agravado la situación. Bueno, ¿qué ocurre? ¿Qué pasa? ¿Qué pasa con este proyecto de mejora en estos temas? Si es que no pasa ninguna patrulla en toda la noche, quiere decir que algo anda mal, en definitiva, ¿no? Y esto no lo digo yo, lo dice esta nota, y además lo corroboran las cámaras de vigilancia. Entonces, pasa lo que pasó recién, yo no sé si la amiga que habrá llamado a Carabinero, la amiga que llamó, a ver si es que nos puede contar cómo le ha ido respecto a este incendio de este automóvil ahí afuera de su casa, que le quemó parte de la casa, y que dice que ahora en la mañana incluso están todos los fumones ahí. Entonces claramente tenemos situaciones que contradicen lo que este gobierno ha querido impulsar, o al menos era el tema de campaña. Yo sé que hay mucha gente hoy día decepcionada absolutamente, bueno, lo manifiesta además la baja nuevamente histórica en la adhesión a este gobierno, porque obviamente no se ha cumplido nada de eso y se han preocupado de otros temas que son relevantes e importantes también, me imagino, pero que no era el tema con el cual claramente a este gobierno se le ha elegido. Aló, buenas tardes.
1: Hola, Marcelo.
0: Hola, Héctor, ¿cómo estás?
1: Mire, Marcelo, bien. Saludar públicamente a Mario Cuello, que llegó con Marito y estás ya junto a nosotros.
0: Eso, gracias, te manda ahí Marito.
1: Te lo saludé recién. Oye, Marcelo, mira, esto es como el chiste del bombo fícamo. ¿No habrás llamado a Carabineros?
0: Sí, puta, qué lata. Qué lata hacerle. Sí, yo entiendo el chiste, pero igual da lata tirar ese chiste porque lamentablemente estamos igual o peor, digamos, ¿no?
1: Sí, pero es que resulta que Carabineros tiene excusa para todo. Si no hay vehículo, que el 133 está ocupado, está colapsado, o sea, hay montones de cosas que Carabineros te aduce, pero no llegan, nunca llegan. Claro. No llegan a las 4 o 5 horas después, cuando ya al finalito está ahí tirado. Entonces es complicada la cosa. Es más fácil muchas veces llamar al 1520 del municipio, que esa gente realmente se mueve más. Yo he llamado al 1520 y ha llegado mucho más rápido que Carabineros. Entonces, bueno, no quiero entrar en el tema político, porque la gente al final se equivocó, ¿no? Porque pensó que la cosa iba a ser mejor, y lamentablemente está peor. Es para peor, porque hoy día las instituciones se sienten más protegidas por el gobierno y hacen lo que quieren. Me refiero a al tema de seguridad, a eso me refiero.
0: Sí, sí. Sí, mira, yo creo que más allá de que se equivocó, no sé, que no disfrutado, además, yo creo que esta cuestión hay que ir más profundo. Este gobierno tiene que recibir lo que hasta ahora no ha hecho. ¿Y qué es?
1: ¿Cómo cambia? ¿Cambia eso? No se ve.
0: No, por eso. Al menos comienza a bajar. Yo no estoy nunca chavado con el Seremi de Seguridad, por ejemplo. El nombre. No, de verdad, digo en serio.
1: Nunca he contado tampoco con el general, pues.

0: No se ve.
1: No, por eso. Al menos comienza a bajar. Yo no estoy nunca chavado con el Seremi de Seguridad, por ejemplo. El nombre. No, de verdad, digo en serio.
0: No, he contado tampoco con el general, po.
1: Las 13 ya con casi 2 minutos. Vamos a una pausa y ya entramos a la parte final ya de nuestro programa. No se vayan.
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3: 13 en punto.
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3: 13 horas, 1 minuto.
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4: Esta es la temperatura en Radio Paulina.
7: 18 grados, 9 décimas.
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1: 13:03.
2: Si hay una denuncia pública de la AFI, dice, esto está escrito en, me parece que una cuenta X esta, ¿no? Me parece, ¿o no? O, bueno, pero da lo mismo. Dice, quiero agradecer a los usuarios AFI, la AFI, de las canchas de la AFI ahí detrás del estadio, que ayer domingo, perdón, que ayer domingo en la noche, anoche, se reunieron a la salida en, por calle Rancagua por aporte de orina y vidrios quebrados que hace tiempo no se veían en este sector. Y SOSAFE o SOSAFE y Carabineros por la nula respuesta a la solicitud de los vecinos. O sea, samba y canuta ahí en ese lugar, fiesta más no poder, hay una botillería ahí al frente. Vamos, poniéndole Wendy. Pero ¿y los vecinos? Día domingo en la noche. Ajá. Complejo el panorama ahí para los vecinos del sector, ¿no? Hola Marcelito, buenos días. Les mando un besito y un gran abrazo a todos en la radio. Feliz por el regreso de Marito, nos escribe por acá Nina. Aprovecho un saludo para enviarte esto que me enviaron y que quería saber si tienes algún conocimiento.

0: Sobre el tema. Salud prohíbe preparaciones con huevo crudo en Tarapacá tras 40 brotes de salmonela durante el año 2026. Sí, han habido brotes de salmonela y lo que se está pidiendo es que la gente no consuma el huevo crudo. ¿Cómo se consume el huevo crudo habitualmente? En el pisco sour, para darle la espumita, o en la mayonesa. Son las dos formas en que se consume el huevo crudo. Entonces, yo creo que hay solución para esas dos cosas. No consuma huevo crudo porque el riesgo es muy alto de una salmonela. Cualquier tipo de huevo. Primero, la mayonesa, hágala con el huevo frito. Ya yo le he dado el dato de que de la misma forma en que prepara su mayonesa con el huevo crudo, fría el huevo frito. ¿Te sabías hacer huevo frito, Marito, no? Ya, el mismo huevo frito, en el mismo envase, el mismo aceite y todos los componentes que usted hace la mayonesa, y queda la mayonesa igual y más rica todavía. Y en el pisco sour venden un elemento que es albúmina, parece que se llama. A ver, a la Judy, ¿se me ayuda? Judy, para preparar pisco sour y no hacerlo con la clara de huevo crudo, que es un riesgo, venden un elemento en polvo que reemplaza eso. ¿Cómo se llama ese producto, Judy?
1: Sí, segundo. Ya, se llama albúmina de huevo en polvo. Es básicamente clara deshidratada y pasteurizada. También se usa mucho la aquafaba en polvo, que viene de los garbanzos y hace una espuma bien parecida. Y si quieres, hay espumantes para cócteles o cocktail foamer, que reemplazan la clara por completo. Eso. Si quieres mantener el sabor tradicional del pisco sour, la albúmina en polvo es lo más cercano a la clara fresca, pero sin el riesgo de contaminación si se usa correctamente.
0: Ya, ¿y en qué precio está en el mercado en la ciudad de Iquique, más o menos, eso?
1: Veamos, un segundo. Normalmente en Iquique deberías ver precios similares al resto de Chile, porque se compra por internet. Por ejemplo, la albúmina en polvo de 500 gramos suele estar entre 8.000 y 11.000 pesos. Ya, la de un kilo bordea 16 a 20.000. Los espumantes tipo foam son más caros, entre 20 y 35 mil. Pero,
0: ya, pero un montón
1: de cócteles.
0: Sí, pero convengamos que 500 gramos de albúmina alcanza, no sé, ¿para cuántos picos de cuerpo, no?
1: Uf, hay bastante. Con 500 gramos te puede rendir para unos 125 pisco sours, usando entre 3 o 4 gramos por cóctel.
0: Ya, ¿viste? Entonces no use la clara de huevo, compre esta albúmina, la venden en todas partes, supermercados, la venden en seguramente en el agro, la deben vender también en cualquier lugar. Espérate que voy a estar. Ay, disculpa que me metieran una estalla por acá. Esas tallas ordinarias que me tiran habitualmente por un cuento. Y entonces la albúmina en polvo para los pico sour. No use más clara de huevo crudo para los pico sour. Eso uno. Y segundo, y 3 a 4 gramos por cóctel. Si usted va a preparar una botellita, unos 3, 4 pico sour, multiplique los 3 o 4 gramos por cada. Y eso con una pesa de cocina lo puede hacer. Y para la mayonesa, huevo frito, si le gusta con huevo. Huevo frito, fría el huevo. Huevo frito y después lo pone, hace la mayonesa igual, le va a quedar igual y más rica todavía. Y con mayor consistencia, yo diría. ¿Ya? Así que, datito por ahí. Espérate que tengo audio. Uy, hartos audio tengo acá. Vamos por
2: más. A guardar papa, Marcelo, a guardar papa. Yo ayer estuve en Santiago y está Luca 100 allá. Y eso que de allá viene. Imagínate cuánto va a llegar el precio acá en Iquique. Sí. Andan por las 2 lucas. Sí. Así que a cuidar las papas nomás. Y ahí Marucuello, ¿sabes? Se operó del codo tenista. Ahora lo va a tener más corto para que no se enferme tanto. Buen día.
0: Espérate, hermano.
2: Marcelo llega a dar pena en el kiosco de Don Manuel.
0: Sí.
2: Ese kiosco era gigante, gigante. Hoy día cada día tiene menos cositas. Y es una familia de esfuerzo. Y volvemos al tema de la mañana. O sea, donde hay más cámaras en Tarabaca con Vivar. ¿Qué pasa con esas cámaras?
0: Imperdonable lo que pasó con el kiosco.
2: Y darle duro a esos amigos los ajenos.
0: Sí.
2: Marcelo, la albúmina es la clara de huevo, pero se fabrica en laboratorio también, ¿no? En polvo. Pero la clara es albúmina. Es una gelatina.
1: 125.
2: Marcelo, en agua hirviendo 30 segundos y matáis la salmonela. Sí, la salmonela está en la cáscara del huevo, no está en la parte interior. Cuando un huevo tiene salmonela, tú lo contaminas al meterle los dedos y quebrar la cáscara y metes la bacteria al interior. Por eso se puede lavar en cloro, con un agua con cloro obviamente, y se puede pasar el huevo crudo por agua caliente unos 30 segundos, como digo, va a matar la bacteria que está en la cáscara, en la parte externa del huevo.
0: Perdón que te contradiga, ahí sí que no estamos de acuerdo, Alexis, porque yo he conversado harto con unos especialistas en salud pública y el huevo, cuando está fuera del refrigerador, abre los poros de la cáscara y por allí se pueden meter la bacteria y contamina la clara directamente. Entonces uno no sabe si ese huevo estuvo frío, estuvo en calor, tuvo cambio de temperatura, y ahí es donde se mete la bacteria dentro del huevo. Así que sí, claramente la bacteria está por fuera, pero penetra el huevo de momento que tiene cambio de temperatura. Entonces, a la segura, eso no. Mejor cocinar el huevo directamente. ¿Qué más? Tengo otro audio acá. Oye, ahí está.
3: Oye, cálmate un poquito. Cálmate un poco. Cálmate un poquito, me estoy loco. Oye, cálmate.
0: Ay, ya. Nico, lo que pasa es que me dicen que las papas ya están cosechadas, claro.
4: Cálmate, po. Oye, Barra, cálmate, pa, así loco,
0: weón. Oye, las papas, sí, el tema está en que el transporte, el que la... Ya. Nos vamos despidiendo. Gracias por la sintonía. Abrazos para todos y todas. Los invito cordialmente porque ya viene noticia ahora con nuestro departamento de prensa. Bienvenido Mario Cuello. Bienvenido Mario Cuello Manques ahí en la sala de sonidos. Y mañana nos vamos a estar reencontrando acá con ustedes a las 8 de la mañana en otra Mañana por Paulina. De verdad un gusto y espero que podamos disfrutar de otra jornada más mañana. Reitero, vienen noticias y luego minuto final para todos y todas. Abrazo, hasta mañana.

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1: 13 horas, 18 minutos.

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8: 13:24 minutos.
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14: Son las 13:25. Muy buenas tardes a todas las personas que se van conectando junto a nosotros en esta edición central de día lunes 3 de agosto del año 2026. Saludar, por supuesto, a don Mario Cuello Manquez, que está en la sala de controles en esta jornada de día lunes, comenzando, por supuesto, este día lunes, esta semana también, y este mes de agosto. Ya estamos en el mes 8 también del año. Vamos a comenzar a revisar los principales titulares en compañía de la ilustre Municipalidad de Alto Hospicio. Les recordamos que en su sitio web www.mao.cl pueden realizar trámites en línea como el pago del permiso de circulación y el pago de partes empadronados. También pueden contactarse con Seguridad Ciudadana al Foro de Emergencias 572-58-3050 durante las 24 horas del día. 13:26 minutos, revisamos los titulares de esta presente edición. Detienen a mujer que se hizo pasar por funcionaria del Ministerio de Vivienda y estafó a 200 familias en Tarapacá. Gobernador Carvajal asegura que ministros del Interior y de Seguridad le pidieron disculpas de nuevo a la PDI. Petón muere, tallado por vehículo que huyó en la ruta 10.
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14: 13:27 minutos. Vamos a ir a revisar informaciones junto a Hans Gotterbank, que ya está en nuestra línea telefónica. Hans, buenas tardes.
15: Hola, ¿qué tal, Pablo? Gusto en saludarte, buenas tardes. Y claro, tal como ya lo adelantaban en titulares, una mujer chilena de 48 años fue detenida por personal de la Policía de Investigaciones luego de esta denuncia, que es indagada también por el Ministerio Público a raíz de una estafa que sufren más de 200 familias de la región de Tarapacá, a quienes se les cobraban sumas de entre 500 mil pesos hasta casi 13 millones de pesos para poder postular y ser parte de un comité de viviendas con el que supuestamente se iban a ver posteriormente beneficiadas con viviendas que ya habían sido asignadas por el Servio en la comuna de Alto Hospicio. A raíz de esta situación, es el mismo servicio que realiza una denuncia a fines de abril del presente año, y de esta forma es la Brigada Investigadora de Delitos Económicos de la Policía de Investigaciones quienes comienzan a trabajar en ello. Realizan una serie de peritajes, diligencias, y se logra finalmente individualizar, identificar a la mujer que estaba detrás de toda esta situación, que es precisamente esta mujer de 48 años que es detenida en las últimas horas por personal de la Policía de Investigaciones. Te quiero invitar, Pablo, a que escuchemos las declaraciones que pudimos recoger hace muy pocos minutos atrás. Quien se refirió sobre este punto es precisamente el fiscal del Ministerio Público, Juan Cepeda Algarrista.
16: Estafa que habría afectado a aproximadamente unas 200 familias. La formalización se hizo por un número inferior, como indico, aún hay diligencias pendientes. Se les ofrecía cupos para departamentos en la comuna de Alto Hospicio, ofrecimientos que eran falsos. El monto en total es de aproximadamente unos 350 millones de pesos, por lo menos lo que se ha determinado hasta el momento, que se le exigía a las víctimas para poder acceder a estos cupos. Lo importante es que en este tipo de gestiones los comités no pueden cobrar ninguna suma, y en este caso se cobraba de 500 mil pesos hasta 12 millones y medio. La imputada fue detenida en Puerto Varas gracias a las gestiones que realizó la Policía de Investigaciones.
15: Claro, diligencias que tienen sus frutos porque se logra finalmente, a raíz de una triangulación de antenas y también del análisis de información de inteligencia, ubicar a esta mujer en la región de Los Lagos, precisamente en el sector de Ensenada, donde termina siendo detenida por detectives de la Brigada Investigadora de Delitos Económicos, la BRIDEC de la Policía de Investigaciones, cuyo jefe, el subprefecto Gustavo Sáez, quien entregó también detalles de esta indagatoria.
17: Hay un trabajo de inteligencia, un trabajo de información, hay triangulación, ¿no es cierto?, de teléfonos celulares, hay una vasta investigación y cabe destacar el trabajo colaborativo de la PDI de nuestra región con la PDI de la región de Los Lagos, en donde se logra ubicar en un sector, en el campo, ¿cierto?, prácticamente del sector Ensenada, la comuna de Puerto Varas, a esta mujer quien se encontraba arrendando una vivienda junto a su grupo familiar, lugar en el cual fue detenida.
18: Claro, se estima de esta forma que son aproximadamente, incluso superan los 400 millones de pesos el monto que habría sido defraudado por esta mujer. Tal como señalaba también el fiscal Juan Cepeda, se realizó una primera imputación, por un número inferior de víctimas, todo esto considerando que aún hay diversas diligencias en curso. Entre ellas está también el análisis del teléfono celular que fue incautado, como también de un notebook que le fue decomisado precisamente a esta imputada, que ya permanece en prisión preventiva a raíz de toda esta situación.
14: Perfecto, Hans, muchísimas gracias y quedamos expectantes también a lo que pueda suceder con ese caso. Muchísimas gracias, buenas tardes.
18: Estamos en contacto, buenas tardes.
14: Ahí estaba nuestro

0: Colega Hans Götterbahn, por supuesto, tratando este tema muy importante con respecto a esta estafa que presuntamente habría facilitado esta falsa funcionaria del Ministerio de Vivienda. Por lo mismo también invitamos siempre a estar seguros con quienes entregan antecedentes, aportes de dinero también, sobre todo también si se hacen pasar con funcionarios de reparticiones públicas, sobre todo también con algo tan sensible como es la vivienda. Vamos a seguir revisando informaciones aquí en Radio Paulina, porque el gobernador regional de Tarapacá, José Miguel Carvajal, reveló que los ministros del Interior, Claudio Alvarado, y de Seguridad Pública, Martín Arrau, lo llamaron para ofrecerle disculpas tras la controversia generada por el anuncio del Ejecutivo sobre la nueva prefectura provincial de la Policía de Investigaciones en Iquique. En entrevista con Radio Paulina, la autoridad afirmó que el proyecto aún no cuenta con financiamiento comprometido, pese a haber obtenido la recomendación satisfactoria del Ministerio de Desarrollo Social. Carvajal explicó que la ARS solo acredita la viabilidad técnica de la iniciativa y aseguró que todavía no existe un convenio entre la PDI y el gobierno regional que establezca cuánto aportará cada institución para financiar la obra. Además, sostuvo que el proyecto deberá pasar por la Dirección de Presupuestos, Contraloría y el Consejo Regional antes de poder iniciar su ejecución.
1: En este caso, yo lo que estoy muy sorprendido, y que es algo que conversé con los ministros Alvarado y Arrau, que me llamaron, y debo decirlo públicamente pidiendo disculpas por lo que había ocurrido, que es que yo les señalé que lo riesgoso es que ni siquiera existe un convenio entre la PDI y el gobierno regional donde existe un compromiso presupuestario de cuánto va a poner cada una de las instituciones. Y porque además estos convenios tienen que ir a la Dirección de Presupuesto. Y que además, después de ir a la Dirección de Presupuesto, donde cada una institución compromete el presupuesto, el gobierno regional debe ir al Consejo Regional. Y puede ser que los CORE, en su momento, yo le pongo en la mesa, por colocarte un caso, el Estadio Hernán Villanueva, la Iglesia de la Tirana, o en los prediseños del Hospital de Iquique, y me dicen, ¿sabe qué, gobernador? Entre estos cuatro proyectos, a nosotros nos parece que estos tres que usted mencionó son los prioritarios, y este cuarto lo dejamos para más adelante, para futuro.
0: El gobernador también criticó la forma en que se comunicó el anuncio, señalando que el gobierno regional se enteró por la prensa de la obtención del RS y acusó que se saltaron muchos pasos, generando expectativas que, a su juicio, aún no corresponden. Por último, anunció que evaluará presentar una consulta ante la Contraloría para determinar si existió algún tipo de intervención improcedente en el proceso de obtención de la recomendación satisfactoria, reiterando que el gobierno regional mantiene su compromiso con la construcción de la nueva prefectura de la PDI, pero insistiendo en que el proyecto todavía debe cumplir varias etapas antes de convertirse en una realidad.
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4: Son las 13 horas con 35 minutos. Seguimos avanzando con noticias a esta hora en Radio Paulina. Un peatón falleció la madrugada ayer domingo tras ser atropellado por un vehículo que posteriormente se dio la fuga en la ruta 16 a la altura del kilómetro 43 en la comuna de Iquique. De acuerdo con información entregada por el jefe de la sección de investigación de accidentes de tránsito, CIAT de Carabineros, Mayor Daniel Saavedra, el hecho ocurrió cerca de las 5 de la madrugada. Por instrucción de la Fiscalía Local de Iquique, personal especializado de la CIAT concurrió al lugar para desarrollar las primeras diligencias destinadas a establecer la dinámica del accidente y las causas del fallecimiento. Las diligencias buscan identificar al conductor involucrado y esclarecer las circunstancias en que ocurrió el fatal accidente. Carabineros reiteró el llamado a los conductores a respetar los límites de velocidad, tanto en zonas urbanas como rurales, y recordó a los peatones la importancia de desplazarse por lugares habilitados. En sectores rurales, recomendaron transitar por la berma y siempre de frente al sentido de circulación de los vehículos, con el fin de reducir los riesgos de accidentes. 13 horas con 37 minutos, la Dirección de Presupuestos, la DIPRES del Ministerio de Hacienda, informó que el gobierno regional de Tarapacá lleva hasta el sexto mes del año un 35,2% de ejecución en programas de inversión, quedando por sobre el promedio nacional, que fue del 31,2%. Lo anterior considerando que al finalizar junio, el organismo liderado ha ejecutado 24.926 millones de los más de 70.000 millones vigentes, quedando más de 45.847 millones sin ejecutar. En comparación con las demás regiones, Tarapacá fue una de las 8 regiones que resultaron iguales o mayores al promedio. Además, obtuvo el mejor desempeño de la macrozona norte, quedando solo por detrás de Arica, que obtuvo el 40,9%, y Antofagasta, que alcanzó un 26,8%, seguido en el último lugar por la región de Atacama con el 21,8%.
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4: Son las 13 horas con 39 minutos. Estamos de regreso en esta edición central. Vamos a continuar con informaciones regionales. Les contamos que en un operativo en conjunto entre la Brigada Antinarcóticos y contra el Crimen Organizado, la Abrianco de la PDI en Iquique y el Servicio Nacional de Aduanas, fue detenido un ciudadano boliviano que transportaba más de un kilogramo de cocaína base oculto al interior de su organismo. El procedimiento se realizó durante una fiscalización a un bus proveniente de Arica con destino a Santiago, donde los detectives identificaron al pasajero como presunto correo humano de droga. Tras las diligencias, se estableció que el imputado transportaba más de un kilo de cocaína base mediante la ingesta de ovoides, por lo que fue detenido por infracción a la ley 20.000 de drogas. El detenido quedó a disposición del Ministerio Público para su respectivo control de detención, mientras continúan diligencias para establecer el origen y el destino de la sustancia ilícita. 13 horas con 40 minutos. El Club Deportes Iquique Femenino goleó a Magallanes y consiguió su tercer triunfo consecutivo en la Liga Femenina 2026. La información con Bianca Harder. Buenas tardes, Bianca.
3: ¿Cómo te va, Pablo? Muy buenas tardes. Sí, Deportes Iquique Femenino consiguió una contundente victoria por 7-1 sobre Magallanes en un encuentro válido por la fecha número 20 de la Liga Femenina, partido disputado en el mini estadio Cesare Rossi en Los Verdes. El conjunto celeste dominó el compromiso de principio a fin con anotaciones de Daisy Segarra, quien convirtió 3 tantos, mientras que Marina Cano, Yasmín Torrealba, Catalina Guerrero y también Katherine Cubillos completaron la goleada para las Dragonas. El único descuento del elenco visitante fue anotado por Araceli Tapia. Con este resultado, el equipo dirigido por Marco Olea alcanzó su tercera victoria consecutiva, consolidando su buen momento en el campeonato nacional y escalando al séptimo lugar de la tabla de posiciones con 20 puntos. Precisar sí que todavía queda un partido que se va a disputar durante esta jornada y con esto ya se cierra la fecha número 20. ¿Qué viene ahora para las Dragonas? Bueno, Deportes Iquique deberá trasladarse hasta Valparaíso para enfrentar como visitante a Santiago Wanderers en busca de extender su positiva racha en esta competencia. Este encuentro está fijado para el día sábado 8 de agosto a las 15 horas en el Estadio Ítalo Composto de la ciudad Puerto. Bianca Harder para la edición central de Noticias en Paulina.
4: Gracias, Bianca. Nuestras felicitaciones también para las Dragonas, que ha tenido un éxito rotundo también en este campeonato 2026. Vamos a seguir revisando informaciones policiales porque desde el 1 de agosto, así es, Carabineros desplegó servicios preventivos en el poblado de Tarapacá con motivo de la fiesta patronal de San Lorenzo, para lo cual se ha reforzado el personal que estará resguardando la seguridad de los feligreses. El despliegue, que está a cargo del capitán Vicente Merino, subcomisario de Guara, señaló que se incrementó la presencia policial con personal de la Escuela de Suboficiales de Antofagasta. Además, valoró el trabajo logístico y la coordinación con otras entidades previo a la fiesta para que se desarrolle en normalidad y seguridad. El subcomisario entregó recomendaciones a las personas que concurran en vehículos hasta el poblado, como revisar el estado de sus autos, usar sillas de retención infantil en casos que corresponda, respetar los límites de velocidad permitidos, no consumir alcohol si van a conducir y adoptar todas las medidas necesarias para que esta fiesta religiosa sea segura y sin accidentes de tránsito.
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4: Muy bien, son las 13 horas con 43 minutos. Vamos a continuar revisando informaciones desde la macro zona norte. El juzgado de garantía de Arica condenó a 17 personas por los delitos de tráfico de drogas y asociación ilícita tras acreditarse su participación en una organización dedicada al traslado de ketamina desde la frontera norte hacia la zona centro del país. Los condenados, todos de nacionalidad chilena, fueron detenidos en 2024 en el marco de una investigación que permitió formalizar a 25 imputados, de los cuales 17 optaron por un procedimiento abreviado. Al respecto, el fiscal de Arica, Mario Carrera, valoró las condenas de los imputados y dijo que la investigación continúa respecto de otros 8 imputados, quienes permanecen en prisión preventiva a la espera del juicio oral.
8: Un trabajo arduo, tanto por la Policía de Investigaciones de Chile como la Unidad de Crimen Organizado del Ministerio Público, se dedicaron a desbaratar esta organización y individualizar a cada uno de sus partícipes. Se acusó a 25 personas, de las cuales 17 ya se encuentran condenados con penas que van entre los 3 y los 8 años de presidio. Los 8 restantes van a enfrentar un juicio oral con penas mucho mayores porque son quienes dirigían esta organización criminal. El mensaje que queremos dar como Ministerio Público es que vamos a seguir detrás de cada una de estas organizaciones que pretendan realizar actividades ilícitas en nuestra región.
4: De acuerdo con los antecedentes expuestos en la investigación, algunos de los condenados fueron detenidos al ingresar a Chile desde Tacna, Perú, mientras que otros fueron arrestados por el aeropuerto de Chacayuta cuando se disponían a viajar a Santiago. Todos transportaban ketamina en polvo de fabricación artesanal, ocultas en fajas adheridas a sus cuerpos. La investigación estableció que la organización captaba principalmente a personas entre 18 y 30 años, en su mayoría sin antecedentes penales y provenientes de la zona centro del país. Estas personas viajaban hasta Arica, cruzaban territorio peruano para retirar la droga y luego regresaban a Chile con el objetivo de trasladarla hasta la metropolitana para su distribución. Durante las diligencias se incautaron 32 kilos de ketamina y un kilo de marihuana. Y el presidente José Antonio Kast designó a Christopher Pizarro como nuevo seremi de Agricultura en la región de Arica y Parinacota. La nueva autoridad asumió sus funciones con el compromiso de fortalecer el desarrollo del sector agrícola y fue presentado este lunes por el delegado presidencial de Arica, Cristian Salles. En instancia, Pizarro señaló que los principales lineamientos marcarán su gestión. Durante el encuentro, el delegado destacó la relevancia del nombramiento para seguir impulsando las políticas del gobierno. El nuevo seremi de Agricultura es ingeniero civil industrial y cuenta con trayectoria en el sector público, especializándose en gestiones de inversiones públicas, control presupuestario, análisis financiero y mejora de procesos institucionales.
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4: Vamos con noticias del ámbito nacional porque la economía chilena retomó el crecimiento durante junio. Así lo informó el Banco Central al dar a conocer que el IMASEC aumentó 2,4% en comparación con el mismo mes del año pasado, impulsado principalmente por la minería, el comercio y los servicios. Además, la actividad económica creció un 0,6% respecto de mayo en términos desestacionalizados. El principal impulso provino de la minería, que registró una expansión del 9,8%, gracias a una mayor producción de cobre. También destacó el comercio con un alza del 5,4%, favorecido por el dinamismo de las ventas mayoristas, minoristas y del sector automotor. En tanto, los servicios crecieron un 1,7%, mientras que la industria manufacturera anotó una caída del 0,7%, afectada por una menor elaboración de productos pesqueros. Tras conocerse las cifras, el viceministro de Economía y Minería, Daniel Mas, destacó que el resultado confirma un cambio de tendencia luego de los meses anteriores. Agregó que el gobierno continuará impulsando la inversión, apoyando a las pequeñas y medianas empresas y destrabando proyectos para acelerar la reactivación económica.
10: Buenas noticias en el inicio de la semana. Tal como lo habíamos anticipado, el Banco Central informó que la actividad económica repuntó en junio, quebrando la racha negativa de los meses previos. En esa línea destaca el positivo desempeño que registró la minería. Si vivimos una economía estancada, pero con gestión y mayores certezas, estamos comenzando a revertir esa tendencia. Esta cifra de junio es el primer paso de un largo camino. Ser un Estado facilitador y el apoyo a las pymes, a la minería, el turismo, el mundo pesquero y acuícola son clave. Queda mucho por hacer, pero el rumbo hacia la reconstrucción ya está trazado. Seguiremos trabajando para consolidar la reactivación. Nuestra meta sigue firme en destrabar proyectos y acelerar la creación de 300.000 nuevos empleos.
4: Por último, el Banco Central informó que los resultados preliminares del Producto Interno Bruto del PIB del segundo trimestre serán publicados el próximo 18 de agosto. Son las 13 horas con 49 minutos. La ministra de Salud, May Chomalí, volvió a cuestionar el proyecto de ley, Escucha a su Corazón, que busca incorporar un nuevo requisito previo a la interrupción del embarazo en las tres causales permitidas por la legislación chilena. La iniciativa plantea que el médico tratante ofrezca a la mujer la posibilidad de escuchar los latidos del corazón del embrión o feto antes de

0: Chomalí explicó que las tres causales contempladas por la ley, es decir, riesgo de vida para la madre, inviabilidad fetal y violación, corresponden a situaciones especialmente complejas y que el procedimiento médico ya contempla la realización de ecografías para confirmar dichas condiciones. La ministra añadió que desde el punto de vista clínico, la propuesta no modifica el procedimiento y afirmó que tampoco existe evidencia científica que respalde su objetivo. Finalmente sostuvo que si bien se ha planteado una eventual revictimización en algunos casos, especialmente por violación, la evaluación realizada por el Ministerio de Salud se ha basado en la evidencia disponible, la que, según afirmó, no demuestra que escuchar los latidos del feto modifique la decisión de la mujer.
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4: Son las 13 horas con 52 minutos. Avanzamos con informaciones nacionales aquí en Radio Paulina. Les contamos que el séptimo juzgado de garantía de Santiago revisa este lunes las medidas cautelares del exdiputado Joaquín Lavín León, quien permanece en prisión preventiva desde mayo de este año en el anexo Capitán Llaver. La audiencia estaba originalmente fijada para el pasado viernes 31 de julio, pero fue aplazada para hoy tras concluir los alegatos de la Fiscalía y de la defensa del ex parlamentario. La defensa sostiene que ya no se cumplen los requisitos que justifican mantenerlo en prisión preventiva, es decir, peligro de fuga, riesgo para la investigación y posibilidad de reiteración del delito. En base a ese argumento, se solicita que el tribunal se remita a revocar la medida cautelar. Cabe recordar que Lavín León se encuentra formalizado por delitos económicos y electorales, entre ellos el delito de fraude al fisco por cerca de 240 millones de pesos y falsificación de instrumento privado. La investigación se relaciona con campañas electorales y contrataciones vinculadas a la Municipalidad de Maipú y el desarrollo de la aplicación Social Task, usada para evaluar candidatos y coordinar despliegue territorial, la que presuntamente habría sido financiada con recursos del Congreso durante su periodo como diputado. Con estos antecedentes sobre la mesa, el tribunal podría mantener a Joaquín Lavín León en prisión preventiva, sustituirla por un arresto domiciliario total o parcial, o revocarla derechamente. La resolución será dada a conocer durante esta jornada. Son las 13 horas con 54 minutos. 13 horas con 54 minutos. Antes de finalizar con las noticias, les recuerdo que estamos con la Municipalidad de Alto Hospicio y en su sitio web www.mao.cl pueden realizar trámites en línea como el pago del permiso de circulación y el pago de partes empadronados. Recuerde que también puede contactarse con Seguridad Ciudadana al fono de emergencias. Escuche bien y para que lo pueda anotar. 572-572-583050. 572-583050 durante las 24 horas del día. 13 horas con 54 minutos. Marito, vamos a revisar titulares para despedir esta entrega informativa en horario central. Detienen a mujer que se hizo pasar por funcionaria del Ministerio de Vivienda y estafó a 200 familias en Tarapacá. Gobernador Carvajal asegura que ministros del Interior y de Seguridad le pidieron disculpas por anuncio del nuevo cuartel de la PDI. Peatón muere tras ser atropellado por vehículo que huyó en la ruta 16. IMASEC registra crecimiento del 2,4% y supera el desempeño de mayo. Ministra de Salud descarta respaldo al proyecto Escucha su Corazón por falta de evidencia científica. Y tribunal revisa este lunes la prisión preventiva del exdiputado Joaquín Lavín León. Muy bien, son las 13 horas con 55 minutos. Estamos finalizando esta entrega informativa en horario central de este día, lunes 3 de agosto.

0: gracias por informarse junto a nosotros. Les recuerdo seguir con la sintonía, con la programación de Radio Paulina. Ya viene Minuto Final con toda la información del deporte. Y por supuesto agradecer a don Mario Cuello Manquez, que se reintegra en esta jornada a sus labores. Lo echábamos de menos, don Mario. Así que totalmente agradecidos, por supuesto, y de todo este cariño que le enviamos desde el departamento de prensa. Oye, sigan en compañía de la radio. Recuerde que nuestros boletines informativos parten a las 16 horas para que pueda seguir informándose junto a nosotros y también visitar las redes de Radio Paulina, @ Radio Paulina, y también la página web www.radiopaulina.cl. Nos encontramos mañana a partir de las 7 de la mañana para que pueda seguir junto a nosotros. Muy buenas tardes.
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2: Trece horas, 56 minutos.
1: Esta es la temperatura en Radio Paulina.
3: 18 grados, 9 décimas.
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6: Hola, ¿qué tal? ¿Cómo están? Buenas tardes. Club Deportes Iquique confirmó a Minuto Final que va a defender en el día de mañana ante los tribunales de ANFP la expulsión de Venecia. Mientras que Deportes Iquique también inició venta de entradas para este miércoles por Copa Chile y Iquique Limache, que se jugará en el Tierra de Campeones a partir de la hora 20:30. Bienvenidos a esta edición de día lunes de Minuto Final. G.G. Tomás.
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6: Bueno. Hola, hola, ¿qué tal? ¿Cómo están? Buenas tardes, gustazo enorme de saludarlos. Se fue a descansar ya quien hoy retornó y qué bueno que lo vemos bien de salud. Bienvenido, Mario Cuello. Tantos años juntos trabajando con Mario. Gracias a Dios que está bien ya de salud y en franca recuperación. Bienvenido. Y ya tomó su turno mi querido Fernando Paredes de Minuto Final. Gracias por estar ahí. Y saludo de inmediato a Mario Aguirre. ¿Cómo está, Mario? Gusto saludarle. Le eché de menos allá en el Carlos Dirbon.
8: ¿Qué tal, Isaac? Un fuerte abrazo a la gentil audiencia los lunes a las 14 horas, en punto, con Fernando Paredes en la sala máster. Un saludo también, no se le puede dejar dar la bienvenida a la vuelta a Marito Cuello. Sí, estamos listos y dispuestos.
6: No, ya, aquí en el chat por cualquier lado ese día. Le eché de menos todo ese trámite.
8: Claro, ese show. Sí, estuvo bueno.
6: Vamos a iniciar por el WhatsApp de la radio con este relato que nos dio mucha alegría en el Carlos Dirbon.
9: Acá está Garrido, Garrido le pegó, gol. ¡Gol! así a las cosas el cuadro de San Marcos de Arica. Y prácticamente esto es clave en el fútbol. Cuando te pierdes los goles en el arco rival, con una sola de tu rival puede hacerte daño. Y así fue. Y ahora, como lo hemos criticado, prácticamente el esfuerzo del número 33 del Morocho, de David Tello, fue al piso para entregar un pase para Garrido. Mal parado quedó la gente del cuadro San Marcos de Arica, lamentándose el gol que se perdió definitivamente en Melibilú. Se vino la contra del cuadro Deportes Iquique. Aparece Tello tras la buena recuperación del bloque posterior. Centraliza, le deja pasar el Chancho Ramos y por la espalda de todos apareció Garrido. Se acomodó de pierna derecha y en la entrada del área, casi 17 metros frontal al arco que defiende el portero Tapia. Un tiro abajo al sector derecho, se tiró cuán largo es el portero ariqueño, no alcanza a llegar y se rompe la paridad. Está ganando el Dragón en calidad de visita, está ganando el cuadro Deportes Iquique sin merecerlo. 1 para el Dragón, 0 para San Marcos.
6: Ahí está el gran relato de Claudio Lirasá, nuestro colega. Fíjate que yo temí mucho cuando empieza el relato de Claudio del gol, por la reacción de los ariqueños, porque estábamos al lado, casi similar a lo que nos pasó en el Monumental, casi similar, ¿eh? Pero muy similar, Mario, de verdad.
8: Sí, sí.
6: Pero tengo que ser honesto y agradecer la forma en que nos trataron el público y todo el personal del Club Deportes de San Marcos de Arica. No recibimos nunca ni un insulto, ni que nos tiraran un papel, un escupo como a veces sal, o papeles con excremento como otras veces ha sucedido a la barra de Quique, por ejemplo, allá. A nosotros nada, tengo que ser honesto. Y cuando digo nosotros, a ningún medio de Quique, porque habíamos, parece, 4 medios allá, cero problema, Mario. Así que sé que nos escuchan, no muchos, pero nos escuchan allá y hay que ser agradecidos, Mario, ¿eh? ¿Usted escuchó el gol o estaba en otros menesteres?
8: No, ¿escuchó? Sí, lo escuchábamos. Sí, ¿cómo? En la transmisión.
6: ¿Ya?
8: Sí, se escuchó la transmisión.
6: Ya.
8: Ve la televisión y tenía los...
6: Pero salimos como un minuto 15, creo,
8: antes. Sí, bastante, había bastante fase...
6: ¿De la televisión?
8: De la televisión, sí. Sí, había su buen desfase. Pero no, la transmisión de minutos finales, el sonido impecable. No, como siempre esa costumbre.
6: Sí, podría ser usted el contacto, ¿ah? Don Mario, ¿ah? ¿Sabe de quién le estoy hablando?
8: Sí, ¿no? Claro.
6: Mientras nosotros preparamos para luego ya ir a los comentarios y salir, ¿ah? Para cumplir de esto, porque vamos a saludar a un tipo muy querido en la ciudad, un tipo que está en la historia a propósito del Club Deportivo Iquique, ¿no? ¿Cómo no está? ¿Ah? Se fue a refugiar allá en... entre comillas, refugiar, ¿no? Al interior. Espera un poquito, estamos haciendo el contacto para saludar a esta figura ex Club Deportes Iquique, un tipo que queremos harto. Así que. Ya, entonces ponlo ahí, pero.
8: Ahí sí.
6: Acércame para yo saludarlo y la, no sé si va a escuchar la música, pero bueno, ya tenemos en línea, pusiste alta o no, a un tipo, decía yo, muy querido en Iquique, que está en la historia, en el ADN del Club Deportes Iquique. Empezó con Deportes Iquique, ¿no? En aquellos tiempos mozos, 78. Pero primero ya le tenemos la orquesta preparada para que la orquesta primero salude a quien luego vamos a decir su nombre y lo vamos a saludar. Con esta música saludamos con mucho cariño a quien luego lo vamos a saludar.

0: Bien, con esa orquesta de fondo, contratamos esta orquesta exclusivamente para esta oportunidad, ¿no? Muchas gracias, músicos, se pueden irnos a Luchito. ¿Cómo estás, Luchito Acao? Te saluda Isaac Sasso, Mario Aguirre, que está acá, y Fernando, que está en los controles desde Minuto Final Radio Paulina. Sabemos que está cumpliendo un año más de vida y está en el ADN del Club Deportivo Iquique. Yo creo que la hinchada no nos hubiese perdonado que no te saludáramos con el cariño de toda esa hinchada, de quienes te quieren, que te recuerdan segundo a segundo por lo importante que fuiste en Club Deportivo Iquique. Luchito, un abrazo. ¡Feliz cumpleaños!
1: Isaac Sasso, muchas gracias. Saludarte a ti, saludar a Mario, saludar a todos los oyentes de Radio Paulina, por supuesto. Bueno, muy feliz cumpliendo mis 70 años acá, junto a mi esposa, mi hijo, con mis perritos, mi plantita. Algo maravilloso, estar en la Tirana, estar trabajando. Creo que he recibido mucho cariño y me alegra montones. Una motivación muy importante para uno en esta edad que estamos viviendo, que es una edad maravillosa, de una vejez muy linda, que hay que llevarla en mano, pero bueno, viviendo siempre con los recuerdos y el cariño que te entrega la gente, creo que hay para hacer muchas cosas más.
0: Recibe también, a lo mejor ya te llamó, pero quiero que lo sepas, vino a la radio, por favor, acuérdate, ese mi hermano, de tu hermano.
2: Abelino.
1: Sí,
2: te cuento, Lucho, lo que pasa es que Abelino vino a la radio. Yo no tenía el placer de conocerlo, vino y vino a decir si podíamos saludar a su hermano, que estaba de cumpleaños. Y producto de eso, y tomamos la decisión de hacer el contacto, pero tu hermano Avelino te vino a saludar acá, precisamente acá a la Radio Paulina.
1: Muchas gracias, Marito, muchas gracias para mi lindo hermano Avelino, mi hermano Alexi, Juan, mi hermana Magali, un Pinto, mi hermano Oriel, Sigie, todos. He recibido el cariño de ellos, sé que mi hermano me quiere mucho. Bueno, aquí estamos felices, muy contentos de estar recibiendo un añito más de vida, 70 años maravillosos junto a la familia y trabajando muy bien acá con los chicos de La Tirana, un proyecto muy lindo que hemos encabezado con nuestro alcalde acá de la comuna para proyectar el trabajo de los chicos de La Tirana.
0: Oye, Lucho, ¿es verdad que Abelino era mejor que usted?
1: No. Abelino, un buen deportista que venía detrás mío, muy admirador de mi trabajo. Creo que ponerlo a mi hermano ahí en esa talla, no, porque él, bueno, llegó a la división inferior, como Juan también, pero creo que las condiciones a veces de la parte mental que debe tener un deportista para llegar a los logros que a veces alcanza uno, o alcanza el deportista en general, es muy fuerte. Creo que toda la gente ha aprendido, el deportista que está trabajando para lograr logros importantes ha aprendido lo que es la secuencia, y ahí voy a ir a algo de los arqueros. No puedo dejar de mencionar a estos chicos, al chico Bravo y al chico Mella de Huachipato, y al arquero de Colo Colo, los jóvenes que hoy están proyectando una visión muy clara de cómo es la oportunidad que se le están presentando, siendo muy fuerte la parte psicológica, la parte mental de ellos para que puedan salir adelante. Así que mil cariño para esos jóvenes y mil cariño para todos los jóvenes de acá de Iquique que están trabajando para ser grandes arqueros.
0: ¿Qué te pareció el resultado frente a San Marcos, entendiendo que este Iquique tenía cuatro bajas importantes que son del juego estelar de la oncena celeste?
1: Claro, Isaac, ahí hay algo mental que ustedes lo comentan mucho, que hablan mucho, lo relacionan con el deportista que tiene que ser muy fuerte mentalmente. Y a sabiendo que faltaban cuatro jugadores que son titulares, que son estelares, pero está la parte cariño, la parte ciudad, la parte el hincha, que te va a despedir, ¿no es cierto?, ahí al asunto de del partino, y te demuestra todo ese cariño que tú tienes para que le devuelva eso con la actitud de esos 90 minutos que debe cambiar un deportista, y creo que por ahí pasa. Y esto vuelve para atrás, el año 79, cuando Don Ramón cambiaba un jugador y entraba un jugador amateur por uno profesional, y la respuesta era siempre el 100. Entonces ahí está la respuesta del deportista, que tiene que estar preparado para lograr objetivos tan importantes. Y cuando tú hablas de Iquique, ya hay mucho más que un corazón, hay sangre, actitud, hay llamar a recordar a Arturo Godoy, a Maravilla Prieto, a Raúl Choque, hombres que han hecho mucho, muy importante en la ciudad.
2: Sí, quería despedirnos, Lucho, primero que todo, antes de la despedida, agradecerte todas las atenciones que has tenido conmigo. Un fuerte abrazo, pásalo muy bien ahí en familia, espero que puedan tomar una rica once ahí con Cedrón y Yerba Luisa, ¿no? De las que tienen tu propio huerto. Así que un abrazo, Lucho, felicitaciones en tu cumpleaños, que sean muchos más. Estamos en contacto y espero saludarte pronto.
1: Gracias, Marito, para ti, para Isaac Sarto, por supuesto, y todo el cariño para la gente de Iquique, que sigamos disfrutando de este Iquique, que remonte pronto para que estemos en los primeros sí. lugares. Así que un abrazo, gracias por acordarse de mí. No puedo dejar de mencionar a mis hijas, Margarita, Sebastián, Caterine y Verónica, que son parte de lo que es la vivencia de uno. Así que muchas gracias, Marito.
2: Un abrazo, Isaac. Isaac, te mando un abrazo, te digo. Y un abrazo, Lucho. Saludos a toda la familia ahí en la casa. Que estén muy bien. Chao.
1: Gracias. Chao.
0: Bueno, con este saludo con Luis Acado, gran portero. Ah, y todos lo recuerdan, ¿ah? Acado dejó en la banca a nuestro concejal.
2: Sí, claro, a Domingo Campodónico.
0: Y que dicen que también tenía muchas condiciones, sí, Domingo, claro. Campodónico, ¿no?
2: Son generaciones que hubo buenos arqueros, pero claro, Lucho... de hecho, Luis Acado es el arquero más exitoso en la historia del club.
0: Mira.
2: Los éxitos deportivos, en todos ha estado Luis Acado. Incluso en el año 88, si bien la foto más famosa y todo, aparece Alberto Erlich ahí en portería, pero bueno, estaba en el plantel Lucho, tuvo muchos partidos Luis Acado. En la consagración del título del año 80... es fundamental, sobre todo y de gran manera en la semifinal, cuando le ataja el penal a la gente de la U ahí en la semifinal en el Estadio Nacional, ¿no? Muy recordado aquello. Así que, pues yo te digo, quizás el arquero más exitoso en la historia de Club Deportes Iquique, Luis Acado, además muy querido, y sigue trabajando con niños, que eso es fundamental también, traspasar la experiencia, ¿no? Con los niños de La Tirana, que es un poblado que ha crecido muchísimo. Y llama la atención cuando he visto la cantidad de niños que hay ahí, son muchísimos, y está haciendo un trabajo ahí junto a Sebastián, su hijo también, en el poblado de La Tirana, donde está radicado.
0: Bien, con este saludo nosotros vamos a hacer el primer... 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
0: 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Antes, vamos a ir a la tanda y volvemos, escuchamos a Bianca Jardín.
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3: Bien, ya estamos de regreso y no se olvide que hoy no atendemos.
4: Ah, claro. No, hoy no, pero el miércoles
3: y,
4: sí.
3: Y mañana tampoco.
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3: 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Estamos en Amunati, que 29, G&G Thomas también.
4: ¿Por qué se llama G&G Thomas?
3: De Gattoni, yo creo.
4: ¿Nunca ha preguntado usted?
3: No, fíjate, es buena.
4: Me extraña su falta de.
3: Pero misterio. Mientras usted tira el resto. Ya.
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3: ¿Me dejas decirte algo sobre los chivatas? Pero no, solamente es como una experiencia.
4: ¿Ya?
3: Andaba en el Jumbo. Ayer era el otro día y suena una campana en el Jumbo. Esto es como una curiosidad, ¿no?
4: ¿Ya?
3: También para investigarla. Y suena una campana y aparece por los altos parlantes que tiene el sistema de audio del Jumbo y dice: no se alarmen, esa campana que usted acaba de escuchar, es muy cortito el mensaje, quiere decir que ya está a disposición, acaba de salir el pan chivata. Lo hacen solamente ese toque de campana cuando sale el pan chivata. Tiene que estar relacionado, yo creo, de sus orígenes. Creo yo, ¿ah? Voy a averiguarlo, sí. Si alguien lo sabe, que nos llame.
4: Muy bien, lo voy a decir.
3: Un datito, ¿no? ¿Ah?
4: Lo voy a decir al Liceo que compre una campana para que lo toque
3: a lo mejor él lo sabe, pues, si no está escuchando, que nos llame, pues.
4: No, anda de viaje. 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Saludos, Marco. 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
4: Conductores de Iquique.
3: Gran tipo, Arturo. Le debo mucho su amistad, mucho. Igual que a Juan Carlos.
4: Ah, le debo.
3: A Juan Carlos
4: Correa. Le debe, yo dije, ¿cómo?
3: No, es que son. Le debe que no la puedo amistad, contar mi la historia. No. Este es amigo. Para la posición que él tiene, o sea, económica, como franco, empresario.
4: Él es amigo suyo. No necesariamente usted es amigo de él.
3: No, pues al revés, lo que me querés decir revés. Tú. Es al revés, pues.
4: Claro.
3: Para mí, yo lo considero mi gran amigo.
4: Ya, pero él conoció.
3: A lo mejor él no. Claro, tiene toda la razón.
4: Seguramente conocido.
3: Usted nomás. Siempre me tiene a ensuciar, pero se lo acepto.
4: No, está bien. Pues si usted la atienden con un vaso de agua.
3: Bueno, nomás, él me dice.
4: Si fuera su amigo, lo esperarían.
3: Pero con me café. Va a dejar una segunda pregunta acá, don Arturo, porque dice: el nombre es la G de Guarachi.
4: Ya.
3: Ah, parece que tiene relación con algo con su esposa que falleció, ya. Parece. y la G de Gattoni y el nacimiento de Tomás Tomás es el único hijo. Mira, hombre, porque
4: yo, dije, son, yo pensé que le estaba haciendo homenaje
3: Arturo, a Arturo Guarache tiene que ver con algo con tu ex esposa la, que está en el cielo. Confírmamelo, estoy relacionando, ¿no? Eso quiere decir G y G Tomás.
4: Perfecto. Mar.
3: Siempre atento, claro. Arturito, ¿eh?
4: Sí.
3: Le dije lo de, me dijo lo de las mochilas.
4: ¿Ya?
3: Le cayó muy mal tu solicitud.
4: Mi comentario.
3: Sí, muy mal.
4: Ya.
3: Es más, despreciable, dijo.
4: Con toda la razón.
3: Despreciable, uno, no usted, que sino que se atreve a hablar, dijo.
4: Póngase a la fila, que tengo varios así. Póngase a la fila, que tengo bueno, varios así.
3: Vamos a la pelotita.
4: Vamos a la pelotita.
3: Pude, dale, mira para allá el reloj, está acá. Oye, uno podría pensar que mal resultado de lo que ocurrió allá, porque uno lo pone en el contexto, ¿no? Uh-huh. Pero si yo te... atiende y ya.
4: Aló, buenas tardes.
5: Buenas tardes con la radio Paulina.
4: Sí, ¿con quién?
5: Yo soy Ismenia Aldeaga Neira. Soy hermano de Rafael.
4: ¿Ya?
5: Hicimos el concurso y que ganaba
4: ¿Le puedes tomar el número de teléfono, Fernando?
3: Ya, ahí le van a tomar su número
4: de teléfono. Sí, correcto. Señora Ismenia, ¿qué es el interno que le van a tomar su número de teléfono? Yo la llamo cuando termine el programa.
3: Ya.
4: Ya, perfecto. Ahí la están tomando los datos.
3: Una ganadora, ¿no?
4: Sí,
3: ya. Ismenia. Oye, y te decía yo que los ariqueños celebraban el empate como un triunfo. Si sufrieron...
4: Lo tenían perdido.
3: Po. Lo tenían perdido, sí. Queda un minuto.
4: Sí.
3: Queda un minuto de juego.
4: Sí.
3: En el entretiempo, o sea, ya en lo, en la sumatía sobre los 90, ¿no? Sí, que dieron 6...
4: De adición.
3: 6 de adición. Entonces yo creo... Nos dolió porque el empate... Y no es primera vez que a nosotros nos hacen goles en los últimos segundos, Mario, ¿eh? En esta, o sea, temporada
4: ha sido una constante o al inicio del partido, que, eso ya se, que ya se ha mejorado bastante eso, que nosotros culpábamos un poco la activación, ¿te acuerdas?
3: Sí.
4: Que siempre pensábamos perdiendo los partidos, o lo otro,
3: aquí no hay activación a propósito con este técnico.
4: Bueno, claro, ahí lo vamos a analizar después. Y lo otro es que siempre nos hacen goles en la última parte, y siempre pelota detenida, y siempre de cabeza, o córner o tiro libre. Esta jugada la hemos visto todo el año.
3: Pero así a veces responsabilizábamos a Castillo también.
4: Sí.
3: Pero en este gol, no, yo no creo que hacer. No tiene no, ninguna no, responsabilidad.
4: Quizás puede haber estado un poquito adelantado, pero no creo. No, pero no, de hecho, Castillo hizo un muy buen partido.
3: No, tan buen partido que no solamente ahogó, él en todos los partidos saca goles, ¿eh? Evita goles,
4: sí.
3: Evita goles. Pero yo quiero aplaudirlo porque no sé si lo escucharon, no sé. Ya, digamos que no, que fue iniciativa propia del equipo de arqueros. Que lo están trabajando, porque por el juego aéreo salió a cortar córneres, centro, y en todas las ganó.
4: ¿Qué es lo que se pedía?
3: Pues, eso sí, es lo, sí, lo que claro, extrañamos
4: que,
3: de él.
4: Que eso un poco da la razón... De que el 80%, 70% de los goles que le convirtió en Iquique el primer semestre fueron responsabilidad de arqueros. Y lamentablemente el puesto de arquero es tremendamente ingrato. Porque los números hablan por sobre
3: puede el rendimiento. Puede atajar todo el partido y la, el se come claro, uno.
4: Puede atajar claro. Todo el partido y te hacen un gol de cono en área chica de cabeza. La responsabilidad es de uno nomás. Pues
3: claro.
4: Entonces, claro, afortunadamente... ahora anduvo bien.
3: Muy bien.
4: Sí,
3: creo de hecho, que... lo elegimos el mejor jugador de la cancha nosotros. No sé qué es lo que el canal a quién eligió.
4: No, Garrido.
3: Garrido. Que, el, es que Garrido viene brillando por luces propias, ¿no?
4: Garrido está a un nivel... un nivel altísimo. Se ha convertido en el mejor jugador de Deportes Iquique por lejos, ¿eh? Sí. Garrido está haciendo las dos partes de la pega y se está echando el equipo al hombro él.
3: Y un jugador calladito, ¿eh?
4: Sí, es silencioso, es un buen jugador para la categoría. Insisto en algo que decíamos, conversamos la semana pasada. Ese tridente que tiene Iquique, que ahora lo modificó esquema el técnico, más Garrido te puede dar mucho pensando en un torneo a futuro.
3: Sí.
4: Un torneo a futuro.
3: Y son jóvenes.
4: Yo, sí, más allá del resumen individual, seguramente de ahí vamos a entrar
6: a lo global.
4: A lo global, claro.
6: Claro, yo en este individual, rápidamente, me alegro mucho que Vicente Concha sigue subiendo su nivel. Y al subirlo él, subió Ledesma, que estaba muy perdido al inicio del campeonato. Y el grupo. Y Dylan Rojas, unas palabritas. Venía de lesión en el partido anterior. Jugó poquitos minutos después de vuelta de la lesión. Sí. Y ahora jugó todo el partido y jugó al nivel que acostumbramos. Sí, como, es casi común que un jugador que viene de una lesión le cueste encontrar su nivel, ¿no?
4: La juventud divino tesoro. Aló, buenas tardes.
7: Buenas tardes, Mario.
4: Hola, ¿con quién?
7: Juan,
4: diga.
7: Ojalá comentaran también de los jugadores que no aportan también.
6: Estamos pensando el comentario.
7: Eso. Y 17, y el que más me interesa por Mario, le duele un poco, pero ojalá comentaran, bueno.
4: Ok, Juan, gracias.
7: Vale, gracias.
4: Vamos a la pausa comercial y pesimismo no vale la pena.
6: ¿De quién?
4: Vamos a la pausa.
6: ¿De quién?
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9: 14:29 minutos.

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0: Bueno, ya estamos de regreso. A ver, yo me voy a hacer cargo de algo, ¿ah?
1: Tenemos comentarios de la gente también, ¿ah?
0: Ya, pero dame un segundo. Afuera el señor que llamó, cuando uno le tiene mal a alguna persona, no ocupe los medios para... Usted tiene todo el derecho de tomar sus actitudes que quiera. Pero no involucrar a más personas porque no opinan igual que usted, ¿no? ¿Ah? No involucrar a más personas porque nosotros siempre comentamos como vemos las cosas. No es porque le tenemos más mala o menos.
1: Que el fútbol es muy amplio, o sea, para lo que tú es blanco, para mí puede ser negro.
0: Claro, punto,
1: o sea, pero cuando tú querías hacer...
0: escarnio.
1: Claro, o no compartir algo porque el otro supiera la cantidad de mensajes que tengo yo en el celular. Uh-huh. O sea, desde lo bueno de uno hasta lo malo de ese mismo jugador de otro. Entonces...
0: yo lo voy a poner con un ejemplo.
1: Uno se llena de mensajes que ya al final lo único que hace uno después de no pescar a la persona muchas veces porque cuando no quieren entender que uno puede tener otra opinión. De hecho, me acaba de decir que César González es mi regalón. Cuando ustedes siempre me habían dicho...
0: Es al revés,
1: Es que al revés, porque ustedes me han dicho muchas veces...
0: Te criticamos
1: que,
0: porque eres muy duro.
1: Porque yo he sido muy duro con César González. O sea, por eso te digo, o sea, esto es así...
0: Por eso que me atrevo a decir, no traten de meter odio acá en el programa. Si este programa tiene el nivel de sintonía que tiene, es porque somos creíbles y porque decimos la verdad.
1: Lo otro que teníamos que...
0: Ese día Tello jugó muy mal, pero así como jugó muy mal... Fuimos muy honestos en el gol, en darle todos los méritos de ellos en el Carlos Dirwan.
1: ¿Y el pase de gol quién lo dio?
0: Por eso te digo.
1: César González.
0: César González. Y también le dimos los méritos. Pero jugó muy mal también César
1: también
0: González.
1: Jugó mal,
0: ese día.
1: Obvio, obvio. ¿Ah? Pero, ¿sabes tú quién es el jugador que tiene más asistencia? César González en Deportes Iquique. Con todo lo mal que anda. Y con todo lo mal que ha andado en el año. Porque en el año ha andado mal César González.
0: Claro.
1: Pero cuando a uno lo llama y dice, oye, pero también hablen lo malo, si todavía ni siquiera hablamos. Claro, o sea...
0: A lo mejor está escuchando otra radio. ¿Leamos a la gente?
1: Leamos a la gente. Dice, buenas tardes, Marito, no esté tan enojado. No estoy enojado, Esquiver. Gilberto Flores, buenas tardes, don Isaac, don Mario, su fiel auditor de Peñaflor, Santiago, Luis Penny. Si Quique necesita un 10, debería ir a buscar a Enzo Hoyos. Ya,
0: listo. No está ni jugando.
1: Ya. Gilberto Flores, don Mario, va a hacer apelación a la expulsión, ya lo comentamos. Ajá. Ya.
0: No lo hemos comentado, o sea, lo tiramos en titulares, pero le respondo al tiro.
1: Sí,
0: yo hablé con el presidente Rossi, lo cito con nombre y apellido, ¿no? Porque aquí no hay que mentir. Esta mañana llamé yo al presidente Rossi y me respondió de inmediato, lo cual agradezco, y le dije si iban a defender, porque nuestra sensación es que él está lejos de todo lo que aconteció en cuanto a empujarse, a golpearse, qué sé yo, y se equivocó en el jugador si había que expulsar a un jugador, no voy a dar nombre para no ensuciar, no era Venez. Por lo tanto, el club va en defensa mañana a la NFP Venecia. Con los abogados del club.
1: Sí, con la imagen, aunque la imagen es más mala que... claro. Esquiuder dice, ¿qué opinan de lo que dijo DT de Arica, que este es un Iquique que no había visto nunca? Yo lo encuentro toda la razón. Yo lo voy a analizar. Gilberto Flores, un comentario de don Mario, usted dijo que Castillo no gana partido, yo no opino lo mismo su comentario lo dijo meses anteriores, yo vi la campaña anterior y Castillo sí gana partido. Bueno, de hecho Iquique ganó un solo partido, gracias. Mario Guerra, buenas tardes al panel, ¿y se sabe el nombre del último refuerzo? No, aún nada.
0: Ay, quiero hacer una aclaración, los gurús de acá, ¿ustedes todavía le creen? Corrieron la voz que Nadru venía a Iquique porque él se desvinculó de Cobresal, Mario. ¿Te acuerdas que Nadru estaba acá?
1: Sí, sí.
0: El uruguayo.
1: Sí.
0: Y Nadru se fue a su país, a un equipo de primera B, que está peleando el descenso.
1: ¿Ya?
0: Allá. Entonces, por favor, infórmense primero antes de tirar. Sí que está ahí leyendo, disculpa.
1: Entonces no hay nombre del delantero para delantero, lo que se vaya a traer, ¿no? No hay nombre. David Collao, Tello en el segundo tiempo jugó bien, o sea, jugó mucho mejor, diría yo, ¿no? José López Aguirre, César González viene de una operación y necesita sumar minutos, es muy buen jugador. Enzo Navarro, Augusto Barrio era de Arica, expulsado golpeó a Dylan Rojas. No, lo golpearon varios. Y Belice, Belice dice, Mario, ayunté el resultado, debo llamar. Sí, Belice, llama para que deje tu número de teléfono, por favor. Llama por teléfono y el control te va a tomar el número.
0: ¿Ya? Así que, bueno, ahí están partes de algunos que estamos leyendo con ustedes. A lo rápido, en forma individual, tú vas a hacer grupal, Mario.
1: ¿Ya?
0: Decía, Concha está subiendo enormemente su juego y se está entendiendo muy bien con Ledesma y con el bloque defensivo. Más arriba, Ayala, para mí, me gustó mucho. Para mí, si usted opina lo contrario, es cosa de usted, ¿no? Tello en el primer tiempo muy, muy lejos. Muy lejos, en el segundo subí un poquito, pero especialmente la jugada de gol, él recupera, él se va al ataque con una velocidad que no lo había visto nunca yo, con una velocidad extraordinaria, porque si siempre jugara a ese nivel, a ese ritmo, a ese estilo de marca, fueron jugadores muy diferentes, y lo pediríamos, o yo lo pediría que fuera titular, pero no siempre es así, tiene lagunas, pero el gol salió gracias a él, hay que darle todos los méritos, ¿no? Todos los méritos. ¿A quién más por ahí destacar? Cuando entró Venecia, en lo suyo, lastimosamente los pocos segundos que quedaron, menos mal que eran pocos, ¿no? Un minuto y medio se jugó sin Venecia. Y arriba el Chanchito Ramos soportando todo lo que hay que soportar, pues, ¿no? Dos, tres marcas, al estilo Álvaro Ramos, ¿no? Y Jones a mí me preocupa porque para mí tiene un gran juego, pero me preocupa el físico que ha mostrado, porque si lo sacaron fue nuevamente porque estaba muy cansado, Mario. Pero eso nomás, porque de fútbol
1: sí,
0: tiene.
1: No, sí, sí, el muchacho juega
0: y a lo mejor
1: juega bien.
0: Y allá a lo mejor no se vio tan bien como se vio acá, porque sí. le faltaron Orellana, le faltó Barrera, para jugar lo que vimos acá.
1: Sí, lo que pasa es que uno tiene que contextualizar. Uno no se puede quedar con el resultado así. Por donde hay un alza individual en Iquique y eso no tiene ninguna duda. No tiene ninguna duda. Castillo hizo un muy buen partido. Hay un alza individual.
0: Está en el juego aéreo.
1: Concha bajó de peso. Se nota de la caseta, lo dijimos cuando lo vimos.
0: En el partido en la acá, claro.
1: Ya lo dijimos ya. O sea, el muchacho levantó su juego, Concha. O sea, se trajo un central, se gastó plata en López y no sabemos cómo juega López. Seguramente va a jugar el miércoles. Garrido está en un nivel desde hace un par de meses. Pese a los malos resultados, Garrido era siempre como el mejorcito de Deportes de Iquique. Está haciendo una pega, se siente cómodo, se nota, está motivadísimo, está en su momento. Y eso hay que saber aprovecharlo. Y creo que el técnico no lo aprovechó. Por otro lado, los rendimientos que se mantengan, el resto, que se mantenga. Pero ahí tú tienes cuatro jugadores, más aún considerando que, puede haber otro más que vuelva, como el caso de Dylan, cuatro jugadores que te levanten el nivel.
0: Cuidado los minutos que jugó el Pito Contreras, jugó a gran nivel, ¿ah?
1: Y que el resto se mantenga. O sea, si estos grupos de jugadores levantan, porque eran los más bajos, si hay que... Estas cosas
0: pasan.
1: A muchos les duele, muchos no concuerdan, porque yo siempre digo esto, y lo repito una vez más, uno es buen comentarista cuando digo o dices lo que tú quieres escuchar. Cuando tú quieres escuchar algo y uno lo dice en el micrófono, ¡ah, es buen comentarista este! Pero cuando tú no estás de acuerdo, no vas a ser mal. Entonces, uno tiene que saber... que en esta pega, a que estamos detrás del micrófono, nosotros tenemos que evaluar partido de partido y lo macro en general.
0: Sí,
1: y no es el chaquetero, uh-huh. Esto no tiene nada que ver con eso.
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1: Ya muy tempranito.
0: Watch Car, sí, está bien. 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
1: Sí, está bien.
0: No, pues está bien. 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Así que...
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0: Te paso otro dato, ¿no?
1: Ya, dame otro dato.
0: Ventus está contratando por Santiago también publicidad acá en la mañana, Paulina.
1: Perfecto.
0: Te lo prometo, no estoy bromeando.
1: Sí, bueno, bueno.
0: Ah, oye, tú tienes buenos tus dientes, no estoy bromeando.
1: Sí. Hasta el momento.
0: Pero
1: sí.
0: Va a llegar el momento que lo vayan a necesitar.
1: No, claro, todos necesitamos.
0: ¿Ah? Claro. 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Mario, siga con su...
1: Entramos al análisis general, ¿no?
0: O vamos a la Bianca y
1: vamos regresamos. Con Bianca.
0: Vamos con Bianca, Fernando, por favor, y regresamos.
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5: Estamos de regreso. Su análisis para no quitarle sí, tiempo.
6: Iván Inarejo, mándame tu número de celular, por favor, ahí mismo donde estás escribiendo, Iván. Sí, eres ganador, Iván. Iván Inarejo. Mi análisis.
5: Grupal, porque yo hice
6: que
5: ya algo.
6: ¿No? Que Peña fue a buscar el empate y lo consiguió.
5: Y bien conseguido, diría yo. Pese que nos dolió, que nos empataron a última hora, todo lo que queráis.
6: Peña fue a buscar el empate, lo consiguió, y eso es lo positivo. Eso es lo positivo. Acá vamos a debatir seguramente es muy probable que, por lo que te escucho, que a lo mejor no vas a estar de acuerdo en muchas de las cosas que yo voy a decir.
5: Porque tenía pocos jugadores donde elegir en medio.
6: Es que yo creo que respetó en demasía a San Marcos. Una, porque por el lugar donde está en la tabla, y otra porque tenía tres bajas.
5: Cuatro.
6: ¿Cuáles son las cuatro?

0: O a lo menos cuatro.
1: El tiro en el palo y el que sacan en la línea con el pecho Ledesma. Esa jugada que pega en el palo, después el jugador está concretando el gol y le rebota en el pecho, se cruza, formidable, eso como hacer un gol, lo de Ledesma. Entonces, cuidado, claro, le cerramos, le hicimos un partido cerrado porque no podían entrar. Todo lo que ustedes quieran, todo eso es en virtud solamente y únicamente haber planificado un partido, para mi modo de ver y para lo que necesitamos, de forma excesivamente defensiva.
0: Bueno, nos tenemos que ir, nos faltó, y no se olvide, aproveche esta super oferta, limpie su auto, pero que sea full, no por afuera solamente. 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
1: 10 segundos. Lo que pasa es que se comunicó bien Arejo y dice, hola, ¿quién ganó concurso? Él sería el último ganador porque después va la Yera, pero Iván no ha dejado su número. Yera Simpertegui, si Iván no se comunica con nosotros de aquí al miércoles, Iván y Arejo
0: corre la lista
1: y sería ganador Yera Simpertegui.
0: Nos vamos. Gracias, Fernandito. Chao. Buenas tardes.

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1: 2:58 p.m.
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7: Muy buenas tardes, amigas y amigos. Damos inicio a una nueva edición de Naranjo en Frecuencia. Por supuesto, aquí a través de Radio Paulina, en la sintonía del 89.3, en este espacio donde buscamos acercar la labor parlamentaria y el trabajo de la diputada Jimena Naranjo Pinto a las 7 comunas que conforman Tarapacá. ¿Y quién mejor para hablarnos de esto mismo que ella, quien tuvo una ardua y extenuante semana distrital? Diputada, bienvenida a su programa.
8: Hola Lore, hola Fernando, hola a todos los que nos acompañan esta tarde en Radio Paulina.
7: En esta humilde pero gran media hora.
8: La semana. comenzando la semana.
7: Se me ha hecho larga la semana.
8: Sí, se me hizo muy
7: larga. Lunes, 10 de la mañana.
8: Y comenzando también la semana legislativa, así es que con hartas novedades, Lore, he recibido muchísimos mensajes por las redes sociales, por el proyecto de ley que hoy en la tarde, en un ratito más, se está puesto en tabla, que es el proyecto de ley número 21.020, que ese es el número de la ley, sobre tenencia responsable de mascotas y animales de compañía, para prohibir y sancionar las carreras de perros. Así la verdad, muchísimos fundaciones, agrupaciones, corporaciones de animalistas y varios también de forma tanto presencial como por las redes sociales no han hecho notar que ellos necesitan que nosotros aprobemos esta ley. En un ratito más vamos a ver si pasa hoy en la tarde por el pleno o no pasa. Está dentro de la tabla, pero también tenemos que considerar que cada uno de los puntos a veces se hace demasiado extensos, porque a todos los colegas les gusta hablar, entonces a veces no llegamos a concluir todos los puntos de la tabla. Ahora, Lore, hay que ser súper transparente en el tema de esta ley. O sea, solo se va a incorporar un artículo, y ese artículo es el 11 bis, ¿ya?, que va a prohibir toda carrera de perros, cualquiera sea su raza, en todo el territorio nacional, ¿ya? Los animales que sean utilizados en las carreras prohibidas, de perritos, serán rescatados y entregados a una de estas organizaciones que esté dentro del Registro Nacional de Personalidad Jurídica sin fines de lucro, donde son promotoras de la tenencia responsable, y van a ser entregados estos animales a ellos para ser saneados, esterilizados, reubicados con una persona o organización que asuma su tenencia responsable. Pero no obstante, quienes organicen estas carreras o participen de ellas serán sancionados con la pena de presidio menor en su grado medio, y van a tener una multa de 20 a 40 UTM. No recuerdo cuánto está el UTM, solo para sacar la cuenta, Lorena. Pero aparte de todo eso, de esa multa, ellos van a quedar inhabilitados de forma perpetua para la tenencia de animales, y van a tener que hacer todos los pagos que la institución haga en este animal que fue maltratado.
7: Acá tenemos el valor. La UTM para agosto del 2026 está a 71.649 pesos.
8: Ya, el mínimo que van a tener que pagar son 20, por lo tanto son como 1.5 millones.
7: Un millón cuatro por ahí.
8: Ya, y ese es el mínimo, y el máximo son 40, sobre los 3.5 millones.
7: Porque a veces uno dice, sí, hay que subir las penas, todo eso, pero pareciera que las penas duelen más cuando se ataca el bolsillo. Ya lo decía Maquiavelo.
8: Yo soy una convencida, Lorena, que hoy día cuando a uno le toca en el bolsillo es cuando uno dice, ah, no lo voy a hacer. Ahora, vamos más allá de que te toque en el bolsillo, o sea, espero.
7: Una cosa de sentido común.
8: Correcto, tal cual. Y no obstante, en este mismo artículo 11 bis, te habla de quienes promuevan o faciliten o difundan por cualquier medio, también serán castigados, con una multa de 5 a 20 UTM. ¿Ya? Entonces, lo importante hoy día es saber que si es que pasa esta ley por la Cámara, es decir, si alcanzamos a tocar el punto.
7: Sí, y de hecho es primera vez que está tan arriba en la tabla.
8: Va tercero.
7: Está en el punto 3.
8: Va tercero, estoy como la carrera. Va tercero, no, de verdad. Pero va en el punto 3, pero los dos puntos anteriores son bastante extensos.
7: Tienen que ver con seguridad, con ayuno, consumo, urgencia, entonces.
8: Y lamentablemente
7: está complejo.
8: Cuando hay cosas que se tocan con temas de seguridad, se pone súper complejo el tema, Lore, porque al final todos quieren opinar, porque todos quieren quedar bien para su distrito y
7: como diríamos en esta oficina, se quieren hacer
8: los principales. Y eso, la verdad, atrasa bastante lo que...
7: Entorpece muchas veces el debate y las discusiones.
8: Así es, tal cual. Y
7: porque bueno, terminas diciendo lo mismo. Sí. Y ya al décimo discurso ya estáis diciendo lo mismo.
8: Sí, solo con la introducción distinta. Yo para mi distrito D, o para mi distrito, lo único que cambia
7: porque es... Porque esta ley no solo legisla.
8: Sí, sí, pero bueno, así es la cosa y hoy día vamos a ver qué pasa. Si es que se aprueba, mañana les vamos a estar contando en el nuevo capítulo de este programa de radio.
7: Y hoy día, una vez más, una discusión legislativa también toma un ribete personal en su vida.
8: Oye, ¿por qué? ¿Por qué siempre me pasan esas cosas a mí? Mira, les vamos a contar a nuestros auditores. Toda la semana pasada yo no hablé con mi hermano, porque mi hermano está ocupado trabajando y yo también por otro lado, y cuando me llamó yo le dije, hermanito, es urgente, no, ya, listo. Y todos estos días me han estado llamando, tal como dije, fundaciones, animalistas, y él me llama, antes de ayer, Lore, me llama y me dice, hermana, tú tienes que aprobar la ley que se va a tocar el lunes. Y yo, ya, ¿por qué? Porque es de los perros galgos. Entonces yo le digo, ya, pero ¿qué? Es que tienes una sobrina nueva. Y adoptaron un perro galgo, que de verdad estaba muy maltratado, está sin un dedito, está con muchas heridas. Entonces, con más razón, Lorena, y yo ya había dicho que iba a aprobar la ley, pero con más razón lo hago ahora, que entra nuestra...
7: querida Greta.
8: Nuestra nueva sobrina, Greta Naranjo. No, Greta Monje Naranjo.
7: Sí, pero para nosotros es Greta Naranjo.
8: Pero
7: ya está con su vestidito, muy linda. La pueden ver ahí en sus redes.
8: Así es. Entonces, con mayor razón.
7: Es estupenda también, pues, ella. ¿Ah? Todos son estupendos en esa familia.
8: Sí, todo flaco. Todo estupendo. Esa es la familia de los estupendos. Pero feliz. Así que, con mayor razón, espero que en un ratito más se ponga prioridad a esta ley y podamos aprobar la ley y por fin prohibir y sancionar las carreras de perro. Así no sé qué irá a pasar en sala, porque sí, yo no sé cómo irán a votar.
7: ¿Y algunos colegas se le han acercado por este tema? ¿O usted solo se queda hoy día con el acercamiento de la sociedad civil como tal, diputada?
8: Yo me quedo con el acercamiento a la sociedad civil, Lore. O sea, no he hablado con ningún colega al día de hoy, pero yo tengo muchos colegas que son bastante animalistas. Voy a poner un ejemplo, una de las más cercanas a mí, la Natalia Romero, que es de O'Higgins. Ella tiene sus perritos, son sus hijos, entonces no creo, o sea, no me entra en la cabeza alguien que pueda rechazar esta ley. De verdad, y lo he pensado, todo el fin de semana estuve pensando, ¿quién podría rechazar esta ley?
7: Ser tan desgraciado.
8: Sí, es como, ¿quién podría aprobar Escucha Tus Latidos? Me pregunto esas cosas yo, o sea, ¿tiene que ser alguien desquiciado que pueda rechazar la ley de prohibir y sancionar las carreras de perro? Primero, desquiciado. Y el otro desquiciado es alguien que pueda pensar que antes de abortar por las tres causales, una madre tenga que escuchar los latidos del corazón de su hijo. De verdad, que yo creo que hay gente que se ha pasado con otros pueblos.
7: O están poniendo las prioridades en una agenda que ni siquiera debería existir.
8: Justamente, o sea, hoy día hay prioridades, y lo hemos dicho en todos los idiomas. Vayan, golpeen una puerta. ¿Cuál es su prioridad, señora? La salud. La salud. La salud se repite constantemente. Hoy día tenemos una región con una problemática de salud mental, pero te juro, con estadísticas altísimas. Tenemos una problemática que dentro de toda esta problemática que tiene la región, más encima el mayor porcentaje de beneficios los ocupan personas extranjeras.
7: Cosas que pudimos ver también en durante la semana distrital. Si bien se movió en hartas partes, y a veces no es necesario andar haciendo parafernalia de todo lo que uno realiza.
8: Lorena, yo creo que cuando las personas trabajan, como dice, come callado, ¿cómo es la vuelta?
7: El que come callado come dos veces.
8: Ah, eso, que estoy
7: no lo sabrá el chino.
8: ¿Verdad? Por eso está igual que... Ya, esto es lo mismo, o sea, hoy día, desde mi punto de vista, no es necesario tampoco hacer tanto alarde de las cosas que hace uno, si al final uno tiene que hacer la pega para la que te pagan, y eso es legislar, gestionar, fiscalizar. Y si eres capaz de hacer esas tres cosas, yo creo que en 4 años más, tu empleador, que es el pueblo, la gente, quien confía en ti, va a decir si te renueva el contrato o no. Pero no es necesario estar poniendo ahí tanta cosa mariposa, ¿eh? Oye, ya amanecí un lunes poético.
7: Lunes de poetas, así torturados, es. Como diría Taylor Swift. Diputada, otra de las cositas que nos quedó en el tintero, porque el viernes estuvimos también acompañando a los adultos mayores en la Eucaristía que se hace justamente previo a puertas de una nueva festividad de San Lorenzo.
8: Lo que me da mucha lata, y lo he hablado infinitas veces, y recuerdo desde que asumí como concejal, que vengo diciéndolo. O sea, no es cumplir y llevar a los adultos mayores a sentarse a escuchar una misa. Esto va más allá de eso. Entonces, al final tú llegas allá y pucha, perdonen que lo diga así, un par de trapos negros colgados en unos fierros para tapar el sol. Y la mitad para atrás sin ningún trapo negro.
7: ¿Habremos estado con 28, casi 30 grados?
8: No, yo creo que un poquito más, sí, yo llegué más de tostada de lo que soy. Entonces,
7: eso ya es harto.
8: Entonces la preocupación va más allá de, pucha, yo lo encuentro súper genial, y insisto, o sea, que hayan dividido la visita en dos, ya es un avance. Bueno, ya no les dan almuerzo, pero sí les dan una colación, perfecto. Ya los tienen en un lugar, con sillita, perfecto. Pero escucha, algo que es súper, pero súper importante, sobre todo para las personas mayores, es el sol. Entonces, hay que entender que hay muchos adultos mayores que tienen enfermedades de base. Ahora, y hago un llamado también, Lore, las misas. Yo no tengo nada que decir, pero tan extensas. Entonces, si tú ves que está la gente a pleno sol, o sea, con todo el cariño, el respeto que me merece el obispo, también uno tiene que darse cuenta de cómo está el de al frente. O sea, había gente, estaba la Silvita.
7: Iba a poner el mismo ejemplo.
8: La Silvita tiene 100 años.
7: Sí.
8: 100 años. Este año cumple 101, en octubre de este año. Y cumple 101 años y estaba ahí, porque es una mujer catoliquísima, muy devota.
7: Una señora muy de fe.
8: Y de mucha fe. Y ¿cómo le digo a ella? Oye, trata de llegar mucho más temprano para sentarte a las primeras o que alguien te guarde un lugar. Porque si te quedas atrás, vas a estar a pleno sol. Entonces hoy día hay que ser responsable. Yo siempre he dicho, las ideas son buenísimas, pero pucha que no las saben ejecutar. Y después me encuentro con una funcionaria de la municipalidad y me dice, diputada, mañana los que vengan todos van a tener sombra. Entonces vuelvo a lo mismo. El primer día es de experimento. Cuando esto lo venimos haciendo hace cuántos años, yo no sé si lo hicieron por licitación pública, si hay un proveedor que trabaja en esto, desconozco porque, pero de verdad, hoy día yo voy a oficiar para preguntar qué estaba dentro de la de los requisitos de la licitación pública para poder ver si es que realmente cumplió o no el proveedor que se ganó esta licitación. Porque de verdad, Lore, es complejo. Es complejo para algunas autoridades, no es complejo porque llegan a la misa en vehículo hasta casi la última silla. O sea, para ellos no es complejo, pero para el común es complejo. Y debo ponerme en el común, porque uno se estaciona allá donde están los buses y va caminando con la gente.
7: Yo trato como de no estorbar en la logística interna de las actividades, de acomodarse, porque finalmente uno es el invitado. Y claro, cuando nos quedamos, porque nosotros nos quedamos atrás, no pasamos al sector VIP.
8: No, no. Y la verdad no pasé porque...
7: Porque también era lo justo, así como en La Tirana, a ustedes los dejaron sin este toldo porque tenían que estar en las mismas condiciones de los peregrinos. A nosotros nos parecía que era también lo justo el día viernes estar atrás con la gente.
8: Tal cual, entonces hoy día... pero más allá, si uno va a tomar solo, no va a tomar solo una misa, o es creyente, o va por fe, o va por devoción, más allá de eso, yo siento que, como te digo, las buenas ideas se podrían concretar con una mejor ejecución y pudiese haber tenido, porque de verdad que eran unos trapos colgados.
7: No, y después se pusieron a regar la tierra.
8: Llegamos ahogados.
7: Sí, fue súper complejo.
8: Pero bueno, vamos a ir viendo año a año, esperemos que mejoremos, pero esperemos que no sean muchos años más lo que cueste entender cómo poder manejar una logística en la invitación que se le hace a los adultos mayores, tanto a La Tirana como San Lorenzo. No es, la idea no es solo criticar. Se ha avanzado, pero a paso bien lento, como una tortuga, cuando uno pudiese haber avanzado con mucha más rapidez.
7: Sí, por ejemplo, llegaron más temprano, pudieron algunos los que querían pasear ahí un ratito, comprar sus souvenirs.
8: Estaban armando las sillas media hora antes que nosotros llegáramos. Entonces te prometo que esas cosas de verdad dan entre vergüenza, rabia, impotencia.
7: A raíz de los arreglos de la torre cortaron la luz en el templo, entonces muchos abuelitos y abuelitas, bueno, personas mayores, que estaban adentro, tuvieron que salir porque era peligroso que se quedaran adentro sin luz.
8: Entonces uno tiene que hoy día ser precavido. El tema del arreglo del campanario lo vienen diciendo hace como 3 semanas y quizás más, mucho más, desde cuando fue la reliquia de los huesitos. Y ya habían tenido problemas que estaban viendo y ahora el gobernador se comprometió a hacer los arreglos. Pero más allá de eso, uno tiene que trabajar planificado. Esto es todos los años.
7: Sí, eso no es nada nuevo. No es, tampoco es un incidente. No es como que se les ocurra de un día para otro.
8: Tal cual. Así que esperemos que esto vaya mejorando. Porque la verdad, con esto del cambio climático, cada día hace más calor en nuestra región.
7: Sí.
8: Así que, ojo ahí.
7: De hecho, cuando dijeron, no, el temporal se está yendo al norte, nosotros, ¿dónde? ¿Dónde?
8: ¿Dónde? ¿Dónde? Ahí no ¿dónde está? Sí, hay mucha gente que lo pregunta. Así que esperemos que esto vaya cambiando, Lore, para que cada vez vamos mejorando, y de verdad lo digo con mucho cariño, es un muy bonito proyecto, es muy bonito para nuestros adultos mayores, ir por último de paseo a darte una vuelta, a ver a San Lorenzo y después bajar, pero pucha, tratemos de ir afinando estos detallitos que de verdad complican a algunos.
7: Sí, usted se queda finalmente también con las muestras de cariño y con reencuentros que tuvo ahí también con algunos vecinos de Guara.
8: Uy, sí, no lo reconocí. O sea, me recordaba de su cara, pero no me acordaba de dónde. Pero igual ahí mandarle un abrazo a todos los clubes de adulto mayor que me encontré con mucho ahijado, nuevo sueño. Me encontré con con Hermógenes.
7: Chicas del 17.
8: Me encontré con Corazón Joven, me encontré allá con Dulces Encuentros, Ganas de Vivir.
7: Hermógenes San Martín.
8: Hermógenes San Martín. Los que se juntan en la puntilla, el de Don Juan también, Alfredo de
7: Alfredo Maquiavelo.
8: Alfredo Maquiavelo. Me encontré con muchísimo. Hay algunos que no me recuerdo. Ah, me encontré con muchísimos. Espero acordarme de todos, con todos los que me encontré. Pero me dio mucho gusto verlos. Ah, Camanchaca 2. Estaban a Nancy.
7: Pedro.
8: También. Así que espero verlos pronto. La verdad, todos los clubes que se juntan lunes, martes y miércoles es como complejo, porque esos son los días que yo estoy en el Congreso. Y he tratado también de traspasarles información a cada uno de los clubes que se juntan esos días. Y jueves, viernes estaremos ahí visitándolos. Y sábado también, porque hay algunos que se juntan los sábados.
7: Sí. Diputada, ya nos van quedando los últimos minutitos. ¿Qué se viene esta semana legislativa? Bueno, conversamos un poco en el inicio sobre la previsión a las carreras de galgos, pero también los avances que se dan en sus comisiones.
8: Vamos a ver qué pasa en la Comisión de Familia el día de hoy por el tema de la maternidad subrogada. Es un gran tema. Yo creo que ya se está despachando a sala, entonces vamos a ver también qué pasa en la sala con ese temazo. Y también, Lore, mañana tenemos la comisión que más te gusta a ti, Personas Mayores y Discapacidad.
7: Es mi comisión favorita.
8: Es tu comisión favorita, y el miércoles terminaríamos con Mujeres y Equidad de Género. Y esperemos
7: que no se convierta en una batalla campal otra vez.
8: Así es, y vamos contándoles qué va a pasar también. Acuérdense que la mega reforma pasa mañana martes por el Senado. Así que vamos a ir viendo cuáles son los últimos sucesos que vamos a tener esta semana, porque también vamos a estar ahí en unas jornadas de trabajo con algunos colegas, así que voy con todavía a contar cómo está Tarapacá.
7: Uy, no sé si ¿sí? quieran. No quieran escuchar algunos.
8: Aunque no me quieran escuchar, voy a decirlo igual. Voy a estar como
7: que algunos se vayan de viaje a otras partes.
8: Pero ahí voy a estar. Oye, y el día martes también tenemos una reunión bastante importante, una reunión de trabajo. Así que esperemos que en todo esta semanita que hoy empieza, parta súper bien. Para
7: como dice la tía Yoli, que los vaya bien.
8: Que nos vaya bien, que nos vaya bien. Le quiero mandar un saludo igual a mi Anita Tapia, que no pude pasar por su casa esta semana que pasó, pero ya voy a estar allá, querida amiga, que siga mejorando.
7: Así, y un saludo también a la colectividad boliviana, que esta semana va a estar celebrando su independencia, así como la
8: el
7: semana
8: pasada. Día jueves 6, ahí también le mandamos un saludo a Eloy.
7: Así es. Diputada, nos vamos a trabajar porque hay que ganarse honradamente el dinero.
8: Ya. Chao, Lore, chao, Fernando. Nos estamos viendo mañana en este mismo horario.
7: Y nosotros les recordamos, como siempre, que nuestra oficina está en Oscar Bonilla, 1450, donde entregamos orientación, respondemos consultas, y los días miércoles tenemos a nuestra abogada Francisca Loaiza y una camada de profesionales a su disposición. Que tengan un muy buen inicio de semana, una muy buena jornada, y nos estamos escuchando mañana aquí en Naranjo en Frecuencia de 15 a 15:30.

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2: Horas 27 minutos.
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4: ¿Cómo están? Muy buenas tardes. No solamente comenzamos un nuevo programa ni una nueva semana, sino que además el octavo mes del año, lunes 3 de agosto. Así es, señoras y señores, lunes 3 de agosto y por supuesto le damos la bienvenida a todos y cada uno de ustedes a nuestro programa Cumpliendo Contigo. Espero que hayan tenido un buen fin de semana, un reparador fin de semana, hizo alguna cosita diferente o aprovechó de estar en la casa, ordenar, o quizá como hace a veces el senador, algún arreglo en la casa como maestro Chasquilla. Bueno, esperemos que eso haya ayudado para recargar pilas y comenzar como corresponde una nueva semana. Voy a saludar inmediatamente al senador. Lo tengo aquí en la línea porque él, como prácticamente todos los lunes y a primera hora, viaja ya a Santiago, desde donde hace la primera parada para luego dirigirse en las próximas horas y días a Valparaíso. Senador, ¿cómo está? Muy buenas tardes.
5: Hola, ¿cómo están? Saludarlos a todos. Muchas gracias, amigos y amigas, por estar en nuestra sintonía en este ratito. En esta tarde, día lunes, partiendo ya con algún grado más de normalidad, ya con los colegios funcionando, ya con toda la actividad donde vuelven las reversiones de las calles y vuelve ya a generarse ese flujo que tenemos bien concentrado, la verdad, con mayores tacos principalmente durante las primeras horas de la mañana, algo a mediodía y después con de nuevo, por lo menos en algunas calles, desde el sector centro al sur durante las horas de la tarde. Así que muy contento con hartas cosas que contarles. Espero que hayan tenido un muy buen fin de semana. Yo traté de maestrear, pero me equivoqué en lo que tenía que comprar. Fui a la ferretería a comprar una de estas guardapolvo y no calculé mal, no la chunté. así que mi trabajo quedó a medias, así que se prorroga para la próxima semana.
4: Oiga, bueno, ahí tendré que postergar entonces un ratito. ¿Quién no ha hecho o qué, a quién no le ha pasado eso, senador, de que va a compra y no era el indicado, ¿no? Así que hay que ir a cambiar, entonces ese trayecto y todo ese movimiento también lleva tiempo. Oiga, yo quería aprovechar el tiempo y conversar varias cosas con usted. El otro día se nos quedó una buena noticia, porque como hemos dado igual hartas buenas noticias, y eso también es importante, no solamente comentamos aquí las problemáticas que existen, sino que también el buscar las soluciones y ahí es donde usted trabaja en eso. Pero sino que las buenas noticias hay que destacarlas, y yo quería comentar con usted para iniciar el programa del día de hoy, que tiene que ver con Alto Hospicio y una calle que está, pero diría yo, es como que le hubiesen tirado dinamita, ¿o no, senador? Usted que ha pasado muchas oportunidades por ahí, estoy hablando de calle Los Pepinos.
5: Los Pepinos, efectivamente.
4: Que parece membrillo, los machucados.
5: Jim Van Rees. No, buena noticia. El otro día escuchaba al consejero regional Jorge Muñoz, quien daba una súper buena noticia, el presidente de la Comisión de Infraestructura, sí, donde luego de análisis de la comisión se llevó al pleno y se aprobó la pavimentación para todos los que hemos ido a la quebradilla y para todos los que trabajan ahí. Saben que esa es una ruta, una calle que es fundamental, que es su acceso y salida y que está en las peores condiciones. Esta calle, yo creo que en los últimos años se le habían pegado algunos parches, pero es prácticamente de tierra, por tanto creo que es una muy buena noticia para todo el comercio, el sector, pero sobre todo también para los vecinos, porque cuando he andado por ahí, ¿sabes lo que más me reclama la gente? Que esto te genera un polvo enorme y están todo el día limpiando, sí, las casas, me refiero prácticamente todo el casco antiguo de Alto Hospicio, por lo tanto creo que es una muy buena noticia. Cuando tengamos los plazos ya de, acuérdense que esto se aprueba y después viene el proceso de licitación, todos sabemos que esto no es inmediato, pero por lo menos ya se ha tomado la decisión de poder financiarlo, y eso creo que es una muy buena noticia para un sector muy importante de la comuna de Alto Hospicio, que después de mucho tiempo se va a intervenir en el sector, claramente mejorando la calidad de vida de los vecinos del sector y también los miles de usuarios que transitamos por ese lugar, y sobre todo los miles de consumidores también, que son quienes utilizan esa arteria para poder ir y salir de esta importante feria que tenemos en Alto Hospicio, como es la Quebradilla. Así que un saludo también para todos los dirigentes, es algo que me habían pedido en muchas oportunidades, así que creo que es una buena noticia para partir nuestra semana y partir también nuestros programas.
4: Bueno, efectivamente, senador, porque además usted, como casi lo dice, viene saliendo de una semana regional, una semana donde tuvo la oportunidad de recorrer diferentes puntos, ¿cierto?, de Iquique, de Alto Hospicio, nos quedó pendiente Guara, pero bueno, para la próxima oportunidad será. El tiempo se hace nada, pero las distancias también son largas. Y ahí también, pasando por esta semana regional, senador, el día viernes, es que no me equivoco, sí, el día viernes fue donde usted se dirigió hasta el edificio aquí de Pedro Prado con Tadeo Janque, donde está la Policía de Investigaciones de Chile, con un anuncio que también era muy importante. ¿Importante por qué? Porque se esperaron hartos años para poder dar esta noticia.
5: Sí. A ver, yo creo que es una excelente noticia, y después me voy a referir a la polémica, creo que bastante artificial, que se ha generado por parte del gobernador regional. Si ustedes recuerdan bien, venimos evidenciando en el último tiempo un detrimento muy grande en la infraestructura policial de nuestra Policía de Investigaciones. ¿Y por qué hago de detrimento? Porque acá hay varios factores que han incidido en que los edificios, que son fundamentales para que los policías puedan desarrollar su pega, que es fundamental en el tema de la de la investigación criminal se ha ido quedando atrás. Y producto de los socavones en Alto Hospicio, porque el edificio que está en ese lugar se tuvo que abandonar. Pero también con el paso del tiempo y el aumento del personal, y me refiero efectivamente al cuartel de la Policía de Investigaciones, que está ahí en Pedro Prado, perpendicular al Estadio Tierra Campeones. Por lo tanto, todos en la región sabemos que la Policía de Investigación tiene un déficit de infraestructura muy grande. Es por eso que la creación y construcción de un nuevo edificio para la PDI lo venimos hablando hace más de una década. Y creo que es absolutamente legítimo que después de 14 años, amigos, el día viernes se haya logrado el RS. ¿Qué significa el RS? Es una resolución administrativa que emite el Ministerio de Desarrollo Social, donde dice, analizamos todas las variables y esto efectivamente se puede financiar con fondos públicos. Amigos, 14 años de espera. Por lo tanto, creo que es una excelente, excelente noticia. Porque sin este documento, todos los compromisos que han hecho, creo que prácticamente todos quienes estamos en la política de fortalecer a las instituciones que combaten la delincuencia, se va a recién poder materializar. Y creo que en este anuncio no existe ningún tipo de imprudencia. Creo que no es una imprudencia dar a conocer que nos referíamos, pues ya hablo en primera persona porque yo participé de esta reunión, porque no es una imprudencia dar a conocer que se aprobó el RS, porque a ver, ese fue lo que se comunicó, aprobado el RS. Yo no subí una intervención, pero yo dije, ahora quedan otros pasos por delante. Queda obviamente el financiamiento de parte del GORE. Y creo, amigos, y estas cosas hay que decirlas, cuando se llega al gobierno, se hace un análisis de todos los proyectos que, para variar, lentos. Pregunte usted, ¿qué gran hito tuvimos qué gran proyecto tuvimos los 4 años anteriores?
2: Ninguno.
5: Con el presidente, con el gobernador, muy poquito. Por lo tanto, aquí hubo una decisión y voluntad que se redunda en un trabajo entre todos los participantes, la PDI, el Ministerio de Desarrollo Social, el gobierno regional, en que se toma una decisión de destrabar esta iniciativa. Y yo creo que aquí se ha generado una polémica bien artificial, porque ¿saben qué? Que creo que si el gobernador cumple los compromisos anunciados, creo, así como se ha comprometido en varias otras cosas y se han cumplido, creo que esto no tiene que ser algo diferente. Pero si se cumplen los compromisos asumidos, porque acá hay certificados del CORE, acuérdense que aquí hay un plan especial de zonas extremas y tiene una gran cantidad de iniciativas, dentro de las cuales está la construcción del edificio de la PDI. Por lo tanto, si se cumplen esos compromisos, creo que no va a haber ningún tipo de problema. Pero la verdad, no me gustó para nada esta como amurrada, como que ¿para qué anuncia algo si no tiene los fondos? A ver, si acá no se anunció tener los fondos, se anunció precisamente el RS. Por lo tanto, yo creo que cuando uno tiene un compromiso con la comunidad y sobre todo cumple también con la palabra empeñada, creo que eso es lo más importante. Sí. No haber salido en una foto. Sí. Creo que cuando hay un compromiso de apoyar todas estas iniciativas para poder fortalecer la seguridad y hay una palabra empeñada, creo que estos dos hechos están muy por sobre cualquier desencuentro, diferencia que se haya generado. Por supuesto que esto tiene que ir al CORE, por supuesto que se tiene que aprobar, y yo espero únicamente que se cumpla con los compromisos asumidos tanto de manera semántica en los discursos, sino que también en varios documentos, porque hoy día cuando uno analiza también las iniciativas de este plan de zonas extremas, ahí está este edificio, es decir, para haberse aprobado este gran plan, también se consideró el tema de seguridad y se consideró también este edificio. Así que yo creo que es una polémica bien artificial. Yo creo que todos, independiente de quiénes salen o no en la foto, todos se tendrían que alegrar que después de 14 años se logra destacar un proyecto, y ahora espero que todo lo que sigue por delante, donde claramente tiene incidencia tanto el gobernador como los consejeros regionales, pueda concretarse en bien no solo de los policías, de las policías, sino que también el bien de toda la comunidad, que sabemos que necesitamos un mayor fortalecimiento. Si los policías están en las cumplen y tienen las condiciones adecuadas, por supuesto que todos nos vemos beneficiados, cuando sabemos que uno de los grandes problemas y déficit que hemos tenido durante mucho ha sido ciudad.
4: Sí, lo quiero llevar también a otro tema que nosotros aquí en nuestro programa hemos hablado en más de una vez, porque hasta hace días atrás las noticias no eran buenas, el tema de la alza en el desempleo, ¿cierto?, aquí en nuestra región. Pero efectivamente se está haciendo un trabajo importante, la idea es disminuir los índices y poder entregarles herramientas a hombres como mujeres.
5: Me han escuchado muchas veces aquí en el programa, cosas no andan bien, incluido a principio de año, en la cifra al revés. Como que en las cifras buenas siempre estamos atrás y en las malas siempre estamos primero. Pero creo que también hay que destacar las buenas noticias, porque saben que nuestra región de Tarapacá continúa reduciendo el desempleo. Acuérdense que esto se va midiendo cada 3 meses. Y en el trimestre de abril a junio de este año, la tasa de desocupación llegó a un 8%, lo que representa una disminución de un 1% porcentual respecto del trimestre anterior y de un 0,7 puntos porcentuales en comparación con el mismo periodo del año pasado. Es decir, si nos comparamos como tuvimos hace 3 meses, pero también nos comparamos con esos mismos periodos de tiempo con el año anterior, en los dos saben que tenemos más gente con pega. Y lo principal es que además esta cifra es mucho más baja que la desocupación que tuvimos a nivel país, que es de un 9,4, donde si bien es alta, menos mal que se mantuvo respecto del trimestre anterior, es decir, no siguió empeorando como se pensaba. Y un dato que creo que es súper importante también, que el desempleo de mujeres, el desempleo femenino, también registró una baja, alcanzando el 6,7%, que es la cifra más baja. Estas cosas nadie las dice, pero ¿saben que es la cifra más baja de los últimos 3 años? Así que creo que son buenas noticias. Bueno, además, los dos últimos trimestres fueron registrando los mejores niveles de empleabilidad formal en Tarapacá. Eso también es importante, porque acuérdense que siempre esto se toma en consideración. Basta que usted vendió alguna cosa usada con un pañito, es decir, tuvo algún grado de actividad laboral, independiente si era formal o informal, y se le considera. Pero no, cuando nos vamos únicamente a los formales, a los que tienen contrato de trabajo, a quienes se les paga de acuerdo a lo que corresponde, que tienen las imposiciones, tienen todos los derechos laborales, también vemos que se han ido aumentando estos niveles de empleabilidad formal desde que está la medición que partió en el año 2017. Así que creo que es muy importante que por lo menos las cifras se han empezado no solo a controlar, sino que a ponerse positivas. Esto, por supuesto, que nos llena de alegría, pero no es suficiente. Todavía tenemos

0: Muchísima, muchísima gente que quiere trabajar y no encuentra pega. Por lo tanto, varias de las acciones que estamos realizando van precisamente en ese sentido. El día viernes me reuní con el director de Focis, de Cercotec, de Corfo, que son herramientas, o más bien instituciones, que tienen todas las herramientas para poder apoyar ese emprendimiento, para poder financiar, para dar un apoyo a quien quiere desarrollar una actividad económica. Y precisamente en esa línea se está trabajando. Vimos que también el mismo día viernes se reunió el Gabinete Económico de Empleabilidad con la Seremi de Economía, con la Seremi del Trabajo, liderados por la delegada. Y bueno, y hoy día mismo, durante la mañana, tuvimos la cuenta pública del señor ministro de Economía y de Minería, precisamente en nuestra región de Tarapacá. Yo me lo perdí, porque hoy día tengo que estar acá en Santiago. Y ahora, durante horas de la tarde, también se realizó una bonita acción, que es una firma de contrato de una gran cantidad de jóvenes de nuestra región de Tarapacá, que son contratados por empresas mineras.
1: Qué
0: Eso,
1: buena noticia.
0: ¿saben qué? Eso también me dio lata perdérmelo, porque creo que eso es la médula de lo que necesitamos, que la industria minera también vaya generando actividad económica, vaya generando empleo, pero doblemente mejor cuando el empleo es de personas, de jóvenes, de hombres y de mujeres que tienen dirección conocida en Tarapacá, que viven en un barrio de Iquique, que transitan por las calles de Alto Hospicio, que quieren nuestra región. ¿Qué mejor que la minería también incremente el número de personas contratadas que son nuestras y que no tengan que estar viniendo todas las semanas de distintos lugares del país? Así que creo que esa es una buena iniciativa y que se suma también a estas buenas cifras en materia de desempleo que les estoy comentando.
1: Sí, sin duda una buena noticia, que yo siempre me voy a acordar, senador, de ese trabajo que también usted realizó respecto a esa petición de que las compañías mineras de la región contrataran personal y que contrataran tanto hombres y mujeres de aquí, de Tarapacá. Sí, me acuerdo también de eso. Fue una lucha grande, pero se va
0: Que
1: haciendo de
0: hace
1: a poco,
0: rato,
1: sí.
0: miren, yo ahora estoy en la Comisión de Minería. De hecho, ahora en la tarde, acá en Santiago, tuve Comisión de Minería y Energía. Y saben, amigos, que no hay vez que yo me toque ver temas mineros o me toque estar por la tramitación de los proyectos, muchas veces con altos ejecutivos de las mineras, con las organizaciones que agrupan a distintos tipos de minería, desde la más pequeñita hasta la más grande. Y no hay vez que no plantee exactamente lo mismo. Tarapacá es una región minera, pero que tiene que verse beneficiada de una mejor manera con la minería. No solo basta el royalty, sino que estas acciones de contratar hombres y mujeres que son de nuestra región, que tienen sus familias, que tienen una raigambre, que tienen un cariño, creo que es fundamental. Por lo tanto, creo que es una buena iniciativa también la que se ha hecho el día de hoy, donde alrededor de 200 jóvenes van a ser contratados por distintas empresas mineras.
1: Dentro de todo hemos hablado cosas positivas en el programa del día de hoy para iniciar
0: Ok,
1: esta
0: ¿alguna
1: semana.
0: última cosita?
1: A ver, por favor, por favor.
0: No, no. Otra cosa que también vamos siempre comentando. A ver, yo acá calzón quitado lo digo, porque no trato de esconder las cifras cuando no conviene. No, o sea, acá la cuestión hay que ser clarito, hay que ser transparente. En los últimos meses la actividad económica había sido muy mala. Y teníamos una serie como de lastres que venían. Y creo que hoy día hay una súper buena noticia respecto a nuestro crecimiento. El famoso IMASEC. Hoy día, si usted ve las noticias en la noche, lo más seguro es que todos van a hablar del IMASEC. Bueno, el IMASEC, acuérdense que es un índice que se va midiendo todos los meses y que va determinando la actividad económica del país. Y siempre todos los asesores, los estudiosos dicen, no, mire, nuestro país va a crecer en este mes tanto. Todas las proyecciones daban entre 1 y 1,5. Y se dio a conocer hoy día el IMASEC del mes de junio, y donde tuvimos un más 2,4%. Esto es por sobre la expectativa y creo que es una súper buena noticia, amigos, porque esto permite como empezar.

0: Bueno, amigo, no tiene que importar, porque efectivamente la actividad económica es la que te genera, primero, recaudación. Tenemos tantas cosas que cumplir de parte del Estado, pero también va generando precisamente lo que estábamos hablando antes, el empleo, el poder tener una pega para parar la olla. Eso creo que también es una buena noticia. Uh-huh. Y lo voy a complementar con algo que me pasó ahora, yo me bajé, tuve reunión de lobby en la mañana, uh-huh. Después me fui a gabinete político, el Palacio de la Moneda, y después tuve una reunión con el ministro de Hacienda, donde se vienen varios proyectos que van en ese sentido. Bueno, acuérdense que mañana nos queda el último artículo de la Ley de Reconstrucción Nacional, que es para poder compensar unos fondos menos que van a recibir las municipalidades, producto del no pago de las contribuciones de bienes raíces por una vivienda que tenga fines habitacionales por los adultos mayores. Esa plata que se deja de recaudar, porque la plata que se paga de las contribuciones, se va a las municipalidades. Por lo tanto, tú le quitas esa plata, porque ya no la van a tener que pagar, y se va a compensar a través de unos fondos especiales que ha establecido el gobierno. Y ese es el único artículo que queda para poder sacar adelante este proyecto de reforma y de reconstrucción nacional. Uh-huh. Y por último, Analia, yo no sé cuánto tiempo nos va quedando.
1: No, nos queda un minuto y medio, senador.
0: Ah, bueno. No, solo hacerles como un resumen. Dentro del gabinete político, algo que desarrollamos y que fue una de las líneas que viene de acción, es cómo poder fortalecer la otra patita también, que es de la seguridad ciudadana. Uh-huh. En las próximas semanas vamos a empezar a ver una batería de proyectos que van a la médula de poder controlar ese flagelo. Ya tenemos una inyección y un fortalecimiento de la institución de carabineros. Se van a venir otras para la PDI, para gendarmería, pero también entregarle nuevas y mayores facultades a carabineros de Franco. O sea, a ver, mira, acá lo que no queremos es lo que está pidiendo el Partido Comunista de aminorar las facultades que tiene Carabineros para defendernos frente a la utilización de la legítima defensa, que es lo que se ha denominado la ley Naín Retamal. Cada vez que un carabinero se vea amenazado, o cada vez que un carabinero vea que a usted la está amenazando, puede usar su arma de fuego. Y frente a un tribunal, es el propio delincuente el que tiene que probar que ese carabinero no hizo buen uso del arma. Antes era al revés, era el carabinero el que tenía que acreditar esto, entonces disparaba para salvarlo a alguna persona y se terminaba yendo preso. Bueno, eso se cambió, y algo que es de todo sentido común, la izquierda, para variar, lo quiere aminorar, y que sí, ahí nosotros pretendemos ser un frontón para no aminorar, no disminuir y no dar vuelta a un conjunto de medidas que sin duda han permitido que Carabineros pueda ejercer su función de la mejor manera. Y cada vez que uno ve que hay un delincuente abatido, un delincuente muerto, por otro lado tenemos una familia que se logra salvar, o un funcionario de dicha institución que puede seguir sirviendo al país de la misma manera. Así que bueno, creo que son buenas noticias también, porque este es el énfasis, por lo menos legislativo, que vamos a tener en las próximas semanas.
1: Senador, lo despido. Buena semana para usted, para toda la gente que nos escucha, y nos volvemos a escuchar mañana, si Dios así lo quiere.
0: Así es, pues si Dios así lo quiere, nos volvemos a reencontrar mañana martes. Un fuerte abrazo y muchas gracias por estar un día más junto a nosotros. Chao, buenas tardes.

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1: Quince horas, 56 minutos.
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7: 16 horas en punto.
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8: ¿Qué tal? Muy buenas tardes. Estas son las noticias en Radio Paulina. Una mujer de 48 años se hizo pasar por funcionaria de Servio y estafó a cerca de 200 familias en Tarapacá, con cupos falsos para acceder a departamentos en la comuna de Alto Hospicio. El monto fraudado asciende a más de 350 millones de pesos. El fiscal Juan Cepeda detalló que en esta estafa masiva se reportaron cobros ilegales de entre 500 mil pesos y 12 millones para acceder a cupos de viviendas sociales.

0: Tras la denuncia ingresada el 30 de abril pasado, la detención se ejecutó la semana pasada en la comuna de Puerto Varas, región de Los Lagos, ya que la mujer se encontraba arrendando una vivienda junto a su familia. En otras noticias del ámbito político, el gobernador de Tarapacá, José Miguel Carvajal, reveló que los ministros del Interior, Claudio Alvarado, y de Seguridad Pública, Martín Arrau, lo llamaron para ofrecerle disculpas tras la controversia generada por el anuncio del Ejecutivo sobre la nueva prefectura provincial de la Policía de Investigaciones en Iquique. En entrevista con Radio Paulina, la autoridad afirmó que el proyecto no cuenta con financiamiento comprometido, pese a haber obtenido recomendación satisfactoria al Ministerio de Desarrollo Social. Carvajal anunció que valorará presentar una consulta ante la Contraloría para determinar si existió algún tipo de intervención improcedente en el proceso de obtención de la recomendación satisfactoria. Por último, un peatón falleció en la madrugada de ayer domingo tras ser atropellado por un vehículo que posteriormente se dio la fuga en la ruta 10. Por instrucción de la Fiscalía Local, perseguido SIAT, realizan actividades de rigor.
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0: En el ámbito nacional, la economía chilena retrocedió. Conocer que el IMASEC aumentó 2,4% en comparación con el mismo mes. El principal impulso provino de la minería, que registró una expansión del 9,5% gracias a un 5,4%, favorecido por el dinamismo de las ventas mayoristas, minoristas y del sector automotor. En otras noticias, la ministra de Salud, May Chomalí, volvió a cuestionar el proyecto de ley Escucha tu Corazón, que busca incorporar un nuevo requisito previo a la interrupción del embarazo de las tres causales permitidas por la legislación chilena actual. Al respecto, la Secretaría de Estado aseguró que el Ministerio de Salud revisó la evidencia disponible y concluyó que no existen antecedentes científicos que demuestren que esa medida cambie la decisión de las mujeres. En el ámbito político, el ministro de Hacienda, Jorge Quirós, valoró la gestión del subsecretario Juan Pablo Rodríguez, quien dejó el cargo luego de que un examen capilar arrojara un resultado positivo por consumo de drogas. Consultado por el escenario de la ex autoridad y sus declaraciones tras conocerse nuevos exámenes negativos, el secretario de Estado aseguró que mantiene una evaluación positiva de su desempeño durante el tiempo que estuvo en el gobierno.
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0: Y en el ámbito internacional, el presidente de Estados Unidos, Donald Trump, anunció que este lunes comenzarán las negociaciones con Irán, luego de decidir aplazar un nuevo ataque militar contra la República Islámica, con el fin de reabrir espacios para eventuales acuerdos. El mandatario republicano aseguró que las conversaciones se iniciarán durante la tarde, aunque evitó entregar detalles sobre el lugar en que se desarrollarán o quienes participarán en este encuentro. Las declaraciones se producen un día después de que Trump retirara sus amenazas de lanzar una ofensiva que calificó como la mayor desde la Segunda Guerra Mundial contra Irán. El domingo, Trump explicó que optó por aplazar la operación luego de reabrir solicitudes de Irán y de tres aliados de Washington en Medio Oriente, Arabia Saudita, Emiratos Árabes y Qatar.
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3: To resist us. 16 horas, 5 minutos.
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1: 16 horas, 27 minutos.

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1: 16 horas, 57 minutos.
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0: ¿Qué tal? Muy buenas tardes. Estas son las noticias en Radio Paulina. Una mujer de 48 años se hizo pasar por funcionaria de Servio y estafó a cerca de 200 familias en Tarapacá, con cupos falsos para acceder a departamentos en la comuna de Hospicio. El monto fraudado asciende a más de 350 millones de pesos. El fiscal Juan Cepeda detalló que en esta estafa masiva se reportaron cobros ilegales de entre 500 mil pesos y 12 millones para acceder a cupos de viviendas sociales. Tras la denuncia ingresada el 30 de abril pasado, la detención se ejecutó la semana pasada en la comuna de Puerto Varas, región de Los Lagos, ya que la mujer se encontraba arrendando una vivienda junto a su familia. En otras noticias del ámbito político, el gobernador de Tarapacá, José Miguel Carvajal, reveló que los ministros del Interior, Claudio Alvarado, y de Seguridad Pública, Martín Arrau, lo llamaron para ofrecerle disculpas tras la controversia generada por el anuncio del Ejecutivo sobre la nueva prefectura provincial de la Policía de Investigaciones en Iquique. En entrevista con Radio Paulina, la autoridad afirmó que el proyecto no cuenta con financiamiento comprometido, pese a haber obtenido recomendación satisfactoria al Ministerio de Desarrollo Social. Carvajal anunció que valorará presentar una consulta ante la Contraloría para determinar si existió algún tipo de intervención improcedente en el proceso de obtención de la recomendación satisfactoria. Por último, un peatón falleció en la madrugada de ayer domingo tras ser atropellado por un vehículo que posteriormente se dio la fuga en la ruta A16 a la altura del kilómetro 43 en la comuna de Iquique. El hecho ocurrió cerca de las 5 de la madrugada y por instrucción de la Fiscalía Local, personal especializado de la CIAT realizan las diligencias de rigor.
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0: En el ámbito nacional, la economía chilena retomó el crecimiento durante junio, así lo informó el Banco Central al dar a conocer que el IMASEC aumentó 2,4% en comparación con el mismo mes del año anterior. El principal impulso provino de la minería, que registró una expansión del 9,8% gracias a una mayor producción del cobre. También destacó el comercio con un alza del 5,4%, favorecido por el dinamismo de las ventas mayoristas, minoristas y del sector automotor. En otras noticias, la ministra de Salud, Mai Chomalí, volvió a cuestionar el proyecto de ley Escucha tu Corazón, que busca incorporar un nuevo requisito previo a la interrupción del embarazo de las tres causales permitidas por la legislación chilena actual. Al respecto, la Secretaría de Estado aseguró que el Ministerio de Salud revisó la evidencia disponible y concluyó que no existen antecedentes científicos que demuestren que esa medida cambie la decisión de las mujeres. En el ámbito político, el ministro de Hacienda, Jorge Quirós, valoró la gestión del subsecretario Juan Pablo Rodríguez, quien dejó el cargo luego de que un examen capilar arrojara un resultado positivo por consumo de drogas. Consultado por el escenario de la ex autoridad y sus declaraciones tras conocerse los exámenes negativos, el secretario de Estado aseguró que mantiene una evaluación positiva de su desempeño durante el tiempo que estuvo en el gobierno.

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4: En el ámbito internacional, el presidente de Estados Unidos, Donald Trump, anunció que este lunes comenzarán las negociaciones con Irán, luego de decidir aplazar un nuevo ataque militar contra la República Islámica, con el fin de reabrir espacios para eventuales acuerdos. El mandatario republicano aseguró que las conversaciones se iniciarán durante la tarde, aunque evitó entregar detalles sobre el lugar en que se desarrollarán o quienes participarán en este encuentro. Las declaraciones se producen un día después de que Trump retirara sus amenazas de lanzar una ofensiva que calificó como la mayor desde la Segunda Guerra Mundial contra Irán. El domingo, Trump explicó que optó por aplazar la operación luego de reabrir solicitudes de Irán y de tres aliados de Washington en Medio Oriente: Arabia Saudita, Emiratos Árabes y Qatar.
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2: 17 horas, 26 minutos.

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1: Radio Paulina le indica la hora.
2: 17:59.
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3: ¿Qué tal? Muy buenas tardes. Estas son las noticias en Radio Paulina. La Dirección de Presupuesto de Ministerio de Hacienda informó que el Gobierno Regional de Tarapacá lleva hasta el sexto mes del año un 35,2% de ejecución en programas de inversión, quedando por sobre promedio nacional que fue de 31,2%, lo anterior considerando que al finalizar junio, el organismo liderado por el gobernador José Miguel Carvajal ha ejecutado 24.900 millones de pesos de los más de 70.773 millones vigentes para la región en ejercicio este año, quedando más de 45.000 millones sin ejecución. En otra noticia, es un operativo conjunto entre antinarcóticos y contra el crimen organizado de la PDI y el Servicio Nacional de Aduanas fue detenido un ciudadano boliviano que transportaba más de un kilogramo de cocaína base oculto en su organismo. El procedimiento se realizó durante una fiscalización de un bus proveniente de Arica con destino a Santiago, donde los detectives identificaron al pasajero como presunto correo humano de droga.
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3: En el ámbito nacional, el ministro de Gobierno y portavoz del Ejecutivo, Claudio Parado, ratificó que los próximos días se hará conocer el nombre de la nueva autoridad que asumirá la vacancia en la Subsecretaría de Hacienda. El anuncio busca dar un cierre oficial y rápido a la salida del anterior titular de la cartera. Parado defendió la validez de la desvinculación, explicando que el Ejecutivo actuó estrictamente bajo el marco legal. El ministro argumentó que se aplicaron las normas de ley de presupuestos y el artículo 111 de la ley de reajuste respecto a los exámenes de sustancias para las altas autoridades. En otras noticias, la Corte de Apelaciones revocó la rebaja de medida cautelar concedida a Manuel Monsalve y resolvió que el ex subsecretario deberá continuar bajo el arresto domiciliario total mientras avanza el proceso judicial en su contra. La decisión dejó sin efecto lo terminado hace cerca de dos semanas, cuando el Tribunal de Primera Instancia cambió el arresto domiciliario total por uno exclusivamente nocturno.

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4: Ya en ámbito internacional, el número de muertos en Venezuela por el devastador doble terremoto del pasado 24 de junio alcanzó los 6.125 fallecidos, tras sumar otros 579 muertos con respecto al balance anterior, según cifras publicadas este lunes por el presidente del Parlamento, Jorge Rodríguez. La situación está siendo muy complicada en las ciudades como Caracas y La Guaira, donde las labores de remoción de escombros no han cesado. El nuevo balance tiene un diseño distinto a los anteriores, y excluye cifras como los heridos, damnificados y edificios colapsados, incluidas otras como las viviendas entregadas, que son 287. Además, el boletín informativo semanal correspondiente la etapa de reconstrucción señala que también 43.000 viviendas han sido derribadas y que de un total de 45.000, 9.000 están restringidas y 6.400 están en alto riesgo. En cambio, más de 25.000 viviendas se encuentran afectadas, pero son habitables. Además, 346.000 toneladas de escombros han sido recogidas, según el balance.
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5: Dieciocho horas, ocho minutos.

0: Hola, muy pero muy buenas tardes, ¿cómo están todos ustedes? Iniciando una versión más de Hoy por Hoy aquí en Radio Paulina, hacemos la tarde con todos los hechos noticiosos que han estado marcando cada una de estas jornadas. Han sido intensas, pero lo que más ha llamado la atención es la situación que se está viviendo en la frontera con Colchane, donde la delegación presidencial aún no ha entregado una versión oficial respecto a la reunión que tuvieron con la Asociación de Conductores de Sprinter ahí en Colchane. Bueno, de esto y más vamos a estar hablando en esta jornada porque tenemos varias noticias que han estado marcando la jornada en materia nacional, porque Manuel Monsalve volvió al arresto domiciliario total tras revocarse esa rebaja de medida cautelar por considerarse un riesgo para la sociedad y un riesgo para la víctima. En materia internacional, Estados Unidos llega a negociaciones claves para que Todd Blanche, ex abogado de Trump, sea el nuevo fiscal general. En economía, la Subtel carga contra WOM y le cobra millonarias garantías por incumplimiento en fibra óptica. Cables cortados y por el suelo, el estado actual del multimillonario proyecto de fibra óptica nacional. No vamos a pisar el palito, dijo Flores de la DC, que acusa chantaje del gobierno por compensaciones municipales. Mientras tanto, la Contraloría General de la República detecta que 36 funcionarios de Carabineros tenían dos contratos para realizar las mismas funciones. Podrían revisar en los hospitales y los CESFAM, sobre todo en los hospitales. Hay personas que tienen 3-4 contratos. Comprobado. En economía, la dura advertencia de la Superintendencia Hábitat tras sanción por actuar fuera de la norma. Y la oposición acusa falta de apertura del gobierno tras una reunión por compensación municipal de la mega reforma en materia internacional. En Venezuela, se superan los 6.000 muertos por doble terremoto del 24 de junio. Y dos momias encontradas en Chile demostraron que la viruela sí llegó a América desde Europa. El gobierno pide la renuncia a directores de los servicios de salud metropolitano Sur y de Magallanes. En otras materias, la abogada de los hijos de Julia Chuñil tildan de completo fracaso la investigación de la Fiscalía de Los Ríos. Mientras tanto, la ministra de Salud lapida el proyecto Escucha su Corazón. No agrega nada ni tiene evidencia científica. De esto y más hablamos en una nueva versión aquí de Hoy por Hoy. ¿Les parece si... miren, vamos a hacer el siguiente ejercicio. Ya que estamos hablando respecto al nuevo horario que va a tener el complejo fronterizo por el paso de pie, vamos a hacer un ejercicio muy simple. Como hace algunos minutos que terminó la reunión entre los transportistas y la delegación, vamos a hacer una pregunta simple a ver cómo nos contestan, o si es que nos contestan de la delegación del Tamarugal. Sí, porque después tienen la mala costumbre de, como matones, estar amenazando o... ¿cuál sería la palabra adecuada? ¿Presionando? Puede ser, ¿o no? A las personas que ponen las denuncias para que ellos hablen con nosotros, o sea, los denunciantes, y los denunciantes nos entreguen la versión oficial de la delegación. No, si es muy extraña la figura que tienen ellos, pero les vamos a preguntar simplemente para que no digan que no le hemos consultado. ¿Les parece o no? Hacemos esa la pregunta. Pero antes, dicen el que avisa no traiciona. Quizá alguien lo ha escuchado con otro chilenismo, ¿no, querido Fer? El que avisa no traiciona. El que avisa no es. Palabra prohibida con M. Sí. ¿Cómo está todo en el estudio Petronio Romo? Ahora nos estamos viendo más seguido, ¿sí o no? Como debería ser siempre. Bueno, dicho eso, pasemos a escuchar y a revisar los dichos del ministro Alvarado tras la declaración de Rabat por el INDH. Dice: lo que comparto con las palabras del ministro de Justicia es que el INDH tiene que ser una institución que dé garantías a todos los sectores políticos. A ver, vamos con el audio.
1: A ver, lo que ha dicho el ministro de Justicia es de que en esa institución se requieren algunas modificaciones de carácter legal para fortalecer su rol de carácter consultivo, porque a juicio del ministro de Justicia las facultades de querellarse están establecidas en órganos independientes como es el Ministerio Público. Es un debate que se traslada al Congreso y ahí se definirá, ¿no es cierto?, una norma que cuente con el consenso parlamentario. Yo lo que comparto de las palabras del ministro de Justicia es que el INDH tiene que ser una institución que dé garantías a todos los sectores políticos. A ver, lo que ha dicho el ministro de Justicia es de que en esa institución se requieren algunas modificaciones de carácter legal para fortalecer su rol de carácter consultivo, porque a juicio del ministro de Justicia las facultades de querellarse están establecidas en órganos independientes como es el Ministerio Público. Es un debate que se traslada al Congreso y ahí se definirá, ¿no es cierto?, una norma que cuente con el consenso parlamentario.
0: Bueno,
1: yo lo que comparto de las palabras del ministro de Justicia es que el INDH tiene que ser una institución que dé garantías a todos los sectores políticos.
0: Bueno, garantías a todos los sectores políticos, eso decía el ministro Alvarado. Bueno, ya hicimos la pregunta a la delegación del Tamarugal porque si tuvieron toda una semana para entregar una versión y un nuevo horario, que más o menos lo tenemos claro, pero lo tenemos de declaraciones de transportista y no la declaración oficial de la delegación. ¿Qué es lo que se espera en este tipo de situaciones? Esperemos que tras una semana, que es un tiempo suficiente como para poder redactar un pequeño comunicado de dos párrafos, de cuántos, 70 palabras, diciendo el nuevo horario del complejo fronterizo para el paso peatonal será de A. Firma la señora S de la el imperio independiente del Tamarugal. Pero bueno, no, yo les tengo fe. Yo creo que con una semana tienen tiempo de más para tener un comunicado y responder una pregunta simple de cuál es el nuevo horario. D.A. Tres palabras. Pero tenemos fe. Te propongo algo, querido Fer, ¿te parece si nos vamos a una pequeñísima breve pausa comercial y volvemos con más de Hoy por Hoy aquí en Radio Paulina?
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3: 18 horas, 29 minutos.

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4: Continuamos haciendo la tarde aquí en Hoy por Hoy a través de Radio Paulina y todavía no tenemos respuesta de la delegación para saber cuáles son los horarios. Los tiene que haber tomado por sorpresa esta reunión a las 4:30 de la tarde, siendo que la agendaron la semana pasada. Pero bueno, ¿tenemos un llamado o algo? No, maravilloso. Bueno. El que avisa no traiciona, chiquillos. Por si acaso, un rato más vamos a tener a la gente de los transportistas también con quienes vamos a estar hablando. A ver, tenemos un llamado telefónico. Aló, buenas tardes. Ah, bueno, me cortaron. Y digo cortaron y no colgaron, porque así podemos decir llama la que corta. Porque si no, se sentiría muy extraño si lo dijera con otra palabra. Bueno, dicho eso, y ya que no tenemos respuesta, y y no vamos a hacer mala onda con nuestros queridos amigos de la República Independiente de El Tamarugal, de que no tengan espacio para darnos una respuesta. A lo mejor puede que estén ocupados haciendo algo en Colchane, quizás por ahí tendrán que ir a cerrar el complejo, quién sabe. Pero les vamos a dar hasta las 7:30, una hora más que prudente. ¿Les parece o no? Mientras tanto, vamos a escuchar parte de las declaraciones que entregaba el expresidente de la República tras la reunión con
5: nuestros
4: la
5: países,
4: gente de Corea del Norte, con Lee Jae-myung, en esta reunión con el mandatario surcoreano. Vamos con el audio.
5: Nuestros países están geográficamente distantes y separados por el océano más grande del mundo, el océano Pacífico. Pero existe un proverbio coreano que dice que un vecino cercano vale más que un pariente lejano. Chile y Corea están en extremos opuestos del mapa, pero han aprendido que la cercanía entre los pueblos no se mide en kilómetros, sino que en confianza. Pocas naciones poseen tal grado de similitudes y elementos en común como nuestros países, con geografías peculiares, rodeadas de altas montañas y un mar importante que hace que el territorio insular sea relevante. Como decimos, somos una nación, Chile, tricontinental. Pueblos que han conocido la adversidad a lo largo de su historia, pero que han sido capaces de convertirla en un gran impulso transformador. Dos democracias que apostaron por la libertad, el libre comercio y el progreso social como principios rectores del desarrollo. Países que experimentaron procesos de modernización ejemplares en los últimos 40 años, que han permitido a millones de nuestros compatriotas superar la pobreza extrema. Nuestros países están geográficamente distantes y separados por el océano más grande del mundo, el océano Pacífico. Pero existe un proverbio coreano que dice que un vecino cercano vale más que un pariente lejano. Chile y Corea están en extremos opuestos del mapa, pero han aprendido que la cercanía entre los pueblos no se mide en kilómetros, sino que en confianza. Pocas naciones poseen tal grado de similitudes y elementos en común como nuestros países, con geografías peculiares, rodeadas de altas montañas y un mar importante que hace que el territorio insular sea relevante. Como decimos, somos una nación, Chile, tricontinental. Pueblos que han conocido la adversidad a lo largo de su historia, pero que han sido capaces de convertirla en un gran impulso transformador. Dos democracias que apostaron por la libertad, el libre comercio y el progreso social como principios rectores del desarrollo.
4: Bueno, ahí están parte de las declaraciones de el presidente de la República, José Antonio Kast. Dicho eso, vamos a cambiar de tema porque se nos suma y vamos a abordar un tema muy relevante porque durante los últimos días se generó un lanzamiento respecto del proyecto de construcción de la nueva prefectura provincial de la Policía de Investigaciones de Chile. Porque el Ministerio de Desarrollo Social y Familia informó que la iniciativa obtuvo la recomendación satisfactoria conocida como RS y señaló que consideró una inversión de más de 35 mil millones de pesos financiado conjuntamente con fondos sectoriales. El gobierno regional en su momento también salió a decir que no existían recursos, a pesar de que en una publicación del 12 de abril, que también publica Radio Paulina, ellos mismos indicaban que la prefectura había ingresado el proyecto a MISO y existían 37 mil millones de pesos disponibles. ¿Qué cambió en esos dos meses? Y para hablar de aquello, tenemos a la Seremi del Ministerio de Desarrollo Social y Familia, Catherine Flores Alvarado, Seremi. Gracias por estar con nosotros aquí en Radio Paulina.
6: Muy buenas tardes, Rodrigo. Gracias por acá invitarme a difundir, ¿cierto?, este hito que hicimos junto a nuestra delegada presidencial el día viernes, en donde por parte de nuestro Ministerio de Desarrollo Social y Familia se ha podido entregar una recomendación satisfactoria para este proyecto tan esperado, emblemático de seguridad pública para la región de Tarapacá.
4: Seremi, ¿qué fue lo que se obtuvo exactamente del proyecto de la nueva prefectura de la PDI y qué efectos concretos produce la recomendación satisfactoria?
6: Bueno, lo que efectivamente es un producto de nuestra gestión en la Seremi, ¿cierto? Es la entrega de un RATE, que es la evaluación técnica económico del proyecto. Esto significa que recibió la resolución satisfactoria porque se encuentra financiera y técnicamente habilitada para iniciar esos procesos de que nos van a llevar a la construcción del edificio. Se debe entender que esto pasa por evaluación técnica con los criterios que considera las normas e instrucciones del proceso de inversión pública vigentes. Es una entrega que contempla todo un proceso de evaluación y análisis por parte de el área de inversiones que contiene la Seremi. Y básicamente quiere decir que el proyecto es viable, está bien diagnosticado, que responde a la problemática inicial de falta de infraestructura, ¿cierto? Y espacios para los funcionarios, y que el costo también es el adecuado y el indicado para cubrir esta necesidad.
4: Seremi, antes de que avancemos más en todo lo que significa la parte administrativa, vamos a lo concreto. Esto es una prefectura de...
6: Prefectura provincial de Iquique, que es para la PDI.
4: O sea, para que la gente entienda, es como un cuartel de la Policía de Investigaciones.
6: Sí, un cuartel moderno con 10.000 metros cuadrados que contiene... una serie de elementos, herramientas, equipamiento, ¿cierto? Acorde a lo que hoy en día se tiene, que están segmentados, fragmentados en distintas locaciones, en distintas dependencias. Acá concentra la institución en la región y además forma parte, donde está emplazado el proyecto, en un formato en el que la misma población, los mismos residentes del sector, también ven con esto una solución a su seguridad, una solución a su mejor calidad de vida y por qué no, un mayor plusvalía a los lugares en donde ellos viven.
4: ¿En qué sector específicamente quedaría ubicado? Esto era 18 de septiembre.
6: Sí, 18 de septiembre con...
4: ¿Con la torre?
6: No, es Arturo... La torre con 18 de septiembre, sí.
4: La torre con 18 de septiembre.
6: Sí, porque es bajando.
4: En ese sector, o sea...
6: Es una esquina que está, sí, en este momento es enrejada.
4: Ah, perfecto. Sí. Que está por acá cerca de la radio también.
6: Ajá, sí.
4: Y todo ese sector, sí, claro, la torre con 18 ahí me confirman. Todo esto va finalmente a hacer que todo el sector norte también quede con mayor resguardo, porque no hay casi policía de investigación. El único cuartel que está es el chiquitito, que está en Barros Arana, uh-huh, con O'Higgins.
6: Y que, claro, no concentra todas las dependencias que necesita la institución en la región. Así que, bueno, estamos súper contentos con lo que pudimos hacer en la mesa de trabajo el día viernes. Porque sabemos que esto es algo concreto, es algo que se trabajó intensamente con los equipos técnicos de las instituciones incorporadas en el proyecto, que estamos hablando del MOP, estamos hablando de la PDI, equipos técnicos de la Seremi y del financista que también contempla la gobernación regional.
4: Claro, esto viene de la mano todos estos recursos? Porque, o para aclararlo antes, ¿la RS es una aprobación técnica o es una aprobación financiera?
6: Técnico-financiera. Se evalúa, un RATE es una evaluación técnico-económica sobre el proyecto en su totalidad y contempla aspectos técnico-constructivos y también financieros, porque se debe tener en contemplación el costo del proyecto. Propiamente tal, este proyecto tiene financiamiento previamente establecido porque pertenece a la iniciativa PETSE, ¿ya? Uh-huh. Y eso está contemplado en las resoluciones y antecedentes administrativos que contiene el proyecto.
4: Cuando hablamos del PETSE, es el Plan de Desarrollo de Zonas Extremas.
6: Exacto.
4: Para que la gente
6: lo pueda entender. Está en el número 62 del listado de las iniciativas Proyecto PETSE.
4: ¿Esto permitiría que comenzara relativamente rápido o pronto la construcción?
6: Es que esas materias ya no responden a la gestión de la Seremi a través del Ministerio propiamente tal, porque nosotros llegamos hasta esta resolución satisfactoria que habilita que este proyecto pueda iniciar los procesos de convenio, los procesos licitatorios para que se ejecute y se construya.
4: Claro, ahí para que nos explique también a la ciudadanía respecto a qué es el PETSE, de dónde viene ese financiamiento.
6: El PETSE es el Plan de Desarrollo de las Zonas Extremas que el gobierno regional presentó ante el CORE, y este fue aprobado el 8 de enero del 2026. Con esto se obtuvo una aprobación del presupuesto por parte de la Subdere, en donde ya se entregó esta priorización, ¿cierto?, en la totalidad de los proyectos, y permitió que se pudieran asignar a este PETSE un total de 200 mil millones. En su momento muy comunicado, ¿cierto?, difundido en las redes, de este gran logro que obtuvo nuestra región para poder mirar hacia los próximos 10 años de inversión pública y de inversión para el bienestar y mejora calidad de vida de nuestra región.
4: Sí, mire, hace el 12 de abril del 2026 Radio Paulina publicaba esta nota que decía: Gore ingresa proyecto de nueva prefectura provincial de la PDI en Iquique por 37 mil millones de pesos. Aquí el gobernador indicaba: la construcción de la prefectura provincial de la PDI de Iquique es una iniciativa que contempla una inversión cercana a los 37 mil millones de pesos. Se lo preguntaba antes, ¿qué cambió entre el 12 de abril y la semana pasada, cuando se aprueba la RS, donde el gobernador ahora cambia de opinión y dice que no hay financiamiento?
6: Es que no podría referirme a eso, porque en nuestro rol de analistas y evaluadores como Seremi, nosotros claramente el día viernes, que fue cuando tuvimos esta buena noticia para entregar a la región, nosotros estamos entregando un producto, parte de un trabajo, ¿cierto?, de equipos técnicos, en donde con esta resolución satisfactoria el proyecto quiere decir que, como está formulado, como fue presentado y como se desarrolló, es viable para gastar plata pública en él. Son decisiones distintas en realidad al rol que de lo que puedan decir las otras instituciones involucradas. Pero desde nuestro rol, desde nuestra función, este producto es un hito y es muy importante, porque ningún proyecto de inversión pública puede iniciar si es que no obtiene esta resolución satisfactoria. Entonces, nosotros sentimos que cumplimos una tarea que era profundamente añorada por tanto por la institución PDI como por la ciudadanía, y que, bueno, nuestra delegada nos entregó las buenas noticias, ¿cierto? Después de un arduo trabajo intenso entre los equipos técnicos y el impulso a la iniciativa que nos comprometimos al llegar al gobierno.
4: Seremi, para que nos cuente un poco cuál es el trabajo que se hizo, cuáles son los pasos que tiene que ir avanzando un proyecto de esta envergadura, porque hay que recordar que este proyecto viene del 2012, si no me falla la memoria. Son sí, 14 son años.
6: Casi 14 años, sí.
4: ¿Qué se presentó?
6: El proyecto en sí tuvo varias fases, iteraciones dentro del sistema de inversión pública, en donde hubieron faltas de información, ¿cierto? Distintos procesos de observaciones y subsanaciones de las mismas, así como retrasos en procesos licitatorios del diseño del proyecto. Y por eso también fue alargando esta evaluación que culminara en esta RS. Pero nosotros al asumir el gobierno, la Seremi, teníamos un compromiso claro, que era destrabar proyectos sumamente importantes, prioritarios, que estaban prioritarios incluso antes de nosotros llegar a la,

al asumir el gobierno, la Seremi, teníamos un compromiso claro que era destrabar proyectos sumamente importantes, prioritarios, que estaban prioritarios incluso antes de nosotros llegar a la

0: sumamente importantes, prioritarios, que estaban prioritarios incluso antes de nosotros llegar a la... A
1: un proyecto que viene hace una data más o menos importante, ¿o no? El Hernán Villanueva, ¿no?
0: ¿Te refieres al Hernán Villanueva? Sí. Exactamente, se está en proceso de subsanación de observación.

0: infraestructura.
1: Seremi, para preguntarle, ¿quién presentó el proyecto?
0: ¿De la PDI?
1: De la PDI, sí.
0: A ver, los equipos técnicos trabajan, cierto, en el proyecto, subsanando y presentando estas subsanaciones al financista, que en este caso el gobierno regional, y ellos nos remiten los antecedentes a nosotros a través de la plataforma. Esto ocurrió la semana pasada, ¿cierto? El equipo de analistas hizo el análisis correspondiente y pudimos verificar que los requerimientos que se habían realizado efectivamente cumplían con todos los estándares normativos que contempla el sistema de inversión pública y todos los requerimientos que conlleva la construcción de la envergadura de este edificio.
1: Seremi, para redondear un poco la idea, ¿o les parece, Fer? Mira, vamos a una pequeñísima breve pausa comercial, querido Fer, ¿te parece? Y ya volvemos con más de Hoy por Hoy para que sigamos hablando con la Seremi Catering. ¿Te parece o no? Pausa, noticias y volvemos.

0: Ya. Antes de que nos vayamos a la pausa, nos vamos a seguir con la pregunta que habíamos quedado pendiente en el bloque anterior. Respecto a lo que es la ARS, hablábamos que esto venía del 2012, uh-huh. Han pasado 14 años, estamos a 2026, y en pocos meses en esta administración logró destrabarse. ¿Qué fue lo diferente que se hizo estos últimos 3, 4 meses, a diferencia de los últimos 14 años?
1: Recordar, ¿cierto?, de que en esa fecha, en esos años, todavía teníamos la figura de la intendencia, ¿cierto?, intendencia regional, y que al momento ya de cambiar la estructura y crearse la gobernación

0: con otro mecanismo de elección, digamos, ya lo tenía como dentro de la cartera de proyectos en la que tuvo que adoptar el gobierno regional. Y quien preside esta cartera, que es el gobernador regional, dio la priorización a través del mecanismo PETSE, ¿cierto? Pero considerando que estos fondos son públicos, los entrega el Estado de Chile y los entrega para que pueda ser distribuido a través del FNDR por los gobiernos regionales. Estamos hablando de plata de todos los chilenos. Estos recursos están comprometidos, o sea, están comprometidos tanto por el Consejo Regional, previamente presentado por el gobernador, ¿cierto?, al Consejo, y posteriormente la resolución exenta que entregó la SUBDERE, en donde asigna estos recursos para la región mediante y teniendo validada la cartera de priorización que contempla este PETSE, este plan de zona extrema.
1: La demora y lo que nos pregunta la gente, ¿dónde se produjo? ¿En el gobierno regional, en la PDI, en el Ministerio de Desarrollo Social, en el MOP, o fue una suma de todo?
0: Lo que pasa es que, como les contaba anteriormente, este proyecto efectivamente sufrió mucha iteración dentro de su proceso. Esto significa que hubieron demoras tanto en subsanar observaciones técnicas que tenía, además de procesos de diseño que también demoraron en ejecutarse y tuvieron que volver a realizarse. Pero más allá de enfocarse en lo que pasó para atrás, creemos que es súper importante reforzar que al momento de asumir nuestro gobierno, la priorización de proyectos que teníamos para evaluación dentro de la Seremi, siempre fue el foco destrabar, ver cómo alineábamos a los equipos técnicos, tanto del MOP, de la PDI, ¿cierto?, con los analistas de nuestra cartera, para que esto fuera lo más eficaz posible y llegáramos a donde estamos ahora, que es donde nuestro producto está entregado.
1: Seremi, antes de que nos vayamos a la pausa y algo que se ha tratado de instalar y atribuir los 14 años de espera de la PDI a los procesos de evaluación de desarrollo social, ¿esto es así o depende de muchos factores y no directamente del Ministerio de Mideso?
0: Efectivamente, 14 años no es un tiempo razonable para un proyecto, ningún proyecto. ¿Ya? Sin embargo, pasa, pero no es responsabilidad del proceso mismo en el que se desenvuelve tanto las instituciones formuladoras, porque la responsabilidad cae en la formulación, ¿cierto?, en el análisis, en el financista también, y también recae en el hecho de que muchas veces quedan dormidos los proyectos porque no se avanza en encontrarle la solución a los problemas que se van viendo identificados cuando se diseña el proyecto y se presenta. Hay tiempos muertos, ¿cierto? Pueden pasar meses que en realidad queda durmiendo, y eso es lo que vinimos nosotros a mejorar, a destrabar y que no suceda, porque sabemos que la importancia, la envergadura, la necesidad existe y se va acrecentando a través del tiempo. O sea, la necesidad que hay ahora no es igual que hace 14 años. Y aún así, todavía no tenemos un edificio propiamente tal, sino que tenemos la habilitación para que eso sea posible.
1: Estamos conversando con Catherine Flores Alvarado, Seremi de Desarrollo Social y Familia de Tarapacá, sobre el proyecto de la nueva prefectura provincial de la PLDI de Iquique. Ahora sí, nos vamos a una pequeñísima breve pausa comercial. Noticias y ya volvemos.
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3: ¿Qué tal? Muy buenas tardes. Estas son las noticias en Radio Paulina. Una mujer de 48 años hizo pasar funcionaria de Servio y estafó a cerca de 200 familias en Tarapacá, con cupos falsos para acceder a departamentos en la comuna de Hospicio. El monto fraudado asciende a más de 350 millones de pesos. El fiscal Juan Cepeda detalló que en esta estafa masiva se reportaron cobros ilegales de entre 500 mil pesos y 12 millones para acceder a cupos de viviendas sociales. Tras la denuncia ingresada el 30 de abril pasado, la detención se ejecutó la semana pasada en la comuna de Puerto Varas, región de Los Lagos, ya que la mujer se encontraba arrendando una vivienda junto a su familia. En otras noticias del ámbito político, el gobernador de Tarapacá, José Miguel Carvajal, reveló que los ministros del Interior, Claudio Alvarado, y de Seguridad Pública, Martín Arrau, lo llamaron para ofrecerle disculpas tras la controversia generada por el anuncio del Ejecutivo sobre la nueva prefectura provincial de la Policía de Investigaciones en Iquique. En entrevista con Radio Paulina, la autoridad afirmó que el proyecto no cuenta con financiamiento comprometido, pese a haber obtenido recomendación satisfactoria del Ministerio de Desarrollo Social. Carvajal anunció que valorará presentar una consulta ante la Contraloría para determinar si existió algún tipo de intervención improcedente en el proceso de obtención de la recomendación satisfactoria. Por último, un peatón falleció en la madrugada de ayer domingo tras ser atropellado por un vehículo que posteriormente se dio la fuga en la ruta A16 a la altura del kilómetro 43 en la comuna de Iquique. El hecho ocurrió cerca de las 5 de la madrugada y por instrucción de la Fiscalía Local, personal especializado de la CIAT realizan las diligencias de rigor.
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3: En el ámbito nacional, la economía chilena retomó el crecimiento durante junio, así lo informó el Banco Central al dar a conocer que el IMASEC aumentó 2,4% en comparación con el mismo mes del año anterior. El principal impulso provino de la minería, que registró una expansión del 9,8% gracias a una mayor producción del cobre. También destacó el comercio con un alza del 5,4%, favorecido por el dinamismo de las ventas mayoristas, minoristas y del sector automotor. En otras noticias, la ministra de Salud, Mai Chomalí, volvió a cuestionar el proyecto de ley Escucha tu Corazón, que busca incorporar un nuevo requisito previo a la interrupción del embarazo de las tres causales permitidas por la legislación chilena actual. Al respecto, la Secretaría de Estado aseguró que el Ministerio de Salud revisó la evidencia disponible y concluyó que no existen antecedentes científicos que demuestren que esa medida cambie la decisión de las mujeres. En el ámbito político, el ministro de Hacienda, Jorge Quirós, valoró la gestión del subsecretario Juan Pablo Rodríguez, quien dejó el cargo luego de que un examen capilar arrojara un resultado positivo por consumo de drogas. Consultado por el escenario de la ex autoridad y sus declaraciones tras conocerse los exámenes negativos, el secretario de Estado aseguró que mantiene una evaluación positiva de su desempeño durante el tiempo que estuvo en el gobierno.
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3: Y en el ámbito internacional, el presidente de Estados Unidos, Donald Trump, anunció que este lunes comenzará las negociaciones con Irán, luego de decidir aplazar un nuevo ataque militar contra la República Islámica, con el fin de reabrir espacios para eventuales acuerdos. El mandatario republicano aseguró que las conversaciones se iniciarán durante la tarde, aunque evitó entregar detalles sobre el lugar en que se desarrollarán o quienes participarán en este encuentro. Las declaraciones se producen un día después de que Trump retirara sus amenazas de lanzar una ofensiva que calificó como la mayor desde la Segunda Guerra Mundial contra Irán. El domingo, Trump explicó que optó por aplazar la operación luego de reabrir solicitudes de Irán y de tres aliados de Washington en Medio Oriente, Arabia Saudita, Emiratos Árabes y Qatar.
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7: 19 horas, 8 minutos.
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0: Continuamos haciendo la tarde aquí en Hoy por Hoy a través de Radio Paulina. Estamos hablando con la Seremi de Desarrollo Social, Catherine Flores. Seremi, entiendo que este día viernes se realizará un seminario sobre inversión pública. ¿Cuál es el objetivo central de esta actividad y qué instrucciones o instituciones regionales fueron convocadas?
1: Queremos contarle a la ciudadanía que este viernes vamos a hacer un segundo ciclo sobre el seminario de inversión pública en la región de Tarapacá. Este seminario está realizado, ¿cierto?, en conjunto con el área de inversiones de nuestra Seremi. Y el objetivo principal es tener una mirada integral de futuro como región, pero revisando y haciendo el análisis de la inversión pública de los últimos 10 años hasta el 2025. Siempre se dice que la historia y las cosas se pueden entender quizá uniendo los puntos hacia atrás, ¿cierto? Y ese es el foco y el sentido que tiene de revisar datos, revisar historia, revisar las formas en cómo se han ejecutado los presupuestos de inversión pública en nuestra región y en comparación a otros ítems, cierto, presupuestarios que tienen que ver con programas y otras líneas que distintas a lo que es infraestructura pública y el legado finalmente que queda en la región a través de los años, después de distintas gestiones y ciclos políticos y de autoridades.
0: El seminario surge como una respuesta a las dificultades que han presentado proyectos en Tarapacá, para obtener recomendaciones técnicas, para asegurar financiamiento, ¿o esto va por otro carril?
1: La verdad es que este seminario lo teníamos programado ya hace aproximadamente 2 meses. Estábamos buscando y coordinando, ¿cierto?, la actualización de datos, porque esto nace de un trabajo de una funcionaria de la Seremi que lo hizo hace aproximadamente 2 años atrás, el año anterior, con datos hasta el 2024. Entonces había que tener un proceso de actualización, tomando en consideración que durante el verano fue publicada la última CACEN. Y eso era súper importante incorporarlo dentro de esta nueva versión. Y pretendemos que esto se instaure y se instale dentro de nuestra programación y entrega de información a la comunidad. Entendemos que es súper importante, atingente, tener la pertinencia en los análisis de inversión pública en cuanto a la región, porque es información que nace desde los profesionales, nace desde los técnicos y de lo que tenemos en dato duro y en concreto en nuestra querida región de Tarapacá.
0: Seremi, esos datos para poder manejarlo, poder tener acceso a ellos, ¿para qué van a servir finalmente?
1: Todo lo que se ha analizado para elaborar este seminario es información pública que ha sido emitida por los distintos organismos que se dedican a analizar y a entregarle la estratificación, la data y hechos concretos que han sido y que han pasado en estos últimos años. Nos afirmamos, como te comentaba anteriormente, de CACEN, de los datos de registro social de hogares, que también es una área que pertenece a nuestra Seremi, que es la área de focalización, además de, por supuesto, la data que tiene el INE a través de del censo y demás.
0: Al respecto, ¿se podrá analizar en qué se gastó la inversión que se hizo en infraestructura aquí en Tarapacá, dónde se ha gastado más y dónde se ha gastado menos también?
1: Exactamente, ese análisis está incorporado dentro de esta presentación, que también tiene un fin informativo, formativo también, porque va construyendo y consensuando una mirada a futuro y que ojalá podamos compartir y también aportar desde los distintos ángulos para que esto siga avanzando y tengamos cada vez mayor impacto en la inversión pública que necesitamos, porque el impacto es el impacto en la calidad de vida, en la mejora de la calidad de vida, es lo que se ha visto mermado en relación a presupuesto, en relación a edificaciones y en cómo se gasta al final la plata de todos los chilenos y en este caso de los habitantes de nuestra región.
0: ¿Qué entidades son las que más invierten acá en Tarapacá? Como por ejemplo el MOP o quizás las mineras.
1: También hay un análisis dentro de cómo se va invirtiendo. Tenemos una fuerte presencia de la minería, pero eso como contraparte al sector público. O sea, ellos siguen siendo la inversión privada, ¿cierto? Nosotros lo estamos mirando desde la inversión pública y nuestras carteras, tanto como MOP y MIMBU, son obviamente las que más proyectos de inversión congregan. Y sin lugar a dudas, el gobierno regional, que es quien financia muchos de los proyectos grandes que están en las carteras.
0: Finalmente, ¿esto es con invitación? ¿Ustedes están convocando? ¿Puede llegar cualquiera?
1: Nosotros convocamos a todas las instituciones, a la Seremi, al gobierno regional, al sector privado, ¿cierto? Pero sí va a ser una convocatoria abierta. Esperamos que la ciudadanía también se interese en conocer este seminario, esta consolidación de información. Súper relevante, pertinente, atingente a nuestra región, porque está hecha, pensada y para Tarapacá.
0: Seremi, usted asumió el cargo a fines de marzo. ¿Cuáles son las tres principales urgencias sociales que usted ha detectado aquí en Tarapacá al iniciar la gestión?
1: Todo es urgente en Tarapacá. Ya todos tenemos algún déficit, alguna falta de cobertura, ¿cierto? Sin embargo, dentro del análisis que puedo tener a estos 4 meses, nos falta dentro de la inversión pública, ¿cierto? Espacios para las personas, espacios que congreguen soluciones a largo plazo para los distintos grupos sociales, intereses. Tenemos infraestructura crítica, tenemos infraestructura comunitaria, infraestructura deportiva. En todo eso es lo que estamos al debe como región y es lo que tenemos como prioridad ir solucionando, ir viendo las alternativas para que de una vez vaya haciéndose tangible, real, y para eso es que trabajamos intensamente con la convicción y con la celeridad que nos permiten los procesos, pero también que nos permite tener la energía puesta en eso. Sabemos que el foco de la gestión está para las personas, está para el bienestar, mejorar la calidad de vida a través de entregar las soluciones que requiere la ciudadanía por tantos años.
0: Seremi, sé que tiene otros compromisos. Ya para comenzar a despedirnos, simplemente reiterar el día, el lugar y la hora en que van a realizar este seminario.
1: Se va a realizar el día viernes 7 de agosto desde las 8:30 de la mañana hasta 12:30, 13 horas. En el auditorio de la Seremi de Educación, ubicada en Vicente Segers.
0: Antes de llegar a Aníbal Pinto. Sí. Súper. ¿Su mensaje para la gente que nos sintoniza a esta hora aquí en la región de Tarapacá?
1: Bueno, reforzar siempre el compromiso que tenemos como gobierno de Chile en llegar a las personas, siempre reforzando y acompañando en nuestro rol, ¿cierto? Y de apoyo a las familias y también al bienestar de la sociedad y principalmente al de Tarapacá, que es para eso no estamos trabajando día a día.
0: Hemos conversado con Catherine Flores Alvarado, Seremi de Desarrollo Social y Familia de Tarapacá, sobre la recomendación satisfactoria, el financiamiento, etapas y, bueno, el seminario también que ha estado tan, tan interesante. Y a ver si nos podemos alcanzar a dar una vueltecita el día viernes.
1: Sí, totalmente. Es súper educativo, fácil de leer, fácil de contemplar, digamos, en sus datos, en su presentación. Así que estamos súper contentos también porque sabemos que es un insumo de información actualizado y de nuestra región.
0: Muchas gracias, Seremi. ¿Les parece si vamos a una pequeñísima pausa comercial y ya volvemos con más de Hoy por Hoy aquí en Radio Pauli?
2: Radio Paulina le indica la hora.
3: 19:25 minutos.
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0: Estamos de vuelta y estamos en contacto con don Isidoro Chayapa, de la Asociación Gremial de Transporte de Pasajeros de Sprinter Santo Tomás. Don Isidoro, gracias por estar con nosotros acá en Radio Paulina. Don Isidoro, para que nos comente de qué se trató la reunión que tuvieron el día de hoy con los transportistas. En la delegación del Tamarugal.
5: Ya, comentarle lo siguiente. Buenas tardes. Mi nombre es Ciro Chayapa. Bueno, soy representante aquí en Santo Tomás. Bueno, fuimos a Paso del Monte el día indicado. Tuvimos una reunión con la delegada, ¿ya? Bueno, por la hora restringida, bueno, tuvimos una larga reunión. Menos mal la delegada lo escuchó. Bueno, ahora conseguimos 2 horas más. O sea que de las 8 hasta las 4, ¿ya? Entonces, por último, bueno, vamos a seguir pataleando. Bueno, estamos conformes con eso, pero no digamos conformes, digamos. Igual nos quejamos por la hora. Bueno, esto debería funcionar la frontera, digamos, de 8 hasta las 8 de la noche. Normalmente, como se pide el trabajo acá en Chile. Bueno, son manejos políticos de cada estado. Bueno, vamos a seguir luchando nosotros. Bueno, igual agradecer a todos los público que me escuchan. Bueno, esta lucha es para todos, no solamente para gremios de transporte de pasajeros, también para los gremios de transportistas de los camiones, vehículos particulares también, ¿no es cierto? No solamente pedimos la extensión de hora para nosotros, pedimos para todo general.
0: Sí, claro, porque hay que recordar que el horario que había impuesto la delegación del Tamarugal era de las 10 a las 2 de la tarde. Ahora entiendo que le han dado hasta una extensión de 2 horas hasta las 4 de la tarde, ¿verdad?
5: Eso es cierto.
0: Usted diría que esto es un avance, pero sigue siendo insuficiente, ¿verdad?
5: Claro, sigue siendo insuficiente, pero bueno, como ella se prometió, la delegada, bueno, esperamos que lo cumpla, ¿ya? Esperamos que lo cumpla, porque en realidad ha causado bastante problemas, atrochamiento con los peatones, igualmente los buses internacionales se han aprovechado de la tarifa. Entonces, en todo caso, nosotros enviamos todas las evidencias a la señora delegada para que lo resuelva muy pronto posible esto, ¿ya?
0: ¿Desde cuándo la delegada le informó, les comentó algo de cuándo empezaría a regir este nuevo horario?
5: ¿De cuándo rige la extensión de horario, me dicen?
0: Sí.
5: Mira, a partir de hoy, ya debería estar trabajando hoy hasta las 4.
0: Hasta las 4 de la tarde debería haber estado funcionando hoy.
5: Claro, hoy día ya deberían estar trabajando hasta las 4.
0: O sea, mañana debiésemos ver el cambio de cartel que dice las 14 hasta las 16, ¿verdad?
5: Claro, deberían cambiar los carteles que tienen publicados ahí en el complejo. Deberían cambiarlo.
0: Eso. ¿Ustedes le pedirían a la delegada que se mantenga el horario de 8 a 8, de 8 de la mañana a 8 de la noche?
5: Sí. Nosotros pedimos, digamos, aparte de mi gremio, así como le dije anteriormente, esto yo pido el horario normal de 8 hasta las 8 y para todos, no solamente para nosotros. Sería lo legal, eso es lo legal. Eso es lo legal, que debería mantener el horario. Pero entiendo que no es así. Pero bueno, nosotros ya le planteamos nuestra situación, vuelvo a decir. Yo sé que vamos a entrar en un acuerdo con la señora delegada. Yo sé que vamos a entrar en un acuerdo, ojalá sea así.
0: ¿Cuáles son las...?
5: Al no ser así, estamos obligados. Dígame.
0: No, dígame, lo estoy escuchando.
5: Ya. Bueno, eso, señor Rodrigo. Bueno, estoy diciendo claramente acá nuestra pérdida que tuvimos como agrupación. Bueno, ya, todo está en conocimiento en esto. Eso.
0: Ustedes, además, han puesto en evidencia las irregularidades que ha llevado este nuevo horario de esta venta de pasajes que se hace ahí mismo en el cercanías del propio complejo, donde toman pasajeros y les cobran casi el doble de lo que ustedes están cobrando hoy día.
5: Claro, por ejemplo, mira, nosotros tuvimos bastante queja con los clientes que tuvimos, que fueron obligados a subirse en el bus. Bueno, ellos acostumbrados que nosotros siempre mantenemos nuestra tarifa en 15,000 pesos. Bueno, ahora los dicen que le están cobrando 25 hasta 30,000 pesos. Entonces, eso para nosotros es un gran abuso. Se aprovechan de este, ¿cómo se llama?, de este horario, de este cambio de horario. Bueno, sabemos que ellos siempre se han aprovechado así, pero hay adultos mayores, niños, que en realidad fueron de vacaciones a Bolivia, ahora retornan a Chile y están pagando eso, ¿ya? Tan carísimo el pasaje. Igualmente quería hacer ante el público acá, los buses internacionales no cumplen el estándar internacional. Primero que nada, mira, nosotros fuimos sancionados varias, en el gremio mío, por la licencia de conducir. Este minuto todos los cumplen con la licencia profesional autorizada. Bueno, en este caso, los buses que son internacionales, los conductores, no lo cumplen. Usted mismo sabe que yo envié varias fotos este minuto, están conduciendo esta ebriedad, ¿no es cierto? Y hace lo que quiere. Entonces, aquí queremos una ordenanza de todo, ¿ya? A toda la opinión pública, que me escuche acá, el gobernador, senadores, ¿no es cierto?, de acá de Iquique, por favor, póngase la mano, que lo ayude. La frontera no debe funcionar así. Entonces, en este caso yo pido que haya, digamos, una fiscalización para todo, ¿no es cierto?, especialmente para los buses internacionales. Hace lo que quiere con la tarifa, entonces eso para nosotros es ilegal.
0: Entiendo, don Isidro. ¿Algún mensaje que quisiera dejarle a las autoridades locales?
5: Yo creo que con todo lo que estoy argumentando, yo creo que todo está en conocimiento de las autoridades locales. Yo sé que estoy 100% que los van a ayudar. Yo sé que somos, digamos, como contribuyentes de Chile, ¿no es cierto? Nosotros somos gran potencia y gran ingreso en los canastas municipales. Por lo tanto, le pido que nos ayude, ¿no es cierto? Es su deber del Estado que está en este minuto, ya sea en Colchane, la autoridad de comunal, y también la autoridad de Cariquique. Eso, y pedirle gracias por escucharnos.
0: Ok, don Isidro Chayapa, ahí de la Asociación Gremial de Transportistas de Pasajeros de Sprinter Santo Tomás. Gracias por estar con nosotros aquí en Radio Paulina.
5: Gracias. Igualmente pido a todos los opiniones públicas que me ayude y que me escucharon. Gracias. Entonces, pedirle hasta luego pronto.
0: Muchas gracias por estar ahí. Que tenga una excelente semana. Hasta luego. Gracias,
5: igualmente, por escucharnos.
0: Bueno, ahí estábamos con don Isidro Chayapa desde Colchane y podemos ver algunas de las imágenes de cómo se agolpa a la gente para poder tomar, sobre todo las personas que están cruzando a pie y que utilizan este paso ancestral peatonal, y que, bueno, sería maravilloso poder contar con información desde la delegación, pero bueno, como se lo hemos comentado anteriormente, la delegada no responde correos, no responde llamados telefónicos porque es indigno de su figura política. ¿Cuál fue la palabra que ocupó el jefe de gabinete que tiene? Que era poco serio hacerle una pregunta a la señora delegada. Era indigno de su cargo, hay que hacerle las preguntas de manera presencial. Bueno, no hay respuesta para que después no digan que no se les llamó, que no se les preguntó, que no se les escribió. ¿Vale? Así que en algún momento me imagino que irán a informar de manera oficial el cambio de horario, porque esto se tiene que hacer una difusión para que la gente sepa cuál va a ser el nuevo horario. Pero bueno, parece que la lógica de las comunicaciones no funciona de la misma manera en el Tamarugal. Debe ser por la altura o la falta de oxígeno. Pero bueno, continuamos haciendo la tarde aquí en Hoy por Hoy a través de Radio Paulina y vamos a pasar a escuchar las declaraciones del viceministro del Interior y de la CGGOP, Claudio Alvarado, el día de hoy al realizar la vocería. Pasemos a escuchar el audio. ¿Tenemos audio?
6: Cumplimiento a lo que nos comprometimos. Y el compromiso fue compensar en un 100% a los municipios respecto a su eventual pérdida de ingresos por personas que se acojan a partir del 2027 a la exención de contribuciones. Por lo tanto, tal como lo pedían los alcaldes en su minuto, ningún municipio va a perder ningún peso por la entrada en vigencia de esta ley de reconstrucción el 2027. Esta es la tercera oportunidad en la cual intentamos reponer esos ingresos a los municipios y espero que efectivamente mañana se pueda aprobar en el Senado.
7: ¿El tema de los vetos, el pago de 30 días para las pymes?
6: Respecto a los vetos, el ministro de Hacienda ha estado trabajando en coordinación con las Express y esperamos el día miércoles ingresar el veto que dice relación con el anatocismo, que tiene serios problemas y que genera dificultades en el sistema de ahorros y en el sistema de créditos de nuestro país, y es altamente probable que evaluemos y resolvamos colocar un tercer veto que dice relación con el pago a 30 días.
8: Hola, ¿cómo está? Muy buenas tardes. Bueno, hoy el alcalde Luksic dio una entrevista. Y en esta entrevista él plantea que los permisos de circulación pueden ir directamente al Fondo Común Municipal. ¿Existe la posibilidad de incorporar esta medida quizás mediante un veto, mi ministro?
6: A ver, yo quiero separar dos cosas. La primera es la compensación a los municipios por la pérdida de ingresos producto de la exención de contribuciones que se inicia el 2027. Y esa pérdida de ingresos de los municipios por personas que se acojan a exención de contribuciones está 100% garantizada en el informe de la Comisión Mixta que se vota mañana en el Senado. Otra cosa dice relación con la distribución o redistribución que podamos considerar en el Fondo Común Municipal. Y aquí surge una idea en orden de incorporar ingresos municipales a ese fondo para ser redistribuido o distribuido en las normas que actualmente están vigentes. Pero a mi juicio esa es otra discusión distinta.
8: Ministro, ¿cómo está? Hola. Hoy recibirán a los senadores de la UDI. ¿Cuál es la expectativa de esa cita? Y si piensa que entre los senadores de la UDI hay una falta de disciplina considerando que dos senadores mantienen aún en suspenso su voto en platas municipales.
6: A ver, yo creo que las reuniones que efectúa el Ejecutivo, el Presidente, con los parlamentarios, son precisamente para conversar temas de que a ellos les preocupan, transmitir iniciativas del gobierno, buscar puntos de encuentro y de consenso. Al menos la información que yo manejo, entiendo, no hay ninguna discrepancia para la votación de mañana por parte de los senadores de la UDI.
9: Ministro, buenas tardes. ¿Qué le parecen las críticas de personeros del oficialismo al desempeño comunicacional del gobierno? Algunos piden un vocero exclusivo político en La Moneda. El presidente de la Cámara llegó a advertir hoy día que se está perdiendo la batalla comunicacional. ¿Qué le parece? ¿Qué cree que tiene que decir de su propio desempeño como portavoz del Ejecutivo? Y también preguntarle si es que ya hay un plan para difundir la mega reforma que previsiblemente se va a aprobar mañana.
6: A ver, primero señalar que como gobierno siempre respetamos las opiniones de los parlamentarios y siempre las vamos a tomar en consideración, y permanentemente hay espacios de evaluación y espacios de mejoras. Por lo tanto, lo que tenemos que buscar es de que la interlocución del gobierno con la ciudadanía sea de carácter permanente, sea clara, sea oportuna y que cuente con la retransmisión de esa información por parte de los parlamentarios en línea con lo que el gobierno promueve. En el proyecto de reconstrucción, despachada la iniciativa, obviamente que vamos a desplegar todos nuestros esfuerzos para que la ciudadanía conozca cuáles son las bondades que tiene esa iniciativa desde el punto de vista de la estructura económica, desde el punto de vista de impuestos, desde el punto de vista de la certeza jurídica, de la certeza administrativa para las inversiones que lleguen al país, y de esa forma, ¿no es cierto?, demostrar de que en el mediano plazo esta iniciativa va a ser importante para la generación de puestos de trabajo.
10: Ministro, buenas tardes. ¿Han podido conversar con el ex subsecretario Rodríguez, entendiendo que ya dio a conocer un resultado negativo, pero no así la contramuestra? ¿Lo han instado a que haga la contramuestra? Y por otra parte, si pudiera confirmar lo que explicó la ministra Chomalí respecto de que el protocolo será revisado y también derivado a otras instancias por parte del Ministerio del Interior.
6: A ver, lo que ha hecho el gobierno es dar cumplimiento a la legislación vigente que está establecida tanto en la ley de presupuestos, en una glosa presupuestaria, como en la ley de reajustes en su artículo 110. Nosotros hemos aplicado esa legislación, hemos establecido un procedimiento de acuerdo a las directrices de la Contraloría, y ese procedimiento finaliza con informes que recibe el Ejecutivo en su oportunidad y, por lo tanto, toma decisiones políticas en consecuencia. No, mira, para tal efecto, el gobierno va a ingresar una reforma constitucional en el día de hoy al Parlamento, en donde comentamos la semana pasada, queremos definir nuevas causales de este caso de pérdidas del ejercicio del cargo de las autoridades en caso que se determine, ¿no es cierto?, consumo de drogas. Posteriormente serán las leyes las que determinen esos procedimientos, las garantías que incorporen esos procedimientos, los chequeos y contrachequeos, de manera tal que no exista ninguna duda y que exista una total certeza respecto a la validez de los resultados. Queremos legislar partiendo con esta modificación constitucional precisamente para dar un paraguas que pueda establecer en una ley de carácter permanente y no transitoria como ahora los objetivos y los propósitos y los procedimientos de cómo realizar estos test de drogas. Así que yo creo que las declaraciones van en ese sentido, de que próximamente ese debate en el Parlamento establezca todas esas condiciones y dé garantías en los procedimientos.
11: Ministro, buenas tardes. Yo quería preguntarle por el INDH. ¿Comparte que la institución tiene tintes de izquierda, como señaló ayer el ministro de Justicia, Fernando Rabat? Y también preguntarle por qué hay voces del INDH y parlamentarios de izquierda que han alertado, además de un intento por disminuir las facultades de la institución, como es el querellarse.
6: A ver, lo que ha dicho el ministro de Justicia es de que en esa institución se requieren algunas modificaciones de carácter legal para fortalecer su rol de carácter consultivo. porque a juicio del ministro de Justicia, las facultades de querellarse están establecidas en órganos independientes, como es el Ministerio Público. Es un debate que se traslada al Congreso y ahí se definirá, ¿no es cierto?, una norma que cuente con el consenso parlamentario. Yo lo que comparto de las palabras del ministro de Justicia es que el INDH tiene que ser una institución que dé garantías a todos los sectores políticos.
12: Ministro, ¿cómo está? Buenas tardes. Según datos de la Policía de Investigaciones, hay 6.000 expulsiones pendientes de ciudadanos venezolanos. ¿Por qué le digo lo siguiente? Para consultarle si están analizando o no las expulsiones a venezolanos por o a propósito de lo que fue el anuncio de la reactivación de relaciones consulares con ese país. Y eso también considerando que, por ejemplo, nuestro país vecino, Perú, ya ha expulsado a 3 ciudadanos de ese país.
6: A ver, aquí lo primero que hay que destacar y valorar es el reinicio de relaciones consulares con Venezuela. Eso va a ayudar mucho a ambos países para que la migración se transforme en un proceso ordenado y seguro. Y respecto a los procedimientos de expulsión pendientes, serán materias que se irán trabajando paso a paso en esta nueva relación con el gobierno venezolano. ¿Perdón? Bueno, hoy día si hay decretos de expulsión que no se han podido materializar precisamente por la falta de información a obtener o a validar por la falta de la relación consular, obviamente que esos procesos se van normalizando y se irá cumpliendo con la normativa y la legislación vigente para materializar esas expulsiones como corresponda, tal cual se hace con el resto de los países. Okay,
13: ministro, buenas tardes. Tengo una pregunta más respecto de el proyecto que buscaría, que estaría preparando el gobierno para poder efectuar la creación de un nuevo estado de excepción constitucional, en específico para afección pública y que permita el despliegue de Fuerzas Armadas en barrios específicos apoyando a policías. ¿Cómo se condice esto con lo que ha planteado hasta ahora el presidente respecto de que no era partidario de exponer a militares jóvenes, por ejemplo, en el control del orden público cuando no están los resguardos para cada una de esas personas cuando algo termina mal, decía en el pasado?
6: Bueno, hoy día lo que existe es un plan de intervención intensivo en 50 barrios que lo está administrando y trabajando el Ministerio de Seguridad. Y ese plan contempla copamiento policial, aumentar patrullajes de carácter preventivo y operativos focalizados. La materia que usted me señala es una materia que se puede conversar, se puede discutir, pero no hay ninguna definición sobre el particular al momento. Muchas gracias.
12: Por acá la última pregunta. Quería consultarle porque esta jornada el presidente del Partido Republicano adelantó que el gobierno está trabajando en una reforma constitucional en materia de seguridad que dijo será más relevante y profunda incluso que la mega reforma de reconstrucción. Conocer si nos puede contar un poco sobre esto, los lineamientos de esta propuesta y cuándo sería ingresada a su discusión.
6: No, solamente mencionar de que a través del Ministerio de Seguridad, el Ministerio de Justicia, se está trabajando una serie de iniciativas en materia de seguridad que permitan fortalecer el combate a la delincuencia, al narcotráfico, a la migración irregular. Será en el transcurso de los próximos días en donde entregaremos la información y todos los antecedentes respecto a este plan, que va a ser un objetivo importante y prioritario para poder avanzar fundamentalmente en materia legislativa durante el segundo semestre de este año. Muchas gracias.

0: 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Radio Paulina le indica la hora.
1: 19 horas, 54 minutos.
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3: 20 horas en punto.
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4: El sabor floreció donde nadie lo esperaba. Las Tinajas 2, en el sector de la Cocha de Resbaladero. Saborear un churrasco completo, una empanada recién horneada, o embriagarse con el aroma de un jugo de fruta natural madurada por el sol en la tierra noble de Pica, es algo que se debe repetir. Pica alimenta el alma, Las Tinajas el resto, en el sector de la Cocha del Resbaladero, en Pica.
5: Calles tranquilas, corredores sombreados y muros de adobe caracterizan a Pica. La histórica iglesia de San Andrés de Pica refleja siglos de fe y encuentro comunitario. Cada rincón conserva la escala humana de un pueblo que creció junto al agua. Memoria construida en tierra. Pica, comuna frutícola y turística. Recorrer Huara es viajar por iglesias coloniales, como la iglesia de San Lorenzo de Tarapacá, y por pueblos que conservan arquitectura en adobe y maderas de cactus. Cada fiesta patronal convoca tradición, música y devoción comunitaria. Es un territorio donde la fe, la historia y la identidad se entrelazan bajo el sol del desierto. Huara, camino de cultura y encuentro. Desde las alturas de Alto Hospicio, la vista hacia Iquique y el Océano Pacífico es simplemente imponente. El contraste entre ciudad, mar y desierto crea una postal única del norte chileno. Atardeceres rojizos y cielos despejados regalan panorámicas inolvidables. Alto Hospicio, el balcón natural del norte grande. Una comuna multicultural. 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
7: ¿Qué tal? ¿Cómo les va? Buenas noches. Un placer saludarles y comenzar con nuestra reunión y una nueva semana. Una nueva semana, ya comenzamos en el mes de agosto, mes de los gatitos. Y además, este mes que es tan importante para la comuna de Huara y su pueblo de Tarapacá. Así que por lo tanto quiero mandarle un saludo muy cariñoso a toda la gente que está en este momento en el pueblo de Tarapacá, que ya me contaron que son mucha gente que ya subió este fin de semana y que se quedaron allá ya para lo que va a ser las fiestas del próximo día 10, el día domingo, es la noche de vísperas del Santo Patrono, y el día lunes 10 va a ser el día que se celebra